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0: Son las 3, las 2 en Canarias.
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Patinadoras, patinadores, bienvenidos, bienvenidas a una nueva entrega sonora y sensorial, hoy directamente relacionada con los viajes en el espacio y con el sonido de nuestras canciones. Saludos de Jesús Bombín, curador de la selección musical de este programa, Lo Loco y con Patines, aquí en Radio 3, que hemos titulado como De su vida quedará una onda. Las ondas sonoras de nuestra voz viajan principalmente por el aire, viajan a una velocidad de unos 343 metros por segundo, 343, y se pueden oír, pues digamos, entre 10 y 15 metros antes de volverse inaudibles. Depende, por supuesto, de muchos factores. Físicamente, la energía de tu voz o de una canción nunca se destruye por completo, se degrada y se diluye en el ambiente en forma de energía térmica, en calor, indetectable. A diferencia de la voz humana, las ondas de radio no necesitan un medio material para propagarse y físicamente no desaparecen nunca. Viajan por el cosmos de forma indefinida por los siglos de los siglos. Hoy contamos con canciones que, si escuchamos en nuestros equipos de audio, viajarán eternamente por todos los confines de la galaxia. Vamos a arrancar con una compilación cuya curaduría corre a cargo de Emil Omar, un DJ, coleccionista, productor y programador musical francés, que es muy conocido por su faceta radiofónica en Radio Nova, en París, que para mí es una radio muy afín a lo que puede ser Radio 3. Tanto monta, monta tanto. La compilación es de bandas desde el año 87 al 98. Encontramos a diferentes formaciones que básicamente rescataron el sonido de la música caribeña en los clubs franceses. Ritmos como el souk y el compa, que eran los ritmos bailables de las Antillas y Haití, la música criol, el raga, etc. Vamos a escuchar a JND, una agrupación musical del Caribe francés que destacó sobre todo en los 90 el tema Style Nouveau. Seguiremos con otra compilación, Kaizo Power, Sound Revolution en Trinidad, que recupera pues diferentes bandas de Trinidad que fusionaban cadencias tradicionales con ritmos que venían de otros continentes. Vamos a escuchar a André Tanker, poliinstrumentista, un artista muy reconocido en Trinidad y Tobago, que camina por el calipso, el soca, jazz y la tradición orisa y la cultura africana. El tema River Come Down. Y para cerrar, otra de las canciones de la compilación elaborada por Emil Omar, el músico, productor y hombre de radio en Radio Nova en París. Vamos a escuchar un reggae a cargo de Metal Sound, un grupo de raga dancehall que procede de Martinica. El tema En Buen In Min, del 94, que publicaron en su segundo álbum de estudio.

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1: Y aquí que nos adentramos en esta segunda porción musical y sensorial en A lo Loco y con patines en Radio 3, con este programa que hemos titulado De tu vida quedará una onda, o de su vida quedará una onda, como prefieran. Vamos a abrir con una gran voz del soul de todos los tiempos, Donny Hathaway, cantante de vida complicada y episodios depresivos que lo mantuvieron alejado de la música durante años. Falleció muy joven, 33 años, con una, digamos, media docena de estupendos discos de larga duración publicados. Fue el compositor de himnos como The Ghetto junto al gran Leroy Hudson. En el momento, digamos, álgido de su carrera, tuvo una fortísima depresión que lo alejó de los escenarios. Estuvo hospitalizado y fue encontrado en la calle sin vida en 1979. Tras la autopsia se determinó que se había quitado la vida, vaya usted a saber. La pieza que he seleccionado, Magnificent Sanctuary Band, de un single de 1971. Seguiremos con una banda de funk y soul suiza que se llama Grandmother's Funk, formados en los 90, una banda muy conocida y consolidada, que son además conocidos en el entorno musical suizo como Le Funk Federal. Vamos a escuchar este tema llamado Do, y cerraremos con el músico japonés, con Shintaro Sakamoto, que últimamente está como con mucho punch. Además están reeditando los primeros discos de este compositor, productor y también ilustrador nacido en Osaka, un músico que antes de su faceta en solitario militó en una banda de rock psicodélico poderosa en Japón llamado Yura Teikoku. Sus influencias, pues bueno, el pop psicodélico, el lounge, la música brasileña, incluso la música de ascensor. Esto se llama Mask on Mask.

tercera porción musical y sensorial aquí en A lo Loco y con Patines en Radio 3, y hoy un poco viajera cósmicamente hablando, de tu vida quedará una onda, lo hemos titulado. Vamos a arrancar con Sons of Kemet, el cuarteto de jazz británico formado en Londres que lidera el saxofonista, flautista, bueno, y en realidad soplador de cualquier instrumento de viento que pille en cualquier esquina. Estoy hablando de Shabaka Hutchins. El tema se llama Hustle, fue el primer sencillo de adelanto de lo que fue el cuarto y último álbum de estudio de la banda Black to the Future. Por cierto, Shabaka Hutchins viene el 15 de octubre a Madrid dentro de la programación del Festival de Jazz. Cerraremos con Mohamed Lamouri, un cantante y compositor argelino apodado el Chep del Metro, un músico ciego de nacimiento que emigró a París a principios de los años 2000 y se pasó más de 15 años actuando de forma itinerante en los vagones y en los andenes de la línea 2 del metro parisino, con un teclado Casio de esos de pilas y su voz. Vamos a escuchar este tema llamado Loukan Masetek Man.

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1: Toda despedida por hoy aquí en A lo Loco y con Patines en Radio 3, en este programa que hemos hablado del viaje a través del espacio de nuestra voz y de las ondas hercianas. Vamos a abrir con The Scorpions, un proyecto que viene de Sudán, que se establecieron en Inglaterra en los 80 tras el golpe de Estado en su país. También hay músicos británicos en esta formación que básicamente trata de reinventar la tradición sonora de su país con elementos de la música contemporánea. El tema escogido, Lemon Vara. Y cerraremos con uno de los barítonos más grandes del jazz, Leon Thomas, conocido por sus singularidades y proezas vocales y por sus colaboraciones con grandes del jazz como Pharoah Sanders. Vamos a escuchar un tema largo, largo, que se llama Gypsy Queen, que aparece en un disco de 72 que hay que tener sí o sí en nuestra discoteca, The Blues and the Soulful Truth. Lo produjo Bob Teal, está además Pee Wee Ellis en los arreglos, y la portada del disco la facturó un diseñador japonés muy poderoso, Hideo Yamashita, un jefe que hizo muchísimas portadas tanto en Japón como en los Estados Unidos. Espero que estas canciones de su vida quedarán en ondas viajeras. Cuídense mucho, salud y pesetas.

0: Son las 4, las 3 en Canarias.
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0: Vaya, vaya, cómo arrancamos la temporada. De forma exuberante la sintonía que ha elegido José Le Calabuch para su primer programa de la temporada 2026-2027 del Satélite 3. ¡Uah!
1: Muy buenas, Charlie, ¿qué tal? Saludos a la audiencia.
0: Eufórico, yo estoy eufórico de tenerte ya, por fin.
1: Pues sí, después de tanto calor en verano ya había ganas de otoño y buenas músicas.
0: Sí, señor, y aparte que venís bien provistos por los tres meses de inactividad, que los que primeros programas que hacéis todos son descomunales. Tú ya vienes cargadito, ya me lo demuestras con la sintonía.
1: Bueno, bien, sí, le estás dando vueltas, pues ahora cuando te diga de quién son te vas a quedar.
0: Ha sido un cohete en toda regla.
1: Pues sí, conectando con el Hammond, ¿no? Que yo creo que es uno de los, junto con la guitarra, es uno de los instrumentos que más suenan en las sintonías del Satélite 3, ¿no?
0: Sí, señor.
1: Y se llama Hammond Connection y es una cara B de material extra que se ha publicado en unas ediciones de estas deluxe con material extra de los Primal Scream del Vanishing Point, que a mediados de agosto se publicó esta reedición con todo ese material extra, con remezclas de los Chemical Brothers, de Two Lone Swordsmen, y con temas maravillosos como aquel Star, ¿no? O el tema de Trainspotting, que se incluyó en la banda sonora, ¿no? Uh-huh. Cuando la banda de Bobby Gillespie pues se reinventó como banda de rock, ¿no? Y empezó ya a flirtear con el rock industrial y la electrónica, ¿no?
0: Sí, de las primeras bandas de rock poniendo bases ahí, ¿no?
1: Exactamente. Claro. Y nada, y ahora el 4 de septiembre también se ha lanzado Exterminator, también con material extra, y ahora a finales de octubre pues sale otro disco de míticos de ellos, Evil Head, y toda esta trilogía la han llamado Bunker Trilogy.
0: Oh, mola el nombre, está guay. Oh, ¿cómo te venden, el mismo caramelo? Porque al final unas cuantas cosas que raras que no tienes, pero el resto ya lo tienes, y te lo vuelves a comprar, en fin. Uh-huh.
1: Y nada, y ya vamos a arrancar y la audiencia va a decir, joder, ya está José Le poniendo temas de Villena con sus músicos y sus gentes, ¿no? Pero es que no encuentro otra mejor manera que empezar con un single nuevo que ha publicado a primeros de septiembre nuestro amigo Luis Jiménez, Trotamundos, que no para de publicar y de viajar.
0: Como tú has dicho, esto no es vienense, ya no lo es. Sí, eso fue un accidente. Este hombre hace tiempo que es un Glover Trotter, que dicen los anglosajones. Es un Trotamundo lo que tú has dicho.
1: Pues sí,
0: está absorbiendo culturas de todas las partes, de todos los rincones del mundo, donde haya una expresión musical interesante.
1: Sí. Pues te digo, acaba de sacar un single que se ha juntado ahí con...
0: Qué capacidad de trabajo tiene, además, por
1: bueno,
0: Dios.
1: No para, yo no sé cómo.
0: Porque todo lo graban bien, si dices, no, es que lo graban casetes ahí cutres, qué va, tiene una calidad de sonido impresionante.
1: Sí, ahí está KRB Studios, ¿no? Con Juanjo Bosque haciendo que eso suene bien, ¿no? Wow. Y en este single, que se llama Sueña, se ha juntado con sus queridos amigos Javi Chispes, ya sabéis, Maniática, Banda Hachís, La Furia, Raúl Micó, que ya lo hemos puesto muchas veces, el violinista Manu Ruiz, que ya va despuntando en Villena, colaborando con muchos músicos, Antonio Prat, El Pelao, cómo no, y Carla Barreto, para escuchar este Sueña que vamos a escuchar ya.

0: Efectivamente, había que ponerlo al principio, porque a ver dónde luego...
1: Dentro de un cajo.
0: Sí, claro, claro, muy difícil. Qué maravilla, sí. Es tan poético y tan evocador y tan de ensoñación, como siempre, ¿no? Te transporta a otros mundos.
1: Sí,
0: siempre
1: sí.
0: Exóticos, siempre bellísimos. ¡Guau! Es una barbaridad. ¡Qué voces!
1: Sí, reivindicando, ¿no? En esa mezcla onírica, ¿no? Y de dura realidad, ¿no? En un nuevo canto a los débiles, ¿no? A los más desprotegidos, con las ganas de cada persona de hacer su realidad sus sueños, ¿no? En un mundo cada vez más desequilibrado y que se ven obligados a emigrar, ¿no? Y yo creo que con este Fandangan Collective, este Sueña, pues han querido hacer esa mezcla, ¿no? Esa denuncia dentro de la belleza que le ponen con esta música, ¿no?
0: Sí, yo lamento decir que no estaba tan fascinado por la música que no he prestado atención alguna a la letra.
1: Sí.
0: Menos mal que lo has comentado tú, porque yo ni caso le he hecho.
1: Claro, es que Luis dice, ¿y si bajo del mar existe una ciudad donde se consigue alcanzar sueños, no? Uh-huh. Pero claro, luego ahí cuando dice, cuando se seque el mar, la ciudad más bonita, verás la ciudad de los ahogados, con sus nombres en el viento, con los llantos de los suyos convertidos en aliento, ¿no? Y lo que hace ahí un poco, pues, esa denuncia, ¿no? Y nada, y también Luis acaba de sacar también, en el último programa, hicimos alusión a un tema en el Raval Me Critican, incluido en un disco que se lo ha titulado Macamatic volumen 1, y acaba de editar el volumen 2, y este me lo reservo para el especial de versiones, que te pondré en un aprieto ahí para escuchar una versión muy chula de Cacho Luis, ¿no? Que ya tiempo que se la reclamaba y ya la ha publicado. Los más ansiosos y curiosos se pueden ir al Balcán de Luis Jiménez y descubrirlo ya antes de ahora. Pues nada, Chale, seguimos con aires así morunos y también pues vamos a escuchar al hombre más rico de Babilón, que no deja de ser uno de los temas emblemáticos del dúo de productores de Nueva York, de Washington, perdón, de Rob Garza y Eric Hilton, porque han sacado un pedazo de recopilatorio con 30 temas, los Thievery Corporation.

0: Aquí estamos, Guillermo Ruiz y un servidor a mesa puesta, como yo digo, con este sonidaco que nos viene desde Alicante. Allí están José Lecalabuch y Amparo, Trini y Amparo, tanto monta tanto. Las dos super técnicas que tenemos allí en Alicante. Pues José Le, qué maravillosa noticia, ¿no? Una recopilación de un grupo que ya lleva muchos años.
1: Hombre, ya ves, y con 30 temas que a ver cuál mejor, ¿no? Y desprenden ahí todo ese eclecticismo que siempre nos ha encantado, desde bossa nova, hip hop, electrónica, ecos de la India.
0: También, esto podría haber sido una cara B de los Massive Attack, perfectamente.
1: Sí, exactamente.
0: Sí.
1: Sí. Y sí que no sé si saldrá otra edición, volumen 2, porque se echan en falta por el tema que cantaba David Byrne o Perry Farrell, ¿no? De los de Jenny's Addiction, ¿no? O sea que yo creo que aún queda material por ahí para hacer un volumen 2, pero vamos, este disco es para pillárselo en formato que uno quiera, CD o vinilo, porque es una pasada, 30 temas reales.
0: Qué maravilla, 30 en un solo CD o...
1: Se llama 30 el disco y sí, lleva ahí un CD y el vinilo, pues supongo que llevará 3. No he visto la edición en vinilo.
0: Sí, se dan los vinilos por lo menos. Ya te digo. Bueno, que...
1: Venga, pues seguimos con los productores de estos exquisitos, no tan afamados. Para nosotros sí, por ejemplo, de More Horizons, ¿no?
0: Hombre,
1: que bien lo conocemos. Pero
0: qué maravilla,
1: es que...
0: de colectivo.
1: Sí, que está formado por DJ Raf, ¿no? Dross Schmeyer y Mark Foth, pero los dos son de Hanover, pero Raf tenía otro proyecto que se llama Mata Harrison y lo están rescatando y se ha editado un CD con algunas de las producciones que se quedaron ahí en el olvido y vamos a escuchar un tema que se llama Ladies and Gentlemen.

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0: Pues este rollo electro lounge me ha recordado a otros germanos, los D-Fuzz. ¿Te acuerdas de los D-Fuzz?
2: Sí, claro, también los pinchamos mucho por aquí.
0: Sí, qué bueno, sí. Muy elegantes también, ¿eh?
2: Sí, de hecho, Trini y yo estábamos comentando que bueno esto para estar comiendo y medio bailando, ¿no?, por fuera o, sí, o disfrutando de la música en un local. Y voy a aprovechar para decir los bolos que tengo en Garaje Beat Bar aquí en Alicante el 9 de octubre, o sea, los que estéis escuchando el programa esta noche.
0: Garaje
2: de
0: Beat
2: madrugada.
0: Bar,
2: sí,
0: chulo el nombre.
2: Sí,
0: en Alicante Capital.
2: Sí, en Alicante Capital, pues el 9 de octubre estoy ahí de 8 a 12 poniendo música y se puede bailar o comer en un ambiente informal y elegante. Y el 31 de octubre en el mismo garaje, pero otro que tienen los dueños en San Vicente del Raspeig. El 31 de octubre también en horario de 8 de la tarde a 12. ¿Eh? Y
0: qué
2: podéis
0: bueno
2: escuchar estas moviditas de como Mata Hari Sons que acabamos de descubrir, ¿no? Estas maravillas llamada Ladies and Gentlemen. El disco se llama Sol de Berlín, se editó el 28 de agosto y nada, ellos viven ahora en Portugal y están rescatando pues este material que tenían ahí un poco olvidado y lo han reciclado y muy bien reciclado, ¿no? A mí me ha encantado. Y nada, vamos a seguir así con aires un poco psicodélicos, que esta canción le di vueltas a ver si la pinchaba o no, pero es que no paro de escucharla y me encanta. Se llama Rolling Stone, de un dúo inglés llamado Maribou State.

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0: Malibu State, ¿no? Era el nombre del grupo.
1: Sí, señor.
0: Pues muy luminosa la canción.
1: Sí, comentaba ahí también con Trini que digo, es que es muy buena persona para hacer estas maravillas tan sensuales, tan sensibles, ¿no? Y tan profundas, y luego con su crescendo, ¿no? Con esa explosión psicodélica que en muchos momentos me recordaba al Indian Vice de Matar, ese single ahí que luego entraba Paul Weller con la guitarra, ¿no?
0: Sí.
1: Pues eso, hay algo ahí primo hermano, ¿no? Y por eso me estoy enganchado a este Rolling Stone, este Trotamundos, ¿no? Que yo creo que es la traducción. ¿Qué vida has tenido? Te llevaremos a casa, que eso es lo que tenemos que hacer con Luis Jiménez, otro Trotamundos ahí. Cuando escuche esto, que se lo apunte.
0: Ese es inalcanzable ya. Ese
1: ya está perdido por ahí.
0: Combustible e inalcanzable. Está en otra liga.
1: Pues sí. Pues nosotros vamos a seguir descubriendo cosas de antaño que están volviendo a reaparecer, como tres singles que se han publicado ya. El primero es el que he elegido para poner, que se llama Cool Cat, lo nuevo de US3.

0: ¡Guau! Wow, aquí sí que me ha sorprendido. ¡Qué maravilla! Han recuperado el pulso porque el anterior disco que sacaron no hace demasiado, en el 2025, sacaron un álbum de instrumentales. Y yo pensé, ¡guau! Wow, esto va a ser genial. Pero no, era un rollo.
1: Ya. Yeah.
0: Lo escuché vía internet y me pareció un ladrillo, pero de los buenos. Y en fin, yo me encanta esta banda. De hecho, los dos únicos coleccionables que hemos dedicado a bandas de hip hop, porque yo no tengo ni puñetera idea de hip hop, han sido a los Cypress Hill y a los US3. Lo que no te sé decir es que si están los podcasts, si son de principios de este año o del año pasado, pero bueno, hay un buscador y ahí pones el nombre del grupo y ya te salen las fechas. Que me encanta esta banda y muy contento de ver que están en plena forma.
1: Bueno, pues nada, dejamos ya los US3. El disco salía ahora a primeros de octubre, o sea que el que quiera ya lo tiene por ahí,
0: pues,
1: disponible.
0: Lo has traído recién pito, macho.
1: Sí. Venga, pues vamos a seguir ahora con un legendario del funk y del soul también, de Memphis, en Tennessee, un funk atemporal que se mantiene muy bien en el tiempo. Vamos a escuchar Breakdown de Rufus Thomas.

0: Wow, pues. Perdón, perdón. El último grito de guerra del gran Rufus Thomas. Qué pasada. Esto es de los 70, pero tampoco muy tardíos, ¿no?
1: Sí, bueno, él bueno, ya falleció en 2001 y empezó en los 50 a grabar para el sello Chess, luego para
0: Sun Records. Ya, me refiero a este tema, ya sé, hombre, que...
1: Sí.
0: Pero este breakdown en concreto, que es como muy funky.
1: Sí, muy funky, 70, 80, ¿no? Hay esos arreglos, ¿no?
0: Sí, incluso...
1: De esa década.
0: Incluso con algún tufillo a Prince, te diría.
1: Sí.
0: Porque tú dices, fan de los 80, claro.
1: Sí. Y esto es una recopilación que se llama Timeless Funk, funky atemporal, que se mantiene muy bien en el tiempo, ¿no? Y se publicó en 1992 y ahora en agosto se ha reeditado con 8 temas, con Funky Robot, Funky Chicken o Walking the Dog, otro tema emblemático de él.
0: Te diría que junto con Funky Chicken, los dos abanderados del gran Rufus.
1: Lo versionaron los Rolling y Aerosmith.
0: Sí, no sabía. Walking the Dog, dices.
1: Sí, Walking the Dog, sí. Sí, pero yo tampoco lo sabía. Preparando el programa, pues me encontré con esto.
0: Qué caña.
1: Pues ya que has mencionado a Prince, vamos a seguir con un alumno que tocó el bajo con él y fue a clase con él, a la escuela. Ha sacado disco su compañero André Simón. Vamos a escuchar Love Revolution.
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0: José Le Carabuch, desde Alicante, vaya despliegue de sonido. Madre mía, cómo sonaba esto, ¿eh?
1: Sí.
0: Esto sonaba del carajo.
1: Sí, sí, sí. Mira, bajo. Que para que me entre a mí el funky de los 80,
0: a mí tampoco, siempre me costó,
1: ¿eh? Pero la línea de bajo esa, digo, joder,
0: y las percusiones,
1: es que pasa la prueba.
0: Y los teclados, los sintetizadores, es que está todo fenomenal, madre mía.
1: Sí. Pues comparto que me lo digas porque estaba diciendo, madre mía, esto a veces se me va a quedar un poco cortera para el Charlie. Yo ya te digo, conforme iba preparando el programa, iban saliendo así cositas de funk, disco y tal, y pues venga, vamos a hacerlo así un poco, no sé, me molaba. Yo creo que esto no se ha puesto en la radio, ¿no? Andrés Simón, el disco se llama The Resurrection of Funk, ¿no? Y ahí busca pues su lugar, ¿no? La funkosfera, ¿no?
0: Impresionante.
1: Y a mí, ya te digo, él empezó su carrera en solitario después de dejar la banda con Prince, ¿eh?, en 1981, y tuvo un parón ahí de 27 años. Y en 2014 volvió, y ya te digo, ya ahora el 15 de agosto pues ha sacado este disco. Y
0: pues nunca estaré si la hecha es buena, en este caso.
1: Sí, no, no, y el tío mola que saque discos cuando le apetece, cuando note que hay calidad, y eso lo... No sé, me parece muy auténtico.
0: Estupendo.
1: Pues vamos a seguir con otro rescate, tío. Que otro grupo que cuando yo los escuchaba no me terminaban de convencer, y ahora lo escucho y digo, madre mía, qué trallazo. Acid Jazz Revenge de Galeano, que están otra vez aquí.

0: Bueno, que nadie me coma hoy, ¿eh? Si vivís por Alicante, no me comáis. Porque no, tenéis que llegar ligeros para cenar como Dios manda ahí en el garaje Beat Bar, donde va a estar el amigo Josele dándolo todo. Es que debajo del garaje Beat Bar pone Street Food. O sea, que tenéis sí. Ahí vuestras hamburguesas ahí, cayún y y vuestra comida Tex-Mex y todo ese tipo de historias. Pues no lo perdáis. Dentro de unas horas, que ya estamos a viernes 9 de octubre, esto es en el mercado de Alicante Capital, que está en Alfonso el Sabio, número 18.
1: Exacto.
0: Y luego repetimos jugada, también en Alicante Capital, pero en General Prim, número 5.
1: Eso es San Vicente, del Raspeig.
0: Ah, perdón, no es Alicante Capital, sino San Vicente del Raspeig.
1: Sí, aquí al costado.
0: Y eso es el sábado 31 de octubre.
1: Exacto.
0: Muy bien. Pues que tengas mucha suerte.
1: Muchísimas
0: gracias. Y que llenes la plaza, como te mereces.
1: Siempre se llena sola y siempre da gusto ir ahí, porque siempre hay alguien que dice, oye, muy buena la música, qué bien hemos estado, gracias. Una maravilla, estoy encantado. Gracias por contar conmigo.
0: Todo lo que has puesto aquí te va a funcionar estupendamente en ambas sesiones, ya te lo digo yo. Enhorabuena, impecable.
1: Gracias, Charlie.
0: Impecable. Y felicidades también a Amparo y a Trini, porque el sonido también ha sido perfecto.
1: Sí, nada, un temazo este de Acid Jazz Revenge de Galeano, que ya me ha faltado hoy poner lo nuevo de Kurduro, y que creo que también tienen disco por ahí para rescatar todo el Acid Jazz, ¿no?, de los 90. Y nos marchamos con otro clásico, porque ya creo que nos quedamos sin tiempo, ¿no, Charlie?
0: Sí, más bien.
1: Pues el compositor anglo-australiano Leo Sayer, que también en agosto sacó disco nuevo con un tema raro que se llama The Love of the Dance, o sea que nos marchamos con la ley del baile, incluido en su disco que se llama Return to Paradise, volviendo al paraíso de Satélite 3, y que viva la música que une más que separa, Charlie.
0: Muchísimas gracias. Grande, José L, grande.
1: Dale, ahí, música de baile 4x4. Toma, dale.

0: Son las 5, las 4 en Canarias.
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0: Hoy descubriremos el potencial de la traducción audiovisual y la accesibilidad para el aprendizaje de idiomas. 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Interesante y variado, ¿verdad? Pues vamos con ello.
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0: Pasamos muchas horas frente a la pantalla devorando series y películas de medio mundo, pero casi nunca nos fijamos en la magia invisible que nos permite entenderlas. Detrás de nuestras ficciones favoritas hay un trabajo lingüístico minucioso que, además de garantizarnos horas de evasión, esconde un potencial educativo enorme. ¿Y si tus plataformas de vídeo fueran en realidad el aula perfecta? 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

0: piensa en la última película o serie que viste anoche. Piénsalo bien, si la viste doblada, hubo alguien que midió cada sílaba para que encajara perfectamente en los labios del actor o actriz. Si la viste subtitulada, alguien resumió el sentido exacto del guión para que pudieras leerlo antes de que cambiara el plano. Y si cerraras los ojos, una voz te describiría los paisajes, las miradas y los silencios para que no te perdieras absolutamente nada. La traducción audiovisual y la accesibilidad son esos actores secundarios de nuestra cultura audiovisual. Pero, ¿y si te dijera que además de entretenernos son una herramienta para aprender idiomas en las aulas? Hoy convertimos nuestro estudio en una sala de cine y en un laboratorio de lenguas, y lo hacemos a las puertas del Congreso Internacional de Traducción Audiovisual, Didáctica y Accesibilidad, TRADIT 26, para descubrir cómo las pantallas nos están ayudando a aprender lenguas y a derribar barreras. Contamos con las dos directoras académicas de este congreso. Nos acompaña Noa Talavanzanon, catedrática del Departamento de Filologías Extranjeras y Sus Lingüísticas de la UNED, y una de las investigadoras de referencia en este campo. Noa, bienvenida.
1: Gracias, Aitor.
0: Y junto a ella, Pilar Rodríguez Arancón, profesora titular del mismo departamento y experta en acercar las lenguas a la sociedad mediante la tecnología. Pilar, un placer.
2: Igualmente, un placer saludarte.
0: Noa, siempre nos han dicho aquello de ponte las películas en versión original para hacer oído, pero la traducción audiovisual didáctica va mucho más allá de ser un espectador pasivo. Vosotras defendéis que el alumno sea el creador. Para quien nos escucha en casa y quizá no entienda esto demasiado, ¿por qué hacer de traductor es una buena forma de aprender un idioma?
1: Bueno, yo también era de las que siempre decía hay que ponerse las películas en versión original, pero era un poco algo pues instintivo, ¿no? Y cuando empecé a investigar y a enseñar inglés al mismo tiempo, al principio de mi carrera investigadora, pues se convirtió casi en una obsesión, porque de tanto insistir y ver que funcionaba, esto hay que investigarlo. Y no solo verlas y, como tú dices, simplemente escuchar y hacer oído, sino convertirte en un traductor o traductora tú mismo. Porque además de hacer oído, que ya las estás viendo y ya estás usando los subtítulos, o no, pero estás viéndolas en versión original, estás recreando ese mensaje. Y claro, cuando una persona se convierte en un traductor o una traductora por un rato, ¿no? Es un juego, al final es un juego, por eso es motivador en el aprendizaje de lenguas. Se olvida un poco de la palabra, la gramática, el verbo, la estructura, y se centra mucho más en el mensaje. Y es lo que necesitamos realmente para aprender bien una lengua. Entender el mensaje y todo el contexto que lo acompaña, el contexto cultural, el contexto social. Realmente entender la situación en su conjunto y saber recrearla. Y si la recreamos hacia otra lengua, o incluso dentro de la misma lengua, pero haciendo un resumen, o incluso siendo creativos y creando una versión nueva, pues ahí estamos realmente aprendiendo a escuchar y aprendiendo a escribir y aprendiendo incluso a hablar si hacemos la parte de doblaje o de descripción.
0: Me gusta mucho esa idea de recreando el mensaje, porque no me había parado a reflexionar sobre todo esto que nos estabas contando. Pilar, hay una palabra mágica en el título de vuestro congreso y en vuestras investigaciones, la accesibilidad. Hablamos de subtitulado para personas sordas, audiodescripción para personas ciegas. ¿Cómo se utiliza esto en una clase de idiomas?
3: Bueno, como ha contado, ¿no? Así al final, cuando estamos traduciendo, la palabra fundamental es que estamos actuando como mediadores de un mensaje. Y esa mediación puede ser de tu idioma a otro, porque la persona, por la razón que sea, pues no ve las imágenes o no escucha el sonido. También lo puedes hacer entre idiomas. Y la idea es eso, que tú recibes el mensaje y lo transformas en otra cosa. Cuando además tenemos que prestar atención a otras partes del mensaje, que no es solamente la palabra, tenemos que prestar atención a los sonidos o a las imágenes, y tenemos que poner eso también en una forma de mensaje, estamos actuando como mediación. Es mucho más motivador, porque en realidad tiene una función social y estás haciendo que ese mensaje pueda llegar a unas personas que si no, no lo podrían tener, no lo podrían observar o oír. Y aparte de ser motivador, en ti se desarrolla otra parte, otra misión, que es la de ser mucho más observadores, pues, de los detalles del sonido, del movimiento, de los colores, todas esas cosas que tú consideras como mediación, que es importante que la persona a la que no le llega ese mensaje pueda verlo o pueda estar en contacto con esa parte.
0: Claro, esa participación. Exacto. Es mucho más rica. Uh-huh. Todo esto, Noa, nos lleva directamente al momento presente. Vivimos en esta época de los algoritmos. Si una inteligencia artificial ya te genera unos subtítulos automáticos en cuestión de apenas segundos, ¿cuál es el papel del estudiante o del traductor hoy en día? ¿La IA es un enemigo en el aula o un compañero de casi de pupitre?
1: Pues yo creo que ni lo uno ni lo otro. Creo que es un elemento más que va a estar ahí, está ahí. La traducción automática lleva muchísimo tiempo entre nosotros. Lo que pasa es que no estaba tan a mano como está ahora. Pero precisamente yo he detectado últimamente con mi alumnado de traducción aquí en la UNED, por ejemplo, que están usando mucho menos la traducción automática. Al estar tan a mano, yo creo que está causando, esa es mi sensación, a lo mejor me estoy equivocando, pero mi sensación es que está causando un efecto un poco contrario al que se imagina que va a causar, porque precisamente la gente, al tenerlo tan a mano, se está dando mucho más cuenta de que no vale para lo que se supone que tiene que valer, que es para, en este caso, traducir, ¿no? Para traducir hay un componente humano que la traducción automática, la IA, no va a tener nunca. Y además, si yo quiero saber realmente el mensaje en su conjunto, o sea, solo lo puede ver una persona, el mensaje en su conjunto. La IA va a coger la parte lingüística. La IA te puede coger las imágenes y también traducirte las imágenes. Pero el contexto en conjunto y además toda la parte social, toda la parte cultural, toda esa parte solo lo puede apreciar el cerebro humano al final, ¿no? También el componente emocional, todo lo subjetivo. Y yo creo que el alumnado lo está viendo. Entonces al final va a ser compañero, pero no de sentarse al lado. De poder a lo mejor hacer uso, pues con prisas, en momentos en los que no hay manera de tener accesibilidad lingüística o para personas sordas o para personas ciegas, que realmente no haya recursos. Bueno, pues ahí tenemos la IA que nos puede hacer un apaño, digamos. Pero creo que como la calculadora, al final el que quiere la usa, pero tampoco es que por usar la calculadora no sé hacer sumas, ¿no? Creo que puede ser en traducción audiovisual didáctica, en nuestro campo en concreto, también interesante ver cómo la validez de la mediación humana, la validez del recrear, de transformar, porque al final creamos. Sí, la IA crea, pero crea a partir de nosotros, creamos desde nosotros.
0: Claro, la calidad humana y también pone el valor, el trabajo de eso de una persona, incluso que en la traducción hay unos factores no culturales que si no se pierden, si es una traducción automática, al final se pierden todos esos matices.
3: Los expertos además dicen que, como estamos todos tan preocupados con la inteligencia artificial, los trabajos que de verdad se van a mantener a la larga son precisamente los más relacionados con las humanidades, porque las matemáticas sí que las va a poder hacer una máquina con poco recurso, poco input, porque ya está toda la información ahí. Sin embargo, esa forma que nosotros tenemos de captar muchos canales de comunicación y de significación a la vez, solo lo hacemos nosotros. Y entonces lo que necesita la máquina para desarrollarse, para esa inteligencia artificial poderse desarrollar, son precisamente las dotes de alguien que sabe, que entiende de comunicación, porque lo que necesitamos son prompts que sean muy elaborados. Entonces lo que necesita es ese factor humano precisamente para que se pueda desarrollar y hacer bien su trabajo.
0: Ya se habla incluso de que en las empresas está cotizado determinado perfil de humanidades. Exacto. Que hace pensar a las máquinas. Y dejando a un lado el aspecto puramente académico, porque es tan importante para una sociedad que desde la universidad se siga investigando en subtitulado, doblaje y accesibilidad, por supuesto.
3: Y además en la UNED no puede venir más al caso, ¿no? Porque intentamos que todo el mundo tenga las mismas posibilidades de acceder a la cultura. Entonces, igual que hacemos todas nuestras adaptaciones de exámenes o todas las adaptaciones físicas para la entrada a un edificio, deberíamos tener una tabla rasa por la que todo el mundo tiene acceso a exactamente las mismas cosas. Y tú a lo mejor necesitas, pues, tener una rampa, o puede ser que necesites a lo mejor que alguien te informe de cómo está distribuido algo en una habitación. Es simplemente, pues eso, tener el mismo acceso. Y además ocurre una cosa que se está descubriendo cada vez más, que toda esta parte de accesibilidad en todo lo audiovisual no lo utilizan solo las personas que tienen un problema, porque puede que por alguna razón tengas una sordera temporal o que la gente mayor le cuesta mucho más seguir un programa. Y entonces utilizan los subtítulos no ya porque tengan un problema que tú dices, no, de verdad no tienen acceso a esa información, es simplemente para reforzar y ayudarles a entender. O las personas que tienen a lo mejor algún problema de comprensión, y es una forma de hacer un subtitulado que sea a lo mejor pues un español más fácil de seguir, por ejemplo. Entonces no es solamente una discapacidad concreta que tiene que tener un acceso especial, sino que puede ser para todo el mundo, y cada vez más lo utiliza todo tipo de personas. O una cosa que está surgiendo últimamente, ver los vídeos por la noche en casa. Sí. Y poner los subtítulos porque no quieres molestar a alguien a lo mejor que está durmiendo. Entonces es cada vez más frecuente el uso de todo el mundo, de este tipo de accesibilidad.
0: Los vídeos en redes sociales. Exacto. Son mucho más fáciles de seguir cuando tienen uh-huh. subtitulado, uh-huh. Está claro. Y precisamente para compartir e impulsar esta investigación tenéis una cita casi inminente. El Congreso Tradit 26 está a la vuelta de la esquina, pero este evento no nace de la nada. La edición anterior, Tradit 23, fue un éxito rotundo del que emanaron una gran cantidad de publicaciones científicas NOAA. ¿Qué balance hacéis de aquel encuentro y qué salto queréis dar en esta nueva edición?
1: Aquel encuentro pues nos hizo mucha ilusión poder celebrarlo aquí en la UNED porque bueno, pues hemos hecho mucho trabajo, mucha investigación en traducción audiovisual, especialmente didáctica y en accesibilidad durante muchísimos años. Y poder celebrar ese primer congreso pues fue una experiencia muy bonita y muy enriquecedora. Tuvimos como unos 70 ponentes internacionales, 4 conferencias plenarias y luego también hubo asistentes aquí presencialmente. Después de la pandemia conseguimos que el congreso funcionara muy bien. Y luego lo bonito también es que está abierto, está disponible en Canal UNED. Además tiene una página solo para el congreso. Si tecleamos TRADIT 23 salen todas las ponencias, tanto las plenarias, incluso los talleres que hicimos talleres también. Este año no tenemos, solo es la parte congreso y todas las sesiones paralelas, entonces pues ahí queda para quien quiera disfrutarlo a modo UNED, ¿no? En diferido.
0: Entonces, Noa, resumiendo, ¿qué novedades le podemos contar a quien nos está oyendo?
1: Para este nuevo congreso de TRADIT 26, bueno, en el anterior fue el final de un proyecto que se llamaba Tradilex y se presentó una plataforma que se llama Tradilex también, tradilex.es, que es para aprender lenguas a través de la traducción audiovisual didáctica y la accesibilidad en los medios, que es lo que llevamos haciendo todos estos años en la UNED y con
0: el grupo. Y que utilizáis, ¿verdad?
1: Sí, y que utilizamos además en cursos. Ganó además el premio del Consejo Social hace un par de años aquí en la UNED también. Y claro, como la lanzamos en ese congreso, desde entonces hasta ahora se ha estado investigando también y se ha estado utilizando. Entonces, una de las novedades será que también habrá investigación relacionada con el uso de la plataforma y de la metodología Tradilex, porque no solo era la plataforma, sino la metodología, la que se registró también, además, como obra metodológica a través de aquí de la UNED. Y entonces, además de eso, pues más ponencias, porque la disciplina ha ido creciendo, ¿no? Y más personas de fuera, de a nivel internacional, otros plenarios. Y bueno, pues aprovechando este ratito que estamos hablando, yo invitaría a cualquier persona interesada en practicar lenguas a través de la traducción audiovisual a la accesibilidad que cotilleara un poquito la plataforma, porque está en abierto, es totalmente gratuita y además tiene acceso como invitado, no tienes ni que registrarte ni nada si no quieres, y que pruebe a ver qué es esto de subtitular, doblar o hacer audiodescripciones.
0: Pues para quien tenga interés, ahí queda ese apunte que nos hace Noa. Pilar, para quien precisamente nos esté escuchando y tenga interés en este ámbito, es importante destacar el carácter abierto del congreso. Vamos a recordar las fechas exactas y las modalidades que habéis preparado para que, bueno, todo el mundo que desee pueda asistir o participar.
3: Pues se va a celebrar en el campus de Juan del Rosal, en la Facultad de Psicología de la UNED, en Madrid, y será los días 15 y 16 de octubre de este año, del 26. Y se puede asistir o bien en línea, en streaming, y también, por supuesto, presencialmente. Y será un placer poder contar con toda la gente que tenga interés en este campo.
0: Pues recordamos, en la Facultad de Psicología, en la calle Juan del Rosal de Ciudad Universitaria en Madrid. Nos queda poco tiempo, pero os voy a pedir un reto rápido a las dos. Imaginad que alguien nos está escuchando y que lleva años atascado intentando aprender un idioma. ¿Qué pequeña tarea cinematográfica le mandaríais hoy mismo? Pilar, empiezo por ti, si te parece.
3: Yo diría que funciona muy bien algo que es muy difícil, por ejemplo en inglés, ¿no? Que es mi campo. El intentar reproducir los sonidos tal y como los oyes, no ya por la pronunciación, sino también por el ritmo. Es una cosa que es bastante difícil de aprender en inglés y el

0: en traducción audiovisual didáctica lo hacemos con el doblaje y con incluso las voces superpuestas, son un poquito un tono más neutro, pero bueno, también estás ahí imitando. Eso motiva muchísimo, porque el problema del atasco del que hablabas, Aitor, de atascarnos durante tantos años para poder avanzar en la lengua, viene de la falta de motivación y de la falta de confianza. Entonces yo creo que hay que partir por ¿qué me motiva? Pues esto, los juegos motivan, lo audiovisual motiva y hacer un poco el tonto también motivan. Vamos a buscar en nuestra voz, nuestro yo en otra lengua, y a través de la imitación es estupendo. Y permitidme que haga un apunte aquí de mi hija de 11 años, bueno, es que de repente habla muy bien inglés, y ha sido, según ella, por empezar a imitar al personaje de Max de Stranger Things. Dice que es que empezó a imitarlo un día haciendo el tonto, y bueno, palabras de ella, que además me hicieron mucha gracia porque digo, por lo que yo llevo diciendo siempre en mis clases, ¿qué es lo que hay que hacer? Pero sí, lo ha hecho de motu propio, o sea, fenomenal.
1: Y lo bueno que tiene todo lo audiovisual es que es un idioma real. Sí. O sea, no es el del libro que te dice una frase que a lo mejor están intentando meter algún aspecto gramatical que es muy importante, pero que no viene tanto al caso, pero tú estás aprendiendo la lengua en el contexto. Entonces, es muchísimo más útil.
0: Es que al final lo que tenemos que hacer es aprender una lengua con sentido. O sea, que hablarla y escucharla y entenderla tenga sentido en nuestra vida y en el contexto en el que estamos. Uh-huh. Y eso muchas veces falta y por eso la gente se atasca. Porque a veces el aula o la manera de enseñar, por lo que sea, hace que se descontextualice tanto que no tiene sentido. Y si no tiene sentido, no hay manera de avanzar.
2: Si me permitís la reflexión, se intenta aprender un idioma como en la historia.
0: Y no funciona.
1: No funciona.
0: El idioma es para hablarlo y para escucharlo y para entenderlo y para crearlo y recrearlo.
1: Y es frustrante que te pases muchísimos años aprendiendo algo y después intentas escuchar la radio o una película y resulta que no entiendes nada. O intentas decir una frase y no te sale. Lo que tienes que hacer es aprender esas cosas que son útiles, lo que te va a resultar útil cuando lo intentes usar.
2: Pues ha quedado clarísimo. Traducir hoy es más que nunca acercar mundos. Noa Talabán y Pilar Rodríguez Arancón, directoras del Congreso Tradit 26 y profesoras de la UNED, muchísimas gracias por venir a demostrarnos que las pantallas, si las usamos bien, son una excelente ventana para aprender.
0: Muchas gracias.
3: Gracias a ti, Aitor.
2: Y a ti, que nos escuchas al otro lado del receptor, te damos las gracias por tu tiempo y tu curiosidad.

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4: ¿Por qué el pan se pone duro y las galletas se ablandan?
5: El pan se pone duro y las galletas se ablandan por el intercambio de humedad con el ambiente y también por cambios internos en su estructura. En el pan, el almidón sufre un proceso llamado retrogradación del almidón. Tras el horneado, las moléculas se reorganizan y expulsan agua, haciendo que la miga se vuelva firme. Además, si el pan está expuesto al aire, pierde humedad y se endurece más rápido. En cambio, las galletas contienen menos agua y más azúcar. Cuando se dejan al aire, absorben humedad del entorno. Este fenómeno está relacionado con la higroscopicidad del azúcar, que capta vapor de agua y hace que las galletas pierdan su textura crujiente y se ablanden. Por eso, el pan se conserva mejor en bolsas que retienen humedad, mientras que las galletas deben guardarse en recipientes herméticos para mantenerse secas. Rosa María Martín Aranda, catedrática de Química Inorgánica en la UNED.
6: El teatro es, por definición, el arte del disfraz. Y si hay un genio que supo esconderse magistralmente detrás de sus propios personajes, ese fue Shakespeare. Cuando te sumerges en sus grandes tragedias, te dejas arrastrar por los celos, la ambición o el amor. 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
1: Católico en secreto, protestante de conveniencia, ateo adelantado a su tiempo, hablar de William Shakespeare es asomarse al pozo sin fondo de la condición humana, pero también es enfrentarse a uno de los mayores enigmas de la literatura universal, su relación con Dios y con la religión. En una Inglaterra atravesada por las guerras de religión y las persecuciones, supo esconder y jugar con la fe de sus personajes de una forma magistral. Hoy, en la radio, nos preguntamos qué queda de todo aquel universo religioso cuando leemos o representamos a Shakespeare en pleno siglo XXI. Y para descifrar este enigma, nos acompañan cuatro investigadores que han dedicado los últimos años a rastrear estas huellas a través del proyecto de investigación Sacred. Saludo en primer lugar a Marta Cerezo Moreno, catedrática de Filología Inglesa de la UNED e investigadora principal de este proyecto. Marta, bienvenida.
2: Muchas gracias, un placer estar aquí con vosotros.
1: A su lado, Antonio Ballesteros, catedrático de Filología Inglesa, también de la UNED, y experto en los recovecos más oscuros de la literatura. Antonio, ¿qué tal?
3: Pues encantado de participar en este programa, un placer.
1: El placer es nuestro, Antonio, por supuesto. Completa la representación de nuestra universidad, Isabel Guerrero, profesora de la UNED y especialista en cómo estos textos cobran vida sobre las tablas. Isabel, buenos días.
4: Hola, Aitor, encantada de acompañarte hoy.
1: Y desde la Universidad de Extremadura nos acompaña el profesor Luis Conejero. Luis, bienvenido.
5: Buenos días y muchas gracias por la invitación.
1: Gracias a ti, esperamos que estés muy cómodo. Marta, como capitana de esta nave, abro fuego contigo. Cuando hablamos de las relecturas religiosas de Shakespeare, ¿a qué nos referimos exactamente?
2: Pues nuestro proyecto Sacred, Shakespeare y sus relecturas religiosas, lo que pretende es analizar la forma en la que se ha releído y reinterpretado la obra de William Shakespeare desde el siglo XVII hasta nuestros días, desde contextos religiosos muy variados. Y voy a dar algunos ejemplos para que nos puedan entender.
1: Nos encanta.
2: Sí. Pues durante estos últimos años, por ejemplo, hemos estado trabajando sobre la visión que el Vaticano tiene sobre la obra de Shakespeare. La obra de Shakespeare se representó en el Vaticano en 1964 y en el 2016. También hemos estado trabajando y seguiremos trabajando sobre la historia de los sermones anglicanos sobre Shakespeare que se vienen impartiendo desde el siglo XIX. Trabajamos también sobre cómo se editan y cómo se traducen a otros idiomas fragmentos de la obra de Shakespeare que tienen naturaleza religiosa o espiritual, cómo se lee o relee, reinterpreta o adapta la obra del autor desde un punto de vista budista, o cómo se conecta el texto de Shakespeare con el texto bíblico en ceremonias religiosas. Estos son algunos de los ejemplos de lo que para nosotros son relecturas religiosas de Shakespeare.
1: Hemos aterrizado esos primeros ejemplos. Me gustaría preguntar por qué la fe es una lente tan potente para seguir construyendo estas obras cuatro siglos después.
2: La obra de Shakespeare se escribe en la época isabelina en Inglaterra, que es una época en la que hay un claro conflicto entre un discurso católico residual y una autoridad protestante. Ese conflicto se representa en la obra del autor. Es una obra bastante ambivalente, muy ambigua en este sentido, y esta ambigüedad lo que hace es abrir la obra y el texto a numerosas recreaciones religiosas desde distintos puntos de vista. Y al recrear o al releer, al reinterpretar la obra desde distintos puntos de vista, ya sea católico, anglicano, musulmán, budista, hindú y muchos otros, la obra del autor se convierte como una especie de punto de encuentro, de espacio de confluencia, de textos en los que todos nos podemos reconocer de una manera u otra, desde el punto de vista existencial, espiritual y ético. Y por eso es muy actual y seguirá siendo actual.
1: Y en este punto de encuentro que es hoy este programa de radio, Luis, sigo contigo. Shakespeare escribe en un momento donde equivocarse de dogma te podía costar casi la cabeza. ¿Hasta qué punto la religión en sus obras es un reflejo sincero de su época o una herramienta para no enfadar a la censura de esa corte isabelina?
5: Al igual que yo diría que sucede hoy en día, cuando vamos, por ejemplo, al Museo del Prado, es importante saber un poco de historia bíblica, saber religión en general, cristianismo en particular, para ser capaces de entender esos cuadros. Y esto es algo que Shakespeare sabía y conocía a la perfección. cuánto hay, cuánto él sabe y es consciente de la censura del momento, pues le hace jugar, le hace plantear una serie de preguntas, de dilemas, y presenta unos personajes que dudan, que no siempre alcanzan la respuesta, y que hace que el público, que la audiencia, se haga muchas, muchas preguntas cuando va a ver sus obras. Eso sucede, por ejemplo, en el caso de Hamlet, con el espectro del padre de Hamlet, que no sabemos, y la obra no resuelve, si viene del infierno, del cielo, del purgatorio, del limbo, y precisamente son esas preguntas las que hacen que sea tan interesante. Esa ambigüedad es muy, muy interesante para el lector y para el público de la época. Es una manera de sortear a la censura, de no presentar respuestas y de plantear muchas preguntas.
1: Muchas preguntas que tiene la audiencia, que tenemos nosotros, así que continúo contigo hablando, Luis, de intertextualidad bíblica. ¿Cómo sobreviven estos textos? ¿Qué es y dónde se encuentra esa intertextualidad bíblica en Shakespeare?
5: La intertextualidad bíblica son las múltiples, pues hay muchas, muchas referencias a la Biblia y a los textos religiosos en las obras de Shakespeare. En otros textos en general, por supuesto, también las encontramos. A modo de ejemplo, pues sirva, por ejemplo, en Macbeth encontramos referencias a Adán y Eva, en Ricardo II encontramos muchas referencias a Judas, cuando a Ricardo II su primo Bolingbroke, Henry Bolingbroke, que después será Enrique IV, le quita el trono, le arrebata la corona, él se refiere a su corte como 12.000 Judas que le han puesto en su cruz. En Hamlet también encontramos referencias a una figura cristológica, y todos esos intertextos bíblicos que encontramos, como decía antes Marta Cerezo, en sermones dominicales, en poemas, en otro tipo de textos literarios, es lo que hace que el texto, que la obra de Shakespeare, sea tan interesante y sea tan actual hoy en día. El público de la época sabía el texto bíblico, sabía estas referencias, casi como podríamos decir que una gran parte de la población de España se sabe hoy el Padre Nuestro. De ahí que enseguida está en ese ADN de la cultura, en esa columna vertebral de lo que conocemos sobre la religión.
1: De la censura terrenal pasamos a lo celestial o a lo infernal. Antonio, continúo contigo. En Shakespeare la frontera entre religión, superstición y magia es fina, muy fina. ¿Cómo leían esto los espectadores de la época?
3: Bueno, más bien lo veían, ¿no? Como espectadores, sí, como espectadores, pues de manera controvertida y apasionada al mismo tiempo, porque todo el mundo iba al teatro, ¿eh? Decía una obra de Shakespeare, as you like it, all the world is a stage. Todo el mundo es un escenario, ¿no? Y todos somos actores en el ámbito de la vida, ¿no? Y es cierto que se trata de un contexto en el que hay, pues, elementos, se entremezclan elementos espirituales, elementos esotéricos, claramente, ¿no? Es una época en la que la corte está llena de magos, de nigromantes, ¿no? Como el famoso John Dee, ¿no? De alquimistas, ¿no? Y esto se ve perfectamente, incluso también el propio rey, ¿no? Jacobo I, escribe un tratado sobre brujería y demonología, ¿no? Es decir, que esto está absolutamente imbricado en la sociedad isabelina y jacobea, ¿no? Y bueno, ya ha hablado Luis, pues, de ejemplos muy claros, ¿no? Esotéricos, fantásticos, sobrenaturales, como el espectro del padre de Hamlet, las brujas de Macbeth, ¿no? Estos elementos están totalmente relacionados con el contexto, ¿no? Cultural y social de la época.
1: Antonio, me gustaría preguntarte, porque con el paso de los siglos llega el romanticismo, la época victoriana, de repente Shakespeare se convierte casi en una religión en sí mismo. ¿Llegamos a sacralizar al autor hasta casi considerarlo un profeta?
3: Sí, de alguna manera, claro, sobre todo dentro del ámbito británico y por extensión, digamos, anglófono, y ya universalmente es un nombre casi deificado, ¿no? Que en muchos casos, bueno, hay muchas representaciones siempre en todos los lugares del mundo de obras de Shakespeare, ¿no? Pero todavía se le considera de alguna forma, pues, un autor completamente endiosado, en cierto modo. Es una especie de dios, de deidad o divinidad de la literatura, ¿no? Y hay, en la mayoría de contextos mundiales, pues, por ejemplo, en la India, ¿no?, se le considera una especie de Vishwakovi, que es como una especie de iluminado, una especie de poeta universal, ¿no? Y esta canonicidad está absolutamente Esto lo que pasa es que a veces impide que se conozca bien la obra, que la gente vaya a ver las obras y sobre todo que las lea, porque esa deificación de alguna manera creo que retrotrae. A ver, por supuesto, Shakespeare se representa universalmente en todos los lugares y todo el mundo puede disfrutar de ello. Pero sobre todo, la perspectiva de la lectura, del estudio de la obra, pues da un poco de miedo, de alguna manera, al ser una figura tan absolutamente canónica.
1: Bueno, hasta aquí con todo esto que nos han contado nuestros tres primeros invitados. Tenemos el texto, tenemos la historia, pero Shakespeare escribía para el escenario. Isabel, cuando un director teatral del siglo XXI coge una obra cargada de los debates religiosos, ¿qué hace con ellos? ¿Los elimina, los adapta o los resignifica para el público de hoy?
4: Pues va a depender mucho de la dirección de escena, claro está, y también de otros profesionales que intervienen en la escenificación, como los dramaturgos, los dramaturgistas, que son realmente quienes deberían encargarse de la adaptación del texto, aunque esta labor muchas veces también se hace desde la dirección de escena. El tratamiento de elementos religiosos va a depender mucho siempre del sentido global que se le quiera dar a la puesta en escena. Si se trata de una escenificación, por ejemplo, que pretende transportarnos al siglo XVII, como pueden ser esas que vemos con frecuencia en el Shakespeare's Globe en Londres, pues en ese caso se tiende a preservar esas referencias religiosas. Y es cierto que para el público contemporáneo pueden resultar un tanto opacas, así que desde la dirección de escena lo que suele procurarse es incluir otros elementos, escenografía, utilería, que completen de alguna manera la comprensión del público para hacerlo menos opacos y que el mensaje y ese sentido global de la escenificación alcance al espectador contemporáneo. De hecho, en el proyecto, precisamente, yo me he centrado en estudiar las puestas en escena de obras de Shakespeare en espacios religiosos. Y en estos espacios, es decir, puestas en escena que se han llevado a cabo en la Abadía de Westminster, en iglesias y catedrales por todo el Reino Unido. Y también en Estados Unidos encontramos una tradición de escenificar a Shakespeare en espacios religiosos. Ahí, obviamente, las referencias religiosas se van a potenciar, pero también a resignificar porque entran en contacto con la religión contemporánea, con la fe contemporánea, y van a ser muy difíciles de obviar para los espectadores que acuden a verlas. Y, por supuesto, en otros casos vamos a encontrar directores de escena a los que esta resonancia, estas alusiones religiosas no les interesan y las borran. Solemos encontrar un borrado de lo religioso a favor de lo político o simplemente un pasar de puntillas por lo religioso y que no se noten tanto. Así que, como digo, va a depender mucho del sentido global de la puesta en escena y del lugar de representación donde se lleve a cabo la obra.
1: Sí, el lugar de representación y también el propio hecho teatral, que, como nos contabas, tiene muchos elementos, escenografía, bueno, multitud de cuestiones que hacen esa foto completa que es la obra. ¿Y crees, Isabel, que al intentar hacer un Shakespeare contemporáneo corre el riesgo de vaciar a sus personajes del peso original que tenían?
4: Esta pregunta a mí me encanta, porque parece que a veces pensamos que si hacemos el Shakespeare original vamos a tener la puesta en escena perfecta, con ese peso, esa profundidad, esa intensidad, pero muchas veces esto no sucede. Muchas veces vamos a ir a una puesta en escena totalmente perfecta, con todos sus elementos encajados, con una intención casi arqueológica, en la que se representa la obra casi como se podría haber hecho en los siglos XVI y XVII, y puede resultar que sea un completo fracaso, que los personajes resulten vacíos, los personajes no tienen este peso ni esta importancia. Y también puede darse lo contrario, ¿no? Que un Shakespeare muy contemporáneo, totalmente adaptado, donde sin embargo sí que encontramos la esencia de los personajes. Y esto, en parte, es la magia del teatro. La misma base, el mismo texto, pueden dar lugar a resultados muy distintos. A veces vamos a encontrar puestas en escenas maravillosas donde conectamos con los personajes, sentimos esa profundidad humana que caracteriza a Shakespeare, y otras veces preferiríamos dormirnos en la butaca, sinceramente, sobre todo ahora si hay aire acondicionado. Bajo mi punto de vista, la verdad es que lo fundamental no es tanto encontrar la esencia del personaje shakespeariano que se lleva a escena, sino apartarnos un poco de esa idea de la esencia del personaje y pensar más bien en la esencia de la puesta en escena, la esencia del espectáculo, y que la esencia del personaje esté en consonancia con esta. Y de ese modo todo se va a intensificar más en la puesta en escena. Esos mecanismos de la artesanía teatral se van a activar de una forma más sobria, por así decirlo, y todo va a funcionar mejor, va a ser más disfrutable el espectáculo, va a llegar mejor al espectador. Pero esto depende de tantos elementos, mencionabas tú muchos profesionales, muchos elementos en el espectáculo teatral, tienen que estar perfectamente encajados para que suceda esta maravilla de que encontremos relevancia, importancia, encontrar atractiva la puesta en escena y también este peso del personaje.
1: Bueno, pues en ese engranaje que nos hablaba Isabel del teatro, vamos a seguir en el engranaje de Shakespeare. Marta, después de todos estos años de trabajo, de analizar folios, puestas en escena, traducciones, si tuvieras que elegir un personaje de la obra de Shakespeare que resuma esa angustia religiosa y espiritual, ¿con quién te quedarías?
2: Pues ya lo han mencionado anteriormente, creo que sería Hamlet, pero también destacaría King Lear. Hamlet lo menciono en primer lugar porque, enlazando con lo que he comentado anteriormente, es una obra que refleja muy bien ese conflicto que, al que me refería, de ese discurso católico frente al protestante en la época. Se refleja muy bien la presencia de ambos en esta obra y aparece un personaje que se encuentra atrapado por ambos discursos, ¿no? Y no sabe, esa duda de Hamlet es resultado también de esa trampa en la que se encuentra inmerso, ¿no? Es un personaje que tiene muchísimas dudas, no encuentra el camino correcto, no encuentra las respuestas, muchas preguntas que se hace a lo largo de la obra, pero no únicamente relacionadas con la identidad del fantasma de su padre o con lo que ha ocurrido verdaderamente con la muerte de su padre, sino que esas dudas se expanden mucho más allá y son dudas relacionadas con la existencia, con el ser, con el no ser, con la vida, con la muerte, con lo que hay más allá de la muerte. Y esa angustia existencial es resultado de todo ello. Hay una escena en la que Claudio, su tío, está rezando y se reflexiona sobre temas centrales como la capacidad que uno tiene de realmente arrepentirse de algo que ha hecho o no, de si se merece o no el perdón divino o el humano, de la redención. Son temas que en aquella época pues eran realmente actuales y se estaba debatiendo mucho y reflexionando sobre cuál era el camino religioso espiritual que se debía seguir, ¿no? Y luego King Lear pues es la máxima expresión de esa angustia existencial, en tanto que se presenta un sufrimiento humano que nos presenta a un rey abandonado por todo el mundo, por su familia, por la sociedad, y se encuentra desprovisto de todo tipo de amor, de compasión, de empatía. Y esta angustia existencial debe también analizarse desde un punto positivo, porque a través de ese sufrimiento y de esa angustia él llega, en cierto modo, a conocerse algo más a sí mismo, a darse cuenta de la importancia que tiene el acercarse al otro, de la vulnerabilidad propia y del otro. Y esa, bueno, pues esa angustia personal se transforma en empatía y en compasión y en caridad. Entonces yo destacaría estas dos obras principalmente.
1: Arrepentimiento, amor, perdón. Hemos tratado muchos temas hoy. Pero antes de acabar, quiero exprimiros un poquito más y os voy a pedir un último titular a los cuatro. Una ronda rápida. Imaginad que nos está escuchando alguien que tiene un libro de Shakespeare acumulando polvo en la estantería. ¿Qué le diríais para que lo abra hoy mismo? Isabel, empiezo contigo, si te parece.
4: Pues yo lo invitaría a leer una obra refrescante, como puede ser El sueño de una noche de verano, que además está justo ambientada en estos días de solsticio. Y además, voy más allá. Invito a leer la obra de un tirón, luego echarse una buena siesta y entrar así de lleno en la atmósfera de la obra de Shakespeare y pensar al despertar que lo he leído no ha sido sino un sueño, como nos propone el propio Shakespeare al final de la obra.
1: Pues después de esa siesta que nos proponía Isabel, Luis.
5: Yo le animaría a que se acercara, porque son las obras que más me gustan a mí, que más estudio, a las obras históricas de Shakespeare, como pueden ser Ricardo II, Enrique IV, Enrique V, y a leer ahora también en verano esos maravillosos monólogos que tiene Ricardo II, que son maravillosos y nos transportan al jardín del Edén.
1: Marta.
2: Yo le diría que yo he descubierto en sus obras un punto de encuentro, como decía anteriormente, un reconocimiento colectivo y una manera de conocerse mucho mejor a sí mismo, pero sobre todo conocer a los demás. Y yo creo que eso lleva a la tolerancia, a la convivencia y al diálogo. Ese sería mi consejo.
1: Qué bonito eso último, Antonio. Cerramos contigo. Te han dejado pues, el listón muy alto.
6: Sí, sí, muy alto, la verdad que sí. En consonancia con lo último que ha dicho Marta, yo le diría a esta persona, ¿no?, que en Shakespeare podemos encontrar la esencia misma de lo humano, podemos encontrar pues todas las emociones, podemos encontrar todas las pasiones, podemos encontrar la risa, podemos encontrar el humor, y todo ello de alguna manera pues con un lenguaje absolutamente inigualable y evocador desde el punto de vista literario y humano.
1: Marta Cerezo, Antonio Ballesteros, Isabel Guerrero y Luis Conejero. Cuatro voces de auténtico lujo. Muchísimas gracias por acercarnos a este Shakespeare tan humano y tan divino a la vez. Muchas gracias.
6: Muchas gracias.
1: A ti que nos has acompañado al otro lado, te damos las gracias por cruzar con nosotros este puente entre el siglo XVI y nuestro presente. No te marches porque seguimos viajando a través de las ciencias y las humanidades. El conocimiento continúa aquí, en Sin Distancias.
0: En el tramo final del programa de hoy te proponemos una mirada distinta a la libertad sexual y al empoderamiento femenino. Será a través de una publicación que nos trae nuestra compañera Lourdes Nieto.

0: no está.
1: Bienvenidos a este tiempo de antropología que dedicamos a la conversación y al pensamiento crítico. Hoy vamos a hablar de feminismo, sexualidad, deseo y relaciones de poder a partir de un libro que propone mirar de otra manera algunos de los discursos más presentes en nuestra época sobre la libertad sexual y el empoderamiento femenino. Nos acompaña la profesora Livia Jiménez Sedano, del Departamento de Antropología Social y Cultural de la UNED, y la socióloga e investigadora Andrea García Santesmases, que es también profesora de Trabajo Social en la UNED y autora de Un nuevo contrato sexual, placer y poder en la industria del deseo femenino, publicado por la editorial Ariel. Gracias a las dos por acompañarnos. En este libro, Andrea desarrolla una investigación etnográfica sobre la industria de productos eróticos y servicios sexuales dirigidos a mujeres heterosexuales y analiza cómo estos espacios incorporan discursos de liberación, igualdad y autonomía femenina, al tiempo que plantea nuevas formas de presión y de regulación del deseo. A lo largo de esta conversación vamos a abordar algunas de estas cuestiones que atraviesan el libro: el consentimiento, los cambios en las relaciones de género, el papel del mercado en la construcción del deseo y esa idea central que propone nuestra profesora de la existencia de un nuevo contrato sexual. Para empezar, Livia, me gustaría empezar contigo. El libro de Andrea plantea desde el principio una cuestión muy sugerente: cómo muchos discursos actuales sobre sexualidad femenina se presentan como discursos de liberación. ¿Qué es lo que más te interesó de este libro, de esta investigación?
2: Pues mira, Lourdes, yo creo que este es un libro que no deja indiferente a nadie. Y te hemos visto, Andrea, presentarlo en varias ciudades, también te hemos visto hablar de él en los medios, en prensa, en radio, en redes sociales, pero hoy queríamos tenerte aquí para detenernos y profundizar un poco más en esos temas que nos interesan a las antropólogas. Y voy a empezar respondiendo a tu pregunta, Lourdes, que la primera impresión que he tenido a medida que lo iba leyendo ha sido de sorpresa, porque viendo el título y la temática, yo esperaba encontrar relatos sobre mujeres que, en primer lugar, son conscientes de su propio deseo, es decir, se conocen bien a sí mismas y saben lo que quieren. En segundo lugar, que son capaces de expresarlo, de verbalizarlo y de pedirlo abiertamente, es decir, que toman la iniciativa. Y en tercer lugar, que están dispuestas a pagar por ello, que recurren a productos y servicios que les ofrece la industria para satisfacer este deseo. Pero, sin embargo, lo que me he encontrado no tiene nada que ver con todo esto. Y de ahí la primera pregunta, la primera duda que me surge, Andrea, es: ¿esto es lo que esperabas encontrar en el trabajo de campo o también te encontraste alguna sorpresa?
3: Bueno, pues me pasó un poco lo mismo que a ti. Yo esperaba encontrar ese empoderamiento femenino, esa idea de si una mujer tiene tan claro que quiere sexo o que quiere disfrute y placer como para consumir un servicio de masaje tántrico o de acompañamiento erótico o de citas o incluso de prostitución masculina, pues será porque hay una agencia clara y definida. Y sin embargo, analizando toda esta industria, los discursos, las imágenes, entrevistando a masajistas tántricos, a gigolós, asistentes sexuales, me daba cuenta que se mantenía una posición de saber poder por parte del varón.
2: Claro, esto sorprende porque según el discurso neoliberal, parece que con el mercado se logra o se debería lograr alcanzar esa igualdad sexual, esa liberación. Pero claro, esto podría ser así en primer lugar, si el deseo, tal como nos cuentas en el libro, fuera un impulso primario y prepolítico, y en segundo lugar, si el punto de partida fuera el mismo para hombres y para mujeres. Entonces, ¿qué nos puedes contar sobre esto?
3: Claro, yo creo que hay una falacia neoliberal que es plantear que todos los sujetos somos idénticos y que simplemente podemos acordar lo que queramos siempre y cuando sea racional y sea consentido. Sin embargo, como muestran otras investigadoras como Eva Yuz o mi propia investigación, las posiciones de partida de cara a relacionarnos afectiva y sexualmente de hombres y mujeres no son las mismas. Y aquí es muy claro con una película que seguramente muchas de las que nos escuchan habrán visto, que es la de Materialistas, que es una película sobre una casamentera que organiza citas entre hombres y mujeres con dinero y va haciendo como el match, ¿no?, el encuentro en función de cuánto ganan, cómo son de atractivos o lo que buscan en la vida. Y una frase que se dice mucho en la película es «dating is a risk». O sea, que citarse, quedar, ligar, es un riesgo. Y se refiere a que pues muchas veces te hacen sentir mal, la cita no prospera, gastas tiempo, energía, te hacen ghosting. Pero claro, según evoluciona la película, hay un momento en que una de las mujeres que va a una cita es violada por el hombre con el que había quedado. Y ahí la casamentera, la protagonista de la película, que es Dakota Johnson, para un segundo, ¿no?, y se queda absolutamente consternada y deja el trabajo porque dice: ostras, es que cuidado, es que este riesgo no es solo el ghosting o verme ya a tu autoestima, es que hay un riesgo para mujeres que es exponerse a la violencia sexual. Y esto el mercado nos intenta plantear, que todo el mundo puede quedar y tener citas y es muy divertido, pero hay una amenaza que no es la misma para varones y mujeres.
2: Claro, estamos hablando de los riesgos, del miedo también, ¿no?, que va asociado a estos riesgos, pero si nos imaginamos como si fuera unas reglas del juego, tenemos también otra serie de temas, ¿no?, que se dan por supuesto. Por ejemplo, ¿quién tiene la iniciativa de tener esa interacción y quién manda? ¿Quién tiene el poder, el control sobre lo que ocurre en esa interacción?
3: Bueno, eso fue muy interesante. Entrevistando a los varones que proveen estos servicios, de repente me daba cuenta que en servicios tan distintos como es la asistencia sexual para mujeres con discapacidad, que a lo mejor no pueden masturbarse, no pueden tocar su propio cuerpo porque tienen muy poca movilidad, pues desde un servicio tan específico como ese, hasta el gigoló de la película de American Gigoló que nos podemos imaginar, del hombre seductor e irresistible que tiene clientas de mucho dinero, lo que se reproducía en sus discursos es la idea de las mujeres no saben muy bien lo que quieren, necesitan algo, les falta algo y yo se lo puedo dar. Y yo soy ese experto que sabe lo que quiere, cómo lo quiere y cuándo lo quiere, con lo cual yo lo que llevo es las riendas. Aunque ella pague, aunque ella llame, aunque ella demande, soy yo el que organiza los tiempos y las prácticas.
2: Y también otro asunto interesante aquí es quién es el protagonista en esta relación y el placer de quién es fundamental o es necesario para que se considere que la relación ha tenido éxito, por así decirlo.
3: Bueno, esta fue otra de las cosas que me sorprendió. Es que cuando aterrizábamos ya concretamente las prácticas sexuales que se llevaban a cabo, el juego era totalmente heteronormativo, donde al final lo central era la erección masculina y el placer masculino. Y ahí yo me paraba a pensar, ¿pero cómo puede ser que las prácticas sigan siendo esas si ellas son las que demandan? Y un poco mi análisis, por la narración que hacían ellos, es que el placer femenino tiene mucho que ver con el reconocimiento y la validación por parte de la mirada masculina. Entonces, no es que ellas no estuvieran teniendo placer, pero es que el placer tenía que ver con ser esa posición de objeto deseado y reconocido. Directamente, ellos muchas veces me contaban, no es que ellos dijeran, ah, yo priorizo mi placer, no, es que ellos decían, claro, es que yo tenga una erección y disfrute mucho es lo que a ella le gusta, que yo le diga cómo me pones, cómo me gustas. Y esto iba, comento, desde el ámbito de la discapacidad y la vejez hasta chicas muy jóvenes que también querían una experiencia en que sentirse irresistibles.
2: Y otro tema que también tiene que ver con esto que estábamos hablando es quién, en el contexto de esa interacción, se entiende que puede ser humillado o denigrado. ¿Cambian ahí también, vamos, también no tampoco, cambian las tornas en este caso?
3: Pues tampoco cambian demasiado. Algo que vi y que creo que tiene que ver también con temas de edad y temas de masculinidad, porque no me gustaría que pareciera que lo que ocurre con los gigolos es algo como muy específico, sino que creo que es representativo de una dinámica heterosexual más amplia, es que sobre todo los chicos jóvenes daban por hecho que la práctica sexual habitual, como en el repertorio esperable en una relación sexual esporádica, pues había insultos, tirar del pelo a las mujeres o ahogarlas, ¿no?, sin preguntar antes, sino dando por hecho que eso era parte del repertorio habitual. Y este discurso lo encontré sobre todo en los chicos más jóvenes y creo que tiene que ver con un problema más amplio de pornificación de la sociedad y de empezar a entender determinadas prácticas violentas no como algo con lo que se pueda jugar y que se pueda consentir, sino que se da por hecho.
2: Por lo tanto, parece que estas reglas del juego en realidad no cambian, no se invierten los roles. ¿Qué pasaría si se invirtieran los roles? ¿Cómo se sentirían o en qué lugar quedarían estos profesionales?
3: Bueno, esto es interesante porque, de facto, las pocas experiencias que tenían en que ellas intentaban tener un papel más activo o incluso más dominante, a ellos no les gustaba, ¿no? Era como, no, pero si yo voy a la cita para explicarle a ella lo que ella necesita o cómo va esto. Y no me gusta cuando viene una y quiere algo sexualmente muy explícito o solo sexual. Esto les generaba cierto rechazo. De hecho, la idea de invertir los roles es interesante y al mismo tiempo es difícil. Yo una cosa que analizo en el libro son determinadas utopías y distopías que juegan con la idea de invertir los roles, como son Las hijas de Galia o como una versión más mainstream es la película de Barbie. Y ahí es interesante cómo siempre nos encontramos con un tope, ¿no? Por ejemplo, la película de Barbie, de repente vivimos en Barbilandia, el mundo es de las Barbies, ellas son las protagonistas, son las que tienen los trabajos guays, las que viven en el mejor sitio, las que deciden qué hacer por la noche y las que se lo pasan bien todo el tiempo. Pero cuando se plantea que es un mundo al revés, tenemos que parar un segundo, porque si bien los Ken tienen una posición secundaria, ¿no?, incluso son un poco ridículos, el Ken protagonista es chico de playa y no sabe ni nadar, no están humillados, no están denigrados y desde luego no son violentados, ¿no? No hay Ken mutilados, no hay un matrimonio forzoso, ni hay Kens violados. Entonces yo creo que tenemos que ser cuidadosas hasta dónde llega la inversión de roles sin plantear que eso sea el ideal, hacer lo que nos han hecho a nosotras, sino que el ideal debería ser una relación igualitaria donde no haya esas formas de violencia y de dominación.
2: Claro, en lugar de invertir esa jerarquía es preguntarse, cuestionarse por qué tiene que haber una jerarquía.
3: Exacto.
1: Esta investigación permite además pensar en temas de enorme actualidad, como es el consentimiento o las transformaciones de las relaciones entre hombres y mujeres, como estáis hablando. Pero aquí entramos en una de las ideas fundamentales del libro, que es el concepto de nuevo contrato sexual. Me gustaría que explicaseis a qué se refiere esta idea y qué cambios se identifican en las relaciones contemporáneas de género.
2: Pues en este sentido, Andrea, hay una metáfora que me ha parecido muy interesante en el libro. Cuando hablas de los gigolos y de su trabajo, y de tu trabajo de campo cuando les entrevistabas, dices literalmente: sus testimonios se convierten en espejo cóncavo, deformante reflejo de la heterosexualidad contemporánea. ¿Qué pasa con la heterosexualidad contemporánea? ¿Y por qué nos hace falta, según planteas, un nuevo contrato sexual?
3: Bueno, antes de nada, explicar un poco el concepto de contrato sexual, que quizá algunas de las oyentes no estén familiarizadas, viene del término usado por Carol Pateman en su libro El contrato sexual, en que ella explica que al contrato social, que sería ese acuerdo de la ciudadanía que nos permite coexistir, respetando mínimamente nuestra integridad física y moral, ella dice que precede un contrato sexual, que es el que dictamina que los varones se reparten el acceso al cuerpo femenino, a la capacidad reproductiva y al placer. Digamos que el contrato sexual es lo que permite que, si bien en una sociedad desigual hay muchísimos varones oprimidos, porque evidentemente los hay, cuando pensamos que los hombres están en una posición de poder, hay muchísimos precarios, denigrados, con malas condiciones laborales, pero si algo tienen es acceso al cuerpo femenino. El pacto, ¿no?, la fratría patriarcal, lo que dice es: bueno, tú puedes estar muy puteado en tu trabajo, tu jefe puede tenerte explotado, pero te vamos a reservar una corte de mujeres para que al menos haya alguien, ¿no?, sobre el que sí o sobre las que sí tengas poder. El contrato sexual sería entonces la manera de nombrar cómo articulamos la relación entre los sexos y qué pensamos del sexo, ¿no?, cómo organizamos sociopolíticamente la sexualidad, la erótica y la reproducción. En ese sentido, me parecía interesante volver a este concepto de Pateman y plantear que, si bien pensábamos que el contrato sexual clásico está obsoleto a día de hoy, muy poca gente defiende públicamente: oye, sí, estupendo, las mujeres que se queden en el ámbito privado y privatizado del hogar, reproduciendo la fuerza de trabajo y agasajando al varón que llega muy cansado de la fábrica. Y sin embargo, no está tan obsoleto como creíamos. Sin embargo, está reviviendo. Lo vemos en redes sociales en el día a día, con términos que suenan más modernos, pero que es lo mismo de siempre, que es hablar de body count, es decir, con cuántos cuerpos te has acostado, que es volver a hablar de virginidad, volver a hablar de castidad y volver a hablar de monogamia como valores intrínsecos a la feminidad, o es hablar de hombres de alto valor y mujeres de alto valor, ¿no?, de qué tipo de características tiene que ver un hombre y una mujer de verdad. Por eso me parecía importante volver a pensar la heterosexualidad como un elemento de confrontación política.
2: Por lo tanto, parece que partimos de una situación de crisis, ¿no? Nos encontramos en una situación de crisis en las relaciones heterosexuales y, ante esa crisis, se abren, digamos, distintas alternativas, ¿no?, distintas soluciones. Tendríamos, pues, por un lado, se habla desde la manosfera, la idea de volver al viejo contrato sexual, que a lo mejor nos puedes contar un poco más en qué consiste esto. Luego tendríamos, desde una postura más heteropesimista, que también sería interesante hablar del heteropesimismo, en qué consiste ese concepto. Hay distintas opciones, como volver al viejo contrato sexual o fantasear con imaginarios igualitarios, pero que no necesariamente están encarnados y concretos en algo. O también objetualizar a los hombres, ¿no?, lo que hablábamos antes de invertir la jerarquía. ¿Qué opciones se abren?
3: Bueno, yo creo que es un momento de urgencia política en este sentido, porque estamos viendo cómo se derechiza y se extraderechiza el voto juvenil masculino. Para mí, esa sensación que hay por parte de los varones de nos han cambiado las reglas del juego, ya no se puede ligar. De hecho, había gente que me decía: ah, lo del contrato sexual, ¿vale?, por lo de que ahora hay que firmar un contrato para poder tener sexo. ¿No? Como un poco como se popularizó y se malversó, digamos, la idea del consentimiento sexual como un acuerdo necesario. Yo creo que ese desarraigo masculino, esa inquietud, esa decepción, hay que darle una respuesta, porque también hay muchas mujeres cansadas y muchas mujeres hartas, ¿no?, de cómo se dan las relaciones, de la responsabilidad afectiva, de el sexo como algo cuasi gimnástico, desimbolizado, donde ya no hay cabida para los afectos, no sentirse valoradas o sentirse objetualizadas. Yo creo que todos esos malestares que llevan al desencuentro heterosexual, hay que darles una respuesta, hay que proponer un nuevo contrato sexual. Porque si no, la respuesta que se está dando es: ¿veis que lo nuevo no es tan bueno? ¿Ves que estábamos mejor antes? ¿Ves que antes, al menos, tu marido te valoraba y te daba un lugar de reconocimiento y de protección económica y no tenías que estar trabajando cansadísima y aparte luego teniendo, ¿no?, que ser esa mujer empoderada que es tan desgastante? Y a ellos un poco lo mismo. ¿Veis que antes teníais un lugar, ¿no?, siendo el proveedor, siendo el cabeza de familia, de reconocimiento y validación? Yo creo que para disputar la vuelta a ese viejo contrato sexual hay que proponer algo realmente novedoso. No podemos quedarnos en la crítica heteropesimista de el mercado está fatal, no hay hombres para mujeres como nosotras, que tiene gran parte de verdad, pero lo que hay que dar una respuesta que sea encontrarnos desde nuevos imaginarios afectivos, eróticos, igualitarios.
2: Y en ese sentido, ¿por dónde quieres seguir investigando para descubrir qué forma puede tener ese nuevo contrato sexual?
3: Bueno, pues me está interesando intentar entender las negociaciones cotidianas que tienen las parejas en su día a día, ¿no? Porque creo que hay algo, no sé si llamar hipócrita, pero paradójico en cualquier caso, en por un lado hacer una crítica demoledora a la masculinidad y a la heterosexualidad, y luego la práctica, muchas mujeres vivir en la heterosexualidad, ¿no? Y criar con varones, convivir con varones, y tener una buena relación con sus padres. Entonces yo ahí me pregunto, ¿hemos encontrado todas un unicornio? ¿Hemos encontrado todas a un varón al que tenemos más o menos domado para ser igualitario? ¿O es que sí que hay cierta agencia y ciertas idas y venidas, ¿no? ¿Cómo poner, sin por ello, evidentemente, dejar de poner en cuestión la norma heterosexual como un sistema de poder? Porque al final la heterosexualidad no es una opción más, sino que es un sistema regulador de las conductas, las expectativas, los roles, las posiciones sociales. Y al mismo tiempo, tener esa crítica estructuralista, pero dar espacio a la agencia individual. Y en el día a día, entender qué hace la gente y cuándo lo hace bien. Porque si solo hablamos de cuándo lo hacemos mal y tenemos malas experiencias, nos quedamos sin propuestas para algo un poquito mejor.
2: Pues seguiremos esperando a que nos traigas esas propuestas la próxima vez.
1: Hoy hemos conversado sobre un nuevo contrato sexual, placer y poder en la industria del deseo femenino, el libro de Andrea García Santes Mases, junto a la profesora Olivia Jiménez Sedano. Muchas gracias a las dos por acompañarnos.
2: Muchas gracias.
1: Hemos tenido una reflexión crítica sobre las transformaciones de la sexualidad contemporánea, las relaciones de género y los discursos actuales sobre libertad, deseo y empoderamiento. Y nos quedamos con la canción La Mujer Perfecta de Virginia Rodrigo.
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4: Nos vamos ya. Hemos hecho este programa desde la redacción de UNED Media, Aitor Fernández, Lourdes Nieto, al frente del sonido, Marga Orozco y Álvaro Flores, y ante el micrófono, Juan Ramón Andrés, que te desea un feliz día.

0: Son las 6, las 5 en Canarias.
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versión de Fred Again para una de las canciones más contundentes que apela directamente al baile desde Meter, el trabajo en solitario, el primero para Romy de DXX. Es este Strong con el que está empezando las 6 de la mañana de este viernes en Nanana de Radio 3. Si no te había quedado claro el día de la semana que era, espero que empieces a tener claro, eso sí, el mood que proponemos para estas 3 horas que tenemos por delante, lo próximo con la firma de Alison Goldfrapp.

In Xanadu es una de las canciones que Alison Goldfrapp incluía en su álbum Flux, editado en 2025. Otra apuesta para la pista de baile de principio a fin. 10 canciones, un poquito más de media hora para un baile intenso, ese que también se mezcla con los sentimientos más puros. Bueno, pues vamos a completar este bloque de reinas de la pista de baile con una tal Larousse que firma Lose Myself.

Pero en este caso vamos a mirar un poco más atrás. Te hablo de B2B, que dedicaba este Bitches en su anterior álbum, el que publicaba en 2024 y que tituló This Is How Tomorrow Moves.

Las referencias al pop rock noventero siempre han existido en el fondo de la propuesta de B2B. Lo ha intensificado en Pylon, que es el disco que ha publicado este año, pero también estaban aquí presentes, quizás un poco más tenues. Hemos vuelto hasta 2024 a This Is How Tomorrow Moves para encontrarnos con Beaches, la canción que escuchabas hoy en Nanana de Radio 3 en esta primera hora, la que va de 6 a 7 de la mañana para un viernes 9 de octubre, que continúa con una alianza de dos artistas que se encuentran muy cómodos colaborando juntos. Te hablo de SZA y de Steve Lacy, que firman juntos. Is It Cool es una de las canciones que forma parte de uno de los álbumes del año, el de Steve Lacy. Oh yeah.

Escuchas Radio 3 en directo, estás escuchando Na Na Na y suena aún de fondo esta belleza. Estoy amándote tan fuerte. Es la colaboración de Guitarrica de la Fuente en Tristán, ahora con Reloj, este primer álbum para Tristán. Ya que nos hemos puesto un poco románticos, tendremos que encontrarnos con unos maestros en esto de escribir canciones de amor y también de desamor. Ellos son Cupido. Su publicación más reciente es un álbum titulado Amor Compartido, que incluye 404.

El reflejo que Cupido hacen del amor es el más costumbrista y justo por eso seguro que puedes verte reflejado en cualquiera de las canciones que escriben y justo por eso cualquiera de sus canciones pueden ser un mensaje sutil que publicar en una story o que enviarle a alguien. Es la propuesta que te hacemos. Tienes muchas de ellas en Amor Compartido, es el disco con el que Cupido han vuelto este año. Esta en concreto era 404, su colaboración con Drefkila. Ya sabes que Cupido tienen una fecha muy importante en su calendario de conciertos con el que están presentando Amor Compartido y tendrá lugar a finales del próximo mes de enero, cerrando ese primer mes de 2027 que será su aparición en el Movistar Arena de Madrid presentando Amor Compartido. Bueno, una más de estas de poner el corazón sobre la mesa, este cariñito de novedades, Carmiña.

ahora, cuando ya estamos entrando en octubre y ya tenemos el otoño más o menos asentado, vamos buscando algunos álbumes que puedan ser un acompañamiento para estos primeros días del otoño, y creo que este es muy adecuado. Ese disco es Darling Arithmetic, es un disco que Villagers publicaban en 2015 y es un álbum que tiene exactamente esa esencia de estos primeros días del otoño, en los que a lo mejor te quieres sentir un poquito arropado, vuelves a sacar el edredón o las mantas en el sofá. Así suena también la música de Villagers. Everything I Am Is Yours era la canción que escuchabas hoy en Radio 3, aquí en Nanana. Más discos que creo que pueden servirte para estos días son, por ejemplo, bueno, algunos, o quizá cualquiera, de Devendra Banhart. Pero hoy en concreto nos vamos a meter en Mala.

2013, cuando Devendra Banhart publicaba Mala, este disco que tiene las claves sonoras de su propuesta y que es perfecto para estos primeros días del otoño en el que todavía guardas algo de luz del día, no hemos todavía cambiado la hora y la temperatura sigue siendo suave, igual que Never Seen Such Good Things, esta canción de parte de Devendra Banhart. Una propuesta más, donde esas guitarras guardan todavía el sol y parte de su calor, las que aparecen en Against the Dying of the Light, José González.

Gara, así, simplemente y en mayúsculas va a ser el título de este álbum para Gara Durán. Se publica en apenas una semana. El viernes que viene escucharemos completo este álbum del que ya conocemos algunos cortes. Este es uno de ellos, Mi Loco Cowboy, una canción que es fácil pensar que remite a un Barry B. Él se asocia con Carolina Durante en lo próximo en Sonar Hoy en Nanana de Radio 3. Yo pensaba que me había tocado Dios.

El comienzo del estallido de este fenómeno, el de Barry B, está aquí en este álbum, en Chato de 2024, pero especialmente en Yo pensaba que me había tocado Dios, esta canción gigante, tanto para su discografía, la de Barry B, todavía corta, como para la de ellos, la de Carolina Durante, por cierto. Los Carolina van a pasarse después en un ratito, a eso de las 8:30, por aquí, por Nanana, para entrar en nuestro portal de transparencia. Más canciones en esta mañana de viernes, la del 9 de octubre. Ahora en Nanana, una canción con título propio, uno de los nombres propios de la escena underground nacional, el de Marcelo Criminal. Para él va esta canción de Las Petunias.

Surfer Rosa sigue siendo uno de los álbumes más icónicos del rock independiente en ese paso entre los 80 y los 90. Desde Surfer Rosa hoy escuchabas en Nanana de Radio 3 Where Is My Mind, eran Pixies. Y de vuelta al presente para llegar a las 7 de la mañana con el álbum con el que han regresado The Strokes. Opiniones encontradas con ese uso quizás abusivo del autotune en una propuesta que sigue remitiendo a las guitarras del inicio. Esto es Lonely in the Future.

1990, estás ante una obra maestra. Hemos abierto el Gude Sonic Youth para contemplar este mayúsculo cool thing que suena todavía de fondo en Nanana de Radio 3 y que tiene algunas cosas que ver con esa era rock de Charlie XCX, la que ha explorado este año en su nuevo disco, en ese Music Fashion Film, pero especialmente aquí, en Yeah.

Es viernes 9 de octubre y eso significa que es día de novedades. Hoy hay un montón de álbumes nuevos para descubrir y este es uno de ellos. Se titula All Inside Aquarium y es un trabajo nuevo para Bodega, que se alejan un poquito de ese post-punk de base con el que venían transitando en su discografía y hacen algo un poco más indie rock, más abierto. Ahí tenías With Me, una de esas canciones nuevas para Bodega, y por aquí se asoman ya Fontaine's D.C. Ellos también tendrán un álbum en apenas una semana, pero ahora miramos atrás para recuperar este Television Screens.

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1: Hola, buenos días. Lo primero, muchísimas gracias por existir, porque sois para mí la mejor emisora del mundo. Hay muchas canciones bonitas, pero una que me gusta mucho es The Cure, de Flying Love, que mi inglés es bastante malo, pero bueno, creo que me hayáis entendido. Muchísimas gracias, pasar buen día y nos vemos pronto. Chao.

¿Es lo obvio algo negativo o algo malo? Porque poner Friday I'm in Love un viernes, digamos que como selectora o como DJ o como lo quieras llamar, diría poco de mí. Pero a la vez, ¿no es maravilloso escuchar Friday I'm in Love cada vez que aparece? ¿Te la has cantado cuando ha empezado a sonar? ¿Te ha arrancado un poco una sonrisa? Bueno, pues entonces estaría hecho nuestro trabajo por hoy. Cuando hemos escuchado este audio pidiendo Friday I'm in Love de The Cure, sabíamos que tenía que sonar en un viernes como este, así que gracias por ayudarnos a hacer nanana con vuestros audios, los que nos mandáis a nuestro número de WhatsApp pidiendo vuestro rayito de luz. Hoy ha sido Friday I'm in Love de The Cure. Te recuerdo ese teléfono, el 630-645-630. Ese es el WhatsApp de nanana, 630-645-630. Y ahí nos mandáis vuestros audios, os escuchamos, escuchamos lo que estas canciones os hacen sentir y entre todos construimos el na-na-na, pues en este caso, del próximo lunes.

7:30 de la mañana, 6:30, si estás en Canarias, en Radio 3, con la música todavía de fondo de Zora Jones. Esto es Tony Montana y forma parte de 50 Bullets to the Heart. Es su nuevo disco, salía hace una semana, el viernes pasado. Hoy mismo se publica Yaya, un nuevo álbum para Marina Gerlo. Y estos dos discos se dan la mano de una manera muy especial, no solo por su aproximación a la música de vanguardia, sino porque ambos se han gestado de alguna manera juntos. Ellas convivían y se han influido mutuamente en sus producciones, en dos discos casi hermanos. Esa relación y esa convivencia la comentamos ayer en un subgrave, ya sabes, la newsletter sonora de Nanana. Puedes escucharlo en podcast en rtve.es/nanana.

Te espero de vuelta. Es una canción entre amigos que se inspiran mutuamente. Esos amigos son Jofe y Kiliki, que se suman a este. Es uno de los temas del nuevo disco de 1111. Ese álbum es Historias de Ángeles. Y ella es Duna, y estás empezando a descubrirla con este FMK.

son las siglas de Fuck, Marry, Kill, follar, matar, casar, que es el fondo de este tema de Duna, quédate con ese nombre, sobre todo con su sonido. Es nueva referencia en un sello que ya sabes que está transformando la música nacional. Son Rusia y IDK y acaban de fichar a Duna para que la sitúes. Rusia y IDK es el colectivo y el sello del que salen, entre otros, Ralphie Chu y Rusowski. Ella es Sofía Estel y en unos días tendrá nuevo disco, The Greatest Album of All Time. Ella va a por todas y lo hace con canciones como este, I Too.

Qué manera tan hermosa de cerrar esta residencia artística con Remember Me de Fleetwood Mac. Es la última de las canciones que Nat James, This is Lorelei, ha elegido en esta residencia artística de Nanana en Radio 3 durante las dos últimas semanas, y termina hoy la residencia completa con todas sus recomendaciones y, por supuesto, su palabra la encuentras cuando termine el programa en rtv.es/nanana en podcast para ti, para siempre. Otra cosa hermosa más que ver a luz hoy completo es este álbum en directo de Cameron Winter en el Carnegie Hall.

0: 5, ese concierto además de un álbum, es una película rodada por Paul Thomas Anderson. Y esto que hoy elegíamos para ti en Nanana de Radio 3 será Love Takes Miles.
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1: Troye Sivan homenajeando a su madre en el pop a Madonna en este Party. Es una de las canciones de She's the Best. Es el nuevo álbum de Troye Sivan y ve la luz hoy.

Nobody Wanna Dance Anymore, Tinashe en Popstar, un disco mayúsculo que es nuestro álbum recomendado toda esta semana en Nanana de Radio 3. Y una más, hasta las 8 de la mañana, una que emerge de entre las sombras del club, una sexy y oscura y eusexua FKJ Twigs.

Viernes 9 de octubre, anda que no hay música nueva hoy para darle una buena vuelta, pero los brazos de la nostalgia, qué cálidos y qué acogedores son siempre, y en ellos nos hemos entregado con este Reptilia de The Strokes, que está abriendo las 8 de la mañana en Nananá de Radio 3. Tranquilo, tranquila, que volvemos al presente ya, y lo hacemos con Go Fuck Yourself, una de las canciones del nuevo álbum de Fat Duck.

Angel se ha metido de lleno en este triángulo musical de altura. Esto es Love Triangle y es una canción para la que recluta a Caroline Polachek, que ya sabes que es una de las santas a las que le rezamos, y además incorpora la producción de referencia de Sebastián. Este es un nuevo adelanto de Instinct, es el álbum que Angel publica la próxima semana. Y así empiezas a descubrir Lights, es una canción nueva en el camino hacia quizás un nuevo álbum para la británica John Glazer.

Canción que lleve un na-na-na de fondo o al frente, a nosotras nos encanta, obviamente, y este Lights lo lleva. Es nuevo para John Glazer. Es una reflexión sobre su vertiginoso ascenso a la primera línea de la música y a la vez el miedo a esa fugacidad de la fama. Una nueva canción que parece anticipar un segundo trabajo con el que confirmaría por qué desde Jamie XX a Blondcell, pasando por Baking o Arlo Parks, todos, incluidas nosotras, nos hemos rendido al arte de esta productora, poeta y creadora londinense, John Glazer. Hablando, por cierto, de un segundo disco. El camino para el de Ralph Fitzhu empieza hoy. Este es uno de los álbumes más esperados de nuestra escena y después de años de búsqueda y de uno de los procesos creativos más largos y exigentes de su carrera, empieza a dibujarse así. Este es el primer paso oficial hacia ese segundo disco de Ralph Fitzhu y suena así. Lo escuchas en Na Na Na, Amarillo.

Hoy hacemos pausa en Nanana de Radio 3, en el también llamado Cross, ese primer disco de Justice. ¿Cuándo fue la última vez que lo escuchaste completo? Es más, ¿lo has hecho alguna vez? ¿Lo has escuchado entero? La música de Justice es una consecución de singles que no sabrías muy bien ubicar en cada uno de sus álbumes. Es totalmente comprensible. Pasa mucho con Justice que, teniendo enfrente a Daft Punk, se quedaron un poco en el lado más hortera de esta explosión del French House. En esa mezcla que hicieron como con el rock de estadio, que es lo que decidieron abrazar como propuesta creativa. Y por supuesto, sus canciones son himnos tan gigantes, tan enfocados por otra parte a la fiesta y al lado más hedonista, que igual una escucha continua de sus álbumes se puede hacer pesado. Aún así insistimos, más allá de este Dance de Justice, este álbum, el primero para ellos, Cross, tiene otros temas también de baile muy recomendado. Tell you what I do when my day is over. 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Porque no nos vamos a engañar, este es un disco de fiesta. Y como hoy es viernes, nuestra pausa en Anana la hacemos en este álbum de Justice y te recomendamos este, The Party. 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

no me quieres. Es irresistible, no nos podemos sacar de la cabeza este primer adelanto de Gargot. Ese va a ser el título del nuevo disco del dúo Vino. Esta alianza la conoces bien, la de Fredeken y Latin Mafia.

Te estoy correteando, es la joya escondida en la parte final de ese álbum que ha unido a Fredeken y a Latin Mafia. 8:30 de la mañana, 7:30, si estás en Canarias, escuchas Nanana en Radio 3 en un viernes de novedades, y creo que una por encima de todas ellas. Después de todo lo que ha pasado con esa colaboración con Karol G, con ese Baby Wow número uno en todo el mundo, Jutline está aprovechando este momento de exposición internacional y lo hace con un nuevo single que lo tiene absolutamente todo para ser un éxito y del que yo solo espero que no traiga de nuevo la banda sonora de Amélie a absolutamente cualquier rincón, pero es la base de este, La Falda. Es la canción que este viernes se estrena, Jutline.

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0: Diego, Juan, Mario, Martín, al revés, os he nombrado distinto. Perdonad porque ni os estaba mirando. Buenos días, bienvenidos. Hay sueño para todos. Bienvenidos al portal de transparencia de Nanana. ¿Cómo estáis? Bueno,
1: muy bien.
0: Habéis venido hasta aquí. Yo tengo una premisa que introducir ya, porque el portal de transparencia, para entrar hay que aceptar una política de veracidad, ¿vale? Marcas la casilla y ya a partir de ahí no hay vuelta atrás. Entonces espero vuestro ok, si no nos levantamos y nos vamos.
2: Tenemos que hacer algún tipo de juramento.
1: Si no lo cumples.
0: El castigo en realidad a lo mejor es bueno para vosotros, que nos levantamos y nos vamos. El castigo es para mí, que me quedo con media hora de programa para rellenar. Bueno, estamos ok, ¿no?
1: Sí.
0: ¿Hemos tomado café ya? Algunos sí. Vale.
2: Más o menos.
0: Más o menos, ¿no? Es un poco temprano. Yo hace un rato ya que me lo he tomado también. Bueno, ¿venís jodidos o venís frescos hoy?
2: Yo vengo bastante fresco, de verdad.
0: ¿Sí?
2: Sí.
0: ¿La vida del rock es un mito?
2: Yo jodido.
1: Tú eres jodidillo, ¿eh?
2: Sí. Pero no por nada en especial, simplemente he dormido muy poco. O sea, bueno. Pero no por salir, es lo peor de todo. Solo he dormido poco y no por pasármelo bien.
1: Por comerte la olla.
0: Bueno, tiene también mucho que ver con eso de joderse la vida, pero hay que empezar a descansar porque hay una nueva un nuevo capítulo en esta aventura, que es que mañana os vais a Bullas, a Murcia, a encabezar ese festival del que sois comisarios del cartel. Meterse a curar un festival...
1: Antioxidante.
0: ¿No es un poco también joderse la vida?
1: ¿El qué?
0: Ponerse a curar un festival, pues hacer un cartel.
3: Que va, es genial. Realmente ha sido muy fácil para nosotros porque solo teníamos que elegir los grupos y ya lo demás lo hacía...
0: ¿Qué es lo malo?
3: Claro, o sea, lo malo
1: es hacer...
0: La producción.
3: Aburrida. Lo que es trabajar lo ha hecho otra gente, ¿sabes?
0: Vale.
3: Nosotros solo hemos elegido lo que se nos ha antojado y ya está.
0: ¿Y cómo habéis elegido esas bandas? ¿Cómo os habéis puesto de acuerdo? Bien. Así fácil.
1: Sí, hemos lanzado ideas, cada uno ha dicho algunas y hemos ido diciendo que sí, básicamente. Y luego el que podía, pues ha venido, y el que no, pues no.
0: Bueno, digo la fecha, que es mañana 10 de octubre, desde las 12, esa, la mejor aventura en antioxidante, una nueva edición de este festival para el que habéis elegido cartel. Por ahí están Cora Jacojo, Irene Garri, Los Chivatos, Al del Coche, Teo Planel, Tripping You, por supuesto Carolina Durante, que son los cabezas de cartel y los que lo han organizado, no la parte aburrida, sino la divertida, la de hacerse solo el cartel y llamar a amigos. Oye, ¿puede una banda...?
2: Bueno, he de decir que ayer nos pasaron los horarios para ver si estábamos ok. Y claro, es complicado porque de repente al estar nosotros al frente y que los otros artistas piensen que estamos haciendo nosotros también este tipo de cosas como lo que son los horarios... Buf, claro.
1: Ahí lo pasas mal, ¿eh?
2: Claro, ahí he dicho, hostia, porque de pronto tal grupo va a pensar que les hemos puesto abriendo el festival o a las 3 ahí con todo el sol.
1: No, no, eso lo hace la gente aburrida.
2: Claro, claro, no es una
1: responsabilidad. Nosotros solo hemos elegido a la gente.
0: Ver los horarios cuando te ponen, o sea, cuando tú ya das el ok, ya tienes tu compromiso con tocar en un festi, cuando te llega el horario, es lo malo, ahí es cuando dices... pero que se han creído.
1: Hay que confiar mucho en tu management, ¿no? Son ellos los que tienen que...
2: Pelear.
1: Que no tengas que tocar a las 4 de la mañana o a las 5 de la tarde.
0: Os he visto en ambas.
1: Hemos hecho ambas, hemos dicho mucho. Hemos tenido muchas conversaciones con nuestro sello al respecto.
2: Sí, sí, sí.
0: Oye, ¿puede crecer una banda a día de hoy y vivir, te diría, sin que existiesen festivales?
2: Yo creo que sí.
0: ¿A base de salas? ¿Solo? ¿Puede crecer una banda a base de salas?
2: Hombre, partiendo de cero.
0: Partiendo de cero van a entrar en salas.
2: Claramente es muy complicado porque yo creo que los festivales... por ejemplo, a nosotros nos aporta una parte importante de lo que ganamos al año. Eso es así. Entonces, bueno, estaría complicado.
0: O sea, como siempre ponemos como esa especie de enfrentamiento entre el circuito de festivales, el circuito de salas y como que uno se carga al otro. Es como una pregunta que hacemos recurrentemente a las bandas porque también sienten cierta responsabilidad. ¿Vosotros sentís cierta responsabilidad de entrar en ese juego de festivales que a lo mejor pueden acaparar ese público para otras bandas en salas?
1: No entiendo la pregunta, perdona.
0: siempre hacemos como esta cosa, ¿no? De el circuito de festivales va como mermando la oferta de salas, y hay otras bandas muchísimo más pequeñas que vosotros que pueden verse afectadas por esto.
2: Yo quiero pensar que los festivales en España también han jugado una parte importante a la hora de hacer que la música, que creo que en España antes no era algo pop, empiece a serlo, o sea, que tenga un papel como más importante. Creo que queda por hacer, pero creo que la gente se está dejando de pronto un dinero a la hora de ir a festivales y de ir a conciertos, que antes no ocurría. Ahora cada persona, cada verano, destina un... O sea, yo por la gente que tengo alrededor, a lo mejor no es... Bueno, pero la gente que de pronto antes no tiene un interés real y verdadero por la música, se hace dos fines de semana a cada verano para ir a un festival. Y luego yo quiero pensar que eso de pronto genera que luego, cuando no es verano, les apetezca más ir a un concierto o a una sala. Pero es verdad, luego, bueno, pues sí, el tema de... Perdona, Martín, que es que...
1: No iba a decir nada muy diferente. No lo sé. Hay cosas positivas, cosas negativas. No te sé ahora mismo decir nada muy claro al respecto. Creo que lo merma. No lo sé. Yo creo que la gente que tiene, lo que dice Diego, la gente que tiene interés por la música va a seguir yendo a salas y lleva yendo a salas. Simplemente creo que el festival aporta una manera como mucho más lúdica, consumista, de acceder a esa música. O sea, no lo sé. No sé si los festivales son la razón por la que las salas, quizás, o ir a salas están más en detrimento.
0: En este momento, no sé si vosotros lo corroboráis, pero creo que estáis en el momento más alto de Carolina Durante, ¿no? Habéis hecho un ascenso directamente, pero aquí en Radio 3 os seguimos desde el principio de todo, básicamente, y en parte habéis elegido un par de canciones que explican por qué estáis aquí.

La Reina de Inglaterra, de perro, es una de las canciones que habéis elegido para explicar ese origen de Carolina Durante, pero teníais el corazón dividido, no me lo expliquéis todavía, porque había otra canción que al parecer tiene culpa, que también es esta.

0: que es Traxeide Belaco. Contadme, ¿quién se adelanta? Contadme esta elección, ¿perro Belaco?
1: Pues es muy sencillo y es que el grupo nació... nació la idea de hacer un grupo, nació después de que Diego y yo fuésemos a un concierto en el que tocaba Sierra y tocaba... No, o sea, Sierra, perro y Belaco. Y el último vecino me parece también.
2: No, eso fue a posterior.
1: Ah, vale, eso fue otro. Bueno, la cuestión es que Perro y Belaco son dos bandas como de chavalada de nuestra edad, más o menos. Y nos... Bueno, pues ver a gente como nosotros en el escenario nos hizo darnos cuenta de que pues nosotros también podíamos hacerlo. Nos dio mucha envidia y nos apeteció montar un grupo.
0: ¿Y Cayetano lo cambió todo? ¿Sentís que Cayetano fue lo que cambió todo para Cabina Durante?
1: Bueno,
2: que fue un momento importante. Creo que ha habido varios momentos en el...
3: Creo que ha habido varios cambiarlo todo, ¿no?
2: Sí.
1: Claro. Ha habido como varios peldaños muy, muy gordos y uno de ellos fue... El primero de ellos fue Cayetano.
0: ¿Y ahora cómo lo veis, ese momento? ¿Cómo os sentís, por ejemplo, con Cayetano?
2: Creemos que... No sé, que ha trascendido... Ha trascendido por no por la canción, sino por el concepto que hay en la canción, y creo que, bueno, que ahora lo que es Cayetano pasa por encima de la canción, del grupo, y
0: del sentido que, irónico también,
2: sí,
0: se ha dado la vuelta.
2: Y bueno, hay mucha gente que emplea el término Cayetano que no tiene ni idea de quiénes somos. Y es curioso.
0: Bueno, Elige tu propia aventura, volvemos al presente, se publicó en octubre del 24, va a cerrarse en enero del 27. ¿Hasta qué punto se puede alargar una gira? ¿Cuánto dura la era de un disco? ¿Y cómo se empieza a pensar en el siguiente mientras está todavía inmerso en el desarrollo del presente, del álbum que tenéis ahora?
3: Mira, esto... se alarga tanto la gira porque está buqueado. Están buqueados los espacios hasta mucho después. Que esto parece contraintuitivo, ¿no? Pero es muy loco. Entonces se alargan las giras hasta... A nosotros tampoco nos flipa alargar las giras. De hecho, nos hubiese gustado que fuese un poco diferente.
2: A ver, yo creo que se alargan hasta que uno se aburre. En este caso...
3: Bueno, hasta que uno se aburre y hasta que la gente se aburre también.
2: Claro, efectivamente.
3: Claro, ¿cuál es la longevidad,
0: o sea,
3: de un disco? A ver, son 2 años y medio ya girando el disco. Yo no estoy aburrido.
2: Yo tampoco.
3: Yo no estoy aburrido, pero sí que tengo muchas ganas de hecho, estamos ya terminando de grabar un disco nuevo y tal, y tengo muchas ganas de tocar cosas diferentes y de volver a ese rollo de sacar canciones nuevas y pues no reubicarte un poco a nivel musical, ¿no? Esto sí que me apetece mucho. No estoy aburrido y no estoy cansado. Creo que este disco, me está asombrando mucho la longevidad que está teniendo para nosotros y para la gente.
0: ¿Y el siguiente, ese que ya está en proceso, cómo es?
2: Mejor.
3: Mejor.
0: Siempre mejor, claro. No, pero contadme algo. Yo mejor ya esa respuesta ya me la sabía, que estamos todos breados. Vosotros en entrevistas a un lado y al otro.
3: ¿Qué quieres? ¿Cómo te describo un disco, no? ¿Qué quieres que te diga?
0: Me puedes contar colaboraciones, si las hay. Me puedes contar detalles de producción. Nada.
3: No se
0: el
3: puede.
0: Título.
3: No lo tiene todo.
2: Hemos firmado un contrato de confidencialidad.
3: Sí. Entre nosotros.
2: No podemos decir nada.
0: Bueno, pues nada, pues ya que estamos, no me queréis hablar del futuro, vamos a estar en el presente. ¿A qué suena el momento presente de Carolina Durante?

0: Os pedimos una canción para definir el momento vital de Carolina Durante y habéis elegido esta. Contadme.
1: Tiene que ver con el nuevo disco. No.
2: Es una pista.
0: Es el sonido que hemos buscado en nuestro nuevo disco.
1: Es el nuevo sonido.
0: Me encantaría, en realidad, sería una exclusiva. Sí. Venga, contadme esta, ¿por qué? ¿Qué hay detrás de esta canción?
1: Hay muy buen rollo, ¿no?
0: ¿Mm?
1: Una canción de amor.
0: ¿Esto suena cuando vais en la furgoneta?
1: Esta la estábamos escuchando cuando estábamos componiendo el nuevo disco, de hecho, en el estudio.
0: O sea, que a lo mejor hay una influencia.
1: Qué bonita.
3: Sí.
0: Es preciosa.
1: Claro, esta y la de Bless the Telephone. Preciosas canciones.
0: Además, esta versión, no la de Madness. ¿Queréis esta?
1: Bueno, vale. Empezó la conversación.
3: Claro, nos sorprendió mucho que la canción original fuese de Labrie Siffre, ¿cómo se dice? No sé cómo se dice, pero bueno.
0: Labrie Siffre, sí.
3: Sí, pues, bueno, no sé, es un... O sea, desde que empezamos a componer el disco, ya como que apareció este tío por ahí, que me enseñó, dio una canción, y no sé, nos quedamos con la copla, supongo.
0: Bueno, que sepáis que voy a buscar trazas cuando ya salga el disco, y lo voy a intentar buscar, porque los periodistas hacemos este tipo de cosas.
1: Es alegre, es bonita.
0: ¿El disco
1: es
0: o la
1: rollo,
0: canción?
1: Todo el universo, el momento presente. El momento presente de Carolina Durante es una metáfora.
0: Sí. El momento presente de Carolina Durante se podría definir como que sois la mejor banda de España ahora mismo.
4: Por supuesto.
1: Por supuesto.
0: Claro que sí.
1: El momento presente, el momento pasado y el momento futuro de Carolina Durante es que es la mejor banda de España.
0: Me parece bien. Es una actitud muy Real Madrid esto, ¿eh?
4: Bueno.
0: Oye, también cuando uno se asoma al éxito, que lo tenéis, también te asomas a las críticas. ¿Cómo lleváis lo de las críticas? ¿Os picáis? ¿No os picáis? ¿Os dan igual? ¿Os reís?
4: Depende. Claro que nos picamos.
1: Claro, depende de la crítica, pero
4: hay
1: sí,
4: que
1: claro
4: picarse,
1: que pica.
4: Joder, que esto, no sé, un poco jijaja y un poco de no tan jijaja, siempre viene bien. Hay que entrar un poco en el juego.
0: Hay que entrar.
4: Que si
0: entráis
4: no, es un poco aburrido.
0: ¿Entráis en
4: Twitter?
0: Hay
4: que decir, somos el mejor grupo de España.
0: Claro.
4: Claro, y no pasa nada.
0: No pasa nada, ya.
4: Y ya está, y que la gente nos odie por decirlo. Y luego habrá otro que ya, no, soy yo, somos nosotros el mejor grupo de España. Y así un poco,
1: sí.
4: Ya se genera un poco de...
1: Y así la prensa musical tiene cosas que contar.
0: Sí. A ver, yo tengo ya un titular. O sea, yo ya voy a titular esta entrevista con Carolina Durante.
4: Claro.
0: Somos el mejor grupo de España.
4: Claro.
0: Lo he puesto en bandeja y me lo habéis dado, gracias.
4: Nada.
1: Tú lo has preguntado, tú has dicho.
0: Yo lo he preguntado, claro.
1: Ha salido de tu boca.
0: Sabía cuál iba a ser la respuesta. Estoy pensando en lo de las críticas. Entráis mucho al trapo también en Twitter. ¿Por qué seguís teniendo Twitter? ¿Quién tiene? ¿No? ¿Os gusta?
4: Había veces, me lo mandan. Entonces, tenemos Twitter para poner las cosas oficiales, pero cuando salta algo que está generando revuelo, a mí me lo mandan. Entonces yo decido si entrar al trapo o no.
0: ¿Escribes tú los tweets?
4: Sí.
0: ¿Diego? Vale.
4: Algunos.
0: Diego es en un porcentaje el admin del Twitter de Carolina Durante.
4: En un porcentaje. Cuando pongo algo que se sale del oficial... Sí, soy yo.
0: Oye, no sé si tenéis el móvil a mano. ¿Cuál es el número como más famoso que tenéis guardado? ¿O que más ilusión os haya hecho de repente de tener un contacto y decir en qué momento puedo hablar, llamar por teléfono a esta persona?
4: Hombre, yo creo que el más famoso no, pero me hizo mucha ilusión tener el número de José, de Estopa. No hablo con él nunca. Pero...
5: Hola.
0: ¿Qué foto pero tiene bueno. de WhatsApp? Quiero saber qué foto tiene de WhatsApp.
4: No lo sé.
0: ¿Y si pone estados en WhatsApp? También me interesa.
4: Creo que no.
0: Bueno, no vamos a desvelar tanto.
4: Yo estoy atento a lo de los estados porque me hace mucha gracia. Y me encuentro de pronto estados de gente que hace no veo.
1: Hay cosas chulas y cosas no tan chulas.
4: Sí.
3: Yo estoy muy dentro de ese rollo, ¿eh?
1: Sí.
0: De poner estados de WhatsApp.
3: Sí, porque ya no uso el Instagram ni ninguna red social. Entonces me he pasado ahí al mundo de los padres y los abuelos.
0: Claro, le has dado la vuelta. Sí, sí.
3: Y es increíble lo que te encuentras ahí, la verdad. está muy divertido.
0: Es que es divertido, ¿eh? Sí. De repente un día guardaste el teléfono de un señor que te iba a alquilar un garaje y sí, está poniendo una foto de su nieto y es maravilloso.
1: Esto es guay.
0: Esto es, o sea, es real y yo a veces navego por ahí, pierdo el tiempo ahí, ¿por qué no?
1: Pero tampoco puedes perder tanto tiempo porque no hay tan... O sea,
3: mola mucho que no esté saturado.
1: No está aún, tan saturado, ¿no? No sé cómo son tus contactos de WhatsApp.
0: Hay mucha gente mayor y hay mucha gente utilizando eso, sí, hay unos cuantos, sí. Sí, de pisos en alquiler, básicamente, que debería probablemente bloquear porque
1: borrar.
0: Lo merecen, en realidad, pero sí. Bueno, no quiero que termine la entrevista y tampoco quiero matar Carolina Durante, pero esto es una pregunta como clásica que hacemos en Nanana, que es preguntar por una canción que sonaría el día de tu funeral. Y como habéis venido toda la banda, vamos a hacer una especie de funeral de Carolina Durante.
1: A mí me gustaría que Juan dijese algo. Una palabra en esta entrevista. Una,
4: Juan,
1: por favor.
4: Juan,
0: hemos puesto 5 micros, nos ha costado. Haz uso de él. ¿Cuál es la canción que habéis seleccionado para...?
1: Ni lo sabe.
0: Ni lo sabe.
2: Ni lo sé, no.
0: ¿Quieres escucharla? Di sí.
2: Si la vas a poner igual.
0: La voy a poner igual. Venga, tírala.

0: Estrella distante de los punsetes, ¿por qué?
1: Porque es preciosa, ¿no?
0: No, es maravillosa.
1: Y habla de la muerte, de la muerte de algo.
0: ¿Los punsetes van a estar con vosotros en el Movistar?
2: Sí. Es.
0: Bueno, los punsetes tienen también parte que ver con la historia de Carolina Durante.
1: Tienen mucho que ver, claro. Mm-hmm.
0: ¿A través de?
1: A través de Luis. Pero tiene, o sea, eso es la parte... No sé, creo que los punsetes tienen que ver con Carolina Durante más allá de la conexión directa entre Luis y nosotros, ¿no? O sea, creo que es... Si no es la banda más influyente o más importante a nivel personal para nosotros colectivamente, o creo que no es, o sea, creo que es la que creo que sería los Punsetes, y luego evidentemente Luis es nuestro manager, que es el bajista de Punsetes, y nuestra primera gira así teloneando a alguien fue con Punsetes, y no sé, tenemos muy buena relación con ellos, no sé.
0: Ya que le hemos puesto como una canción de funeral, os pregunto, ¿creéis que va a terminar en algún momento Carolina Durante?
1: Hombre, claro, ¿no?
3: Sí, hostia. ¿Cómo? En algún momento se morirá alguno.
1: Claro.
0: Hombre, no vamos a pensar.
1: Pero a ese se le reemplaza. Pero cuando mueran dos.
0: Claro.
3: Cuando mueran dos ya está jodida la cosa.
0: Que sí, hombre, con que quede uno al final para mantener un poco el contrato de festivales, lo demás se va reemplazando. Banda
1: sí,
0: tributo,
1: ese no,
0: casi.
1: Ese no se vale que ese que quede haga conciertos de Carolina Durante. Ese tiene que hacer conciertos con su nombre.
0: Vale, y que toque algunas canciones de recuerdo, ¿no? Para cuando ya seamos mayores. Y cuando seamos mayores, ¿tendrá sentido una banda como Carolina Durante? Mucho más. Pues estoy pensando ya en
3: yo
0: muchos
3: creo
0: años,
3: que...
0: muchas décadas.
1: ¿Crees que. Voy a hacer yo entrevistador. ¿Tiene sentido la gira de Hombres G? ¿Tiene sentido un grupo como Hombres G?
3: A mí sí me... A
0: la
3: mí,
0: nostalgia.
3: Hostia,
1: estoy preguntando, yo no sí, irónicamente,
3: yo
1: estoy preguntando.
3: Yo le veo full sentido el otro y coincidimos con ellos. ¿Mm? Y en un festival este año, en Gijón creo que era, me quedé un rato a verlos porque luego cayó una lluvia al copón y wow, suenan que flipas. Claro que tiene sentido. Creo que es muy difícil que algo envejezca bien. No sé si envejeceremos bien, ojalá que sí, porque eso es, creo que es... parte del significado de que envejezcas bien es que has hecho las cosas bien y que merece la pena lo que has hecho. Pero es complicado. Ojalá dentro de unos años la gente siga escuchando nuestra música, claro.
1: Sí, o sea, para mí envejecer bien es... O sea, me gustaría envejecer... Si envejeciésemos como banda, me gustaría que fuese porque seguimos haciendo música... que nos interesa y que con la edad que tengamos.
3: Ah, bueno, esa es otra. Como que sigas haciendo música dentro de unos años y que siga mereciendo la pena. Yo hablo de los discos que estamos haciendo ahora, envejezcan bien.
1: O sea, yo pienso en envejecer bien, pienso en... ¿no? Como en este disco de Johnny Cash, de repente, que tenía estas versiones, ¿no? Pues como, como que hay una sensibilidad ahí. No quiero ser un muñeco encima de un escenario tocando canciones de hace 40 años. Eso es lo que no me apetece.
0: Quedaría raro de repente con 60
1: Igual,
0: años.
1: Igual dentro de 40 años necesito mucho dinero
0: cantando hamburguesas.
1: Y no tengo pensión y digo, venga. Y no lo veo tan raro. Ahora mismo, a día de hoy, lo veo muy raro.
4: Claro, yo es que cuando haces esa pregunta me pienso en Extremoduro, por ejemplo, que es un grupo que han tenido un desarrollo, siguieron sacando discos décadas después de haber tenido como su explosión, por así decirlo, y... arrastraban como a público nuevo, más joven, o sea, público que había nacido antes de que sacaran los primeros discos. O sea, después de que sacaran los primeros discos, quiero decir. En ese sentido, o sea, ojalá, ¿sabes? Sí, tiene sentido, claro.
0: Bueno, pues yo creo que estaremos ahí para verlo. Espero al menos seguir viva para verlo. Lo más inmediato es mañana mismo en Murcia, que tendrán un día más de vida y seguirá teniendo sentido todo. En Bullas, en ese La Mejor Aventura en Antioxidante. Y después vendrá Valencia, Barcelona, Coruña, Bilbao y ese final de la aventura ya en el Movistar Arena en Madrid el 8 de enero, ya en 2027. Pues nada, Diego, Martín, Juan, que ha estado aquí, pero no ha dicho nada, pero ha estado. Mario, muchísimas gracias, Carolina Durante. Gracias por haber entrado en este portal de transparencia.
1: Muchas gracias.
3: Ole, gracias a ti.

música de Carolina Durante cierra la semana de Nananá. Llega hoy, empieza todo y nosotras volvemos el lunes a las 6 de la mañana, siempre en Radio 3. Que tengas un muy feliz fin de semana. Adiós.

0: Son las 9, las 8 en Canarias.
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0: días, oyentes. Buenos días, cuadrilla.
1: Buenos días. Semicuadrilla.
0: ¿Qué tal? Iba a decir qué tal, pero si miro a la Libertad me va a decir fatal, gracias. Entonces no.
2: Bueno, hoy estoy mejor, pero sé que va con segundas.
0: Va con segundas.
1: Claro, está mejor porque está expandiendo su virus a los demás, sí. ¿Sabes? Entonces ella resurge y nosotros caemos.
0: Su virus en forma de formato nuevo de Radio 3 Extra, quizá. Nos referimos a eso también, ¿no?
2: Sí.
0: Uy, tenemos pues, ahí.
3: No, o sea, efecto mar.
0: Es que nos acaba de salpicar un coche, ha pasado por la acera. Claro, ha pasado por la acera, venía un charco y nos acaba de salpicar alguien.
3: Está Juanito pinchando ahí.
0: Bueno, pues, ruido blanco para que los bebés nos tranquilicen.
2: Gracias, Marta. Para el que lo quiera escuchar, un video podcast en Radio 3 Extra sobre mujeres y historias de mujeres.
0: Venga. Otras cosas tendremos que decir respecto al programa de hoy, además de agradecer al equipo de Encuentros de Pamplona que ayer nos facilitó realizar un programa que la verdad es que disfrutamos mucho. Así que bueno, ya sabéis que los Encuentros de Pamplona continúan todo este fin de semana. Si os queréis acercar por sus distintos espacios, Baluarte, Sala de Armas de la Ciudadela, etcétera.
3: Yo gracias sobre todo por el champú del hotel, que era buenísimo, un champú buenísimo. Ah, normalmente sí. Te ponen un champú que es muy, muy malo. Era y en bueno. Este hotel se nota que Pamplona hay... Tenéis buen pelo. De hecho, luego me fijé y digo, mira, sí. Esta gente usa buen champú.
0: Indurain, mira qué cejas tenía. Eso eran por los champús de los hoteles que se usaba todos los días.
3: Porque yo lo valgo. Y
1: le sí. ¿La velas las cejas con champú?
0: No, pero él sí. Tenía, bueno, no tengo la menor idea. Esto es un infundio, pero tenía suficiente
1: mata. Por favor, que Indurain mande un audio.
0: Suficiente mata como para poder hacerlo. O sea, hay gente que en todo su cuerpo tenía menos pelo que en Indurain. Pero no vamos a seguir esa línea
3: no
0: de conversación.
3: No vamos a hablar tanto de las cejas de Indurain, que nos gustaría.
0: Hay otros bueno. Asuntos que comentar.
3: Claro, hoy hay gente que trabaja, no lo va a hacer Rosa porque no trabaja hoy. Es una cosa como muy, muy paradójica. O sea, ¿no? La sección sí. La tiene que hacer gente que trabaja también.
0: Se llaman derechos laborales, libranzas de. De vez en cuando, en fin, todo esto.
3: En este caso, quien trabaja hoy, la gente que trabaja, es Esther Arias. Creo que vas a hablar de muchas cosas, pero de muchas menos de las que te gustaría hablar. Porque cuando faltaba un minuto decías, me faltan como 200 cosas. Bueno, pues,
1: exactamente.
3: Pues vamos a contar solamente el ratito que dura la sección, porque es imposible contarlo todo.
1: Toda eso mi admiración hacia Rosa, por favor.
3: Claro, eso
1: que,
3: pasa.
1: Que lo consigue de una manera excepcional.
3: Cuando falta alguien dices, ah, pues sí que trabajaba, ¿eh?
0: Entonces, de
3: al final, sí.
0: Parecía que era sencillo. Pues no.
3: Nacho Patillas, ¿dónde
0: no
3: estará?
0: Con él, sí.
4: ¿Cómo
0: hablando de buenos pelos.
4: Para las patillas.
0: Eso sí, hablando de buenos pelos. Claro. Indurain no tenía peine de cejas, pero Nacho tiene peine de patillas. O sea que vamos
3: siempre.
0: Ahí. Nacho 1, Miguelón 0. Bueno, que no sé, tengo ni idea. Es que voy a dejar de hablar de él. Nacho, bueno. Cuéntanos dónde estás, anda.
4: Mira, calle Almirante número 30 de Madrid, al lado del Paseo de Recoletos, en el portal de un edificio majestuoso que en la primera planta encuentra cobijo, hogar y refugio, el sello Subterfuge. No vamos a hablar del sello Subterfuge en sí en esta ocasión, porque Carlos Galán, uno de los ingenieros del sonido independiente en España desde 1989, tiene una bis coleccionista, querida familia, que es aterradoramente deliciosa. Tú entras en esa oficina y es entrar en el Museo de los Horrores, pero de los horrores exquisitos, los que nos gustan. Entonces vamos a ir conociendo esa labor arqueológica y de recopilación que Carlos lleva labrando desde tiempos inmemoriales y vamos a ver qué piezas va descubriendo domingo a domingo en el rastro de esos paseos por este mercado de pulgas de los que deja constancia en redes sociales y de esos tesoritos que va acumulando, porque hay algunos que son verdaderamente interesantes.
3: ¿Pero son musicales o son...?
4: No. O sea, es un contenedor de la basura, ¿vale? Donde puede haber de todo.
3: Carlos Galán,
4: y donde la gente, donde aquellos que ven basura, los justos encontramos verdaderas joyas.
0: Mondas de kiwi, no se refiere a eso. O sea, no se refiere a ese tipo de...
3: Estoy aquí con el SAMU social.
0: Sí, no. Son oficinas, por cierto, que están cerradas al público habitualmente, los que estén abiertas. Por eso estamos en un lugar reservado, que tiene reservado el derecho de admisión,
3: claro,
0: que
3: claro.
0: Está la naturaleza de tu sección. ¿Y vas a decir algo,
2: justo.
0: Libertad? Sí.
2: Sí, recalcar que el excelso vocabulario de Nacho convierte en poética cualquier contenido. Es que ha sido maravilloso.
0: Y ha dicho excelso para chulearse también.
1: Muy fuerte.
0: No como los demás, tenías que haber dicho Libertad.
4: Y eso que yo no estoy especialmente inspirado, ¿eh? No te vayas a pensar.
3: Bueno, luego vemos.
0: En un ratito vamos contigo, Nacho.
3: Venga, luego tenemos concierto. Adiós, amigo. que vienen Yo Somos, ya sabéis, el trío valenciano que se va a tocar unas cuantas canciones de su disco nuevo. Hemos vuelto. Todo
0: me como... hacen muy felices Yo Somos siempre. Hicieron en su día, o estuvieron a punto de hacer una gira por kebabs. No sé si ya la realizaron o no. Pero luego hablaremos de eso. Y son gente como que te hace que el día pues sea un poquito más sonriente.
3: Gente mejor. Que te sube el colesterol, por otra parte. Luego viene Javi Ferrara, tiene su hueco para opinar, ya sabéis. Suele dejar una pistica que nos dice un poco cómo se titula la columna. En este caso, el triunfo de los tibios. Que yo tibieza, la verdad es que no veo mucho. Veo mucho frío y mucho calor. Pero tibios no veo mucho.
0: Es el monomando de la ducha y eso. En medio en medio sí, pero luego
3: gracias a la gente de Pamplona por el monomando.
0: Sí.
1: Es que sigue, ¿eh?
3: Perdón, ya está. Ya, eso va
0: es
3: a
0: que
3: pasar.
0: Era, es que está, estuvo muy bien.
3: Horas.
0: Libertad. Sí, es sí, que el hotel, como ya no fue, pues ahora nos chileamos. Ella dice excelso y nosotros le decimos que hemos estado en un hotel bueno. Está Juan Orejudo, por cierto, en el control de sonido. Y una canción que en el fondo la has elegido tú, ¿no? Yo había puesto dos y le he dicho, Juan, pues la que tú quieras. Y allá va, para todos vosotros y para nosotros también.

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10: Si tenéis día campestre, tenéis un montón de citas con Radio 3 para que os pongáis los auriculares y, vamos, vayáis súper bien acompañados. Esther, o sea, porque estamos que no paramos.
11: O sea, esto es un non-stop. 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
11: Más cosas. 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Y bueno, pues vas a poder escuchar un resumen el sábado 10 a partir de las 3 de la tarde aquí en Radio 3.
10: Pero este fin de semana es largo, porque el lunes es festivo, nosotros no vamos a estar aquí, pero bueno, no estás igual en singular yo, pero no pasa nada.
11: Yo creo que no vengo.
10: Pero va a haber muchas más actividades por ahí.
11: Por ejemplo, el 12 de octubre, Territorio 9 va a estar por primera vez en Girocomic, que es la feria de cómic y manga de Girona. Y bueno, pues a las 3 va a haber un programa especial desde la Fira de Girona en el Passeig de la Devesa. Y vamos, a charlar con diferentes personas. Bueno, en este caso Javi, yo no.
10: Sí.
11: Tú tampoco.
10: Yo tampoco. Pero con gente muy guay del mundo del cómic y el TVO. Toda la información de todos estos movimientos de Radio 3 está en nuestra web, para que te los vayas apuntando.
11: Eso es. Bueno, Marta, y ahora, dentro de lo que es ya la esfera de noticias culturales,
10: ¿sí?,
11: seguimos con la retahíla de premios Nobel.
12: The Nobel Prize in Literature 2026 is awarded to the Canadian author Anne Carson.
10: ¿Cómo pronuncio?
11: Anne Carson, ¿has visto? Esto es como un curso de Dutch English.
10: Sí, y además echarle como pasión a la
11: ¿Has visto?
10: ¿No? Sí.
11: Bueno, Anne Carson, poeta, ensayista y traductora canadiense, Premio Nobel de Literatura 2026, que la Academia Sueca pues la ha reconocido por su audaz e ingeniosa obra, un diálogo lúdico con la tradición clásica y por crear nuevas formas para la literatura contemporánea.
10: Ese es el razonamiento, ¿no?, del jurado. Eso es.
11: Ayer le pegaron un telefonazo a Marta. Uy, a Marta. A Anne.
10: A mí todavía no.
11: ¿Esto te imaginas?
10: Me llaman más que para encuestas.
11: Pues la llamaron a Marta y le dijeron: mira, querida, que te hemos dado este premio Nobel.
10: Sí.
11: Y dijo que estaba muy sorprendida.
10: ¿Sí?
11: Y luego se situó como en el espacio y dijo: mira, estoy en Islandia escuchando el viento.
10: ¿Ah, sí?
11: Así, fíjate cómo es ella. En plan, ¿cómo
10: pasa un jueves?
11: ¿Has visto? ¿Viste? En plan, oye, que te hemos dado el premio Nobel de Literatura. Pues mira, es que me pillaste aquí en Islandia, súper sorprendida, estoy escuchando el viento. Así ella.
10: Mola.
11: En fin, bueno, entre sus libros más conocidos están Autobiografía de Rojo y La belleza del marido. Y bueno, pues es una autora que demuestra que no tiene que la poesía no tiene por qué ser un territorio cerrado ni reservado a pocos. Por cierto, ¿qué dice Aloma de todo esto?
10: Pues le hemos llamado y le hemos preguntado.
13: Hola Marta, hola cuadrilla, hola oyentes. Me cuelo en un día que no me corresponde simplemente para compartir mi alegría por el Nobel Anne Carson, que bueno, es una escritora excelente y además un nombre que llevaba sonando ya como varios años, así que bueno, por fin se lo han dado y es estupendo, me alegra mucho. Me habría alegrado todavía más si se lo hubieran dado a Vila Matas, pero bueno, ya llegará.
10: Bueno, pues Vila Matas será otro año.
11: Exactamente.
10: Sí. Que ya que está, la semana que viene le va a dedicar una barra libre a Loma, a Anne Carson. Ha querido recitarse también un poemilla,
11: así,
10: ¿no?
11: Así es a Loma, que no da puntadas sin hilo, así que vamos a escucharle...
10: De la belleza del marido.
11: Exactamente, un fragmento de la belleza del marido.
13: El poema se llama ¿Pero qué palabra era? Una palabra que de repente apareció en todas las paredes de mi vida inscrita, simpliciter, sin explicación. ¿Cuál es el poder de lo inexplicado? Ahí estaba él un día, nueva ciudad, en un campo de heno frente a mi instituto, de pie bajo un paraguas negro y un viento molesto y brusco. Nunca pregunté cómo había llegado allí, una distancia de quizá 300 millas. Preguntar infringiría alguna regla.
3: Es un poemario muy apasionado sobre ese amor hacia su marido. Decía, luego lo escucharon en alguna entrevista, decía, sí, me enamoré locamente desde la adolescencia, no sé, iba y luego el divorcio por burofax o algo así.
11: Bueno, ah, pues mira, así son las cosas. Es la vida.
3: No es cómo se empieza, sino cómo se acaba. Bueno, la semana que viene hablaremos más de Anne Carson, reciente y flamante premio Nobel de Literatura 2026. Y hoy hay más anuncios, ¿no?
11: Eso te iba a decir, a lo largo de hoy vamos a conocer también el premio Nobel de la Paz, que por cierto será Trump, que lo lleva persiguiendo, ¿te imaginas?
3: Pues un mundo lleno de comedia.
11: De
3: comedia,
11: ¿no?
3: A nuestro pesar. A ver si entraría dentro de eso, de un poco de tragedia año. Más tiempo. Sí.
11: En fin, bueno, ¿y sabes de quién es fan Anne Carson?
3: ¿Quién?
11: De otra premiada.
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11: Si es que todos somos súper fans de Rosalía, que está en el candelero por varios motivos. El primero es porque ha recibido el Premio Nacional de las Músicas Actuales 2026, concedido por el Ministerio de Cultura, y es que el jurado pues ha destacado pues esa ambición y capacidad de transformación, ¿no?, que tiene ella a nivel musical, ¿no?, sobre todo en su disco Lux.
3: En Lux.
11: Y bueno, y además reconoce una trayectoria pues marcada por la experimentación musical, y que además ha hecho de la marca España y de su música, ¿no?, pues como un sello de identidad que se reconoce a nivel mundial.
3: No está mal recuperar la entrevista que le hizo Leire por Lux, por el lanzamiento, y que está en Radio 3 Extra cuando iba a salir el disco. Así que ya sabéis, échale un ratillo.
11: Bueno, y el segundo motivo...
14: One of your biggest fans is U2, the band U2. They just revealed that they have a song on their upcoming album that is about you.
11: Bueno.
14: Called The Mirror Maker.
11: Mirror
14: Rosalía
11: Maker.
14: Is the name of the song.
11: Estamos aprendiendo mazo de inglés.
3: Loca me dejas. Sí.
11: Bueno, estaba escuchando el show de Jimmy Fallon que Rosalía ha visitado hace poco, y es que U2, como cuenta Jimmy Fallon, es súper fan, como Anne Carson, de Rosalía. Y entonces Bono se puso en contacto con ella porque una de las canciones de su próximo álbum

0: Y pesa había como ponerse en contacto con Rosalía.
1: Claro, o sea, porque son amiguis también.
0: También son amiguis. Ah, bueno, claro, es verdad. Si me acuerdo. Bueno, sí. Claro, bueno, son amiguis. A ver, claro, estaban juntos en el tema del mundial y todo eso, juntas, pero a veces te sientas al lado de gente que no sabe.
1: Claro,
0: muy bien.
1: No, no, pero son amiguis, son amiguis. Y entonces amiguis, le dijo, vale, a Bono, Cari, llámale.
0: ¿Sabes? Cari es lo que se dice en Alcobendas, ¿no? Tú como eres también aborigen de Alcobendas, como
1: Pez, ¿sabes?
0: ¿Sabes lo que le diría eso para camelar ser un poco?
1: Imagínate, claro, diciéndole Penelope, Cari, bueno, Cari llama a Rosalía.
0: Mira bonito, mira cariño, no, además así, mira cariño, ¿así? Llámale y tal. Y bueno, lo hizo.
1: En fin,
0: y
1: esto es lo que tiene no canción, dormir, que
0: Mirror Maker Rosalía.
1: Eso es, bueno, y seguimos con más premiados. Que pasamos de cero a 100 enseguida. Leandre Rivera, artista catalán de clown, ha sido galardonado con el Premio Nacional de Circo 2026, payaso, director y especialista en humor gestual, pues lleva años demostrando que para hacer reír pues no hace falta grandes discursos, ¿no? Que a veces basta pues con un gesto, una mirada. Rivera se inspira en el cine mudo, en el mimo y en el teatro del absurdo. Y sus espectáculos pues han girado por todo el mundo. Y entonces, pues, aparte de todo esto, el jurado también ha tenido en cuenta su sensibilidad artística y esa manera que tiene de transmitir el oficio a las nuevas generaciones. Y
2: ha arrancado ya otro festi.
1: Eso es.
2: Vamos de festi en festi.
1: Vamos de festi en festi.
2: Acabo de Donosti. Y ahora Sitges.
1: Ahora Sitges, exactamente. Arrancaba ayer su 59 edición con la proyección de Fauna Life. Carlota
0: Pereda.
1: Iba a decir yo de Carlota. Me queda aquí como digo Carlota,
0: sí,
1: Pereda.
0: Carlota,
1: digo,
0: Pereda.
1: No sabía, sí, yo si iba a ser. Digo, sí, es Carlota,
0: sí,
1: Pereda.
0: Sí, sí.
1: Y bueno, pues hasta el próximo 18 de octubre se van a proyectar 290 largometrajes, 127 cortos y en 442 sesiones. Y entre los invitados de honor que van a recibir el premio honorífico están.
0: King Kong.
1: Está aquí. El que dirigió King Kong en su momento.
0: Peter Jackson,
1: Kevin Bacon, Kira, ¿sí?, Sedgwick, Amy Irving y Danny DeVito.
0: Que ya que tenía que hacerles el bono.
1: Han dicho, han cogido un avión todos y han dicho, venga, andando todos a recibir premios.
0: A todo el mundo que quepa, pasiches. Bien, está claro que sí, un gran festival que seguiremos con atención. ¿Alguna noticia más así destacada?
1: Madre mía, es que tenemos. Bueno, pues la ganadora de L de Lírica, La Jara, que bueno, pues van a. En esta octava edición del Premio Nacional de Poesía Viva, ha sido premiada La Jara, reconocida por el jurado por esa frescura y el potencial y el riesgo que tiene de la propuesta.
0: Hoy hay una entrega, fiesta y demás en el Museo Thyssen de Madrid para darle eso, es reconocimiento y relevancia a esta mención que se ha llevado La Jara, en este caso.
1: Y se va a hacer un recital que va a contar también con el Niño de Elche.
0: Sí, sí, los museos también. Los museos están ahora con mucha cosa de seguridad. No en los casos del Thyssen, me refiero, que ya tiene la actividad perfectamente solventada, por el tema del oro. Hay muchas noticias que están surgiendo en torno a la preocupación de algunos museos, ¿verdad? Porque no puedan custodiar convenientemente el oro, dado que se están produciendo algunos robos en otros centros de arte.
1: Exactamente. Y tenemos ahora una noticia sobre el Museo de Pontevedra. El Museo de Pontevedra tiene el mayor conjunto de oro de la prehistoria europea, que es el tesoro de Caldás, y han decidido retirar este tesoro porque por seguridad, ¿no? Estamos viendo que a día de hoy hay un montón de robos,
0: en Albacete,
1: ¿no?,
0: en España y en otras ciudades.
1: Exactamente,
0: europeas,
1: sí. Y esto por seguridad han decidido quitarlo de en medio, durante un tiempo, hasta que no puedan garantizar
0: la seguridad
1: de este tesoro.
0: Sí, sí.
1: ¿No? Que de hecho consta de 14,9 kilos de oro de gran pureza, que es algo superior a los 20 y 22 quilates. Y bueno, ¿sabes también lo que se ha pedido proteger, Marta?
0: A ver.
1: Esto.
0: ¿Esta canción? ¿También se puede fundir?
1: Esta canción no. Esta canción no. No se ha protegido tampoco Nueva York, porque también se tiene que protegerlo, ¿por qué no? Lo que se ha pedido proteger es la voz de Taylor Swift, y de hecho lo ha hecho la propia cantante, que se ha presentado ante la Oficina de Propiedad Intelectual de la Unión Europea, una solicitud para que se proteja su voz y determinadas expresiones vinculadas a su identidad artística. Todo esto para con todo el tema de la inteligencia artificial,
0: sí,
1: ¿no? Que hay mucho tema de clonación de voces y demás, claro, es que
0: para
1: es
0: evitar
1: como de,
0: eso, que se claro, use, ¿no? Meloni ha hecho lo mismo, para evitar también que clonen su voz y lancen mensajes que ella no dice, que a lo mejor tienen más sentido común que los que dice, o no, vete a saber, o sea,
1: sí,
0: puedes hacer lo que tú quieras, pero sí, sí, también ha protegido su voz para evitar el clonado.
1: Es un
0: sí,
1: buen
0: sí,
1: melón que también puede recoger Libertad Mález.
0: Eso es, ya será otro día. Gracias, Esther. Chao.
1: Gracias.

0: Es por supuestísimo Kiko Veneno, que ha presentado otro de los adelantos de lo que será precisamente su nuevo trabajo discográfico, que verá la luz el próximo 6 de noviembre. Es Olivia, este nuevo single, donde oímos a Kiko Veneno cantar algunas frasecillas en francés. Bueno, pues la canción cuenta también con la participación de Miquel Barceló, del artista, que aparte de ser el responsable de la portada del disco...
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0: También participa en esta canción, en este Olivia, con una locución. Por otro lado, memoria obliga, Miquel Barceló fue el responsable de la portada del disco Potro de Rabia y Miel de Camarón. O sea que por ahí, tarde o temprano, Kiko y Barceló se tenían que juntar.
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0: Allá donde haya la primera sin H y con dos L's y la segunda con H y griega, un lugar vedado, estará Nacho Álvaro los viernes. Buenos días, Nacho.
7: Qué bonito pareado te ha quedado.
0: ¿Dónde te hallas?
7: Pues mira, qué maravilla, ya simplemente de puerta exterior, de dos hojas, con la mirilla de bronce enorme, el pomo pintado en verde como mandan los cánones castizos. Vamos a llamar a la puerta porque al otro lado nos abrirá, si todo sale bien, ¿sí? Cosa que espero que sí, Marta, Carlos Galán, es decir, el ingeniero de, como habíamos dicho, el sonido independiente en España, al frente del sello Subterfuge.
0: Y coleccionista de Bro. Vamos a ver cómo suena el timbre.
8: Sí. Buenos días.
7: Pero bueno, don Carlos Galán.
8: Bienvenidos.
7: ¿Qué tal estás, queridísimo?
8: Acabo de veros por aquí. Un placer.
7: Un gusto. Oye, muchas gracias por abrirnos la puerta de esta oficina. Vamos a entrar un poquito para que Víctor Valdés también entre...
0: Nuestros ojos en el asunto, sí.
7: Bueno. Esto ya... Mira, yo me acuerdo, Marta, la primera vez que hablando con Carlos y me dijo, joder, pues vente un día aquí a la oficina y ves todo esto, yo me quedé abrumado porque, como estáis viendo, si hay algo que mejor defina de una manera material y física el horror vacui, es todo este hall de la casa donde tenéis las oficinas, y esto solamente es una pequeña muestra. El resto del piso, el resto de las oficinas son prácticamente una fotocopia en cuanto a contenido de lo que podemos estar viendo aquí.
8: Exactamente, aquí conviven personas y objetos de manera democrática y cada rincón hay algo, hay mucho talento creativo y también hay mucha belleza. ¿No?
0: ¿Cuántos años de coleccionismo hay ahí? ¿Cuántos años? ¿Décadas?
8: Bueno, pues yo creo desde que tuve la oportunidad, bueno, en casa ya lo sufrí, pero bueno, sobre todo a partir de que tuve la primera oficina, pues hace ya, yo creo que 30, 32 años acumulando cada semana.
7: Cada semana, esto ya me hace pensar en el rastro, sobre todo, que es el mercado de antigüedades que tenemos en Madrid, más o menos de una manera accesible, todos los domingos, asiduo de los que va prácticamente todas las semanas. Y aquí es una de las preguntas: ¿de los que madruga como trapiello o de los que van a darse el paseíto y si cae algo, pues oye, qué bien, y si no, no pasa nada?
8: Tuve mi época de madrugar, más que nada, más que madrugar, de empalmar, o sea, de acabar las noches ahí de mañana, y ahora voy más tarde, porque sobre todo, aunque parezca mentira, yo no busco, ¿no? Realmente encuentro, entonces realmente no voy a la búsqueda de nada en concreto, sino que de repente, bueno, me doy un paseo, miro por los stands o por los puestecillos y bueno, siempre aparece algo para traerse a casa.
7: Fíjate, Marta, ese matiz. Yo no busco, yo encuentro. Y creo firmemente que los que nos encontramos con esta pedrada del coleccionismo, hay piezas que están hechas para nosotros. Es decir, a lo mejor tú sales una mañana con una pieza en la cabeza de ojalá me encuentre con el cartel de no sé qué. Ese día date, vamos, no lo vas a encontrar, eso claro. Es así. Y cuando no piensas en nada, mente en blanco, y tal, ves que esa pieza, que a lo mejor ha estado 7 horas esperándote, que la ha visto 1000 personas, que nadie se la ha comprado, es porque estaba de Dios. O sea, eso estaba para ti, esperándote, Carlos.
8: Sí, totalmente. De hecho, me ha pasado cosas no solamente en el rastro, ¿no? Que te hacen no creer en las casualidades, ¿no? Por ejemplo, ese cartel que hay de juguetes y regalos de plástico soplado en una pieza maravillosa.
7: Lo va a encontrar ahora mismo toda la familia. Bueno, hoy empieza todo.
0: Lo difícil ahora es para Víctor, porque cuando vaya a Carlos, las cosas es, ¿dónde está Wally y dónde está la pieza que está nombrando? Ah, oh, sí, qué bonito estamos viendo en blanco y rojo.
8: Y eso, bueno, pues fue, justo era la yo vivía, me crié en Alonso Cano 3, en Chamberí, y era la juguetería Robi, que estaba enfrente de mi casa de toda la vida, donde compraba las canicas, mis hermanas las muñecas, donde compramos todo tal. Y 40 y pico años después, justo el día que la cerraban y que unos chatarreros estaban tirando el cartel, pues pasé por ahí. Entonces, bueno, fue increíble, ¿no? Porque además les pedí por favor y me vieron la cara de tanta ilusión que me lo dieron. Y siempre me acuerdo porque llamé a la oficina y pedí por favor, oye, Dani, vente, un compañero, vente a por esto. Y estaba mi hijo Nicolás, que tendría 9 años así, y entonces se vinieron, no sabían a lo que se iban a encontrar, entonces vinieron a recoger el cartel, que como veis tiene un tamaño, y les hice venir con ese cartel, vinimos desde Chamberí hasta aquí, hasta el Almirante, y Nicolás lo recuerda como uno de los días más humillantes de su vida.
0: ¿Humillantes?
8: Que le creó un trauma, que con 9 años iba el pobre con un cartel gigante de juguetes.
0: ¡De la basura! Mi padre coge cosas de la basura. Oye, ¿pesaba mucho o era más la envergadura que tiene, ¿no? Que es muy, muy largo,
8: más,
0: claro, sí. El tamaño,
8: sí,
0: claro.
8: La espectacularidad que el peso, sí.
7: Totalmente. Lo que vemos también son piezas de diferente tamaño, algunas que están apelando directamente a nuestros recuerdos. Y no sé si muchas veces el hecho de recuperarlas, Carlos, ¿a qué puede responder? Si a un recuerdo bonito que uno puede mantener de sus años mozos, estando veraneando en la ciudad que sea, o porque hay un miedo intrínseco a que todo este patrimonio, cuando se retire, desaparezca y ya no quede absolutamente nada. Entonces, a ti, por ejemplo, ¿qué es lo que te mueve a la acumulación en este caso, quizás más que al coleccionismo?
8: Mira, a mí lo mío está completamente diagnosticado, o sea, es totalmente freudiano. Yo, por circunstancias, entre los 9 y los 18 años, mi familia, nos movimos por muchos sitios y vivimos muchas mudanzas. En esas mudanzas se pierden cosas, cosas que se quedan en el recuerdo. Yo creo que eso, precisamente un amigo, años después analizando, dijo, viene de ahí seguramente, me hizo pues guardar absolutamente todo, ¿no? Y eso se ha amplificado también en que, bueno, pues que me parece que conservar muchas cosas de las que hay aquí es una manera de eso, de conservar una memoria de cosas que si no, pues creo se van a perder, ¿no?
7: Es el caso, por ejemplo, Marta, y ahora vamos a pedir a Víctor que esté enfocando a estos dos robots que podrían formar parte de un tío vivo, que también es como una de esas vetas dentro de los temas de coleccionismo, la serie B, la ciencia ficción, esa fantasía robotizada que parece que tiene también una especial predilección por determinados perfiles. Eso siempre es una de las cosas que me decía, por ejemplo, Jorge Ilegal, que coleccionaba soldaditos de plomo. Dice, tío, lo más cotizado son los soldados del espacio, todos los que son, ajá, pues esas series de los años 60, cuando empezaba ya la carrera espacial, etcétera, etcétera, que hubo un boom y sí, toda esa temática de los Sputniks, los astronautas, etcétera, etcétera, parece que tiene como un especial encanto, pero ya no solamente en estas cuestiones de coleccionismo, sino casi casi en el día a día incluso.
8: No, totalmente, y bueno, al final, yo por ejemplo, mi colección lo que lo enfoco mucho es al plástico. Para mí lo vital es el plástico. Si hubiese empleado, por ejemplo, a los juguetes de hojalata, directamente ya no hubiésemos podido entrar hoy. Entonces, lo acoto un poco. A mí lo que más me interesa, lo que más me gusta es el plástico de los 70, el plástico que se hacía en España, digo, a nivel juguetes. Todo lo que se hacía en el Valle del Ibi, en Alicante,
7: Jaén. Toda la industria juguetera que teníamos allí, que era maravillosa.
8: Absolutamente maravillosa. O sea, y entonces, bueno, eso es lo que casi casi cuando me pongo a rebuscar es donde más me centro. Claro. Pero luego aparecen eso, pues esas piezas, como decías, ¿no? De estos dos extraterrestres que luego conseguí descifrar, que venían de una de una pieza de una feria que era el viaje intergaláctico y formaban parte de él. Y bueno, un día me encontré uno de sus hermanos, no me lo pude adquirir, pero bueno, tengo a dos de ellos. Sí.
0: Oye, Carlos, con la intuición de coleccionista ya, de desmeador ahí en la basurilla que tienes, dices que te interesa eso, ese plástico de los 70, ¿no? Y te interesa sí. ahora a 50 años vista. ¿Tú crees que el plástico que se genera hoy, dentro de 50 años, es decir, en los 70, pero del siglo XXI, 2070, sí. tendrá el mismo encanto o interés o el diseño ha ido, bueno, empobreciéndose o se ha ido homogeneizando o no? ¿Crees que se están haciendo cosas chulas también que los coleccionistas de dentro de 50 años van a valorar como tú lo del pasado?
8: Que sinceramente creo que no, yo creo que al final la llegada de pues sobre todo de China, ¿no? Cuando se traslada toda la fabricación allí, ha perdido mucho encanto porque se nota que se ha industrializado muchísimo, ¿no? De piezas pues Madelmans, donde cuando arrancaban se pintaban los ojos a mano, ¿no? Entonces tenían muchísimo de artesanía y bueno, eso se ha perdido absolutamente, ¿no? Y además, bueno, es una pena, ¿no? Reivindicar el plástico, creo que está claro que no es ecológicamente muy
0: claro, claro.
8: Muy aceptable y estoy...
7: Estás cometiendo un crimen, Carlos. Ten cuidado con lo que estás diciendo ahora mismo, tío.
8: Sí, mira, mis Oye. Grandes pasiones vienen de allí. Vienen los juguetes, los objetos, los discos, o sea...
0: Que los colecciones tú indica
8: para el planeta.
0: Que los colecciones tú indica que no acaban en el mar, con lo cual ni tan mal, o sea, todo
8: totalmente, claro, absolutamente, claro, absolutamente.
0: Todo para ganar,
7: acabas de convertirte en un héroe, Carlos.
0: Claro que sí.
8: Y aparte doy fe de
0: que... héroe en 30 segundos.
8: Sí, doy fe de que este plástico se conserva, no transmite, no evapora ningún tipo de partículas raras, o sea, que lo veo en forma.
7: Estoy viendo, es que esto también ya... ¿Sabes qué pasa, Marta?
0: A ver,
7: nos conocemos,
0: a ti te están llorando los
7: decir.
0: Ojos. A ti te está, o sea, tú
7: sí.
0: tienes que poner un
7: Acabo
0: detector
7: de
0: plásticos para la salida de esta conexión. Por Nacho.
7: De plásticos y de publicidad. Acabo de ver la esquinita de un termómetro de cervezas Damm de los años 60. No voy a pedir, no lo voy a coger yo, porque eso es algo sagrado. El propio propietario, valga la redundancia, de colección, tiene que cogerlo.
0: Ay.
7: O sea, tú ahora dime,
0: Ay.
7: Este termómetro, que ya ves tú, que es una cosa nimia de los que abundaban en los bares,
0: sí.
7: pero tú mira, por ejemplo, este
0: es
7: diseño
0: cartel,
7: y sobre
0: es
7: todo...
0: Es un cuadrado, eso es un... eso es.
7: ¿Un rectángulo?
0: Un rectángulo, es verdad,
8: con
0: sí.
8: Con su termómetro de mercurio y nada, fantástico.
0: O sea, es metálico que... esto.
8: No, es de cartón.
0: Es de cartón,
8: cartón plastificado.
0: Vale,
8: sí,
0: vale.
8: Sí. Pero bueno, le decía Álvaro, Nacho, perdona, había muchísimos en los bares y bueno, todo esto se perdió. Es una de mis piezas favoritas.
0: ¿Por qué te gusta
7: todo,
0: tanto, Nacho, eso?
7: Esto, pues
0: sí.
7: Es sobre todo, a mi entender, o sea, esa publicidad que luego es práctica, porque al fin y al cabo está anunciando, pero tiene un termómetro, o sea... La cuestión del termómetro es una de esas intrigas que uno nunca sabe para qué quiere tener un termómetro en casa. Es decir, para que
0: claro,
7: vea
0: claro.
7: que marca 24 grados.
0: Sí.
7: Fantástico. ¿Eso te va a quitar alguna duda de encima?
0: Sí.
7: No, se hacía una curiosidad, simplemente.
0: Claro.
7: Pero es ver ese soporte publicitario que además juega con la estética y que lo identifica con un momento, que también es una de las cosas que yo creo que a día de hoy se ha perdido. O sea, yo creo que desde los años 90 prácticamente a esta parte hay una homogeneización, que era lo que decía Marta, en cuestiones de diseño, que ya resulta muy difícil identificar por cuestiones como la tipografía o los diseños de los dibujos que pudiese haber en el cartel.
8: Sí, sí, que bueno, que aparte este es un diseño fabuloso, ¿no? Porque es una cerveza, te están vendiendo que la cerveza hay que tomarla fría, hay un termómetro al lado y está ilustrado con un negrito que se la está tomando, pues se supone que la sabana africana, y un esquimal, ¿no? O sea, en cualquier circunstancia una cerveza fría es fantástica. No, bueno, los dibujos son estupendos, o sea, es una joya, vamos. Sí.
7: Claro, todo esto estamos hablando de... Déjalo ya por aquí, no hace falta que estés todo el rato ya con la mano ocupada con el termómetro, Carlos.
0: Ya cogerás.
8: A ver cómo lo tengo que volver a colocar.
7: Carlos Montes de Oca, ha sido por un momento. Claro, nosotros porque ya hablamos en este mismo lenguaje del coleccionismo, del diseño, etcétera, etcétera. La banda que de repente llega a Subterfuge para firmar su contrato... que viene de otra ciudad, de otro contexto, de otro entorno o de mismo Madrid, pero que no tiene nada que ver con toda esta parafernalia. Entra y dice, joder, ¿con quién vamos a editar? O, oye, ¿cómo mola esto?
8: Sí, sí, es una estrategia además de persuasión, ¿no? Además, que no ven ni lo que firman, están todo el rato mirando, es como tal. No, la verdad es que generacionalmente también se aprecia, la gente más joven empieza a tener menos, desgraciadamente, menos apego a lo material, y entonces muchas veces, bueno, dicen, este tío es raro, ¿cómo acumula tantas cosas, ¿no? Luego hay gente que es más sensible a ello y realmente se fascina, ¿no? Y bueno, la verdad es que son muchos los que al final te piden que les hagas una visita guiada y esas cosas, y bueno.
7: No me extraña.
8: Totalmente.
7: Y jugar luego una partida al futbolín que tienes al fondo de la oficina, que además, como no podía ser otro, es el del derbi.
8: Claro, por supuesto. El Atleti siempre aplastando al Madrid. Tenemos futbolín, tengo un pinball también del 74. O sea,
7: el Keops.
8: Exactamente, todos los juguetes están. Sí.
7: Joder, macho, qué maravilla. Claro. También podemos estar hablando de una cuestión de coleccionismo dentro del propio sello Subterfuge. A las pruebas nos estamos remitiendo. Esta habitación, esta sala, el hall de esta oficina, está también por las paredes plagado de todas las bandas, vamos, no todas, pero vamos, una muestra, ¿no?, del catálogo de Subterfuge, de conciertos que se han ido celebrando de vuestros grupos.
0: Veamos
7: de ediciones,
0: a Neumann, Mercromina, eso es por si la gente no puede poner
7: los Fresones
0: Dover, por
7: Rebeldes,
0: supuesto, Fresones, sí, 66.
7: Arizona, sí, sí, sí. Entonces, yo creo que, no sé, es también una extensión de esta pasión por el coleccionismo haberlo trasladado al propio sello, que, por ejemplo, la impresión de los carteles o incluir a lo mejor un póster dentro de los encartes de los vinilos.
8: Sí, sí, hombre, sí, pero nos ha gustado. A ver, el siempre hemos dicho que en Subterfuge el diseño es primordial, ¿no? Y el diseño no es solamente mostrar una portada bonita, sino al final alrededor, pues generar cartelería, generar merchandising. Entonces, bueno, al final no dejan de ser pequeñas piezas también no con una finalidad, por supuesto, de coleccionismo, pero sí que el fan y el consumidor pues tenga no solamente las canciones, y que no, que pueda tener algo del universo alrededor de él, ¿no?
7: Esa bola extra, al hilo del pinball que comentábamos antes.
8: Exactamente, eso es.
7: Que me gusta hilar estas tonterías, macho. Defecto de fábrica, perdóname.
0: Ay, pensaba que lo estabas diciendo por Herminio Bola Extra, que esto lo diseñaba Mauro Entrialgo, que hacía seguro, muchos diseños seguro también de cosas de Subter, ¿no?
8: No, Mauro, ¿no?, era de Muster.
0: Ah, es verdad, Mauro era de Muster. Sí, Miguel Ángel Muñoz, Miguel Ángel Martínez era
8: Miguel Ángel Martínez, efectivamente.
0: Sabes, he tenido
8: es verdad. La polarización que hay aquí, entonces Mauro era de Muster.
0: Es verdad,
8: Martínez,
0: es verdad, he tenido un cruce, perdón, sí, rectificado.
8: Pero bueno,
0: sí,
8: somos súper fans de Mauro, ¿eh? O
0: sí,
8: sea,
0: sí,
8: Mauro
0: y de Herminio Bola Extra, sí.
8: Totalmente, sí.
7: Aquí al final es que entre locos anda el juego y nosotros tampoco somos muy de pisarnos. O sea, en todo caso, de tener envidia por lo que uno tiene y todavía no hemos conseguido.
8: Absolutamente. Y te iba con lo que has dicho de hilar las conversaciones. Mira, justo ha entrado Dani, que Dani fue uno de los que trajo el cartel.
7: El artífice de que tengamos el letrero de la juguetería.
0: Testigo protegido desde ese momento, ¿no?
8: Ahí está.
0: Avergonzado de por vida.
7: Qué maravilla. También, hablando de Subterfuge, estáis recopilando, guardando, almacenando todo este patrimonio industrial, si lo queremos denominar así. Una cosa que muchas veces veíamos que faltaba en las empresas españolas, que podían haber estado editando una publicidad maravillosa y que ahora casi tienen que ir recurriendo a los propios coleccionistas para conseguir todo ese material que años atrás y décadas atrás habían sacado. En este caso, no sé si a lo mejor hay alguna banda que de repente os haya pedido alguno de esos primeros discos que con una cabecita loca no pensó en guardar una copia o en ese cartel que anunciaba ese concierto concreto o el lanzamiento. No sé si esto también puede estar pasando dentro de la órbita Subterfuge.
8: Sí, sí. Además, bueno, yo me precio también de haber guardado, siempre digo lo mismo, ¿no? Que al final creo que he guardado un 90% de todo lo que hemos publicado, y tengo ahí fans por ahí que de repente me mandan cosas que digo, joder, eso no lo tengo, ¿no? Entonces también estoy recurriendo a eso. Pero sí que es verdad que, bueno, a lo que ibas, ¿no? Hay grandes archivos de compañías en este país que se tiraron a la basura, ¿no? Como el famoso archivo de Hispavox, por lo cual, bueno, pues poder conservar todo esto. Durante muchos años conservé incluso también cosas de otras compañías independientes, ¿no? Porque la independencia ha sido siempre mi vida. Pero bueno, ha habido algún artista que nos ha pedido una publicidad que salió en algún momento, alguna foto, y bueno, intentamos cumplir sus sueños.
7: Y vamos un paso más allá. Cuestiones ya, a lo mejor, para el atrezo de una película o para poder formar parte de un escenario, de un decorado, ¿también ha habido a lo mejor alguna llamada a la puerta?
8: No, muchísimas. Ya son muchas las series. Por fin hemos llegado a los 90, después de esta tortura que ha habido con los 80 y parecía que no había pasado nunca nada en el mundo excepto los 80. Ya se empiezan a hacer producciones que están ambientadas en los 90 y, bueno, pues todo lo que pasó alrededor, pues por ejemplo, del boom de Dover es muy recurrente. Se recurre mucho para cuartos juveniles, habitaciones juveniles, ese tipo de cosas.
7: O sea que vemos que también hay más salidas que la mera acumulación, que por cierto, una de las cosas que más me están llamando la atención, porque vemos simplemente, por ejemplo, este mueble modular, que la encimera está repleta de muñecos, de carteles, de juguetes, etcétera, etcétera, ni una mota de polvo. Carlos, wow. Y este yo creo que también es otro de los quebraderos de cabeza de los que tenemos mil cosas por doquier.
8: Absolutamente, eso es mérito de Angelita, una compañera que lleva trabajando con nosotros. Pues bueno, yo creo que es la empleada más antigua, aparte de Gema, en Subterfuge, y lleva pues más de 30 años con nosotros y lo tiene todo completamente milimetrado. Es un ciclón que entra por la puerta, empieza tal a coger cada objeto, a tal, y la verdad que he llegado a ver a gente que de repente mira y pone el dedo a ver si saca una mota y nada, es imposible.
7: Ay, impoluto, la prueba del algodón.
0: No, la prueba de Angelita. No engaña. La prueba de Angelita. Hay que cambiarle la nomenclatura. Oye, pues últimos, no sé, unos detalles, cosas que te llamen la atención, Nacho, desde esa oficina de Subterfuge, paraíso del coleccionista, donde estamos hoy.
7: El póster de Gárate, sin duda, una de esas piezas maravillosas que entrañan también nuestra identidad futbolística. Y luego, un último detalle. A medida que vas viajando, vas saliendo de Madrid, sales de España, ¿eres de los que va marcándose luego también entre esos espacios libres que pueda haber entre concierto y concierto, del desayuno a las conferencias, donde hay algún mercado de pulgas, algún rastro, alguna cosita que veas, que hay algún anticuario a mano que eches por ahí un ojo?
8: Absolutamente. Cuando viajo, busco si hay algún concierto, busco alguna tienda de discos, busco algún sitio para comer bien y, por supuesto, busco algún tipo de rastrillo para echar un vistazo.
7: En definitiva, uno dinoy. Carlos Galán, el capo de Subterfuge, con esta bis coleccionista en este museo popular que está únicamente al alcance de las bandas que pasan por aquí, de los invitados como en esta ocasión que somos nosotros y que queremos compartir también con toda la familia de Hoy Empieza Todo de Radio 3.
0: Claro que
7: este
0: sí.
7: Universo imaginario que tiene infinitas posibilidades, Carlos.
8: Pues nada, muchísimas gracias, la verdad es que ha sido un placer estar con vosotros esta vez compartiendo esta pasión que, bueno, que sé que tú la compartes de manera activa.
0: Claro que sí, gracias Nacho. Carlos, yo solo por terminar, lo cachearía antes de que se vaya.
8: Sí, no, sí. No, hay un detector, o sea, está todo controlado.
0: Gracias, adiós.
7: Si no vuelvo, búscame, ¿vale? Paga la fianza, Marta.
0: Sí, en esos venderemos algo de lo que tienes tú en tu casa de colección.
7: Venga,
0: para pagar la tuya. Adiós, adiós.
7: Un abrazo.
8: Adiós, gracias. Adiós.

Seguro que ya lo has reconocido, es de momento una de las nuevas canciones que firma De Pedro, último adelanto de ese disco que va a ver la luz el próximo 23 de octubre. Se titula Furia y Calma y tiene unas cuantas actuaciones el bueno de Jairo, que te puedes apuntar. Mañana mismo está en Ferrol, la semana que viene actuará en Don Benito, y ojo porque a finales de mes, desde el 27 de octubre, se hace 5 villanos en Madrid, además de más conciertos que te iremos anunciando conforme se acerquen esas fechas, pero ya será en noviembre. Los siguientes tocan hoy en la ciudad, me refiero a Madrid, esa banda de Talavera llamada Emilia Pardo y Bazán, a los que tienes en la sala Uni para presentar canciones como esta. ¡Qué pena! La encuentras en ¿Qué ha sido de los planes que hicimos anoche cuando estábamos borrachos?

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0: SOS podría ser lo que digo yo después de esta invasión de estudio prácticamente. Estamos a punto del concierto de Yo Somos. Estamos recibiendo a Vicente y a Miguel Ángel, nuestros invitados. ¿Podéis decir un hola así a gritos, aunque sea?
1: ¡Hola!
0: Ahora lo vamos a escuchar mucho mejor. Y estamos a punto de entrar en los vivos de Bombín. Pero antes te tengo que decir que esto que ha sonado es de lo nuevo de Francisca Valenzuela. SOS es uno de los trabajos que aparece en su nuevo disco, Maldita, que va a venir en nada a presentar la chilena de nuevo a España. Estuvo en este programa y también en El Típico hablando de sus canciones. Y se viene a partir del 18 a Barcelona, Sevilla, Palma de Mallorca, Madrid y también Valencias. Vamos a continuar con esto llamado Talento Natural, que es lo que tienen los aquí presentes, y también victorias con Bangoura.

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0: Jesús Bombín, muy buenos días.
1: Muy buenos días, Marta.
0: Cada vez somos más gente en este estudio.
1: Esto es
0: lo cual me alegra siempre un montón.
1: Una fiesta, sí.
0: Es cualquier día podemos decir, bueno, ya si eso hacéis vosotros este rato y nos vamos a darnos un paseo.
1: Todos
0: ¿no?
1: andará.
0: Porque tenemos una super banda hoy invitada y también tenemos super oyente que ha venido con Escudero.
1: Hoy tenemos a Yo Somos, que vienen desde Valencia, van a presentarnos su nuevo disco que sale la semana que viene, segundo ¿sí? de estudio, Día Grande. Y bueno, encima nos van a tocar unos temas estupendos en formato acústico. Buenos días, Cayo, Chema, Osema, perdón, y Quique. ¿Cómo
2: buenos
1: estás?
2: Días, buenos días.
0: Bienvenidos a Radio 3. ¿Cómo pronunciamos la X?
2: Chema,
0: tal cual. Ah,
2: Chema,
0: si no, se lo podríamos preguntar a Miguel Ángel también, claro. A nuestro oyente seleccionado. Buenos días, Miguel Ángel.
3: Buenos días, ¿qué tal, Marta?
0: Gracias por venir.
3: Pues ha sido un placer, la verdad, y sorprendente.
0: ¿Ah, sí?
3: Sí, sí.
0: Sorprendente, pero para ti, porque tú eres el que llamaste.
3: Sí, pero no me esperaba que me cogerais y tampoco esperaba llegar a buena hora ni con mi amigo Vicente.
0: Mira, acércate al micro para saludar por lo menos, Vicente.
4: Hola, buenos días.
0: Vicente ha venido en calidad, no sé si de manager del oyente o de vigilante, de según lo que digas, tenemos que volver a nuestro pueblo, que es, ¿cuál?
4: Anna.
3: Con dos N's.
0: Hay tantas cosas por aprender todavía para mí.
3: Es que o sea, la gente...
0: Anna con dos N's.
3: La gente de Valencia, cuando viene al pueblo, dice Anna.
0: Claro. Sí.
3: Y los tenemos que rectificar, ¿no? Es Anna.
0: Os iba a preguntar por el gentilicio, pero...
4: Anneros
3: y anneras.
0: Estaba pensando solo en cambiar la última vocal.
3: Has pensado mal, ¿no?
0: No, yo he pensado solo en cambiar, ¿no? ¿No? Todos a los sanos, pues Ana, pues ya sabes.
3: Por eso lleva dos N's.
0: Bien visto. Bueno, que luego nos tienes que contar un asunto de bidés y de lavabos. Pero que en la llamada, cuando Miguel Ángel nos llamó para venir al concierto de Yo Somos, nos empezó a hablar de conectores entre bidés y lavabos y todavía estamos con ese misterio en nuestras vidas. Pero primero queremos saber algo de las canciones de Yo Somos antes de escucharles y también de charlar con ellos, Jesús.
1: Bueno, además yo creo que de todas las bandas que han venido los viernes, Yo Somos es la banda por autonomasia más acústica. Porque vosotros sois así, en este formato, siempre.
5: No hace falta que nos enchufemos. De hecho, esto lo estamos contando el día del apagón este que hubo a nivel del país. Teníamos bolo y no lo cancelamos. Porque no teníamos que enchufarnos y estuvo súper bien.
0: Sí. Claro. ¿Era bolo en kebab o no? ¿En algún kebab?
5: No.
0: De aquella que no sé si se llegó a realizar o no, que estáis planteándoos con vuestro anterior disco, me acuerdo, una gira por kebabs, porque ya habéis tocado en alguno, teníais uno cerca, como un poco entre el lugar de trabajo y de repostaje y tal.
5: Sí,
0: ¿por qué
5: eso
0: no?
5: Siempre está vivo. Sí. Vamos siempre haciendo... Lo que pasa es que, claro, hay que encontrar siempre los huecos, pero esta vez en Madrid no hemos hecho.
0: Vale.
5: Pero bueno.
0: Es verdad, oye, que sois los que menos enchufes usáis y menos sillas también. Nosotros los tenemos aquí de pie. También nos gusta tocar de pie.
5: Cada vez nos sentamos, cada vez vamos a peor.
0: ¿Nos sentasteis, sí? No me acuerdo. En el escenario nunca.
5: Ahora nos sentaremos.
0: Bueno, sí, en un ratito para que podamos hablar. Oye, hay un montón de actuaciones de las que hablaremos también. Vuestras propias y también teloneando a mujeres en algunos de los conciertos. Pues hablo de memoria, creo que estáis en Granada, Sevilla. Bueno, después hablamos de todo eso, pero la verdad es que vamos a tener Yo Somos afortunadamente para rato en este otoño y este invierno.
1: Llegasteis anoche de Valencia, creo que habéis salido a tomar unas cervezas, como lo ha dicho un pajarraco. ¿Cómo se lleva eso de cantar a las 10 de la mañana después de haber estado trasnochando?
5: Bien, súper bien.
1: ¿Tenéis callo ya? ¿Tenéis mucho callo?
0: Sí. Callo tienen. Aquí está.
5: Callo tenemos.
0: Pero callo con Y. Hay que tener callo del otro, ¿no?
5: No, pero muy bien. Esto es mejor que el gimnasio, ¿sabes? Esto te pone a tono.
0: No lo contaban en Saber Vivir, pero aquí están Yo Somos para decírnoslo. Hay también una cosa que quiero... Miguel Ángel, me gustaría cuando llamaste para venir, no conocías a la banda y dijiste, bueno, pero de camino y tal, la iremos escuchando y ya veo si me doy la vuelta o no. ¿Los has escuchado? En disco, entiendo, en streaming, lo que sea, en tu plataforma habitual, y ahora vas a escuchar en directo. Entonces, bueno, primero, primera impresión de Yo Somos antes de verlos en directo.
3: Primera impresión, pues que hemos decidido no escucharlos viniendo a Madrid para que nos sorprendieran.
0: Bueno.
3: Y así quedarnos, es como...
0: Dos vírgenes entre nosotros.
3: No sé.
5: Si nos has dicho que eras fan, que venías a vernos.
3: Bueno, un poco sí, pero en el viaje no.
0: Pero esos son creyentes, esto es como los apóstoles, o sea, creen sin ver, o sea, eso es la fe, ¿no? Sí. O sea, vosotros no tenéis seguidores, o sea, tenéis apóstoles, ¿no? Aquí tenéis a dos que sin escucharos ya van por ahí como sembrando vuestra palabra.
3: Vaya.
0: O sea, que no los habéis escuchado.
3: Sí, yo los he escuchado, pero bueno, no tenía mucha referencia de ellos, ¿no? Me faltaba algo más y la verdad es que cuando escuché el nombre de ellos, digo, o sea, ¿por qué no? Por eso llamé por teléfono. Y mira por dónde, pues vamos a disfrutar el directo de Yo Somos, ¿no?
0: Yo vamos, me apuesto algo a que te van a gustar, ¿eh? Yo hablo por experiencia propia también.
3: Muy bien.
1: Pues nada, yo estoy deseando oírlos, Marta.
0: ¿Qué? ¿Vamos ya con el concierto, os parece? ¿Sí?
2: Venga.
0: ¿Estáis ya listos, preparados, listos ya? ¿Qué vais a hacer? ¿Qué vais a cantar?
5: vamos a tocar la primera de este nuevo disco que se llama Día Grande y la canción también, ¿vale? Para empezar el día con energía y súper bien.
0: Cuando queráis.
2: Venga,

0: Pues claro que sí. Primeras impresiones, Miguel Ángel.
1: Pues sí, sigue siendo un día grande. Y aún será más grande. ¿Sí? Después de las dos siguientes canciones.
0: Vicente, Aseveras, sí, sin duda, ¿no? Bien, bien, bien. Pues día grande. Canción que da título al nuevo disco de Yo Somos en directo. No empieza todo en Radio 3. Cuando queráis. ¿A por otra? Pues vale. ¿Por qué no?
2: Sí, vamos a grabar el single que salió esta semana. Yo Crepúsculo. Yo Somos con Yo de Crepúsculo. Parece que sea una broma, pero la letra tiene su aquel.
3: Vamos.

0: ¡Vale!
1: Ahí está, bravo, ese Yo bien, Crepúsculo, que en el disco encontráis con Yo Crepúsculo, de Yo Somos, en directo en Empieza Todo en Radio 3. Os hacéis una tercera, vale, y luego ya sentáis y hablamos.
2: Venga, venga,
1: todo vuestro.
3: Vamos. Vamos con... En el barrio. Venga.

0: ¡Ale!
1: Es un incurable de Yo Somos. Mira, veníos ya para aquí, pillaros unas sillas y vamos a escuchar lo que tenéis que decirnos de esta actuación que habéis hecho para presentar Día Grande, pero también con alguna de canción anterior. En este caso han tocado, bueno, por lo que son, Cayo, Chema y Quique. Sentaros, sí, pillaros la silla y os sentáis. Y mientras estabais tocando, me estaba... Esa a lo mejor es muy bajita. Mira, píllate esa otra que es un poco más alta, Quique. Mientras estabais tocando, me estaba mandando un mensaje Remate y me estaba diciendo... Dales un abrazo muy fuerte a Cayo y a Chema. Entonces la pregunta que me ha quedado flotando en la cabeza es ¿por qué a Quique no? Porque no lo conoces.
2: Tiene la suerte de no conocerme.
1: Esa es la no, no es que haya pasado nada entre vosotros, una cosa, me falta que por aquí un hombre. Bueno, pues mira, vente para aquí. Cayo, eso es para este micro. Que un abrazo muy fuerte de Remate. Bueno, ¿qué tal? Bueno. ¿Qué tal habéis estado ahí dándolo todo bien, no?
3: Muy bien.
1: A gusto.
3: Han parecido 6 canciones en vez de 3, pero bueno.
2: Es una manera de desafiar al tiempo, tío.
1: Sí, como 7 minutos y medio habéis colocado ahí las 3. ¿Qué? Impresiones.
3: Muy bien.
1: Miguel Ángel,
3: sí,
1: venga.
3: Sí, la última me ha recordado un poco a los principios de The Cure.
2: Ah, es una versión de los Jam. Años 70 y finales.
1: Vale.
2: In the City, de los Jam.
1: Bien. Sí, sí. Bien. Algo que decir, Vicente, acércate, aunque vienes a vigilar sobre todo a Miguel Ángel.
4: Sí, se me ha quedado corto.
1: Lo que suelen pasar con estas canciones y es buena señal. Sí,
2: sí, sí. Siempre digo que lo bueno de estas canciones es que duran tan poco que si te molan, te quedas con ganas de más. Y si no te molan, oye, tampoco has perdido tanto.
3: Claro, no ha sido para tanto.
1: Es verdad.
5: El disco lo habéis grabado en Valencia, alguna canción también en Berlín, ¿no? Día Grande la hemos escuchado aquí porque alguien colabora muy importante, ¿no? Día Grande.
3: Sí, colabora Stanley Brinks y Fresar.
5: Que es de Germán Dune, ¿eh? ¿No?
3: Sí.
5: Esa estupendísima banda.
3: Uno de los hermanos.
5: Uno de los hermanos.
3: Sí. Muy guay, porque la verdad es que somos muy fans de ellos. Y bueno, los conocíamos porque me han venido a tocar al bar que tenemos en Valencia alguna vez.
1: Y les teloneaste.
3: Hicimos una girilla con ellos, ¿no? Hace poco.
5: Ah, ¿tenéis un bar? Yo no sé. Venga, dale.
3: Sí,
5: caña,
3: tenemos
5: no...
3: un bar, el Centro Excursionista, en Valencia.
5: Sí.
3: Y ahí hacemos conciertos y tal. Y bueno, pues Stanley y Fresar vinieron un par de veces y eso. Y hablando, les mandamos la canción, les moló y se grabaron unas pistas allí.
5: ¿Las grabaron desde Berlín o las enviaron?
2: Ellos graban en su casa, ¿sabes? Tienen un estudio casero y graban ahí. Sí,
5: bueno,
2: sí.
5: Vosotros también tenéis una especie de estudio casero,
2: ellos,
5: ¿no?
2: Ellos tienen un casero, ¿no? Un estudio profesional.
3: Sí, tenemos un estudio guay. Así,
2: vale. Tenemos bar, estudio, tenemos todo.
3: Tenemos todo. Falta una fábrica de guitarras y...
1: No, pero lo que no tenéis es conectores entre vida y lavabo. Antes de seguir avanzando el mundo Yo Somos, Miguel Ángel, tienes que explicarnos eso, por favor,
6: vale.
1: Te lo pido.
6: Hubo una confusión bastante importante.
1: Seguro.
6: Yo estaba rejuntando la base del lavabo y del bidet. Pero Antón y tú entendisteis que estaba rejuntando el bidet y el lavabo.
1: Pero sigo sin entender la base.
6: Lo que es la base, porque de vez en cuando se escapa alguna cuca.
1: Y ¿cucas con aguas? No.
6: No, cucaracha.
2: Cucaracha.
1: Ah, cucaracha. Ah, vale.
2: En Valencia tenemos muchas. No solo las alcantarillas.
6: Entonces los albañiles no lo rejuntaron y por esa pequeña hendidura que queda, de vez en cuando veía alguna. Y dije, pues un día de estos tengo que rejuntar. Y ahí me pillasteis.
1: Claro. Vale, entonces la siguiente pregunta es, ¿todavía tienes un bidet en casa?
6: Pues
1: o sea,
6: sí.
1: Eres de las pocas personas. Sí, sí. ¿Cuántas personas puede haber en España que todavía tengan vida en casa? En casa de mi madre hay. O sea, yo soy una de ellas, pero me sorprende que haya.
6: Pues sí, pues la verdad es que es un saneamiento que prácticamente no se usa. Yo no sé si la he usado una o dos veces en 30 años.
1: Ya.
6: O 25.
1: Por eso no voy a preguntar más del uso que se le puede dar al bidet, porque ya la cabeza se dispara. Bueno, bien,
5: sí,
1: ya aclarado el tema. Sí, Jesús, está lo tuyo, sí, sácame de aquí.
5: Lo que antes les comentaba Yo Somos, que cuando, bueno, yo hablamos de traerlos este viernes, hablaba con Nuria, que hace la promoción en el Volcán.
1: Sí.
5: Entonces hay una banda también que se llama Por las Noches. Entonces Nuria me decía, claro, Yo Somos Por las Noches, bien para los viernes. Y yo decía, Nuria, ¿qué has oído? ¿Qué te pasa? No entiendo nada y tal. Hasta que ya y la onda de que Yo Somos es una banda, sí. Por las Noches es otra banda,
1: sí.
5: Y yo pues tengo la cabeza en
1: Albacete. No, y que es endiablado el tema de internet también, de las búsquedas, de lo y ya lo digo, con el otro disco que era Yo Somos, ¿no? Sí, era sí. Somos.
2: Y la primera canción Yo Somos.
1: Que, sí. Ya, bueno, eso ya era, o sea, hasta la IA yo creo que le costó procesarlo todo y todavía sigue dándole vueltas al asunto, sí.
3: Total.
1: Y con los Por las Noches pasa un poco lo mismo también.
5: Igual.
1: Cierto. Oye, hablando de más nombres que aparecen en el disco, Muchachito, bueno, sí. Yo creo que el Crepúsculo ha sido mencionado,
2: sí.
1: De Muchachito también, como o sea, bueno, compañero de sello por otro lado, pero tenéis así eso, algún feeling.
2: Sí, buen somos feeling, ¿no? Muy fans y pues nos hemos ido coincidiendo. Nos invitó a tocar allí que vino a Valencia, un súper chulo y tal. Y nos hemos hecho así colegas y tal. Y nada, teníamos una canción así como que le pegaba un poco y le dijimos, tío Jairo, si quieres cantártela y tal, y tocó la guitarra y se le ocurrió mogollón.
1: Claro, sí, Eros todavía no ha contactado.
3: No hay manera, le escribimos casi todos los días, ¿eh?
2: Tía, es que está mal el tema, ¿eh?
5: Hay una versión de los Ramazzotti, ¿no? Sí,
1: sí, sí. Ahí empezó nuestro crash espiritual, o sea, el mío, hacia este grupo. Porque años, ¿sabes? Cuando hubo una vez, Sicilia, años 30, ¿verdad? Que viniste, estuvisteis hablando, no sé qué, terminabais vuestros conciertos con Cosa Más Bella, con, sí, con sí, el sí. Ramazzotti. Fue como, ¿qué dices? Sí, sí, a que no tienen narices de ponerlo en el programa. De Navarra, si fuera de Bilbao, la ponía tres veces. Si no soy Navarra, pues te la pongo mañana. Y a partir de ahí, pues dije, esta gente merece la pena.
2: Tienes que reconocer que el día que pinchaste.

0: caso no, en mi caso ha sido pues interés personal mío, y desde jovencito pues he ido tocando. Antes tocaba la batería y ahora me he pasado a la guitarra. Y pues eso, así toco también.
1: En mi familia siempre ha habido músicos, y yo, por mi padre, mis tíos.
2: Venía de tradición.
0: Sí.
3: No, en el mío no, en el mío no. Porque fue interés personal.
2: Valencia es tierra de buenos músicos, buenas tiendas de discos también. Hay muchísimo ambiente.
0: Mucho ambiente,
2: de verdad. ¿Vais a las tiendas de discos a comprar vinilacos y esas cosas?
1: Claro.
0: O sea, mira, de hecho, la semana que viene tocamos en Discos Oldies.
2: Ah, es cierto.
0: Vamos a hacer, el día de antes que salga el disco, el jueves, hacemos un pequeño show y firma de discos en Discos Oldies. Que creo que es la tienda más antigua de, no sé si de España o así. Pero igual me lo he inventado, ¿no?
4: Sí, eso, Miguel Ángel.
0: Sí, Mario, lo sabe.
5: Tienes razón, es verdad, es la más antigua de España.
0: Sí, ¿verdad?
5: Sí, sí.
0: Pues eso.
4: ¿Sois acercaros desde Ana a Valencia para eso, para curiosidad? Antes, bueno, conciertos o...
5: Antes iba expresamente a comprarme discos. Ah. Tuve también un local en los años 90, un pub que llamábamos allí en Agna, y pinchábamos muchos vinilos, muchísimos. De hecho, los sigo teniendo, tengo una habitación llena de vinilos. Techo, paredes...
4: Coleccionista salivando a tu lado.
2: No solo va a Valencia, sino que Miguel Ángel va en bicicleta hasta Portugal y se va hasta Santander con un grupo de amigos, que es muy aficionado.
4: ¿Portugal, Portugal o como el que dice que vive en Florida y esto está en Logroño?
5: Salimos desde Agna hace un mes, cogimos la bicicleta y nos fuimos a Lisboa. Tardamos 9 días en llegar.
0: ¿Sabes lo que molaría? Que estuviera volviendo y hubiera hecho parada en Madrid hoy.
5: Sí, ya. Vestido de ciclista.
4: Desde Lisboa con la bici. Iba a este gimnasio que no vea.
2: Oye, leí que en un futuro, en próximos discos, os gustaría colaborar con Jonathan Richman, por ejemplo.
4: Hombre.
2: Con el señor Bustamante, un referente dentro de...
0: Y colega también.
2: ¿Y qué? ¿Vais a empezar a...?
4: Bustamante el otro, últimamente está...
0: Julio Bustamante.
4: Julio, claro.
0: Sí, Julio lo tenemos a mano porque... Somos colegas, bueno, ellos tenían un grupo con Julio, Maderita.
1: Sí, nosotros
2: sí. Claro, sí, vosotros venís de otro tipo de bandas, ¿no? O sea, habéis tocado ya en otras bandas y os conocéis. ¿Cómo surge el encuentro? A ver,
1: pues nos encontramos en el bar.
0: Sí.
1: Porque cuando abrimos el bar, resulta que Quique vive literalmente a dos.
0: De la barra del bar a mi habitación hay un minuto.
4: O sea, hay menos distancia que de tu habitación casi a la cocina.
0: Lo digo en serio. Entonces eso tiene sus cosas muy buenas, el grupo tal, y luego tiene otras cosas menos buenas, que es el agobio de bájate, no sé qué.
4: Y que ellos te tocan también al tabique así, o ellos, y casi.
1: Sí, claro, si tiene llaves, ¿no? A veces que, oye, que ha llegado el de Coca-Cola esta mañana, puedes bajar.
0: Pero sí, todo surge allí en plan de muy de colegueo. Esta banda es de colegueo puro y ya está.
2: Bueno, hay que hablar de la portada, que me ha gustado mucho ese traje que tenéis. ¿Qué es? ¿De
4: Luis Galvis es el que sigue haciendo, siempre, ¿verdad? Sí. Oye, blanco y negro, portada contra, pero en interior estáis de un verde frondoso.
0: Esos no somos nosotros. Eso es la...
4: Claro, te iba a decir, podéis ser o no. Claro,
0: es que eso es una peña que ha aparecido, se llaman Los Seres. Y es peña que ha aparecido de repente y nos echan un cable cuando nos va mal y tal.
4: ¿Sí?
0: Y ese día que habíamos que aparecer las fotos, no podíamos y aparecieron ellos y se la hicieron.
4: Ya.
0: Y hoy íbamos a ver si podía venir uno, pero no ha venido.
4: ¿Y cómo lleváis que aniden pájaros y todo por ahí por vuestro golondrino? En vez de golondrino, golondrinas, ¿no? Bien, ¿cómo bien lleváis que aniden cosas por dentro de...?
0: La foto está chula, ¿eh? Está guapa.
1: Está guapa.
0: Sí.
2: Es muy bonita.
0: Y la portada es el ser ilustrado.
4: Es verdad, míralo. Ah. Me sale por aquí su flautica, el humo, todo, el pajarillo, todo. ¿Ves? Aquí comiendo bichines.
0: Está chulo, sí. El arte es de Luis Galvis. El primero también era de Luis Galvis y trabajamos siempre con él. Súper chulo.
2: Bueno, hay que hablar de los directos, porque bueno, tenéis una agenda, como ha dicho antes Marta, poderosa.
4: Nutrida. Por un lado están los de mujeres, ¿verdad?
0: Sí.
4: Esos teloneros que vais a hacer en algunas ciudades, y por otro, los vuestros propios, que no me lo sé. ¿Los tienes ahí apuntados,
2: sí,
4: Jesús? Solo me sé el 21 de octubre en Fan House.
2: El 15 de octubre.
4: 12 euros la entrada. Sí. O sea, no digo más. O sea, quiero decir.
0: Entradas ya a la venta y ese día va a molar, ¿eh? Ese día va a estar guapo.
2: Sí, vais en octubre a Discos Oldies, el Terra en Castellón, la Bastida de Rec en Igualada, pero luego vais a estar en Valencia, en Sevilla, en Granada, y lo de mujeres me comentabais antes que surge porque coincidís tocando y hubo ahí una buena conexión, ¿no? Entonces decidisteis que...
0: Sí, somos fans, a ellos les molaba también nuestro grupo y coincidimos en Valencia y nada, hicimos buenas migas y tal, y la verdad es que se lo han currado un montón porque han llamado en su gira, que tienen como 20 y pico conciertos, a bandas que les molan, entonces cada banda telonea en unas ciudades. Y está muy guay, la verdad, que súper, súper contentos. Sí.
2: Qué bueno.
4: Os pega llevaros bien. Va a ser un buen doble concierto. Y pega mucho que la gente que le gusta Yo Somos le guste mujeres y viceversa. Bueno,
1: la verdad es que en Valencia, la verdad es que fue súper guay.
4: Sí, tiene pinta.
2: Oye, ¿qué banda sonora suena en el coche cuando viajáis en la furgoneta? ¿Y quién es el que más incide en tener el poder de la playlist? ¿Quién es el más pelma?
0: Solemos ir con el coche de Cayo y es todo bastante clásico rock, ¿no? Por eso este viaje que ha sonado Wizard.
1: Luis, ¿no?
3: Estuvimos escuchando a

0: No sé, escuchamos, pero siempre clásico. Es como clásicos. Sí.
1: Bueno, porque tenéis unas influencias muy variadas, además, sí, y de bandas muy poderosas.
2: Oye, que estamos hablando mucho nosotros con ellos y eso, pero que Miguel Ángel y Vicente, sobre todo Miguel Ángel, no están solo para contarnos el tema del video y tal, sino te dais alguna curiosidad, quieres preguntar, en este caso lo personalizo, y Vicente, tú también, por supuesto, pues, preguntarles algo o participar en la charla, que os gustaría saber de ellos.
3: Voy a afirmar que voy a quedarme con las fechas de vuestros conciertos, por lo menos ahí en Valencia, y de no pasar nada, iremos a veros.
4: Y conocéis el bar, tocamos en el bar.
3: En el bar, sí, el centro excursionista. Sí.
4: Os va a molar, os va a molar.
2: ¿No conocéis el bar?
3: Nunca he entrado a ese bar, pero bueno.
1: ¿Es pequeño?
3: Es bueno.
0: Sí, es pequeñito.
5: Es un club pequeñito.
1: Tiene música, claro.
2: Vicente, acércate para hablar al micro, anda.
6: Iba a decir más de la excusa del concierto, pero también es el bar.
2: Por conocerlo.
6: La barra.
4: ¿Cómo no? Va todo junto.
3: Bueno, yo la tengo, tiene algo que ver. Sí, con Yo Somos, ¿no?
0: Hombre, claro.
3: Y bastante. Nosotros en los 90 también lo pinchábamos bastante, Yo la tengo. Sobre todo mi hermano tenía más influencia de por allí, de ese estilo de música. Y nos gustaba mucho. Y la verdad es que nos ha gustado también mucho el concierto.
2: Fans de por vida ya. Diana ahí, total.
1: Antes me comentabais que no tenéis ningún ritual antes de salir a tocar el escenario, que además, como sois unplugged, ¿no? Sois acústicos.
4: No, es que nosotros vamos motivados por dentro ya, no necesitamos un extra de motivación.
1: ¿Valéis para un roto y para un descosido?
4: No, porque ¿no? Es tan natural que no, es eso, pues es todo acústico y tal, es va a tocar, pues a tocar. Y eso, lo llevamos muy natural todo.
1: Bueno, en Valencia hay una gastronomía de lujo. Me gustaría saber qué tal se os dan los fogones, la cocina, y si estáis.
4: Muy bien.
1: ¿Cuál es vuestro platillo especial, digamos?
4: A ver, hombre, evidentemente. Las paellas que hacemos son las mejores del mundo.
1: Bien.
4: Vale, no va a broma. Y a mí me flipa, me encanta cocinar. Cocino todos los días en mi casa, me flipa. Es un poco como hacer canciones, ¿eh? Tiene algo parecido, sí, esa concentración, ese tal, y luego compartirlo y eso es chulo. A mí me gusta mucho.
2: El resto también, ¿no?
3: Claro, sí,
2: el mundo paella, cocino, todo eso.
3: Sí.
2: Bueno, aquí también como...
3: Sí. Nosotros también somos como vosotros, hacemos muy buenas paellas, pero nos salen mejor el arroz al horno.
4: Ah, bueno, claro.
6: Arroz al horno.
2: Qué bueno eso.
5: Ahí está la cosa, ¿eh? La paella o arroz al horno, que es mejor.
3: Los dos.
5: No se sabe.
3: Pero un arroz al horno, tío, eso es...
2: Es el dilema de la humanidad.
1: Cayo, antes estaba hablando con Cayo de Bajos, que sabe un montón. Me comentaba que sois todos unos flipados de comprar instrumentos. Cayo, háblame un poco del estudio de grabación que tenéis. ¿Desde cuándo
0: funcionáis? Pues era un estudio de grabación de los 80s, que grababa pues, grupos famosos de los 80s, Seguridad Social, Mecano y tal. Y Chema y yo pues, nos quedamos el estudio con Josh Rose, que somos músicos suyos, nos lo quedamos los tres. Okay. Luego ya se fue a Estados Unidos y Chema y yo pues, seguimos con la actividad allí.
1: ¿Y seguís grabando cantidad de grupos? ¿Y el disco lo habéis grabado allí? Claro.
0: Sí, no es un estudio, digamos, comercial de que venga a grabar quien cualquiera, sino que un poco son colegas o gente que...
5: Cosas que nos interesan.
0: Que nos interesan y...
1: O sea, que la hora os salió barata, podemos decir, ¿no? O es como las cervezas que os cobran el doble. A ver, confesad, ¿hubo descuento o no hubo descuento?
0: Sí que hubo, sí.
4: Está por pagar aún.
1: ¿Sois la típica banda que lo lleváis todo muy matizado antes de grabar? No. ¿O en el estudio surgen cosas y vais cambiando?
0: No, tenemos como... Lo que nos gusta es que tenga energía y luego lo que salga. ¿Sabes? Sí, si hay fallos o tal, da igual. Lo importante es como la fotografía final, cómo ha quedado, ¿no?
5: Y también grabamos exactamente como tocamos. Quiero decir que lo hacemos todo en directo y entonces lo que hacemos es pues intentar tocarla bastante antes de empezar a grabar porque la toma que haces es la que se queda.
0: No editamos nada,
1: nada.
0: Es como que no queremos hacerlo.
4: Bueno, claro. Y luego surge la magia de algún instrumento que haya por ahí, por la flauta, el vibráfono, tal.
1: Que se apunta gente a tocar, claro.
4: Sí, no, nosotros.
2: O vosotros mismos.
1: Sí, sí. Sí, sí. Ah, bueno, el piano, he visto un solo de piano muy loco. Que hace
4: piano,
1: loco.
5: Que además, como loco, ese solo de piano iba a grabar un coro. Y lo pusimos muy, muy atrás, entonces faltaba mucho rato. Entonces, pues dije, bueno, estaba al lado del piano y hice ahí un poco el tonto y se quedó. Sí.
2: Eso es la magia. Lo del coro, ¿qué ha pasado? ¿Por qué os ha hecho tanta gracia? Tanta fiesta.
4: No, no, porque es interesante cuando estás como jugueteando con el instrumento y que luego dices, ostras, me mola, ¿sabes? Y que se queda. Es como los momentos mágicos esos que surgen de improvisación y tal. Y nuestras canciones tienen bastante de eso.
2: Bien, bien. Bueno, pues últimas, no sé, coletazos a este trabajo de Yo Somos, disco grande, día grande, perdón, es el título de este
4: con
2: disco.
4: Con este no te puedes equivocar como con el otro, ¿eh? Este más...
2: Bueno, dame, día grande, semana grande, ya sabes, o sea, se me va la cosa de nuestras tierras, sí, pero lo vais poniendo más sencillo. Y no sé si también quieren decir algo antes de de terminar esta conversación con ellos.
3: Por
2: Miguel
3: nuestra
2: Ángel
3: parte,
2: y Vicente.
3: Larga vida, yo somos. Vamos, y la verdad es que mucho mérito los músicos y estar ahí a pie de cañón y tirar para adelante, que es lo más difícil, ¿no?
1: ¿Volvéis ahora para Anna?
3: Haremos un poco de medio turismo, comeremos por aquí. Primero almorzaremos, el almorzaret, porque no hemos comido nada desde que hemos salido.
2: Bueno, y sabéis que es muy temprano, pero... 4 de la mañana. Teníamos que haber traído algo para ellos en vez de, ¿verdad?
3: Pero... Nosotros, yo espero que abriera el horno de al lado de mi casa, pero ahora a las 5 de la mañana.
2: Ah.
3: Nosotros hemos salido a las 4 y media. Si no, hubiéramos traído aquí unos dulces espectaculares.
2: Así en ayunas habéis tenido público en este estudio 201 de Radio 3. Muchísimas gracias.
3: De
2: no
3: nada.
2: Sé si quieres añadir algo más.
1: No,
2: yo
1: no
2: nos queda
1: semana,
2: nada más.
1: La semana que viene,
2: los conciertos, la semana que viene estaría grande.
5: Nosotros sí que os hemos traído unas cosas.
4: Os traído un regalito para vosotros dos.
2: A ver, ¿pero qué es esto?
4: Esto es nuestro nuevo merchandising.
5: Es el merch para este disco.
2: Pero qué chulada, ¿no? Bueno, latas.
4: Lo presentamos hoy, esto no lo sabe nadie, ¿eh?
2: Mira, esto es una lata, bueno, lata plateada, chulísima, y encima pegada, ¿verdad? La etiqueta del disco.
4: Producción valenciana, todo.
2: Lata, bueno, mejor no la agitamos, porque no sabemos qué hay dentro, y no nos la beberemos, ¿no? Es mejor dejarla... Esto es como la lata que hay de Amazon.
5: Yo me
2: la
5: bebería, ¿eh? Está buenísima.
2: Son
5: las IPAs que están buenísimas.
2: ¿Sí? Venga, pues entonces la metemos en la nevera, ¿verdad? Antes de beber. Bueno, pues tenemos que hacer...
3: Nosotros también tenemos dos regalos para
2: vosotros. ¿Qué es esto? No he traído nada.
3: Son dos dosis de miel, jalea real y no sé cuántos más.
2: Pasta de dientes, iba a decir yo, pero ¿eso qué tengo que hacer yo con esto?
3: Eso cuando te pegas un poco de bajón lo usamos mucho los ciclistas, pero es natural.
2: ¡Qué bueno!
3: Es natural, es miel, miel de azahar.
2: Y esto es porque es más fácil de comer así, ¿verdad?
3: Sí,
2: formato pasta de dientes, por si no estáis viendo.
3: Primero el gel y después es birra.
5: Sí, son unas IPAs.
2: Y se llama Primo, fíjate, o sea, todo en casa al final. Bueno, pues qué gusto todo. ¿Queréis venir más veces todos?
3: Apunta.
2: Encantados de recibiros, Vicente, Miguel Ángel, oyentes ilustrísimos, encantadísima de que hayáis venido, y por supuesto yo somos Cayo, Chema, Quique, millones de gracias por,
5: gracias.
2: Bueno, por vuestras canciones, que ya sabéis, bueno, yo lo digo siempre, ¿no?, que te hacen que el día sea un poquito mejor,
4: sí,
2: conectar con esa cosa, decía un poeta, no sé cuál, hay que conectar con la grandeza de la vida, siempre una vez al día, a través de una canción, de un atardecer, de un algo que te flipe,
4: y de
2: pues,
4: las cosas cotidianas,
2: y de las cosas cotidianas, claro, eso que es que a veces ahí está la sublimación,
4: sí.
2: Lo dicho, gracias a todos, con
5: muchísimas
2: qué canción nos decidimos, Jesús.
1: El 5 he cogido Día Grande,
2: sí.
1: Para siempre, ese lugar. No hacen nada.
2: Vale.
1: O
2: bueno,
1: tú y yo sabemos.
2: O ese lugar, tú y yo sabemos.
4: Vale, tú y yo sabemos es como buen rollo.
2: Pues tú y yo
1: venga,
2: sabemos.
1: Yo creo
2: Juan,
1: que es así.
2: ¿Te parece? Nos vamos con tú y yo sabemos. Venga, yo somos. Gracias a todo el mundo.
1: Chao.

¿Que quiénes son estos? Pues quiénes van a ser, los Rolling Stones, que sacan nuevas canciones, bueno, nuevas de aquella manera. Foreign Tongues es el nuevo disco que publican los Rolling Stones, lo grabaron en Londres en menos de un mes, no fueron tan rápidos como los Yo Somos, pero también fueron bastante aceleraditos. Y decía yo nuevas de aquella manera porque uno de los temas de este trabajo es esta versión de You Know I'm Not Good, donde los Stones hacen un homenaje a Amy Winehouse. De los siguientes hemos hablado en las noticias, te contaba Esther que tienen una canción dedicada o inspirada en Rosalía y habían querido ponerse en contacto con ella, etcétera, etcétera. Bueno, nos referimos por supuesto a U2, que han sacado este Silencio, formará parte de Carnaval de Luz, es el 16º álbum de los irlandeses y cuenta con la participación, fíjate, Dolly Parton y también de Brian Eno.

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1: Javi Ferrara, Javi Parque Sur, buenos días.
2: Buenos días, Marta, ¿qué tal?
1: Pues muy bien, no tan en tránsito como tú, que vais camino de Pamplona, ¿o dónde ibais este fin de semana?
2: Sí, tocábamos hoy en Pamplona, con mala gestión y el diablo de Shanghái.
1: Vale, ¿de qué nos quieres hablar hoy desde la furgo? Primero, buen viaje y saludos a todos. Por allá.
2: Gracias, gracias. Pues a ver, hoy me gustaría hablar un poco. A ver, ayer me estuve preparando la sección y quería hablar sobre la nueva canción protesta. Hablé con Teo y con Patata para que sobre todo me recomendasen artistas nuevos que a mí se me estuviesen escapando. Y la verdad es que me di cuenta, después de escucharles a ellos y buscar, es que no hay. O sea, dentro de lo que estamos llamando urbano o nuevo urbano, no hay demasiados artistas politizados hacia la izquierda. El otro día hubo un evento en una sala madrileña con el nombre de Nuevo Urbano, donde artistas como Lorna, Métrica, Cristina, Nico Rosa y demás estuvieron actuando y son artistas de la hostia, molan un montón y son representantes de ese Nuevo Urbano. Y paradójicamente, a nada, 400 500 metros estaba la gente que nos escucha manifestándose por la vivienda. Me llamó mogollón la atención que ninguno de estos artistas haga ningún tipo de referencia a nada, cuando por otro lado sí tienes artistas como Hincho, Angie Corín y J.C. Reyes y demás, que sí están muy politizados hacia la derecha o de extrema derecha. Estuve buscando y solo he visto Yusi Bai subir algo sobre el tema de Mari Carmen. Y la verdad me llama soberanamente la atención que no haya artistas, o yo no, al menos, no los haya encontrado, sobre todo en primeras líneas, que se hayan posicionado sobre esto o hayan dado su opinión.
1: Claro, te refieres no tanto que hayan hecho canciones sobre, ¿no?, que a lo mejor es una cuestión también de plazos, sino que no manifiesten su opinión, pues a lo mejor en los conciertos, ¿no?, mientras actúan, o incluso en redes sociales y así, te refieres a eso, no tanto a las canciones en sí, o también a los temas.
2: A todo, sí, a todo en general. Es decir, sí, yo soy consciente de que el urbano, bueno, pues tiene unas temáticas muy concretas de lo que es el barrio y la venta constante de éxito, de fama, de dinero. Bueno, esto está muy asociado. Pero, por otro lado, todos o casi todos o todas vienen de ámbitos muy humildes, vienen de barrios, vienen de clase trabajadora. Y han sufrido las mismas cosas que han sufrido el resto, y creo que muchos y muchas podrán empatizar con lo que está pasando en este país en estos momentos. Eso por un lado, en sus canciones. Luego, no he visto ningún tipo de referencia en redes sociales, y ni en sus discursos, ni en su forma de expresar. Me he estado escuchando las entrevistas de este evento que te comento, he buscado sus redes sociales, y ya te digo que a la única que he visto algo de esto es a Yusi Bai.
1: Oye, y me sugerías que podíamos escuchar un tema de Los Planetas del año 99, ¿verdad? Este, vuelve la canción protesta.
2: Sí.

0: profetas, de esa nueva revolución, este tema de los planetas del 99, pero también dice la letra un poquito más adelante, si alguien no lo puede remediar, la canción protesta volverá, como si fuera un malo o algo así. Hay una cierta ironía, bueno, y la canción tiene muchas lecturas, pero ¿por qué querías escuchar este tema de los planetas, Javi?
1: Porque realmente no vuelve, no ha vuelto la canción protesta. A ver, también poner a que un tío de 40 y tantos años ponga los planetas para decir que la chavalada no se está comprometiendo, pues es un poco paradójico, pero es así. O sea, yo al menos creo que esta es vuestra lucha, que vuestra gente os espera y que de alguna forma, porque soy consciente de que muchos y muchas sí que están posicionados a ese lado y parece que la tibieza es lo que vende y parece que el no posicionarse es lo que realmente hace que te puedan tener éxito. Y ya. Creo que se equivocan.
0: O sea, tu interpretación sería esa, que no lo hacen por no meterse en líos, digamos, ¿no? No porque a lo mejor no tengan una opinión al respecto, sino porque sea como, bueno, no voy a meter en jardines, que luego seguro que me crea problemas, ¿no? Sí, sí. Bueno, es que esa es una posibilidad. Otra que
1: sí,
0: yo...
1: Sí, a lo mejor es que posicionarse es una cosa de poetas.
0: Claro, no sé. Otra posibilidad, Javi, fíjate, pensaba yo en una canción muy reciente que tiene apenas 24 horas y que dice, hace tiempo que solo quiero ser feliz, me toca pensar en mí. A lo mejor tiene que ver también con esa cosa de joder, para 4 días que son, o sea, voy a intentar pasármelo bien y ya está.
1: Puede ser, no sé.
0: Que estoy citando, ojalá todo fuera hueso, por supuesto.
1: Sí, ya te he visto.
0: Vale, por eso. Bueno, que no sé, que hay muchas posibilidades, ¿no? Que a veces es verdad que miramos mucho lo de fuera y bueno, hay que subrayar también nuestro propio bienestar o no, nuestro propio estado de ánimo,
1: por supuesto,
0: en fin, etcétera, ¿no?
1: Sí. Por supuesto.
0: Oye, que tengáis buen viaje hacia Pamplona, ¿vale? Eso es lo primero. Vemos que el cielo está muy despejado, vale. Así que por lo menos parece que no tenéis inclemencia meteorológica. ¿Qué canción te apetece escuchar de salida, Javi?
1: No te he escuchado bien, Marta.
0: No, eso, ¿con qué tema te apetece despedir? Tengo para luego el vuestro, el ojalá todo fueran huesos. Que anda que sacando canciones a traición.
1: Ponemos a Marcelo Criminal.
0: Venga, ponemos a Marcelo Criminal, a ese vuelve la canción.
1: Vuelve murciana, la canción murna.
0: Murciana, ya que no vuelve la protesta, la murciana sí. Buen viaje. Y buen concierto por allá. Gracias.
1: Gracias, Marta.
0: Chao.

Vuelve la canción murciana Marcelo Criminal en este cierre de la hora de la vendimia, sección en la que he citado una canción de Parque Sur que salió ayer y que, por supuesto, vamos a escuchar. Ojalá todo fueran huesos. En cierta manera tiene algo que ver con el mundo Marcelo Criminal, que era el autor de esa canción tan chula de Se me olvida que no me quieres, sobre todo cuando es viernes. Bueno, pues escúchate la letra de este Ojalá todo fueran huesos, porque hay una cosa ahí de que alguien que te deja solo te quiere los lunes. 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

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Ojalá todo fuera eso, ojalá todo fueran besos.

Belgrado, este tema titulado Calienta que sales, cuarto y último avance de lo que va a ser quinto álbum de estudio de la banda cordobesa. El disco está, se titula, mejor dicho, no está titulado, bueno, también, Mientras el Guadalquivir fluye y fluye y fluye. Ese fluir también está presente en la letra de esta canción. Verá la luz el próximo 23 de octubre.

0: Son las 11, las 10 en Canarias.
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Hola, ¿qué tal? ¿Cómo estás? Viernes y saludos de parte de Alfonso Saidi, de quien te habla, Virginia Díaz. Te decimos viernes porque hoy en 180 grados de Radio 3 te damos la bienvenida con lo mejor de la semana.

Menudo locura en el de Mil Demonios, primera canción en 11 años de Napoleón Solo. Esto es regresar por la puerta grande a base de guitarras y, como te decíamos el otro día, de melodías, de armonías vocales, de ese falsete y de una contundencia que desde luego se sale del mapa. Hoy es cuando se publica Mil Demonios de Napoleón Solo, aunque tú la pudiste escuchar antes aquí en 180 grados, aquí en Radio 3, la mejor emisora del mundo, que sigue con este dúo David Byrne con Daniel Pemberton.

Pemberton y Daniel Pemberton juntos para, como ellos mismos han declarado, poner voz y un frenesí sonoro a la caótica personalidad de Elon Musk. La canción original que han compuesto para la banda sonora de Musk, el documental que dirige Alex Gibney sobre precisamente Elon Musk. Esto es Let Me Sell You a Dream, que acaba de salir, aunque el docu llega el próximo 16 de octubre. Pues vamos con otro dúo, Annie B. Sweet y Santiago Serón, en Esto Todo Está Bien.

Seguimos repasando lo mejor de la semana aquí en 180 grados de Radio 3 y nos detenemos en Husband de Blossoms, que forma parte de la banda sonora del videojuego de simulación de fútbol EA Sports FC 27, que no sé en realidad si se pronuncia así. Bueno, en cualquier caso, es una de las canciones, uno de los aciertos del nuevo disco de Blossoms, Songs from the Wedding Cake. Y estamos ahora en Francia con Holy Joss y esto que se llama Troubled Mind.

Este disco, el tercero de Colin Jost, que incluye Troubled Mind, el trío de París ha contado con el productor y músico sueco Kalle Gustafsson, que además es el bajista de The Soundtrack of Our Lives y productor de, por ejemplo, Fools, The Hives, José González o Junip. Desde luego, el resultado de este trabajo conjunto es glorioso. Ha sido grabado, por cierto, en un lugar muy especial para Colin Jost, concebido, dicen ellos, para dar rienda suelta a su imaginación. Y seguimos con Wishy y esto que se llama All the Rage.

Let You Spill es el segundo álbum de Wishing desde Indiana, Estados Unidos. 12 canciones que han nacido de un proceso creativo que la propia banda describe como radicalmente distinto al de su debut en 2024 y al de los dos EPs que se publicaron antes, en 2023. Es un disco en el que Wishing retrata la frustración amorosa, el deseo neurótico y el melodrama de la propia condición humana. Y todo ello envuelto en un eufórico pasado, dicen a su... repaso sonoro. Abrimos comillas. Llega un punto en el que necesitas mandarlo todo a paseo y dejarte llevar. Y eso vamos a hacer ahora. Dejarnos llevar para escuchar juntas el clásico del día, que es Stacey's Mom, de Fountains of Wayne.

0: Pero bueno, ¿y este musicón?
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Otra de las canciones que acaban de salir hoy mismo es esta, Amarillo Nena, de Ralphie Chu, con la que comienza una nueva etapa, avalada, eso sí, por 2 años de búsqueda y por un proceso creativo largo y muy exigente. Amarillo Nena nace del deseo de hacer música honesta y de reducirlo todo a lo esencial, así como más expuesto, sin capas ni artificios que no hacen falta y con la emoción, desde luego, en el epicentro de todo. Amarillo Nena, de Ralphie Chu, y ahora Canadá, Troy, de Troye Sivan, que hoy también publica nuevo disco, She's the Best.

The Best, nuevo disco de Troye Sivan, un increíble viaje de pop, shoegaze, dance, club, electrónica y un poquito de influencia de The Smiths y mucho de Madonna, sobre todo en este caso, Canadá Troye, una canción que al igual que otra de las incluidas, I Do This For You, describe encuentros casuales por internet, fugaces y por lo visto no muy satisfactorios o nada. Bueno, esta es Canadá Troye. Y esto otro que ya escuchas en 180 grados de Radio 3, Salir sin beber, del nuevo EP de Escandaloso Expósito.

El próximo 13 de noviembre, Los Bichos publican Los Bichos and Friends volumen 1 y este es uno de los pasajes incluidos, Conexiones, que llega además con la colaboración de los neoyorquinos Chicha Libre, una canción que habla de vínculos y de internacionalismo y que tiene una percusión y unos sintetizadores que parecen un poquito el sonido del sitar y desde luego llegan con la influencia de la música peruana, aportación de Chicha Libre. Nos flipa y sobre todo también, aparte del, por lo que te acabamos de contar, por ese spoken word que aparece como distorsionado y muy contundente y bueno, que llega como si fuera el estribillo, desde luego el conjunto es absolutamente irresistible. Dejamos a Los Bichos y vamos con The Interrupters. Y esto, que se llama Warrior Spirit.

Warrior Spirit es la primera canción en 4 años de The Interrupters, con la que mezclan el sonido New Wave con sintetizadores, un poquito de Sky, también un poquito de Western, para hablar de resiliencia, de fortaleza y de encontrar el espíritu de lucha necesario para superar las batallas que cada una enfrentamos. Por cierto, que van a venir a nuestro país en mayo y en junio de 2027. Estarán en Madrid, en La Coruña, estarán en Bilbao, en Barcelona también. Y ahora aquí en 180 grados de Radio 3 dan paso a lo nuevo de Royal Blood.

Dead Company, escuchamos la canción homónima y la primera del track, tracklist del quinto disco de Royal Blood, que va a llegar el día 13 de noviembre, que han producido ellos mismos, es decir, Mike Kerr y Ben Thatcher. Seguimos en 180 grados aquí en Radio 3, en la recta final de este repaso de lo mejor de la semana, y acudimos ahora a Sir Paul McCartney, que sigue revisando los recuerdos que marcaron sus primeros años en Liverpool con tres canciones que quedaron fuera de The Boys of Dungeon Lane. Como por ejemplo esta, que se titula Chelsea Boots, Paul McCartney.

Vamos con Jute Line y La Falda, que nada más empezar rinde homenaje a Je suis jamais allé, una composición de Jan Tiersen que inevitablemente relacionamos con Amélie, esa maravillosa y necesaria película que se estrenó en 2001, aunque la canción ya existía. De hecho, forma parte de Rue des Cascades, el segundo disco de estudio de Jan Tiersen que se publicó en 1996. El caso es que así suena dentro del imaginario sonoro de Jute Line, que ahora nos lleva hasta La Leyenda, que es la nueva canción de Zerbatana.

La leyenda, otro locurón de Cerbatana. Y para rematar el repaso de este viernes en 180 grados de Radio 3, abrimos el primer trabajo de Niña Bala, el explosivo resultado de juntar a Niña Coyote eta Chico Tornado con Bala. Y ojo que esto no se publica hasta el próximo martes, ojo, martes 13.

Senda Bala, para que empieces bien el fin de semana de Niña Bala. Ha sido un placer, como siempre. Te dejamos con la compañía de Gustavo Iglesias y Bandeja de Entrada aquí en Radio 3, la mejor emisora del mundo. Chao.

0: Son las 12, las 11 en Canarias.
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a un nuevo viernes, este 9 de octubre de 2026, que precede a un fin de semana largo, con ese próximo lunes, día 12, festivo a nivel nacional, en el que, en todo caso, ya te vamos anunciando que estaremos de todas formas por aquí a la hora habitual, saludándote y compartiendo músicas contigo, como de costumbre, en Radio 3. Pero antes de eso, tenemos por delante el programa de hoy, con el aliciente de presentarte algunos de los muchos nuevos discos que acaban de ver la luz, y uno muy en particular a cargo de una destacada y singular banda nacional, con el que enseguida iremos, porque este viernes va a ser otro de esos días en que abramos nuestra bandeja de entrada con un tema del pasado, de esos que ya sabes que también nos gusta traer por aquí, idealmente para aportar colorido y contexto a las novedades propiamente dichas con las que conformamos el programa. Y el tema en cuestión, una auténtica delicatessen que rescatamos de The Nightfly, el exquisito debut en solitario publicado en 1982 por Donald Fagen, uno de los componentes del legendario grupo Steely Dan, y del que suena ya una de sus canciones, Maxine.

nada mal para empezar, ¿verdad? Maxine, una de las joyazas de The Nightfly, el primer disco, vamos a decir que firmado con su propio nombre por Donald Fagen de Steely Dan, porque decir en solitario sería casi hacer de menos al auténtico ejército de músicos portentosos que le asistieron en su grabación, tipos tan prestigiosos y virtuosos en sus respectivos instrumentos como el batería Jeff Porcaro, el bajista Marcus Miller, el guitarrista Larry Carlton, el saxofonista Michael Brecker o, y aquí queríamos llegar, el hermano de este último, el trompetista Randy Brecker. Un señor que, aparte de Donald Fagen, cuenta en su currículum con una alucinante lista de colaboraciones para artistas que van de George Benson a Dire Straits, pasando por Lou Reed, Paul Simon, Bruce Springsteen y un larguísimo etcétera, al que en este 2026, a sus casi 81 años, Randy Brecker añade al trío madrileño de jazz punk Gilipollas, que ha contado con la increíble trompeta de Randy en este tema, que ya está tomando forma y al que, haciendo gala de su habitual sentido del humor, han titulado, no te lo pierdas, Gustavo Adolfo Brecker, Gilipollas.

colaboración estelar a la trompeta de Randy Brecker, Gustavo Adolfo Brecker, el nuevo single de Gilipollas, publicado este mismo viernes y primer avance del tercer álbum del grupo, aún sin fecha de publicación fijada, pero del que estaremos muy pendientes en esta bandeja de entrada de Radio 3, en la que acto seguido vamos ya con el primero de los discos que se han publicado ya hoy mismo, que queríamos destacarte, y como ya te avanzábamos al principio del programa, con especial atención y detalle para el nuevo álbum de otra banda afincada en Madrid y que a su manera tampoco es que necesite de melodías cantadas ni de palabras para provocar emociones intensas. Estamos hablando de Siete, el evidentemente séptimo álbum de Tundra.

0: Roja, uno de los, efectivamente, también siete temas que componen Siete, el séptimo álbum de Tundra, en el que vamos a quedarnos durante los próximos minutos de esta bandeja de entrada de Radio 3, y con el plus añadido de poder presentártelo a través de las palabras de sus propios autores, uno de los cuales, el bajista Alberto Tocados, nos habla ya del tema que estamos terminando de escuchar.
1: Costa Roja es un tema en el que hemos utilizado secuencias de cajas de ritmos. Estas secuencias se van haciendo mientras suena el tema, nada de darle al play y sentarse a escuchar. Hemos utilizado también loops de guitarra que luego sampleamos para directo, muchísimos teclados y guitarras, pues muy en lo que diríamos a lo mejor encuadrarlas en algo parecido al noise, y un bajo que a mí personalmente, porque luego hacia el final del tema el bajo entra también con mucha reverb, me recuerda también un poco a los riffs melódicos de bajo de grupos como New Order. Y en general, pues es un tema que, siendo bastante electrónico, pues sigue teniendo mucho de guitarra.
0: Pues desde luego que así era, una descripción muy completa lo que nos hacía Alberto de este Costa Roja, aunque realmente buena parte de esa descripción podría aplicarse a muchos otros momentos de este 7 de Tundra, una banda a la que llevamos conociendo desde hace casi 20 años y que siempre se ha caracterizado principalmente por el sonido torrencial y catártico de sus guitarras, que efectivamente continúan atronando en este nuevo trabajo, aunque conviviendo más que nunca con esos elementos electrónicos que nos comentaba Alberto Tocados, ritmos programados y sintetizadores, de los cuales en este 7 nos habla ahora precisamente uno de los guitarristas de Tundra y la más reciente incorporación a la banda, Jorge García.
2: Desde que me incorporé a la banda siempre hemos planteado la idea de introducir más sintetizadores y más elementos de música electrónica para darle también un poco una vuelta a las composiciones, digamos, incluso a hacerlas más sencillas. Y con los sintetizadores era como otra capa más, otra manera más de enriquecer pues las canciones, y también para nosotros pues explorar otras cosas. O sea, siempre toca la guitarra y bueno, la verdad es que esto era como una oportunidad buena para mostrar pues un poco todas estas cosas que hemos ido aprendiendo este tiempo. Yo te digo, una manera distinta de hacer las cosas, pero que yo creo que también conserva bastante la esencia de lo que es las canciones de Tundra, y al final pues eso, es una manera distinta de expresar lo que siempre se ha hecho, pero con otro medio.

0: Que lo tenemos atronando de nuevo, sonando en este caso con Rapier, el primer single, ha aparecido la pasada primavera, avanzando lo que ya desde este viernes es 7, el nuevo álbum de Tundra, que ha visto a la luz, hay que decir, de forma autoeditada, y esto es algo que se ha señalado desde algunos flancos como una especie de manera de recuperar totalmente el control, tanto creativo como a nivel de gestión por parte de la banda, aunque con un matiz importante que nos apunta otro de los componentes del grupo, el batería, Alex Pérez.
1: La verdad es que no tenemos la sensación de estar retomando el control, porque consideramos que es algo a lo que no hemos renunciado nunca. Incluso estando en sellos relativamente grandes, como pueden ser Super Bowl o Inside Out, la autoedición ha sido una decisión más circunstancial que algo completamente intencional. Estuvimos estudiando ofertas, valoramos y decidimos que podíamos hacernos cargo de la edición del disco y así pues eliminar intermediarios y guisárnoslo y comérnoslo nosotros mismos. Y en lo creativo pues siempre hemos tenido el control absoluto. Nunca ha habido injerencias por parte

0: recurrir en estos casos, un poco a discreción de cada oyente, pero ya que hemos tenido la ocasión de contactar con ellos en bandeja de entrada de Radio 3, pues nos interesaba, lógicamente, conocer un poco cuáles son y cómo son o podrían ser, desde su perspectiva, esas emociones. Toma en este caso la palabra el otro guitarrista de la formación, David López.
1: Lo que hemos querido transmitir es un poquillo la sensación de mayor tranquilidad y serenidad. En diferencia con los anteriores discos, lo que hemos pretendido un poco es reducir los cambios así bruscos y dar más espacio a las melodías, desarrollándolas poco a poco y manteniendo siempre el carácter propio de cada canción. Realmente 7 no ha sido concebido como un disco conceptual, ya que cada tema ha sido tratado de manera independiente. Pero tal y como se puede ver en la portada, sí que existe un estado emocional común que sí que estuvo presente en el proceso de composición, incluso de la propia grabación, que sería como esa sensación de estar asistiendo a una destrucción de algo que se ha construido, pero siempre entendiéndolo todo desde el punto de vista de que todo aquello que se destruye puede surgir algo nuevo. Por eso el disco, digamos, que va a través de distintas emociones, como sería la melancolía, la incertidumbre y cierta sensación de pérdida, pero lo que también buscamos un poco en contraposición es transmitir calma, esperanza y renovación. No nos queremos quedar ni que exclusivamente con la destrucción y la oscuridad, sino mirar también hacia algo que puede venir después, que pueda ser esperanzador.

0: sensaciones y emociones, todas las que nos describía David y muchas más que desde luego pueden experimentarse en temas como este que está sonando ahora, Uniforme, y en todo este nuevo álbum de Tundra 7, y por supuesto también en los directos de la banda, que iniciará la gira de presentación de este trabajo la semana que viene con dos actuaciones, no te lo pierdas, en China, en Susan y en Pekín, aunque a finales de octubre estarán ya de vuelta tocando en Baracaldo y en Berriz, y a partir de noviembre con más conciertos en nuestro país, cerrados hasta marzo de 2027 en Castellón, Valencia, Barcelona, Murcia, Granada, Sevilla, Madrid, Vitoria y San Sebastián de momento. Todo lo mejor para ellos, y un último tema de este 7 que vamos a escuchar completo, llamado Si Sigue, de nuevo con la presentación de uno de los componentes de Tundra, de Alberto Tocados.
1: Sicilia es quizá el tema como más introspectivo, tiene también mucho de experimental, mucho de ambiental, alguna guitarra puede recordar a guitarras de bandas estilo shoegaze, y muchos teclados también. Aquí en este tema hemos combinado lo que es el sintetizadores digitales y sintetizadores analógicos, y en general es un tema que te lleva por un camino como bastante melancólico y con un final de guitarras también muy explosivo.
0: Y ahí empieza a desencadenarse ya este Sicilia de

Tundra, su nuevo álbum 7, y por supuesto muchas gracias por presentárnoslo a los integrantes del grupo, a Alberto, a Jorge, a David y a Alex, desde esta bandeja de entrada, en la que ya que estamos vamos a aprovechar para escuchar otra banda absolutamente brutal e incontenible que nos llega en este caso desde Portugal y con un nuevo disco sencillamente impresionante. Se llaman Trabo y la otra buena noticia es que vamos a tener oportunidad de verlos en directo en nuestro país hoy mismo en el Loba Fest de Tenerife, el 14 de noviembre en el Off Cultura de Badajoz y el 20 de ese mismo mes en el Monkey Week del Puerto de Santa María, presentando ese nuevo disco, Wasteland, aparecido hace justo una semana, que es una cosa muy, pero que muy fuerte, como compruebas tú mismo o tú misma también en uno de sus temas, Way Down, de Trabo, en bandeja de entrada de Radio 3.

Deja entrada Radio 3 y otro disco que se ha publicado hoy mismo y que, aparte de los singles de avance que ya han venido sonando por aquí en su día, empezamos a catar ya con esta canción Tomorrow People, una de las mejores de Do Not Dare to Dream, el 13º de los legendarios Teenage Fan Club, que, por cierto, esta noche van a estar actuando en Santiago de Compostela dentro de esa amplísima gira por nuestro país que ya te hemos comentado que arrancó el pasado domingo y que todavía se prolongará por Oviedo, Bilbao, Zaragoza, Pamplona, Madrid, Valencia y Barcelona hasta el próximo día 17. Y qué buena ocasión que su nuevo disco se publique precisamente cuando les tenemos cerquita y un contexto, por tanto, perfecto para presentarte este Do Not Dare to Dream como nuestro disco protagonista de la semana que viene en bandeja de entrada a partir de la entrevista que a tal efecto mantuvimos hace nada con uno de los componentes ilustres del grupo, con Norman Blake. Y a ello nos pondremos no el próximo lunes, como suele ser lo habitual, por aquello de que el lunes es festivo, pero sí el próximo martes. Y entre tanto, otro disco importante a cargo de una banda internacional destacada que también ha visto la luz este viernes, All Inside Aquarium. Quinto de los neoyorquinos

Throw Night Ride, una de las canciones que más nos han llamado la atención a las primeras escuchas de este All Inside Aquarium de Bodega, el nuevo álbum de esta banda fundada en Nueva York hace ya sus buenos 10 años largos y que en este quinto trabajo hay que decir que ha efectuado un muy notable salto adelante en su propuesta, expandiendo su hasta ahora característico sonido post-punk a registros que pueden ir pues de una épica rockera, en el caso de la canción que acabamos de escuchar, a la factura cuasi bailable de singles como ese Weather Me, que sin ir más lejos escuchábamos también por aquí esta misma semana, pasando por posiblemente el momento más interesante del disco, que es el que estamos escuchando a continuación, nada menos que el clásico Slow Train de Bob Dylan, versionado por Bodega.

Slow Train, el tema que originalmente dio título prácticamente al álbum Slow Train Coming de 1979 de Bob Dylan, transformado, ya lo acabas de escuchar, en un auténtico banger de pop rock contemporáneo por Bodega en su flamante nuevo álbum All Inside Aquarium, que la banda neoyorquina estuvo adelantando en una reciente gira por nuestro país el pasado mes de septiembre, aunque ya con el disco publicado acabamos de saber que volverán el próximo 14 de noviembre, por ahora para un nuevo concierto dentro de la programación del festival Underfest Xacobeo de Vigo. Y tras ese nuevo disco de Bodega, todavía nos queda tiempo en esta bandeja de entrada de Radio 3 para compartir contigo un par de canciones más a cargo de otras tantas bandas americanas estupendas. La primera de ellas, los californianos Low Moon. Y el primer single de avance de cara a su cuarto álbum, este, Satellite.

Satellite, Low Moon, avanzando ese cuarto álbum para ellos y ella, que nos imaginamos que llegará ya para 2027, y un tema, por cierto, publicado a renglón seguido de la reciente gira que este cuarteto de Los Ángeles ha realizado por Estados Unidos, teloneando a unos tales de War on Drugs, y hablando de ellos, de los Reyes de Filadelfia. Pues con The War on Drugs y con este también reciente single, Who's That?, nos vamos a quedar cerrando nuestra bandeja de entrada por hoy y por esta semana. Y dando paso a Paula Quintana y su Alta Gama en Radio 3. Nada más por aquí. Saludos de Gustavo Iglesias, un placer. Gracias por compartirlo. Hasta la próxima.

0: Es la una. Las 12 en Canarias.
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Hoy hemos dejado que hable la guitarra de nuestra gran musa, San Vincent, responsable de la sintonía de este programa que hacemos cada día de lunes a viernes entre la 1 y las 2, una hora menos en Canarias, y donde ahora mismo es la 1 y 2. Y estamos aquí contigo, Manu Martín, Paula Quintana y las componentes de Wild Flag, esa superbanda que se forma a partir de artistas de Sleater-Kinney o de Helium y que en 2011 nos dejaron su único disco. Y esto que se llama Romance.

La música de Wild Flag para arrancar nuestra alta gama de viernes aquí en directo en Radio 3 a la 1 y 9, las 12 y 9 en Canarias. Y ahora el abrazo musical que te envía el trío británico Jungle desde el que es su último disco, que se llama Sunshine y que se publicó el mes de agosto. Carry On de Jungle, que van a estar visitando España este mismo mes de octubre, lunes 26 Madrid, Movistar Arena, miércoles 28 de octubre, Jungle en Barcelona, Palau Sant Jordi.

1230, una canción de The Mamas and the Papas de su cuarto disco que se llamó igual que ellos y se publicó en 1968. Y en este tema, 1230, narran cómo cambió su vida a raíz de estar viviendo en Nueva York, dicen las voces, y pasar a vivir a California. Y entonces salió el sol en todos los sentidos. Y ahora seguimos en directo en Alta Gama aquí en Radio 3 con un artista que ha publicado un nuevo álbum el pasado mes de julio. Nos referimos a New Avatar, el último de Kelela, a la que tendrás el 22 de octubre en Madrid, Sala Lab, Wagon, y al día siguiente, 23, en Barcelona, en La Paloma. Y esto de Kelela se llama Point Blank.

A amantes de Rufus Wainwright, hay un nuevo disco en directo que se acaba de publicar y parece hecho para vuestros oídos. Se trata de Live at Carnegie Hall, un concierto grabado por Cameron Winter, a quien acabas de ir en alta gama en Radio 3 con una canción titulada The Rolling Stones. Cameron Winter, con su carrera en solitario, su disco debut en solitario, Heavy Metal y, por supuesto, su actividad en paralelo junto a la famosa banda Geese. Cameron estuvo el pasado año, en diciembre de 2025, en la gran y famosa sala de conciertos Carnegie Hall en Nueva York, y grabó este concierto solo él, con su piano y con su voz, un concierto que ya se ha publicado en formato de audio, tienes disponible a partir de hoy en todas partes, y que también se va a convertir en una película con la firma de Paul Thomas Anderson. Era Cameron Winter con The Rolling Stones, después de escuchar a las hermanas Coco Rossi en alta gama.

America's Boy, del tercer y último disco que publicó el dúo británico Broadcast, en este caso en el año 2005, un álbum titulado Tender Buttons, el más popular de los tres a cargo de esta banda que ha terminado considerándose de culto y al frente de la cual estaban James Cargill y, por supuesto, su vocalista Trish Keenan, a la que perdimos en el año 2011, cuando murió de manera prematura por una neumonía que se complicó. America's Boy, de Broadcast, sonando en este viernes de alta gama aquí en Radio 3. Y America's Boy, el chico de América, seguramente habrá sido la forma de la que se habrá hablado en Suecia durante tiempo del siguiente artista al que vas a escuchar en Radio 3. Nos referimos a Christian Mattsson, es decir, The Tallest Man on Earth, que después de unos 15 años o 20 viviendo en Estados Unidos, en Brooklyn, hace tiempo que decidió abandonar, volver a su zona de Dalarna, en Suecia, y desde allí crear un álbum homenaje a la tradición musical y a la tradición en general de la zona en la que se crió, una zona rural en la parte central de su país, Suecia. Lo que vas a escuchar se llama Overboda y es lo último de The Tallest Man on Earth, que desde hoy mismo, hoy viernes, tiene ya listo su nuevo disco. Está publicado Just Beyond Endless Mountains, la manera en la que Christian Mattsson se reconcilia con sus orígenes musicales.

Alta Gama en directo en Radio 3 en este viernes a la 1:39, hora menos en Canarias, con All About You, Tupac Shakur, desde el disco All Eyes on Me, uno de los grandes álbumes de los 90 por uno de los grandes raperos de la historia. Era Tupac en 1996, año en que lanzó este trabajo, meses antes de morir asesinado. Pero ahora vamos con historias más agradables en Radio 3, porque hay un nuevo single del dúo berlinés Strong Boy.

Dizzy es el single recién publicado por este dúo de Berlín, el compuesto por Alice y Ziv, que se llama Strong Boy, todo junto, titulado y terminado en I latina. Y es una de las canciones que avanza al que va a ser el segundo disco de Strong Boy, con esta mezcla de psicodelia, pop con dejes funk, y que también van a estar en un tour que les va a llevar por Norteamérica y Europa a partir del próximo mes de noviembre. Strong Boy, que debutaron en 2023 con su primer disco, el año pasado lanzaron un nuevo EP y prometen nuevas publicaciones, su segundo álbum próximamente. Y ahora vamos con otra artista, otra banda, This Is The Geek, The Kid, que también está a punto de publicar un nuevo álbum. Se va a llamar Ghost Coat y saldrá el próximo año, en enero.

Skim a Stone, primer adelanto del próximo álbum de This is the Kid, el proyecto de Kate Stables, que se va a llamar Ghost Coat, un disco que saldrá el 15 de enero de 2027, apto para amantes de Kate Le Bon, Aldous Harding o PJ Harvey. Y ahora más música nueva en alta gama, aquí en Radio 3, esto es Happy Now, una de las canciones del último disco, publicado este año por la artista sueca Lykke Li.

Are you happy now? ¿Estás contenta ahora? Es la música de Lykke Lee desde su último disco, The After Party, que salió en mayo, y de este disco no paran de salir remixes que puedes ir buscando si eres fan de la sueca Lykke Lee. Y bueno, si no ha funcionado Lykke, si no ha sido suficiente, tenemos la solución, que se llama Felicidad en cualquier momento, Happiness Anytime, lo que trae siempre. Leon Bridges.

Dentro de poco, cuando te pregunte cuál ha sido la canción de 2026 antes de que termine el año, espero que contestes esta. I Had a Dream, She Took My Hand, del último álbum del artista británico James Blake, un disco titulado Trying Times. Y llegamos al final de nuestro viernes de alta gama. Te esperamos el próximo lunes a la 1. Aquí estaremos. Leonard Cohen.

0: Son las 2, la 1 en Canarias.
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Un día 9 de octubre, como hoy, nacían en Cuba los Valdés, pianistas y compositores ambos, padre e hijo, Bebo y Chucho.

Los dos nacieron un 9 de octubre en Quibicán, municipio de la provincia de Mayabeque, antigua provincia de La Habana. El 9 de octubre de 1918, Bebo Dionisio Ramón Emilio Valdés Amaro. Y el 9 de octubre de 1941, Dionisio Jesús Valdés Rodríguez Chucho.

Tras casi tres décadas separados por un océano, los Valdés, Bebo y Chucho grabaron en Madrid en junio de 2007, en los estudios Casa Limón, a dos pianos, su primer y único disco juntos, auspiciado por Fernando Trueba y por Nat Shediac, y titulado Juntos para Siempre.

Tres palabras de Osvaldo Farrés. Y antes, para comenzar, Descarga Valdés, obra de ambos, y luego Rareza del Siglo, una composición de Bebo Valdés, en este disco Juntos para Siempre, que grabaron en Madrid los días 26 y 27 de junio de 2007, Bebo y Chucho.

El clásico del año 1925 de Vincent Jaumans, la música, Tea for Two, té para dos, en este disco a dos pianos, de Bebo y Chucho Valdés, Juntos para Siempre, por el que Chucho grabó en solitario este preludio para Bebo.

plagado de guiños a su padre, Preludio para Bebo, de Chucho Valdés, que 6 años más tarde, en 2013, grabaría esta otra pieza dedicada a Bebo.

al frente de sus Afro-Cuban Messengers, Chucho Valdés tocando Bebo, que su papá llegó a tiempo de escuchar muy poco antes de dejarnos con 94 años y que escuchó, según cuentan, pudo escuchar con una sonrisa de complicidad, porque la pieza es una mezcla de Chucho con Bebo. Con la mano izquierda Chucho toca al estilo de Bebo y con la derecha al suyo propio. En un disco de Chucho Valdés and the Afro-Cuban Messengers titulado Border Free, libre de fronteras, sin fronteras, que se publicó en el 2013 y en el que nos encontramos con esta pieza, Caridad Amaro, para su abuela, para la mamá de Bebo.

Nacieron los dos un 9 de octubre, en el de 1941, Dionisio Jesús Valdés Rodríguez Chucho, y en el del año 1918, Dionisio Ramón Emilio Valdés Amaro Bebo.

La danza número 2 de Cervantes, de Ignacio Cervantes, en el único disco de piano solo de Bebo Valdés, que aceptó grabarlo por la insistencia de su amigo, el director de cine Fernando Trueba, que escribió que Bebo no tocaba el piano, lo acariciaba y te dejaba suspendido entre dos notas.

nieto de esclavos de Hugo Valdés, dijo que el tipo de piano que tocaba en este disco titulado Bebo era, son sus palabras, para recordar a todos de dónde venimos, cómo empezó nuestra música unida a nuestra historia, quienes la crearon, quienes fueron los padres de la música cubana, y creo que nunca deberíamos olvidarlos y dejar de tocar esta música.

La danza Lucumí de Ernesto Lecuona en los dedos de Bebo Valdés, que además de pianista fue compositor, arreglista y director de orquesta, y con el que nos despedimos en Radio 3, por supuesto, cuando los elefantes sueñan con la música.

0: Son las 3, las 2 en Canarias.
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0: Bienvenidas, bienvenidos, oyentes, habitantes, visitantes de Territorio 9, el lugar aquí en Radio 3 para los cómics, los fanzines, la ilustración, el arte urbano, el tatuaje y la animación. De lunes a viernes y siempre a esta hora, a las 3, a las 2 en Canarias y cuando os apetezca en formato podcast en la app exclusiva de Radio 3. Un programa que se hace gracias a Bruno Freire, que ya lo habéis escuchado prácticamente destrozar su móvil contra la mesa. ¿Qué tal, Bruno? ¿Cómo estás?
1: Entre las puertas y los móviles, vaya semana llevo, ¿eh?
0: Sí, bien ruidoso, Bruno Freire. Pepe Pérez, que está aquí a mi derecha, ¿qué tal? ¿Cómo estás?
2: ¿Qué tal? Buenas tardes.
0: Al otro lado del cristal están Ramón Martínez y Esther Ferrero y al sonido Manu Martín. Si queréis también ser parte de este equipazo, el de Territorio 9, nos podéis mandar una nota de voz a nuestro número de WhatsApp, el 618-17-71-77, notas de voz que suenan así.
3: Próximos días 17 y 18 de octubre se celebra en Guadalajara la cuarta edición del Festival Turbo. Será en el espacio Tice, un hangar gigantesco que hay en mitad de la ciudad, y allí podréis encontrar una feria de autoedición y artes gráficas con artistas e ilustradores del ámbito nacional, conciertos durante todo el finde o la muestra en exclusiva del artista Carles Gott. Además, el sábado por la tarde se grabará en directo el podcast Pop y Muerte, gracias a sus creadores Benja Villegas y Kiko Amat. Todo gratis. Turbo 4 es una iniciativa organizada por el Laboratorio de Artes Mixtas y podéis ver toda la programación en su Insta turbo-guadalajara. Allí os esperamos. Muchas gracias.
0: Pues ahí está, ¿eh? El Turbo 4 en Guadalajara. Pues si queréis promocionar vuestra historia, siempre que tenga que ver con el programa y que sea una cosa chula y bonita, pues oye, nos lo podéis hacer mandándonos un WhatsApp al 618-17-71-77. Si queréis que Pepe lo cuente a la trastienda, pues lo podéis escribir en nuestras redes sociales, en Blue Sky, en Instagram, o nos podéis mandar un correo electrónico a territorio9@rtv.es. Además, si os apetece vernos las caritas, que yo es algo que no os recomiendo mucho, pero bueno, hay que le apetezca, no porque no mole ver los programas en la radio, sino porque nuestras caritas son las que son, lo podéis ver en el streaming de vídeo.

0: Bruno, ¿con qué vamos hoy?
1: Con un temón, para empezar, bueno, el sumario.
0: Bueno, vaya pelea hemos tenido con esto de mano negra a un teléfono hoy, ¿eh?
1: En fin, bueno, vamos al sumario, porque hoy vamos a empezar hablando del libro Desde el 1 de enero, editado por Fat Cap, que es un trabajo que habla de un desafío que cambió la vida a su protagonista, que le exigió durante 365 días, que le consumió tiempo, dinero y que le llevó por toda España y le costó disgustos, fracturas, pero también mucha satisfacción y risas. Hablamos del libro que ha escrito Spen 73 y en breve hablaremos con el otro Spen, con el rapero que nos va a contar todo esto y mucho más de la experiencia de Spen 73.
0: Pues muy interesante esto. ¿Y después qué más?
1: Pues luego en la galaxia fancinera de Andrea Galaxina vamos a ir a una fancinoteca muy especial, la que se ha creado en la acampada de Sol, y vamos a escuchar a los que la han montado. Fancinoteca Kilómetro Cero se llama.
0: ¿Y para terminar?
1: Pues vamos a terminar porque ayer se conoció el cartel.
0: Vamos a terminar porque se acabará la hora.
1: Exacto, y nos tenemos que ir de puente. No, porque el lunes estaremos en el Giro Cómic.
0: Ahora lo contamos.
1: Exacto. Pero el caso es que ayer se conoció el cartel y la programación de la cuarta edición del Festival Gráficas de Málaga, que se celebra el primer fin de semana de noviembre, así que vamos a desmenuzarlo con una de sus comisarias, Esther Cruz.
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0: Y como decía Bruno, Pepe, este fin de semana es Giro Comic, así que vamos a empezar, vamos a abrir la trastienda precisamente allí en Girona, ¿no?
3: Uh-huh, efectivamente. Empieza Giro Comic, feria de cómic, manga, entretenimiento, celebra su décima edición desde mañana hasta el lunes. Tres días llenos de actividades, con charlas con autores como Albert Montéis, otra dedicada a la historia de El Víbora, que también va a contar con una exposición, y otras charlas temáticas centradas en los webtoons, Dragon Ball, doblaje, etcétera. Por supuesto, habrá muchísimos autores y autoras presentes, como el propio Montéis, Flavita Banana, Horacio Altuna, Conrad Roset, Daniel Acuña o Iván Coello, que estarán firmando y algunos presentando novedades editoriales. Este año el premio Giro Comic se lo van a entregar a Bartolomé Seguí, reconocimiento a su trayectoria, que se le va a entregar mañana a la una, y van a ser tres días chulísimos, pero el mejor va a ser el lunes día 12, por supuesto, porque Territorio va por primera vez a Giro Comic.
0: Hacemos programa en directo allí a las 3, en la Fira de Girona, donde se hace el Giro Comic, en el Paseí de la Devesa 32, allí vamos a charlar. Primero un poquito con la gente de la organización.
3: Hombre, claro, por supuesto.
0: Para que nos cuenten un poco el décimo aniversario del Giro Comic. Luego después vamos a estar con la gente de la editorial Panini, que son los que editan ahora mismo en España Marvel y DC, para que nos cuenten cómo es eso de editar a las dos majors en España. Con Joan Eseluna, uh-huh, que ha sacado cómic, con Jordi Pastor hace bien poquito, y con Nuria Sanguino, que es una auténtica estrella de esto del webtoon, que es estos cómics que se leen en scroll ahí, que en Corea son la leche. Bueno, pues nos van a contar un montón de cosas muy interesantes. Lo vamos a pasar súper bien. Venga, ¿qué más hay qué más tenemos en esta trastienda?
3: Pues nada, avisar que tenéis 7 días para presentaros al Premio Novela Gráfica Diputación de Cáceres, que va a cerrar el plazo de participación el día 16 de octubre. El único requisito para presentaros es ser mayor de edad. El premio es de 4.500 euros. Por supuesto, las obras deben ser inéditas y, bueno, a lo mejor ya vais un poco a contrarreloj, pero tenéis aún tiempo y el premio es bastante goloso. Para más información, la web de la Diputación de Cáceres.
0: Y terminamos en La Línea.
3: Sí, en La Línea de la Concepción, que celebra este fin de una nueva edición del Salón del Manga y Comic Con, que alcanza ya su 14ª edición. Va a estar todo el fin de en el Palacio de Congresos. Los asistentes podrán disfrutar de actividades relacionadas con manga, anime, cosplay, K-pop, videojuegos, además de juegos de mesa, concursos, actuaciones y diferentes exhibiciones.

0: 365 días, 365 piezas y una regla aparentemente sencilla. Pase lo que pase, hay que salir a pintar. En 2019, Spen 73 decidió ponerse a prueba con un reto que, contado así rápidamente, parece casi fácil, ¿no? Realizar una pompa de graffiti cada día durante todo un año, utilizando además una paleta de colores diferente para cada mes, Bruno.
1: Eso es, pero una cosa es imaginar un desafío y otra es mantenerlo durante 12 meses, porque entre el 1 de enero y el 31 de diciembre caben el trabajo, el cansancio, el tiempo, los viajes, los problemas personales, los imprevistos, los accidentes y también esos días en los que simplemente realmente no apetece, ¿no?, hacer nada. Y de todo aquello nace el libro Desde el 1 de enero, publicado por Ediciones Fat Cap, un libro que documenta aquel año y que convierte un proyecto de graffiti en una historia sobre constancia, obsesión, creatividad y comunidad.
0: Hoy en Territorio 9 queremos reconstruir esos 365 días de su protagonista, de Spen 73, con Spen, el rapero, que viene a contar la historia del grafitero. Bienvenido a Territorio 9 Radio 3, ¿cómo estás?
2: ¿Qué tal? Muy buenas.
0: Oye, vamos directamente al principio, 1 de enero de 2019. ¿De dónde sale, de dónde le salió esta idea de decir voy a pintar una pieza todos los días durante un año? No sé si fue algo muy pensado o una de esas ideas que lanzó él sin ser todavía consciente de dónde se estaba metiendo.
2: Voy a hablar en primera persona para que sea más cómoda la entrevista, ¿vale? Porque si no es una locura y me voy a volver yo loco también.
1: Y nosotros.
2: Claro, o sea, por gusto de todos. El graffiti, no, el bombing en concreto, que es lo que hacemos la gran mayoría cuando entramos en este mundo, ¿no? Y algunos ya desde donde no salimos, no podemos repetir más que repetir y repetir una misma figura, ¿no? Entonces, hay ocasiones, después de 25 años ya, que se hace relativamente monótono. Entonces, hubo ahí un impasse de tiempo donde buscaba hacer algo distinto y algo que a mí me motivara, porque al fin y al cabo lo hago por mí, ¿no? Me vino, no sé ni de qué manera, pero me vino sin más a la cabeza. Dije, oye, pues no tenía redes sociales, no tenía nada. Entonces dije, mira, voy a abrir un Instagram único y exclusivamente para este proyecto y a ver dónde me lleva. Se me ocurrió sin venir a qué, la verdad.
0: El reto, en cierta medida, está un poco ligado a los inicios de Spen 73, ¿no? Que empezó muy fuerte pintando mucho y buscando un poco su lugar a través de eso, de bombardear un montón.
2: En eso consiste el bombing. O sea, al fin y al cabo, dentro de lo que es el graffiti, pues puede haber muchas maneras de interactuar con él, ¿no? Con esa disciplina. Pero el bombing en sí no deja de ser eso. Ego puro y duro, tú, y más tú, en más sitios, más grande, más colores. En eso se basó el inicio de Spen 73, en eso se basó sus comienzos y en eso se mantiene a día de hoy.
1: Y de hecho, de todas las disciplinas, ¿no?, de todas las técnicas, el bombardeo es lo que más le gusta.
2: Es, o sea, vamos, por excelencia. Es decir, no hay... todos tocamos todos los palos, digamos, ¿no? Ya puede ser calle, ya puede ser...
0: Trenes,
2: ya puede ser bocetos, ya puede ser lo que sea, ¿no? Pero es verdad que hay quien se queda más en una... Durante el tiempo que la agarré, después de 25 años en el mismo ámbito, es muy complicado salir de ahí, la verdad. Te tienen que echar.
1: El desafío tenía unas reglas, ¿no?, que era una pompa diaria y una combinación de colores determinada para cada uno de los 12 meses. ¿Por qué una pompa y por qué limitar también la paleta cromática?
2: La paleta realmente salió un poco por el mismo mero hecho de no querer repetirse tanto todos los días, que no fuera algo tan esporádico y que fuera realmente un reto, ¿no? O sea, el hecho de pintar durante 30, 31, 28 días con una misma combinación... buscaba también un poco el que a la gente, como que esto pasó en enero, claro, en febrero ya la gente empezó un poco, ¿no? Pero esto salió sin avisar a nadie, quiero decir, mis cuatro amigas en concreto, que son quienes también me ayudaron a combinar un poco los colores, son los únicos que lo sabían. El resto de la gente lo único que veía era el mismo color todo el rato y los comentarios habituales o la gente me preguntaba, ¿no? Oye, ¿qué pasa? Que estaban en oferta. Entonces también despertaba un poco ese clic de decir, ¿qué está haciendo este? De repente el cambio de color levantó otra esta y ya... guiar un poco a la gente a decir, bueno, ¿qué será lo que viene después, ¿no? En marzo, en febrero, ¿qué viene después? Meramente eso, despertar un poquito de incertidumbre a la gente.
1: El desafío empieza un 1 de enero con una anécdota curiosa en el que la policía le pregunta a Spen 73 cómo le huelen las manos.
2: Dímelo en primera persona porque es que es lo más cómodo, de verdad. Sí, o sea... Tira. Sí, vale. Sí, no es la primera vez que me mete en este problema este chaval. O sea, que...
1: Ya me imagino. Pues eso, con una anécdota en la que la policía te huele las manos. ¿Cómo te huelen las manos hoy?
2: Pues la verdad que a jabón, porque bueno, sinceramente vengo de estar en mi casa, con lo cual me he podido lavar los dientes, me lavo la cara, me lavo las manos. Hoy vengo limpio.
1: Sí. Vamos a contar la anécdota. Te pillan haciendo un graffiti, aparece la policía porque hay una persona,
2: Matif,
1: que se va de la lengua.
2: No me pillan.
1: Bueno, no te pillan, exacto. Alguien dice que podría ser tú.
2: Correcto.
1: Y para buscar pruebas te huelen las manos. ¿Es cierto huelen mucho las manos después de pintar?
2: O sea, a ver, por inercia. Quiero decir que no es tabaco que se te pega la ropa, no es... Pero es verdad que manos...
0: Hombre, algo de pintura y algo de tal tiene que acabar cayendo.
2: Evidentemente,
0: claro.
2: Pero no huele al uso como tanto como el tabaco, digamos, de acabas de fumar. Las manos es el es la extremidad que
0: está en contacto
2: que utiliza,
0: con el bote. Claro.
2: Entonces es inevitable. Si te pones un guante, huele a guante. Y por inercia algo siempre se acaba colando. Si vas sin guantes, que era el caso además, no puedes evitar que ese aroma asome. Ahora bien, te dura, yo qué sé, unos minutos, 10, 15.
0: Y que puedes haber estado pintando con un bote en tu casa o no sé qué.
2: Y que efectivamente.
0: Vengo de mi casa de pintar con un spray y una lámpara que mi madre te quería pintar de rojo.
2: Pero que, escúchame, que estaba de fiesta, que es que estaba a las 3:30 de la mañana, 4 de la mañana, en una discoteca celebrando la Nochevieja. Entonces, que es que en esa discoteca olía de todo menos o sea, podrían haber olido de todo excepto a lo que me querían oler, porque era una fiesta privada encima, que decir que, en fin.
0: Oye, supongo que en enero empezaste con muchísima energía, lógicamente, pero quiero preguntarte por ese momento en el que deja de ser algo nuevo y se convierte casi en una obligación, ¿no? ¿Cuándo empezaste a preguntarte seriamente por qué me he metido yo en un berenjenal como este?
2: Pues exactamente la fecha no lo sé, pero no te creas que tarde mucho. Pero sobre todo no por el hecho de...
0: Pues qué capacidad de resistencia, porque si ya empezaste a planteártelo rápido, luego ser capaz de aguantar tantos días...
2: Es que un año es muy largo. Claro. Es que la gente de verdad que no se da cuenta de lo que habéis mencionado, ¿no? Que puede parecer. Es que un año es muy largo, ¿eh? Y la vida da muchas vueltas y hay que trabajar, o el que estudie tiene que estudiar, y el que trabaja y estudia. Es que la vida es muy larga. Entonces, en un momento dado, tú te metes en un perifollo que no sabes para dónde. No es un estudio que puedes, pues me saco 3 asignaturas, ya me sacaré el resto y tienes... No, yo me planteé 365 días y hay que ir al ritmo. Entonces, llueve, hace frío, nieva, tienes pareja, tienes familia y problemas. Entonces, no sabría decirte exactamente, pero no te digo que junio, marzo, mayo, por ahí... Dije, ¿dónde me he metido realmente? Porque ya no era el hecho de salir a pintar, era el hecho de encima de tener que publicar, de tener que cumplir con la gente, que he sido siempre bastante anti todo para eso. Entonces, eso era realmente lo que me molestaba. Ya no el hecho de subir, sino que era una cosa es pintar, una cosa es salir a pintar, otra cosa es luego dedicar a lo mejor el domingo entero a darte vueltas, a hacer fotos, a buscar los spots concretos que estuvieran... pues bueno, los cierres cerrados o los sitios en concreto donde pudieras hacer una buena foto, que no hubiera nada adelante.
0: Con la luz, con todo, claro.
2: No solo el día en que sales a pintar, luego también es el día posterior donde vas a hacer la foto o a recopilar. Es complicado.
1: Estamos viendo en el streaming algunas de las fotos que se fueron publicando en ese Instagram, ¿no? Que abriste.
0: Ese es increíble.
1: Sí. Esa, la verdad es que estaba muy bien. Esto creo que es...
2: Eso es el Algarve, ¿no?
1: Cuando hablas en el Algarve. Bueno, pues el caso es que el reto era ir publicando en esa cuenta específica de Instagram una foto al día. Una cuenta que enseguida comenzó a recibir mensajes. ¿Se te ha quedado alguno grabado de decir, jo, es que este me ha llegado a la... me ha tocado la patata?
2: Es que a día de hoy recibo mensajes que me tocan la patata y han pasado... han pasado años ya, 7 años. Durante el proceso de... Evidentemente hubo muchos, ¿no? De mucha gente animándome a tal. O sintiéndose inspirada por ello. Hay muchos chavales principalmente, pero mucha gente que a lo mejor ya pintó en su época, que lo había dejado, digamos, que estaba en otros momentos de su vida, que me escribían. Pero también te digo que a día de hoy es lo que me sorprende y joder, la verdad que se agradece. Que me escriban y es que... animé a gente a retomar viejas costumbres, no solo de graffiti, o sea, no solo única y exclusivamente, oye, dejé de pintar y ahora he vuelto. Mucha gente que dejaba sus cosas, sus proyectos a medias, o que había dejado sus proyectos a medias, y los retomó, gracias a, pues bueno, de alguna manera que les inspirase esta historia.
0: ¿Sabes lo que nos ha sorprendido desde que llevamos trabajando y aprendiendo y hablando con gente del arte urbano aquí en el programa? lo activos que son por redes sociales y además en general para bien, o sea, animan mucho, luego entran a debates también, dan su opinión, pero nos ha sorprendido que hay otros mundillos artísticos que no son tan activos. El del arte urbano es increíble, o sea, es una cosa muy loca.
2: Y lucha constante con todo lo que tú has dicho, o sea, no solo entrar a debates, es que no hay ningún miedo a nada. O sea,
0: no, total.
2: Por supuesto.
1: Estabas hablando de gente que lo había dejado. En el libro cuentas que al poco más o menos de iniciarte en esta disciplina artística, tú también estuviste a punto de dejarlo.
2: Sí, claro, la mayoría de edad, el miedo social que te meten de tus padres, al fin y al cabo, pues bueno, yo en esa época cuando... con 11 años y hasta los 19 que me fui de casa, pues estaba con mis padres. Yo tenía que guardar un poco las apariencias y porque yo con mis padres, pues oye, todo el cariño del mundo y lo último que me apetecía era llevarles ningún disgusto, ¿no? Entonces es verdad que cuando cumples la edad, la mayoría, el miedo, que si la cárcel, que si lo otro, te meten, que es mentira todo eso, pero bueno, es verdad que te infunden una situación que te planteas.
0: Tienes
2: claro.
0: Ya responsabilidades claro. Penales ya con 18 años, hombre, pues te puedes asustar.
2: Y que yo quería... independizarme, yo quería vivir, yo trabajaba, yo tenía mis... Entonces es verdad que efectivamente tuve ahí un impasse, que tengo amigos que estarán escuchando, que lo vivieron conmigo. Me acuerdo perfectamente salir del metro, de estar con ellos y diciendo, se me está planteando por la cabeza esto, yo no sé. Pero bueno, que aquí estamos.
1: Años después.
2: Sí.
1: Bueno, hemos hablado un poquito, hemos explicado a la gente lo que fue el reto. Vamos a invitar a la gente a que lean el libro. No vamos a destrozarlo, ¿no?, mucho más, porque lo interesante es que la gente se lo lea. Lo que sí que quiero es que nos metamos ahora en muchas reflexiones que hay sobre la cultura y del hip hop detrás del libro.

0: ver, tonto de los huevos. Madre mía. Mira que me habían dicho.
1: El reto surge ligado, como decíamos, a las redes sociales. Y en el libro haces una reflexión sobre lo que suponen, la adicción que también crean. ¿Cuál es tu relación actual con las redes?
2: Complicada, la verdad. Por suerte tengo el algoritmo, pero que muy, muy bien entrenado, y lo que principalmente me sale son memes de gatitos y tal, o sea que con eso estoy muy tranquilo porque, en fin, es verdad que es complicada. Yo soy el primero que ha sufrido y que a día de hoy todavía me quejo mucho de la dependencia que tengo de coger el móvil por el mero hecho de cogerlo para meterte para nada. Entonces, bueno, recomiendo tener mucho cuidado con ello. Este tipo de recomendaciones que hacen por ahí que considero que ayudan, de esto de, pues, a las 10 de la noche fuera móviles, antes, unas horas antes de dormir, no sé qué, pantallas, tal. Y más. O sea, si te puedes cancelar, no sé, el día que, en el momento que, si tienes que estudiar, evidentemente, olvídate, el móvil déjalo en la otra habitación, lo que sea. En el momento en que estés con tus amigos, por favor, o sea, deja el teléfono fuera, métetelo en el...
3: Venden unas cajas.
2: Ya.
3: Que no puedes abrirlo no sé cuántas horas.
2: No sé cuánto vale, pero te digo yo que es una buena inversión.
3: Merece la pena, que es 3 horas. Si no puedes abrirlo, tienes opción de poder coger la llamada, por si acaso es una cosa urgente, sí. Pero no puedes tocar el móvil. Creo que es súper útil.
2: Considero que es un buen regalo. Fíjate, para comprártelo tú, pero yo creo que el que alguien te regale eso, igual es una llamadita de atención a cómo interactúas tú o cómo te ven.
3: Es una forma de quitarse la adicción, ¿eh?
1: Y sobre todo para chavales de ciertas edades, chavales y chavalas, ¿no?
3: Sí. Bueno, yo tengo 40 y estoy enganchado como un mamón, ¿eh? Que me encantaría también de vez en cuando ser capaz de soltarlo.
1: Oye, al principio uno pinta para que le vean, pero con el tiempo el escritor de graffiti va evolucionando y ya pinta para él mismo.
2: Eso es verdad que la gran mayoría, considero, por

0: casa y la disfrutas años después o la compartes con tus amigos más cercanos, pero sin sacarlo de ahí.
1: Hay una cosa que a mí me ha llamado mucho la atención del libro, ¿no? Y es que dices que en torno a la figura de los escritores hay un cliché del chaval joven con capucha, pero tú hablas de que hay gente de todas edades, de cualquier extracto social, y que es una disciplina donde aúna un montón de gente.
0: Lo leí, me da rabia no poder decirte el autor, pero lo leí. Me gustaría decirte quién. Por favor, quien lo escuche o si sabe quién es, todo mi mérito a él, ¿vale? Porque no puede ser, no es mío. Pero es verdad que lo leí y me encantó, y es así. Cuando tú empiezas en esto, tienes 11 años, 12, 13, tú no tienes una profesión, tú no tienes un futuro labrado. No tienes nada, realmente, porque no sabes qué quieres llegar a ser, y la vida te da muchas vueltas y con 40 años cambias de... claro, entonces en el graffiti tú te creas inicialmente y luego después... descubres a dónde quieres llegar a ser. Entonces, claro, cuando tú entras en esta cultura o en esta movida sin ser nadie y vas creando una figura personal tuya, en el momento en que a lo mejor con 30 años, 35, 40, eres abogado, eres, pues eso, bueno, lo que sea, agricultor, eres locutor de radio, lo que quieras llegar a ser, empezaste mucho antes con el graffiti. Entonces, si realmente la cultura te caló, la sigues practicando o no, pero la sigues disfrutando, es que es ajeno a la edad, es que no es una cosa. Entonces, antes eres grafitero.
2: Y luego ya el resto.
0: Y luego ya viene el resto. Y luego ya eres lo que quieras llegar a ser, ¿sabes? Entonces, claro, lo que pasa es que, bueno, la brecha generacional que hay de nuestros padres, que mi padre a día de hoy me lo sigue diciendo, pero sigues pintando con tu edad. Bueno, en fin, papá, ¿qué te voy a decir? O sea, sal a la calle. Porque por desgracia lo reconoce, en fin.
1: Hay uno de los pasajes del libro en el que Spen 73 sufre un accidente de moto. Empiezan a pintar por él y ahí es donde se descubre realmente lo que es esta cultura, que es el respeto.
0: Correcto. Eso es, o sea, que fue realmente un pues bueno, es una muestra realmente de lo que es esto. Pero vamos, como siempre, por suerte, suele pasar en esta cultura. O sea, igual... había otro, no me acuerdo quién es, igual, es que me cago en la leche. Otro, un rapero que lo dice, solo por ser rapero, otro rapero te abre su casa donde sea. Pues en esto es lo mismo, o sea, solo por ser grafitero yo sé que puedo ir a cualquier punto del planeta, y comprobado está, solo puedo, cualquier punto del planeta que va a haber allí un grafitero que me abra su casa. Y con el que puedo dormir en su casa, me va a sacar por ahí, voy a andar con él, me va a llevar a cenar a los mejores sitios, por el mero hecho de ser grafitero sin conocernos de nada. Es una cultura, el hip hop en general es una cultura que es que lo único que emana es eso, o sea, de verdad, respeto y compromiso por la cultura.
2: Hemos hablado mucho de Spen 73, el escritor de graffiti, y ahora que apelas a la cultura del hip hop, nos gustaría también hablar de el Spen, en este caso tú, que hace música.

0: En el libro habla Spen 73 de que son dos lenguajes que nacen dentro de la misma cultura, el rap y el graffiti. ¿Tú los entiendes como dos facetas distintas o como dos maneras de contar exactamente lo mismo?
1: Bueno, obviamente se cuenta lo mismo de formas distintas, claro, pero como el que escribe poesía o como el que pinta cuadros. O sea, es decir, tú al fin y al cabo no dejas de estar contando un poco tu vida o no dejas de estar contando tus experiencias, porque a menos que sea, hablo de la pintura, a menos que sea bajo un pedido, ¿no? Alguien que te pide un cuadro, el que pinta porque le gusta, pinta lo que ve, pinta lo que le nace, pinta lo que piensa. El que escribe, el que sale a la calle a pintar graffiti, no deja de estar contando su vida, no deja de estar expresando sus emociones. Entonces, son formas distintas, evidentemente, pero sí, acaban en el mismo cauce. O sea,
2: hay que decir que todas las músicas que están sonando a lo largo de la entrevista es música de Spen. El año pasado publicaste un EP, se llamaba Infamy. ¿En qué punto está ahora tu faceta musical?
1: Pues muy parada, la verdad. Muy parada.
0: Es un mundo complicado.
1: No, y que la vida, igual, lo he dicho, la vida da muchas vueltas, y yo ahora con 35 años me he puesto a estudiar de nuevo. Entonces, trabajo, estudio, entreno, y la vida,
0: y hay poco tiempo para componer, meterse en el estudio, producirlo todo.
1: También me apetece ir al cine, entonces, en fin, hay que elegir, y es verdad que, bueno, pues hay prioridades, sí.
0: Oye, ¿y en qué momento está Spen 73?
1: Pues exactamente lo mismo, él no está estudiando, pero sí es verdad que curra como un cabrón.

0: y porque no hay, hay que currar, por desgracia. Entonces es verdad que, bueno, es, por lo que tengo entendido, o también me lo dicen por ahí, me lo dicen, no, vamos, mucho más fuera de Madrid que en Madrid. Ahora bien, ahí sigue.
1: Bueno, pues oye, que el que encuentre por ahí todavía obra de Spen 73 y el que no, que busque el rap y las canciones de Spen, que también hay un montón por ahí. Es fácil encontrar toda su música, todo su rap, y en la librería ya desde el 1 de enero, que no es que esté desde el 1 de enero, sino que así se llama el libro, publicado por Ediciones Fat Cap, este libro de este reto de 365 días, 365 piezas de Spen 73. Spen, muchísimas gracias por haber ejercido de locutor,
2: alter ego de
1: Spen, y nada, oye, le mandas un abrazo de nuestra parte.
0: Le mando un abrazo, y le quiero mandar un abrazo también, antes de nada, por favor, un saludo enorme a todas mis compañeras de Sol, ¿vale? Quiero que quede
1: de
0: muy...
1: De hecho, vamos a ir ahora a hablar de la fancinoteca, sí, que se ha montado en el kilómetro cero.
0: Lo he escuchado. O sea, que... A todo esto que se consigue y las cosas que se consiguen es porque la clase obrera realmente se organiza. Entonces, animo realmente a la gente que tiene ahí, que no sabe bien por dónde tirar, que busque su sindicato de vivienda más cercano de su barrio, que baje a informarse y que pregunte, porque realmente estas cosas se consiguen gracias a la organización y no a ni políticos ni sus políticas. Gracias a nosotros.
1: Pues queda dicho, ¿eh? Muchísimas gracias, Spen.
0: Un placer.

0: 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La experiencia se acorta. Entonces yo me acuerdo que cuando salía de la escuela y empezaba a dibujar, no tenía nada que ver lo que yo estaba pensando con lo que luego salía, ¿no? Pero sin embargo, los años de experiencia lo que hacen es reducir esa distancia. En el caso de Territorio 9 fue un poco así, y dije, joder, si dentro del 9 hay un círculo, si le pongo un triangulito, ya estamos hablando de tebeos, ¿no?
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0: Pues abrimos la galaxia fancinera de Andrea Galaxina aquí en Territorio 9 en Radio 3. ¿Qué tal, Andrea? ¿Cómo estás?
1: Hola, buenas tardes.
0: Hoy la galaxia fancinera va a un sitio que no está nada lejos, que está muy cerquita de aquí y que se ha convertido en un lugar ahora mismo de lucha, de protesta, de pelea y yo creo que de justicia también.
1: Sí, hoy vamos a ir al sol, bueno, al sol, al lugar en el que ahora mismo yo creo que es el epicentro de este país. Así hablando en
0: el
1: grande.
0: El kilómetro cero de verdad.
1: El kilómetro cero de verdad. Es verdad que el resultado es el resultado pues de un momento, no sé cómo definirlo, la verdad, creo que estamos todas un poco así, conmovidas, rabiosas, tristes, pero a la vez creo que lo que está pasando en Sol pues también nos da un rayo de esperanza y al menos nos pone sobre la mesa la evidencia de que existe gente que está dispuesta a poner sus cuerpos y a que las cosas sean de otra manera.
0: Yo, una de las cosas que más me alegran y que me llevo de la acampada de Sol, eso es que los jóvenes no están por la labor, están adormecidos, están tal, pues tú te acercas por allí y pocos hay mayores de 30 años.
1: De nuestra edad no hay ninguno.
0: No, ya te digo, o sea, pocos hay de mayores de 30 años. Además, estuve el otro día y estaban sentados en un círculo haciendo como una especie de asamblea, hablando, pasándose el micrófono, y decías tú, qué gente, qué bien habla, qué bien lo cuentan, qué claro lo tienen, y demostrando que la juventud está más que preparada y muy mosqueada.
1: Sí, yo creo que eso también es importante, ¿no? Porque es verdad que siempre tenemos una visión de la juventud como muy negativa, ¿no? Como es que los jóvenes son tal o son cual. Y es que eso no es verdad. Yo que estoy trabajando con jóvenes en mi día a día, sé que eso no es verdad, que la juventud es consciente, sabe lo que hay, quiere un mundo mejor y eso es una mayoría y no lo otro que nos cuentan.
0: No pasa que lo otro al final pasa lo de siempre. En las redes, en estos sitios, al final muchas veces es lo más visible, ¿no? Sí. Y en cambio lo otro es lo menos visible.
1: Y esto pues es algo tan maravilloso que hoy he dicho, pues es que claro, tengo que hablar de esto.
0: Bueno, es que se ha montado una fancinoteca.
1: Claro, tengo que hablar de esto porque, claro, de todas las cosas. Además, si paseáis por la acampada, no solamente es la acampada, sino que ahí también hay una creación gráfica, artística,
0: carteles,
1: frases, o sea, es una cosa alucinante y que es también lo bonito de estos movimientos sociales, que más allá de la reivindicación política o de la reivindicación política más clásica, también utilizan esas otras estrategias del arte para lanzarnos mensajes y también para conmovernos, despertarnos, etcétera. Y dentro de toda esta amalgama de cosas que están pasando en la acampada, pues una de las que a mí más me ha gustado ha sido una fancinoteca que han creado allí, fancinoteca kilómetro cero, porque en Sol está el kilómetro cero de donde salen todas las carreteras de España, y varias personas que están involucradas en la escena fancinera pues han decidido crear un espacio donde poder leer fanzines, una especie de espacio de préstamo donde la gente pues puede acudir y puede coger fanzines y puede leerlos en su casa, en su tienda de campaña o allí mismo. Y claro, pues en un contexto como este no iba yo a ser la persona que iba a contar todo esto, sino que he preguntado a Pablo, que es uno de los una de las mentes y cuerpos que están allí en la fancinoteca. Él además pertenece a la organización de festivales como Fancimal, Pichifest, bueno, está muy involucrado en la escena del fanzine, y muy amablemente pues me ha contestado algunas preguntas que vamos a escuchar en audio y donde nos explica muy bien pues de qué va todo esto, qué es lo que vamos a encontrar allí, cómo surge la idea de crear una fancinoteca en la acampada y todas estas cosas, que si te parece, vamos a ver primero que nos cuente qué es la fancinoteca kilómetro cero.
2: La fancinoteca kilómetro cero es una mesa en la acampada de la Puerta del Sol que funciona como punto de distribución de fanzines, tanto a modo de biblioteca para coger un fanzine, llevártelo a la tienda o a casa y devolver al día siguiente, como de uso libre para fanzines gratuitos para llevarte a donde quieras.
0: Decías, importante eso también del préstamo, ¿no? De que se lo pueda llevar a alguien, leerlo en su casa tranquilamente o en la tienda y luego devolverlo.
1: Claro, esta idea un poco de la circulación y de no poner por encima la venta, sino que esto se vaya moviendo.
0: No tenía mucho sentido una cosa de venta en la acampada, pero en cambio una cosa de préstamo y de, oye, además habrá muchos fanzines sobre el tema, que seguramente ayuden a entender más cosas.
1: Exacto. Luego nos va a contar qué tipo de fanzines encontramos aquí. Una cosa que a mí me interesaba era saber cómo surge la idea de en esta cosa que ha surgido de una manera tan espontánea, pues cómo surge también de manera espontánea la idea de crear la fanzinoteca.
2: Yo creo que la idea de montar la fanzinoteca es resultado de una serie de conversaciones que veníamos teniendo entre mucha gente, tanto a nivel informal como en charlas o en alguna asamblea que hemos convocado, acerca de cuál es la dimensión más política que puede tomar la autoedición en este momento, cuáles pueden ser las conexiones con las luchas sociales en activo. Como de alguna forma desde todo el ámbito en el que se está haciendo autoedición, que ya es una práctica muy política, puede haber más conexión con las cosas que están pasando. Y una vez que se montó la acampada, pues bastó con mover la idea por algunos grupos de WhatsApp y enseguida prendió. De ahí salió otro grupo en el que ahora mismo hay más de 45 personas.
0: O sea, que surge precisamente de eso que decíamos, ¿no? Ya que la autopublicación habitualmente siempre conlleva una lucha política de una forma o de otra, pues lógicamente tenía mucho sentido que estuviera la acampada.
1: Sí, claro, además eso que a la hora de explicar, de intentar dar un poco de luz a la situación, pues los fanzines al final son un medio que te permite también manejar esta urgencia, ¿no?, de este tipo de cosas y plantear ideas, plantear posibles soluciones y un poco pues creo que es el medio que mejor se ajusta a este tipo de cuestiones. De hecho, le pregunté a Pablo que qué papel tenía el fanzine en un lugar como la acampada.
2: ¿Y qué papel tiene la fanzinoteca en la acampada? Yo creo que en un espacio en el que hay entusiasmo político, en el que hay efervescencia, en el que hay denuncia de una realidad social, como es la ocupación de un espacio público, la ocupación de la Puerta del Sol, en la acampada, el fanzine está en su sitio, porque aporta a la circulación de ideas, al pensamiento crítico, a la libertad de expresión, a la creación de comunidad. Creo que es este el contexto en el que más me gusta ver fanzines, ¿no? Esto ya personalmente, pero me había estado un poco como saturado de únicamente estar en relación con fanzines en ferias, donde hay, aunque sea pequeño, un intercambio mercantil. No, esto es otra cosa. Es aquí, yo creo, donde me gusta verlo. Y además de esto, una función concreta que sí que cumple es que, bueno, en la acampada hay muchas horas muertas. Entonces, el disponer de una biblioteca de fanzines donde puedes coger, llevártelo donde quieras y leerlo a tu aire, creo que es un recurso para las personas acampadas.
0: Una función también lúdica, también, ¿no? Porque ya no solo informativa, ya no solo de formación, ya no solo de protesta, sino también un poco lúdica incluso.
1: Claro, que también eso es una parte, ¿no? Como las revoluciones y las personas que han pensado mucho sobre la revolución y demás siempre han planteado la idea de que una revolución también tiene que encontrar este espacio para la alegría, que la gente que está más fastidiada también tiene derecho a la alegría.
0: ¿Cuántas canciones no han salido de una revolución?
1: Canciones,
0: de una revuelta,
1: libros, maravillosos pósters
0: y fanzines.
1: Esta idea yo creo que es muy bonita, ¿no? Y que también tiene mucho que ver, ¿no?, con esta posibilidad de imaginar, porque al final creo que la revolución parte de la imaginación y que a partir de ahí pues todo es posible, ¿no? Y claro, como él dice, ¿no?, al final una acampada son muchas horas allí. Y qué es lo que hace, ¿no? ¿Cómo es el día a día de la fanzinoteca? Pues también se lo he preguntado.
2: Pues el día a día de la fanzinoteca arranca con la organización previa de los turnos y a quien le toque montar pues se acerca a la acampada, coge los fanzines que tenemos ahí guardados y los distribuye en la mesa, dedicándole cada vez más tiempo a este momento porque no han parado de llegarnos aportaciones y cada día es que pasa es más caótico. Y una vez que está todo listo, pues el estar ahí consiste en informar a la gente, explicar cómo funciona, Y bueno, pues pasar el rato con la gente que se va sumando, tanto a la fancinoteca como que pasa a saludar o estar ahí como de charla. Y también responder y contestar a mucha gente que va buscando información relacionada con la protesta o relacionada con cosas de la propia acampada, porque al final también una mesa en un espacio así implica, es un reclamo, ¿no?, para este tipo de preguntas, lo cual, bueno, pues también está bien.
0: O sea, que no solo hacen la función de bibliotecarios fancineros, ¿no?, sino que también un poco de información, casi punto de información de la acampada.
1: Sí, claro, también es verdad que quienes, bueno, si habéis estado por la acampada, pues hay mucha gente acampada, pero también hay mucha gente curiosa que pasa, claro, por ahí. Ah, además,
0: he visto gente haciéndose selfies.
1: Bueno, pues eso por supuesto.
0: Sí, no.
1: Es un punto además muy turístico, donde de repente hay excursiones de gente que viene de lugares muy lejanos. Pues bueno, pues también un poco...
0: Que justo el otro día vi las dos cosas. Un grupito de japoneses, sí, que iba a los pobres, que no saben...
1: qué suerte ver eso.
0: Flipando un poco en plan de qué es esto. Y yo diciendo, a ver si lo consigo explicárselo bien la guía. Y luego gente haciendo sus selfies.
1: Sí, bueno, hay de todo. Sí, sí. ¿Qué le vamos a hacer? Tengo que decir que esto que ha dicho de que tardan un rato en montar la mesa y demás, justo ahora estaba mirando en Instagram y tienen la mesa petada de fanzines.
0: Repleta.
1: Está a tope, así que supongo que cada día tarden un poquito más porque cada vez hay más fanzines en la fancinoteca. Es interesante también, nos interesa saber qué tipo de fanzines encontramos ahí, cuáles son, cómo están organizados, que si solamente hay fanzines políticos o podemos encontrar otro tipo de fanzines, y Pablo pues nos lo responde.
2: Los materiales que tenemos están divididos en dos categorías principales. La primera es la de uso libre, que está todo aquello pensado para una distribución urgente, y son fanzines, pero también panfletos, manifiestos, pósters, postales, pegatinas, que tienen una temática política, generalmente relacionada con la vivienda o con la autoedición o con otras luchas. La segunda es la de préstamo, y ahí tenemos una subcategoría exclusivamente de vivienda, donde tenemos fanzines de todo tipo, siempre que hablen de temas relacionados, pues experiencias personales, canciones... relatos, fotografía, cosas escritas desde el humor, bueno, cualquier cosa. Y después la otra subcategoría, que es temática libre, donde ahí pues hay de todo, como te puedes imaginar. Es verdad que nos llega mucho fanzine con contenido político porque estamos donde estamos, pero bueno, no exclusivamente.
0: Hombre, tiene lógica que en una acampada por la mayoría de las publicaciones tengan ese tinte político, pero claro, también decimos, ¿no? Necesitas un poco de alegría, también un poco de diversión, tiene que haber un poco de todo.
1: Información y diversión.
0: Eso es.
1: Que podría ser una frase de los Simpsons.
0: Información divertida.
1: También me parecía muy interesante, ¿no? Porque hay, como decimos, mucho tiempo, también es un lugar donde hay unas sinergias, ahí hay una energía brutal, si en la acampada se estaban haciendo fanzines. Y a ver qué nos dicen.
2: Pues una de las cosas que más ilusión me hace es que se están haciendo muchos fanzines desde la propia acampada, tanto ahí en la propia fanzinoteca, que tenemos como materiales de papelería, como para hacer algo así manual, rápido, como... gente que nos está trayendo a la fanzinoteca ideas que ha tenido y que ha sacado desde la propia acampada, o que se ha ido a su casa y lo ha maquetado, lo ha escrito, dibujado rápidamente y nos lo trae para que lo pongamos ahí o para que lo distribuyamos por donde queramos, con temáticas relacionadas con la vivienda o con la acampada o con lo que sea. Y la gente lo ha impreso por su cuenta o nos lo ha mandado para que lo podamos imprimir y poner en la mesa, y también la propia gente, ¿no?, que estamos detrás de la fanzinoteca, nos hemos puesto a hacer todo tipo de publicaciones, desde pasatiempos hasta panfletos o dibujos. Y además se ha creado La Lona, un periódico con noticias, chismes y otras historias acerca de la acampada, que se publica todos los días a raíz de las las aportaciones que va haciendo la gente de la acampada y que nos dejan ahí en la mesa de la fancinoteca.
0: Buah, me estoy por comprarme yo lo de la lona solo por los chismes, ¿eh? Porque también, oye, en una convivencia de tantas horas en un espacio tan reducido tiene que estar pasando de todo.
1: ¿Te imaginas? En ese espacio además tan reducido.
0: Claro, claro.
1: Y gente joven y muy guapa, porque tenemos que decir que en la acampada yo solamente vi a gente guapísima y molonísima. O sea, que ahí tiene que pasar
0: un poco de chismes. Tiene que haber bien de chisme. Pero claro, no solo la gente que está en la acampada es la gente que busca cosas en la fancinoteca de Kilómetro Cero. Habrá un poco de todo, ¿no?
1: Pues supongo que sí. A ver qué...
2: La mesa está en un sitio de paso, entonces se acerca gente curiosa que ha venido a visitar la acampada, pero también gente que está participando en la protesta.
0: O sea, que un poquito de todo. O sea, no solo gente de la protesta, sino también gente curiosa. Vamos a preguntarle a Pablo. ¿Le has preguntado a Pablo?
1: Venga, preguntémosle a Pablo.
0: Exactamente dónde está... Porque claro, es que parece que es la Plaza de Soles, pero claro, luego se han creado ahí unas callejuelas dentro de la acampada.
1: Claro, ahí hay un urbanismo fascinante, total, que de hecho han hecho hasta planos.
0: Sí, sí, algunas
1: tienen
0: muy
1: sus
0: bonito,
1: calles,
0: por cierto.
1: Tienen
0: calle El Afinador,
1: sí,
0: calle...
1: Sí, sí, hay ahí... De hecho, la fancinoteca... Bueno, ahora nos lo va a decir él, pero está en un pasaje muy chulo el nombre. Vamos a ver.
2: Para visitarnos estamos en el pasaje de la autoedición, al que la forma más fácil de llegar es a través del acceso a la acampada por la calle Montera. Desde esa entrada se ve directamente la mesa.
0: Pasaje de la autoedición, ¿eh?
1: El pasaje de la autoedición, que no me digas que eso no es increíble.
0: Y ahí está la fancinoteca, es que claro, es que todo perfectamente hilado.
1: Hay que decir que está muy, muy accesible, porque se ve súper bien, desde fuera de la acampada ves ahí la mesa y es facilísimo llegar, así que cualquiera que esté paseándose por allí, pues sabe que es fácil acercarse. Le pedí finalmente que si nos podía hacer un llamamiento, un poco, bueno, pues por cerrar esta pequeña charla que tuvimos, un llamamiento pues para toda la gente que nos esté escuchando, la gente que pueda pasarse por Sol, la gente que esté lejos de Sol, pues que nos contase un poco, nos hiciese un llamamiento.
2: Cierro con un llamamiento a asistir a la acampada, a apoyar a las organizaciones que integran el Movimiento por la Vivienda, y a organizarse de cara a la convocatoria de huelga general y el ciclo político que se viene. Y a quien le interesen los fanzines, tanto para bichear como para venir a traer los suyos o llevarse alguno en préstamo, que se pase por la fancinoteca, que le estamos esperando. También a quienes quieran participar de la lona, que podrán dejar sus aportaciones en nuestra mesa por las mañanas entre las 11 y las 12 y por las tardes a partir de las 5 más o menos hasta que se vaya la luz.
0: Bueno, pues el que quiera llevar sus fanzines o llevarse alguno de allí en préstamo, ya sabe dónde está, en la calle de la autoedición.
1: Pasaje.
0: El pasaje de la
1: autoedición. No quitemos categoría.
0: Ahí en la acampada de Sol, sí. Y ese llamamiento a la huelga general del 11 de noviembre.
1: Hay que decir que ahora mismo están en la acampada. Está puesta la mesa, entonces si alguien quiere
0: ahora
1: a lo largo de la tarde pueden pasarse porque está ahí ya puesta la fancinoteca. Yo quería aprovechar también para meter una pequeña cuña,
0: claro,
1: también reivindicativa. Hoy llevo la camiseta de la educación pública, yo soy profe, como ya sabéis, y el día 14, es decir, el miércoles que viene, empezamos una huelga.
0: Hoy, ¿no?
1: Empezamos una huelga indefinida, los profes de la Comunidad de Madrid, pues un poco por lo mismo, por lo que está pasando todo esto, que es pues por la dignidad de la educación pública, por el futuro de nuestro alumnado y por nuestra propia dignidad como profesores y profesoras. Y todo forma parte, pues creo que, de este movimiento de cambio, de esperanza, de la posibilidad de saber que nos espera, que tenemos que confiar en que hay un futuro mejor. Es algo que me gusta. Hay una frase de Lucrecia Martel, que es una cineasta argentina, que dice: es imprescindible inventar el futuro, no tenemos escape. Y esta idea me parece muy bonita y creo que lo que está planteándose en la acampada de Sol y con todos los movimientos que hay alrededor, pues es precisamente esto, la necesidad de inventarnos un futuro mucho más brillante del que parece que nos plantean, del que parece que es inevitable. Creo que en la acampada, en la fancinoteca, en el movimiento Menos Lectivas, que es el movimiento de los profes, creo que estamos planteando ese futuro brillante y yo estoy muy contenta, estoy triste y contenta a la vez porque todo esto esté sucediendo y me alegra mucho haber podido hoy hablar de la Fancinoteca Kilómetro Cero y de todo lo que está pasando, porque entre la tristeza, ¿no?, que tenemos creo que todo el mundo, o casi todo el mundo, pues surgen estas cosas tan chulas y tan bonitas.
0: Y que si hay dos cosas que son importantísimas e imprescindibles en la vida, son la vivienda y la educación. Entonces hay que defenderlas con todo lo que tengamos y hay que conseguir que sean dignas de la gente y de la sociedad en la que vivimos. Andrea Galaxina, muchísimas gracias por estar con nosotros en 309 en Radio 3 un día más.
1: Encantada.
3: Quiero hacer una historia de Supergirl, pero que no sea un poco la típica historia de tortas o de, ¿sabes? Como, no sé, otra cosa diferente. Involucré con la historia de la bruja de la montaña con el Museo del Prado, porque al buscar información sobre la leyenda esta, me salió primero el cuadro del príncipe Baltasar Carlos de Velázquez. Dije, esto es perfecto, ¿no? Me interesa llegar a la gente que valora ambos mundos y sabe la interconexión tan grande que hay entre ellos. Y lo valora y le gusta.
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0: Estamos escuchando Tonsdale, aunque no esté Natacha Bustos, que es la que siempre me pide que ponga estas canciones cuando viene al programa, pero vamos a hablar de algo que tiene relación con ella. Del 5 al 7 de noviembre se celebra la cuarta edición de Gráficas, este festival que está comisariado por la propia Natacha y por Esther Cruz, una edición que se celebra generalmente en Málaga, pero que también tiene actividades en Córdoba y en Granada. Y precisamente tenemos al teléfono a Esther Cruz para desgranar ese programa y ese cártel de invitadas que ya se ha anunciado. ¿Qué tal, Esther? ¿Cómo estás?
1: Hola, buenas, ¿qué tal? Encantada de estar aquí.
0: Oye, cuéntanos un poquito ese cartel de lujo que ya podemos ver en redes sociales y esas autoras que van a estar en Gráficas. Pues es una nómina espectacular, ¿eh?
1: Bueno, por fin hemos podido anunciar, por fin hemos podido enseñar este cartelazo que nos ha hecho Aneke, a la que estamos infinitamente agradecidas y que además es un homenaje a nuestra Purita Campus con su Esther. Así que muy contenta y muy contenta de hablar ya de que tendremos a la propia Aneke, a Ana Miralle, a Kelly Sureconic, a Emma Ríos, a Carla Berrocal, a Carmen Carnero, por supuesto, en fin, a tantas.
0: Yo me quedo con dos nombres también, ¿eh? El de Lisa Blumen, la autora de Jabalíes, que es un cómic que nos encantó. Hemos hablado bastante aquí de él porque nos gustó muchísimo sobre el tema de los instagramers, de los youtubers y todo eso. Y Lea Macé, la autora francesa también, que es la encargada de los Mortimers, que tiene un cómic que se llama El oso y Elma, una cosa así, que es una preciosidad. Dos autoras internacionales que le van a dar ese puntito con Kelly Sue DeConnick, ¿eh? Que es una de las grandes autoras del mercado americano. Así que con todas las autoras nacionales que hay, también está María Badía, está Sonia Pulido, está Paola Garrido también, Dunia Navinés, a la que queremos mucho aquí en el programa. La verdad es que la nómina es espectacular, Esther.
1: Muy bien, muy bien. Estamos súper contentas. Lo de nuestras dos autoras francesas nos tiene también locas, porque claro, tener a la autora de los muertos y me claro. La autora de Astra Nova y Jabalí es como un sueño. Y luego, aparte de todas las que has dicho, me acabo de acordar que tenemos también a Alicia GM, la amante ganadora del premio al mejor cómic juvenil en el Salón del Cómic de Barcelona.
0: Con el libro endemoniado de Fernando Llop, sí.
1: Sí, entonces entre una y otra tenemos premios Eisner, premios de todo, y todas van a venir a enseñar su obra y estamos encantadas porque además con la decoración de escaparates que habrá en las distintas ciudades, podrá la gente ver las dibujas en directo, no solamente las charlas, entonces estamos muy emocionadas.
0: Esto que sepa la gente, que es, decíamos, del 5 al 7 de noviembre, casi todo se va a concentrar en Málaga, excepto alguna actividad que hay en Córdoba y en Granada, como decíamos, y todo, a excepción del martes, de las masterclass, son de acceso libre y gratuito.
1: Todo gratis, todo libre, y de hecho, además de gratis y libre, tenemos algunas actividades en las que ofrecemos aperitivos. Una actividad en la que podremos desayunar con Ana Galván, a la que no había mencionado. Otra actividad que será un concierto dibujado, que habrá una DJ que acompañará a Lisa Blumen, y luego un aperitivo. Entonces, no solamente gratis, sino que además añadimos, repartiremos un fanzine gratis hecho por la Escuela de Arte de San Telmo. En fin, me quedo hasta sin respiración de decirlo todo.
0: Qué cantidad de cosas. Hay una página web, ¿verdad, Esther, donde la gente puede informarse de todas las actividades que hay en Gráficas?
1: Sí, como la dirección es muy larga, lo más útil es buscar en Google Centro Andaluz de las Letras, que es quien organiza todo esto y quien nos permite hacer todo esto, y Gráficas, y con eso se va directamente a la página web. Y si no, nuestro Instagram es Gráficas Comic. Así que también se pueden ver ahí cositas. Quería añadir una cosa importante, que es que este año, como súper novedad, en realidad estamos en todas las provincias andaluzas, porque además de Gráficas, tenemos el Off Gráficas, y es que a lo largo de todo el mes de noviembre tendremos pequeñas masterclass en el resto de provincias andaluza. Almería, Huelva, Jaén...
0: Que esas sí que son con inscripción, ¿no?
1: Sí, esos sí son con inscripción, pero bueno, que ya estamos ampliándonos. Ya mismo conquistamos la comunidad entera.
0: Bueno, pues desde luego que no solo Gráficas en Málaga, sino conquistando toda Andalucía y dentro de poco, ¿por qué no? Toda la península con mujeres que hacen cómic, que hay muchas, son buenísimas todas, y hoy hay que reivindicarlas y ponerlas en el lugar que se merecen, que es al frente y enseñando su trabajo, que es una auténtica maravilla. Esther Cruz, comisaria, que vaya muy bien, hablaremos seguro cuando se acerque otra vez la fecha.
1: Gracias.
0: Le pegamos un toque a Natacha para que nos cuente también. Oye, que vaya fenomenal y un abrazo muy fuerte.
1: Gracias, muchas gracias. Hasta luego a todos. Adiós. 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
0: Viernes de Matcha, Brunito.
3: Así es, okay. Y exacto. Y
0: hoy, ¡es ya viernes!
3: Hoy es viernes, hoy es viernes. Cuidado con el coche, que va a ser un fin de semana de
0: complicado
3: de
0: las mucho. Carreteras.
3: Exacto. Eso sobre todo. Y que se relajen escuchando Mashups y que escuchen este proyecto. Es un dúo de Lyon, de Francia, que se llaman Trinic. Yo los he descubierto esta semana gracias a, como decía Spen, tener el algoritmo muy educado, porque me van saliendo recomendaciones muy buenas y me han salido esta semana este dúo. Y como hoy hemos hablado mucho de cultura de hip hop, tienen este mashup que está construido solo con samplers de temas de hip hop de los años 70 y me ha parecido muy interesante.
0: Venga, pues con esta canción nos vamos. Os recordamos que el lunes estaremos en directo desde Girocomic a las 3 de la tarde haciendo el programa desde la Feria de Cómic y Manga de Girona. Así que a los que podáis ir, os esperamos a todos allí. Si no, ya sabéis que estaremos, como siempre, hablando de TVOs aquí en la sintonía de Radio 3.

0: Las 4. Las 3 en Canarias.
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0: Muy buenas tardes, que se note que es viernes. Lo hacemos con la música de Swimming Pool, que justo hoy acaba de publicar su tercer disco, la tercera parte de Smiling Through the Pain. Ya sabrás que el productor francés, que sigue sin desvelar su identidad, lleva publicando desde mediados de 2023 un tema al mes, y cuando tiene 12, pues lo junta en un disco, y eso acaba de hacer con un nuevo trabajo del que forma parte este Stay Cool, junto a El Pillovi, con el que hemos arrancado hoy Generación Ya, con la ayuda siempre en el control técnico de nuestro querido David Furones. Buenas tardes. Y paso a saludar a mis compañeras Irene, Rosalía, Elora. Buenas tardes, ¿cómo estáis?
1: Buenas tardes, ¿qué tal?
2: ¿Qué tal? ¿Cómo estás?
0: El fin de semana ya ahí,
1: ¿eh? Sí, tenemos muchas ganas ya, pero antes quedan 2 horas de programón por delante.
0: Y el lunes, aunque sea festivo, aquí programa en directo.
1: Unos más que otros.
0: Programa en directo. ¿Verdad, Irene?
1: Sí, concretamente...
0: ¿Qué vas a hacer?
1: Yo, Irene, estaré ahí dando la cara por todo este equipo.
2: Y nuestro acompañamiento emocional.
0: Yo e Irene, ¿no? ¿Cómo había una peli de...?
1: Yo y mi Valentine.
0: Perfecto. Yo mismo e Irene. Había una peli que iba por ahí, pues esa es tú el lunes, cariño.
1: Ya, gracias.
0: Bueno, pues te acabo de dar un manotazo, ¿sí? Sonaba bastante violento, pero en realidad era una caricia.
1: Nada, era en la cara, no una bofetada.
0: No, es video streaming en la web y la aplicación exclusiva, para salir de dudas. Programa de hoy.
1: Nos
0: visita un OG.
1: Sí, nos visita Elio Tofana, el rey de Aluche, y nos visita para hacer un digging con nosotros. Va a seleccionar 5 canciones de todo su universo musical, de eso que se pone él realmente cuando está en su casa, y nos lo va a contar aquí en Generación Ya de Radio 3 en 20 minutos.
0: Y además vamos a seguir con nuestra sección de descubrimientos semanales. En este caso, ¿a quién descubrimos?
2: Pues le llega el turno a Desmelenao, que nos va a presentar su nuevo tema, que es Tenerte que olvidar.
0: ¿De qué te ríes, Rosalía?
2: De lo desmelenaos que estamos todos. No soy nada de nada. Estaba pensando en mis cosas, perdón.
0: No te creo, pero bueno.
1: ¿A ti te ha gustado el tema? ¿Te lo has escuchado ya?
2: Sí, me ha gustado, está guay. Me gustan sus influencias.
0: ¿Te sabes ya el teléfono del programa?
2: También me lo sé, sí. Pues, 616. ¿Qué
0: cuéntanos.
2: Pasa, tío?
1: 616-100810.
2: Estamos pidiendo por ahí audios de que nos mandéis vuestras recomendaciones de canciones otoñales, dejándonos un audio también presentando la canción, y haremos una playlist que se llamará La Extra, que sonará próximamente.
1: La Extra, ¿eh? El complemento se lo ha puesto
0: cada día. Esta nueva sección, aún no puesta en práctica, va mejorando por segundos.
1: Parece la lotería de Navidad.
2: Extra. Eso. Yo pensaba que la inspiración era esa, de hecho.
1: No,
2: vale.
1: No es como...
0: Pregúntale a la autora de semejante maravilla de nombre.
1: Yo te lo cuento. Sí. El concepto es como que nosotros siempre hacemos una playlist, pues esto es como la playlist extra que hacen los oyentes. O sea, quiero decir, tampoco
2: sí, no tiene mucha ciencia, dificultad. ¿No? Vale. Bueno, pues
0: yo
2: eso.
0: Yo pensaba que era mucho más poético, me acaba de llegar un chasco.
1: No, lo siento.
2: El hecho es que os damos la oportunidad de constituir una playlist entre todos vosotros y tenéis que aprovecharlo.
0: ¿Decimos algo más? ¿Ponemos música ya? ¿Hay algo que se nos haya olvidado?
1: Pues no, que nos sigan en nuestro Instagram, como siempre, Generación Ya R3. También estamos en TikTok. ¿Y qué más, Elora?
2: Un poco más. Poco más que ahí adelantamos todos los contenidos, y que además este domingo tienen que estar atentos durante el puente, que no estén disfrutando de las vacaciones, aunque seguir a Generación Ya siempre es disfrutar, porque vamos a exponer lo que nos han dicho en nuestras recomendaciones literarias en la sección de Con Buena Letra. Jaime Riva
0: y Elisa Victoria.
1: Venga, pues ahora sí vamos a continuar con uno de los nuevos temas del productor británico Clooney, que acaba de lanzar su álbum debut después de posicionarse como uno de los grandes nombres de Tech House. El álbum se titula Are You Still You, y lo que va a sonar es una colaboración con Chris Lake titulada Paradise.

0: El disco Are You Still You?
1: El disco. Lo sabía. ¿No? Es que claro, te pasa por el karma.
0: Ya, total. ¿Eh?
1: Te pasa
0: total.
1: Por máquina.
0: Me lo merezco.
1: Exacto, te jodes.
0: Oye.
1: Deja bueno, de golpearme.
0: Como decía, el disco Are You Still You? Para, por favor. Para que me hace risa y no puedo.
1: Seriedad.
0: Ya está bien, ¿eh? Uh-huh. Venga, yeah. Ahora sí. El disco Are You Still You? De Clooney es una oda a sí mismo. Hay seguidores que le han dicho al productor que quieren que su sonido suene a lo de antes, otros que prefieren el sonido de ahora, y Clooney ha decidido que este trabajo, su álbum debut, pues va a ofrecer básicamente todas esas partes que le piden, pero también incluyendo hasta al Clooney del futuro. En esta ocasión hemos escuchado una canción titulada Paradise, que ha colaborado con Chris Lake, que es el artista que lo fichó para su sello Black Book Records en 2020. Y además, en este tema también escuchamos los versos de la rapera de Atlanta, Aaliyah Interlude.
1: Pues vamos a continuar ahora con lo nuevo de una de las parejas más conocidas de la electrónica británica. Justo hoy acaban de publicar su nuevo disco, Chase and Status, se llama Generic Everything, y en él encontramos temas como este Carnage, que firman junto a la mejor rapera de UK, Little Sims.

0: La cantante noruega Marie Ulven, a la que conocerás por su nombre artístico de Girl in Red, ha regresado con este tema titulado Blue, una canción escrita y producida por ella misma que parece que es un paso más hacia el rebranding de su marca personal, porque a la vez que ha lanzado esta canción ha cambiado su foto de perfil de Instagram a un Mozart con una chaqueta azul y se ha puesto como alias Girl in Blue. Así que no sabemos en qué estará pensando, pero parece ahí
1: estará
0: para cuidar de él.
1: Pues mira, para cuidar de Cameron Winter, que es un tipo muy atormentado, por ejemplo, y acaba de publicar el disco que contiene la grabación del concierto que dio en el Carnegie Hall de Manhattan de Nueva York, en el que presentó en directo las canciones de su exitoso y primer disco en solitario Heavy Metal. Cameron Winters, por si estabas un poco despistado, es el líder de Geese, una de las bandas del momento, y en un lugar tan mítico y emblemático para la música, canciones como esta, que hablan de lo tortuoso que es a veces o puede llegar a ser el proceso creativo, pues suenan increíblemente bien. Aquí tenemos The Rolling Stones.

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0: Pues aquí estamos escuchando Estos Golpes, la canción con la que comienza Gravitas, el último disco de Eliot Ofana. Ya se vino aquí a presentarlo a Generación Ya de Radio 3. De hecho, podríamos decir que Elio es uno de los mejores amigos del programa, Irene. Yo creo que es de los artistas que más veces ha venido, y además por muy distintas causas, porque es que el tío no para nunca de hacer cosas.
1: Es nuestro invitado platino.
0: Efectivamente, le vamos a tener que hacer una tarjeta homenaje o algo así. Eliot Ofana, buenas tardes.
2: Buenas tardes, chicos.
0: Una vez más en este estudio, te hemos presentado de una manera un poco arrebatada. Hoy Elio, entre otras cosas, ha venido a nuestra sección de Digging Con a poner música, ha hecho una selección musical de lo más interesante, pero también por haber

0: Hablar un poco de la actualidad, tenemos que hablar del Ladrón de la Noche, del documental del que eres protagonista, que lo vais a estrenar en la Seminci de Valladolid en final de octubre.
1: Correcto,
0: y en el Inédit en Barcelona.
1: Eso es, 25 de octubre en Seminci y 1 de noviembre en Inédit en Barcelona.
0: Cuéntanos un poco sobre ese proyecto. Ya la última vez que estuviste, creo que hablamos algo sobre él, pero bueno, porque la gente también lo tenga un poco presente.
1: Básicamente, el Ladrón de la Noche es un documental que hemos estado produciendo desde hace aproximadamente 2 años, que pone el foco, digamos, en qué harías tú si la persona que más quieres deja de recordarte, ¿no? En este caso, pues esa persona es mi abuela, y digamos que pues hablamos un poquito de cuáles son los procesos que generan en las familias las enfermedades mentales, en este caso la demencia, el olvido y demás, y bueno, pues eso, no darle importancia a la memoria, a los cuidados, y hacer un poquito una reflexión de una de las enfermedades que más nos afectan en nuestra época, ¿no? A nuestra generación, a la gente que nos ha cuidado, a nuestra generación.
0: Pues tiene muy buena pinta, la verdad, el documental de Elio, durísimo. Yo creo que ya habrá momento de poder hablar de él. Te puedes venir otra vez más, incluso a lo mejor la próxima ya podemos tenerte preparado el regalo, que yo creo que ya lo vas mereciendo. Joder, esa tarjetita, yo, ¿no?
2: Es que es eso, merece la pena cada vez que viene, o sea, sí, no viene por venir.
0: Claro, ya mira, estos 2 minutos, o sea, quiero decir, sí. Ha sido primera pregunta, primera respuesta,
2: ya justificado.
0: Ya servicio público. Bueno, pero el caso, como comentábamos, hoy has venido a hacer una selección musical, así que si te parece, Elio, vamos a arrancar. Cuéntanos un poco la primera canción que nos has traído y el por qué nos la has traído.
1: Bueno, básicamente la primera canción que quería poner sobre la mesa es un tema que se llama Racing to the Top, de Kenny Burke. Es una canción que fue lanzada en el año 1982 y que instantáneamente se convirtió en un himno de la música negra, primero del R&B y segundo de las generaciones posteriores, pues el rap, el rap en beat, todo lo que vino después, ¿no? Eso por un lado, y luego por otro lado el impacto y la gran influencia que tuvo en los barrios. Se acabó convirtiendo esta canción en un himno callejero de la gente que viene de abajo, todos los hustlers, todos los joseadores, se convirtió en un icono de la crack era en Nueva York, tanto para lo bueno como para lo malo, ¿no? Tanto es así que bueno, pues bandas callejeras como el Supreme Team, una banda muy famosa ahí de Nueva York, pues la hicieron suya. Esta es una banda que tuvo gran influencia en el hip hop, en la estética del hip hop y en la filosofía del hip hop, con lo bueno y con lo malo también, a tal punto que fueron los inspiradores de una película llamada New Jack City, que es una de las películas más potentes de esa época, uh-huh, de la época del rap, ¿no? Entonces, bueno, aparte de todo eso, obviamente la cantidad de sampleos que se han realizado de este tema pues son increíbles, ¿no? Desde LL Cool J, Pete Rock, 50 Cent, Mary J. Blige, O.C. Es un tema que ha sido, vamos, que le han dado caña por todos lados. Y es un tema increíble que cada vez que me lo pongo por la mañana me dan ganas de vivir. Entonces, ellos tenían que traer este tema.
0: Pues qué mejor descripción que esa, ¿no? O sea,
2: nada más que añadir.
0: Ya, exacto.
2: Vamos a escucharlo.

0: Pues aquí estábamos escuchando Rising to the Top de Kenny Burke, el primer tema que nos ha traído Eliot Ofana. Según él, una canción perfecta para darle los buenos días a la vida y para llevar el día con la mejor energía posible. Así que ahí guardamos su receta para ponerla en práctica. Y bueno, cuéntanos un poco con qué vamos a continuar.
1: Vamos a seguir un poquito con la misma energía. La verdad que hoy como brillaba mucho el sol,
2: te has levantado contento, ¿no?
1: Con la mente positiva.
0: ¿Cómo se nota que es viernes, eh?
1: Sí, es viernes, estamos con los espíritus elevados.
0: Friday mood, sí.
1: Sí, y vamos a seguir un poco con la misma energía. El siguiente tema que os he traído es un tema de Dennis Edwards, uh-huh. Del año 1994, y tiene un poco la misma filosofía. Es un clásico del R&B, del rap y de todo lo que vino después. Es un tema que ha sido sampleado, interpolado en más de 170 canciones.
0: Wow.
1: Por grandes iconos del rap como Eric B. and Rakim, Tupac, UGK y el más especial de todos para mí, que es con el que yo descubrí este tema, es Junior Mafia, Getting Money.
0: Ya ves, pues nada, vamos a escuchar este Don't Look Any Farther de Dennis Edwards.

0: Pues otro tema genial, este Don't Look Any Farther de Dennis Edwards, selección musical llena de calidad la que nos ha traído Elio Tofana, Irene, frescura pura.
1: Sí, la verdad es que siempre está muy bien traer a Elio aquí a Generación Ya, y teníamos muchas ganas de descubrir todo ese universo que le rodea a nivel musical, porque siempre viene aquí a hablar de su libro, ¿no?
2: De
1: como
2: su
1: diría
2: disco.
1: Aquel.
2: Sí.
1: Pero ahora viene a hablar de otros artistas y a ponerles en valor también a ellos. Así que después de escuchar a Dennis Edwards, ¿con quién vamos?
2: Pues mira, chicos, vamos un poco de vuelta a mi barrio, un poco a Madrid Sur. Ya sabéis que yo siempre tengo que poner el barrio un poquito por bandera. No de gratis, sino pues porque hay que reivindicar todo el talento que nosotros tenemos ahí, ¿no? Y en este caso me voy muy cerquita, a 200 metros de donde me crié, de casa de mi abuela, que es Caño Roto, para hablar un poquito de un grupo que se llama Los Chorbos. Los Chorbos es un grupo que lo juntó el productor musical José Luis de Carlos, que fue responsable de lo que, gracias a este disco, que este tema que vamos a poner de este disco, que se llama El Sonido Caño Roto, se creó ese concepto, El Sonido Caño Roto, ¿no? Lo desarrollaron Los Chorbos, luego lo continuaron Las Grecas. Y se acabó convirtiendo en un estilo, casi en un subgénero del flamenco en España en los años 80 y a posterior, ¿no? Entonces el tema que vamos a poner es un tema que se llama Vuelvo a Casa, de Los Chorbos. Uno de los principales compositores fue el gran Manzanita. Solo sacaron este disco ellos, y luego de ahí pues el más potente fue Manzanita. Los demás están fallecidos y uno de los miembros todavía vive en mi barrio. Es el padre de un colega que a veces nos encontramos ahí en el barrio. Así que nada, homenaje a Madrid Sur, Vuelvo a Casa, Los Chorbos.
0: Pues vamos a ello.

0: Pues aquí estamos escuchando Vuelvo a Casa de los Chorvos, y casa para nuestro protagonista de hoy, para Eliot Ofana, en Madrid Sur, de donde también eran los Chorvos.
1: Correcto, qué maravilla, ¿eh? El sonido. Totalmente. De José Luis de Carlos. Se fue a Nueva York este señor y se juntó con grandes de la época de allí, como Jimi Hendrix, y trajo ese concepto aquí a España, ¿no? El concepto de música popular, pero con arreglos muy, muy elevados, ¿sabes? Como muy bien trabajados por músicos y enfocados al lado más hincho de la vida, y nos saqueó esta puta magia el tío.
0: Increíble, la verdad. Pues después de los Chorvos, vamos con algo radicalmente diferente, en realidad.
1: Sí, vamos con algo un poquito muy distinto, pero en el fondo muy parecido, ¿no?
0: En espíritu.
1: En espíritu muy parecido. Ya sabéis que yo, todo lo que tiene que ver con los barrios, lo popular y la calle, para mí es bandera, como hemos dicho hace un rato. Y en este caso he traído un tema que se llama This is a Seagull, de Snake Corps. Para mí es uno de los grandes himnos olvidados del post-punk. Es un grupo que se encontró con muchísimas dificultades en su camino, a nivel discográfico, a nivel distribución, y esto hizo que para el gran público pues es un gran desconocido. Pero bueno, son un grupo que siguen activos a día de hoy, y bueno, para mí es innegable la influencia que han tenido en los grupos posteriores también, ¿no? Incluyendo todo ese sonido cuando el punk se empieza a transformar y empiezan a ser un poquito más innovadores y más vanguardistas, y empiezan a introducir pues un montón de sonidos jamaicanos, como es el dub y esos graves que tan, digamos, míticos del post-punk, ¿no? Uh-huh. Esa influencia jamaicana también está ahí.
2: Pues venga, vamos a escuchar The Snake Corps con este This is Seagull.

0: Pues por desgracia ya estamos llegando al final de este Digging con Elio Tofana y después de escuchar a The Snake Corps, ¿con qué vamos a terminar, Elio?
1: No sin antes poner en valor esta sección, es muy interesante. O sea, yo jamás pensaría que Elio Tofana nos iba a poner un tema ya de post-punk, ¿no? O sea, poco se habla de eso.
0: 100%. En realidad, nos esperábamos, o sea, algo como mucho más rapero, ¿no? Claro. De repente.
1: ¿Te mola el post-punk? O sea, claro, aprovechamos la pregunta. ¿Te mola el post-punk como género?
2: Siempre, desde pequeño escuché post-punk antes que rap en mi casa.
1: Ya ves, mira, sí, cosas que no sabíamos.
2: Sí, gracias a mis tías, que ellas eran punkies en la época.
1: Ya
2: ves. Mi pasión por la música viene por el punk. De hecho, a mí cuando me preguntaban de pequeño, siempre lo digo, cuando me preguntaban de pequeño qué quieres ser de mayor, yo siempre decía punky. Te lo juro, siempre me lo recuerdan. Y ya entonces ves. Es algo que lo mamo desde pequeño.
1: Qué bueno, qué fuerte. Bueno, pues
2: siempre lo he reivindicado.
1: ¿Con qué vamos a terminar?
2: Bueno, vamos a terminar con un tema de James Gilstrap que se llama Move Me, Muéveme. A ver si mueve a todos los oyentes de Radio 3. Es un tema que lo descubrí en el segundo disco de Big Girl, que quizá no es, claro, después del primer disco que sacó, el Lifestyle of the Poor and Dangerous, era muy difícil superar esa obra, ¿no? Para mí es de las obras imbatibles del rap de los 90. Pero en este segundo disco que él lanza, que es póstumo, para mí este es el tema, o sea, este tema que vamos a poner se samplea en el tema clave del disco. Y es un tema que vamos a poner ahora de James Gilstrap, este también muy sampleado por otros artistas como Black Alicious, Snoop Dogg, bueno, pues un montón
1: de rap de allí.
0: Se podría haber llamado esta sección los mejores sampleos del rap, en realidad.
1: Por ejemplo, la verdad que sí.
2: Bueno, se llama Digging, que ya nos invita a todos.
1: Invita a ello, a escarbar ahí bien escarbado, claro que sí. Pues vamos con este Move Me.
2: Ya. Yeah.
1: Con el que te vamos a despedir, Elio Tofana, con muchísima pena, la verdad. No siempre sucede eso. O sea, no porque queramos que la gente que viene se vaya rápido, sino porque nos da la sensación de que podríamos hablar contigo durante horas y estar muy a gusto. Así que, como siempre, un placer que vengas a visitarnos.
2: Muchas gracias, chicos. Soy la polla. Para mí es un gusto venir siempre y todo mi amor para vosotros.
1: Hasta la próxima, que vaya muy bien con el estreno del docu en Valladolid, en Barcelona, en la Seminci y en el Inédit.
2: Empezamos con la gira. En breve estáis todos invitados.
1: Toma ya, gracias.
0: Un abrazo.

0: Pues aquí escuchábamos Soy Plenero, una buena plena género tradicional de la música puertorriqueña que volvió a poner en valor Bad Bunny cuando publicó su último trabajo, con el que, bueno, estuvo girando por medio mundo, pero en concreto por nuestro país. Se pasó bastante tiempo y allí pudimos ver a los pleneros de la cresta, precisamente, acompañarle en canciones como, ¿cómo se llama la famosísima canción? Café y Ron, ¿no? Sí. ¿Se llama Café y Ron?
1: Sí.
0: Ah, mira.
1: Café con Ron, ¿no?
0: Café con Ron, sí, efectivamente, creo que sí. ¿Qué más quería contar yo sobre esto? Bueno, pues que Soy Plenero lo firman los pleneros de la cresta junto a Trinix. Básicamente, Trinix es un dúo de productores franceses que son muy listos.
1: Ajá.
0: Que se dedican a coger canciones de peña muy famosa, tipo los pleneros de la cresta, y darle un aire más electrónico. Entonces son famosísimos, pero ellos no han creado un tema en su vida.
1: Pues un poco lo que pasa con los siguientes, ¿no?
0: Es literalmente lo mismo, porque aquí han cogido el Mi Suerte de Willy Colón y de Héctor Lavoe y se lo han ventilado. O sea, Waking y Underdogs nos mola, pero dale una vuelta.

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0: 5 y 5 minutos de la tarde, 4 y 5, si nos escuchas desde Canarias. Una charla maravillosa con Elio, que nos ha traído una selección musical espectacular, la verdad, de lo más interesante. Un montón de temas ampliados en el universo del hip hop. Y bueno, algo que también nos permite hablar del rap como un género mucho más sofisticado de lo que se ha vendido muchas veces. Siempre se ha dicho que es un género muy bruto a nivel musical, y yo creo que contiene un montón de maestría, bien a través de ese ejercicio de rebuscar y de conseguir samples. Y luego, dentro del género, ha habido grandes arquitectos sonoros a lo largo de su historia, que creo que entre ellos hay varios que son de los mejores productores de la historia de la música contemporánea.
1: Sí, y aparte que el género ha ido evolucionando mucho.
0: Sí, total.
1: Y vamos, que es que tiene un montón de capas. Si te pones a hablar de rap ahora mismo.
0: Exacto, capas históricas, capas musicales, en fin, una joya, la verdad.
1: Pero eso ha pasado ya, Constant, y estamos
0: el
1: en generación
0: pisado,
1: ya. Así
0: sí,
1: que lo que tenemos que hacer es mirar hacia lo que viene, y lo que viene es un Descubriendo a Desmelenao.
0: Efectivamente, vamos a descubrir el nuevo trabajo del artista malagueño, escuchando una de las canciones de ese EP que justo ha publicado hoy, que además lo va a presentar justo hoy el disco, bueno, el EP, en Clamores, aquí en Madrid.
1: Pues mira, ya tenéis plan para esta noche, pero antes vamos a conocer nuestras canciones más ya de hoy.
0: Y antes vamos a saludar a Manu, que no sabemos cómo habrá venido esta tarde de rebelde.
2: ¡Bombocla!
0: Fue bastante de viernes, la verdad.
1: Madre mía.
0: Sonríe, ¿eh? Sonríe como con cara de...
1: El otro día escuché a un jamaicano...
0: De cabritillo.
1: Escuché a un jamaicano decir, la gente que dice Bombo Club es terrible.
0: Pues Manu puede ser una de esas.
3: ¿A dónde qué?
0: Una de esas personas terribles, probablemente Manuel. Bueno, vamos con nuestras novedades más destacadas de hoy. Lara, nuevo tema, acaba de publicar, vaya temón, ¿eh? Lara, así
1: la
0: como
1: Lara,
0: si fuera nuestra prima.
1: Nuestra prima, efectivamente.
0: Jutline, que ya ha dicho que se arrepiente de haberse puesto ese nombre. Que ojalá haberse puesto María Antonia.
1: No, Mariloli.
0: Eso, Mariloli. Bueno, la esencia estaba ahí. Vamos a escuchar el nuevo lanzamiento de La Gaditana. Se llama La Falda.

0: Pues aquí tenemos el nuevo temazo que acaba de publicar hoy mismo Jude Lyne, que diría ya que una de sus señas de identidad es siempre incluir pequeños guiños a la cultura popular en muchas de sus canciones. Lo pudimos ver con el Hips Don't Lie, por ejemplo, en Combos D. Y aquí hay un pequeño recuerdo y un guiño a Jan Tiersen, autor de la banda sonora original de la película Amélie. Y de hecho, es un tema que tiene una inspiración muy cinematográfica. Viene acompañado de un videoclip muy inspirado en el universo de Wes Anderson, en el que Jude Lyne quería recrear una obra de su pintor favorito, que es Julio Romero de Torres, pintor cordobés, y para ese videoclip ha contado con la colaboración de Rosy de Palma, que siempre le han dicho que se parece mucho a ella, y esa ella es algo que ella siempre ha visto con bastante agrado y nunca le ha sentado mal.
1: Hombre, ¿cómo le va a sentar mal? Parecerse a una grande de este país.
0: Sin duda, es que además se parecen bastante,
1: sí,
0: ¿no? Podrían ser madre e hija.
1: Bueno, por la nariz, ¿no? Que siempre
0: sí,
1: lo dicen.
0: Sí, justo, muy característica.
1: Sí. Bueno, una nariz muy prominente, que eso es símbolo de... ¿Cómo es esto?
0: ¿Cuándo? No lo sé, yo solo sé lo de Góngora y Quevedo, el soneto.
1: Bueno, pues también me vale. Venga, vamos a seguir con nuestra segunda canción más ya de hoy, que se titula Tulsa OK, la firma Vince Staples, y es un tema que solo estaba disponible en el vinilo. Pertenece a su último álbum, A Cry Baby, y ahora está disponible en todas las plataformas, pero lo mejor es escucharla aquí, en Radio 3. Y en cuanto a la temática, pues Vince continúa con los temas sociopolíticos del álbum y aquí hace referencia a la masacre de Tulsa, uno de los peores episodios de violencia racial en la historia de Estados Unidos, que ocurrió en 1921.

0: Son las 5 y cuarto de la tarde, 4 y cuarto en Canarias, y es el momento de descubrir a un nuevo artista aquí en Generación Ya de Radio 3. Hoy es el caso de Desmelenao, que hoy mismo ha publicado un nuevo trabajo, un EP titulado Amante Mediterráneo. Nos lo va a presentar él mismo.
1: Muy buena familia de Generación Ya, aquí Desmelenao al habla. Me hace mucha ilusión hablaros de este temita, de Sin Tenerte Que Olvidar, que es una colaboración con Curro, que es un artistazo absoluto y amigo de allí de Cádiz. Yo soy de Málaga, así que todo queda un poco dentro de Andalucía, la verdad. Y es un tema que habla mucho desde la nostalgia, ¿no? Como que es el eje que vertebra todo, un poco. Habla desde la nostalgia y ahonda mucho también en la imagen del verano, todo el paisaje veraniego, porque nosotros dos nos hemos criado en la playa y tenemos como... O sea, creo que eso ha permeado. Permea todo lo que hacemos y especialmente este tema, ¿no? Como que era una cosa un poco buscada. Y habla de una relación porque se termina y que tú piensas, en mi recuerdo es todo tan idílico que yo, como no elimine esto de mi memoria, es incapaz. O sea, yo no voy a ser capaz de superarlo porque, te quiero decir, es impepinable que esto fue maravilloso. Entonces, ¿por qué iba yo a querer pasar página, ¿no? A querer avanzar con mi vida? Y esto forma parte de un proyecto que se llama Amante Mediterráneo, que es un EP. Que estreno ahora mismo, para unas horas, no sé si para cuando se habrá hecho ya, igual ya ha salido. Y es un EP, pues, que creo que es un nombre bastante descriptivo. Amante Mediterráneo, ahonda en todo esto de la nostalgia y del verano, sumado a, pues, la sensualidad, el amor, el desamor. Lo dejo ahí. Yo os invito a que lo escuchéis. Tiene un poquito de distintas zonas del Mediterráneo, desde la costa del norte de África, un poquito de Italia, un poquito de Andalucía, por supuesto, la parte que me toca. Así que nada, os invito a escucharlo, espero que lo disfrutéis y os mando un besito muy grande. Muchas gracias, Generación Ya. Os quiero.

Pues escuchábamos Sin tenerte que olvidar, uno de los temas que forma parte del nuevo trabajo de Desmelenao, Amante Mediterráneo. Aquí escuchábamos esta canción que firma junto a Curro, uno de los temas incluidos en ese nuevo EP que va a presentar esta noche el artista andaluz en la Sala Clamores de Madrid. Y nos contaba que para preparar este nuevo trabajo ha tenido influencias súper diversas. Por un lado había voces muy clásicas, como por ejemplo la de Luis Miguel, o la de Julio Iglesias, o la de Joan Manuel Serrat, pero también hay mucha referencia al reparto cubano, un género que conocimos hace no tanto, gracias a Melanie Santiler. Habla de grandes del género, como Dale Pututi o como Wampi. También hay influencias de la música italiana contemporánea. La Niña y Tara son dos ejemplos de eso, incluso del flamenco latino, representado por artistas como Big Lois o como Manu Masaedo, que hoy ha sacado un tema en colaboración con La Plazuela, Ángeles Toledano y Geray Cortés, ¿eh? Sí, poca gente consigue eso, la verdad. ¿Lo vais a escuchar hoy? Pues a lo mejor sí, a lo mejor la semana que viene, ya veremos. Lo que vamos a escuchar ahora es otra de las influencias de Desmelenao para este nuevo trabajo, que ha sido Guitarrica de la Fuente y su Spanish Leather. Así que aquí va este archiconocido ya, Babieca.

Esto que estamos escuchando en Generación Jazz se titula Work It Out y lo firma el dúo Cairo and Genius, cantante y productor respectivamente de R&B, conocidos por su estilo nostálgico inspirado en los años 90, con el que combinan también producciones más cercanas a la electrónica y al future soul. Y si hablamos de la fusión del R&B contemporáneo con otros géneros, tenemos que mencionar a Anderson .Paak y a Cordae, que juntos acaban de publicar este A Good Day. We'll be right back.

0: Hay algo que me llama muchísimo la atención, Irene, de la música de Anderson .Paak, y es que es un tío que las ha pasado jodidas en la vida, que ha llegado a vivir en la calle con su hijo pequeño, y toda su música transmite una vitalidad y un buen rollo increíble.
1: Es una cosa que también consigue Pharrell Williams.
0: Por ejemplo, efectivamente, pero no sé, o sea, normalmente siempre se dice que es más fácil componer desde la tristeza, es decir, podría ser como un rapero así muy taciturno, recreándose pues en las épocas complicadas que ha tenido, y es todo lo contrario. Incluso en Malibu, que habla abiertamente de ese momento vital en su segundo disco, lo hace con una sonrisa siempre en la boca. Me parece un tío admirable y creo que sabe transmitir muy bien eso con su música, igual que Cordy. Quizá por eso pues han decidido hacer un disco juntos que Cordy. Va a salir Cordy.
1: Cordy, ¿eh?
0: Cordy, sí. ¿Cómo se dice?
1: No, yo digo Cordae.
0: Entre Cordy y Cordae, por lo que sea, me parece más americano Cordy, aunque no se diga así. Entonces, le vamos a decir Cordy, de vale. Momento. Anderson y Cordae.
1: De verdad que yo lo digo así.
0: Sí. Bueno, pues
1: suena
0: yo...
1: más bonito, no sé.
0: ¿Vosotros qué creéis? Venga, que tenemos un teléfono de WhatsApp, 616-1008-10.
1: Pero no es para eso.
0: Pues también...
1: El teléfono es para enviar canciones que os evoquen al otoño. Y también podéis empezar a hacerlo cuando queráis. Ya sabéis, nota de audio al...
0: Cuando queráis, exacto.
1: ¿A qué
0: 616-1008-10. Mola como hacerlo con arritmia.
1: Bueno, es que lo hacéis como dejando los silencios demasiado
0: claro.
1: Largos. Me pongo
0: 616-1008-10. Bueno, va, venga, que van a sacar un disco juntos que se va a llamar Heavy is the Crown y que este tema se llama Good Day, y lo he querido poner porque hoy es viernes y los viernes siempre es un buen día. Igual que la música de Anderson .Paak nos transmite muy buen rollo, la de estos muchachos que vienen a continuación, que se llaman Rizzle Kicks, también Sleep. Así se llama esto que escuchamos.

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1: Pues aquí tenemos este Heart and Soul, tema puramente made in UK. Lo firman el productor británico Handy, conocido principalmente por sus sonidos que oscilan entre el drum and bass y anteriormente el dubstep, y el MC D-Double-E, autores de esto que escuchábamos.
2: Y vamos a continuar con Grimes, que ha grabado un nuevo álbum y la temática va a ser, sorpresa, la IA. El disco se llamará Psy Opera y tendrá temas como este, Accelerando.
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2: Pregúntaselo a ella si puede.
1: Se lo pregunto a la IA.

0: Probablemente está acelerando de Grimes haga referencia a la novela de ciencia ficción de 2005, que también se llama así, que narra la historia de tres generaciones de una familia antes, durante y después de unos problemas que ocurren con la inteligencia artificial. Y es que el nuevo disco de Grimes, que todavía no se sabe nada de él, ni título, ni sí, título sí, Psy Opera, pero fecha de publicación no, va a hablar de esto, de debates sobre la IA, de guerras de inmoralidad, también va a hablar de exes tóxicos, que ya creo que esto va un poco más por lo que tú decías.
1: Preguntando a Brock.
0: Y bueno, y también va a hablar de todo lo que son los buscadores, de la religión y de todo un poco va a hablar Grimes en este próximo álbum que está preparando.
1: Un gazpacho digital de emociones
0: y, de sonidos.
1: Y no tan emociones.
0: Efectivamente.
1: Tirando de recuerdos Grimes en parte, acordándose ahí de su ex. Pues vamos a ir con un tema que se llama así, Recuerdos. Memories.
0: Qué bonito.
1: Pero en este caso lo firma Interplanetary Criminal. De nuevo volvemos a UK. 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

0: Qué auténtica maravilla este Tadu de Masego y de FKJ, un tema que envejece increíblemente bien y un tema que se disfruta muchísimo escuchándolo aquí en la radio, pero que también te recomendamos que cuando acabe Generación Ya, o bueno, después de Turbo 3, ¿no? Pobre Ródenas, pues que te vayas un momento a la plataforma de vídeos más famosa de internet, YouTube. Y te pongas esa canción viéndoles la conexión que tienen en el estudio y cómo la canción va desarrollándose y cómo va progresando conforme ellos van tocando distintos instrumentos, simplemente por apreciar la calidad y el talento musical que tienen estos dos genios. Sí, no quería decir nada más.
1: No, no, de hecho, sí, yo sí quiero decir algo más. O sea, Cordae no, pero FKJ te la has cascado, ¿eh?
0: FKJ, sí, Friends Kiwi Gis.
1: Ah, vale.
0: Además, no es FKJ porque es francés. Ahí está el problema.
1: ¿Y qué?
0: ¿Cómo se
1: dices
0: dice?
1: En francés.
0: Sí. Ficoyi.
1: Ficoyi.
0: Ficoyi. Y Masego. Bueno, vamos a dejarnos de gilipolleces, por favor. En esta canción creo que podría estar perfectamente también Tom Misch. De hecho, creo que la guitarra que suena es muy estilo Tom Misch. Así que vamos a escuchar al británico, uno de los guitarristas más virtuosos de su generación, acompañado de un artista que nos encanta y que ha tenido al final una carrera un poco intermitente. Prometía muchísimo con ese vozarrón, pero luego no ha publicado tanta música en estos últimos años. Hablamos de Poppy Ayuda. Juntos firman esta joya que es Disco Yes.

0: Qué maravilla este disco Yes, recuperar una de las mejores canciones de Tom Misha, que ha acompañado de la gran pop y ayuda para estos últimos minutos de esta generación ya que se está acabando. Mira, Irene, veo el fin de semana ahí detrás del cristal.
1: Pues mira, te lo voy a acercar un poquito más y lo vamos a hacer con el proyecto alternativo de Tom Misha, precisamente con Super Shy, con el que en 2023 lanzó su álbum debut Happy Music. Super Shy, que es el proyecto donde Tom se deja llevar por su amor hacia la música dance. Y con esta canción vamos a terminar el programa de hoy y te deseo feliz puente, querido.
0: Y yo a ti, feliz fin de semana.
1: Ah, vale.
0: Cantando música feliz. Buen puente barra fin de semana a todo el mundo. Y lo dicho, quedaos ahora con Julio Ródenas, que seguro que tiene preparado un programón de viernes. Ala, buen fin de, chao, chao.
1: Volvemos el lunes de 4 a 6, chao.
0: En directo riguroso aquí con mi compi Irene.

0: Son las 6, las 5 en Canarias.
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¡Yepa! ¿Qué pasa? ¿Qué tal? Esto es Turbo 3 de Radio 3, sesión de Viernes Eléctrico con Alberto Hernández al control técnico y quien te habla, Julio Ródenas, al micrófono y selección de los cañonazos con los que vamos a ponernos en el mood perfecto para arrancar el fin de semana. Primer bloque de guitarras con Fontaine's DC a la cabeza y este Boys in the Betterland con el que nos hemos puesto ya nuestra barra de energía a tope. Y no va a bajar porque por aquí llegan Supergrass. Con este I'd Like to Know que abre su memorable debut, I Shoot Coco.

I'd Like to Know. Así, con este cañonazo se abre el primer disco de Supergrass, ese I Should Coco, publicado en el año 1995. Un álbum en el que encontrábamos muchas influencias, entre ellas una muy clara, la de los Buzzcocks, a los que vamos a escuchar con este single del 78, este What Do I Get?

Los Buzzcocks publicaron What Do I Get como single en 1978, en febrero de 1978, aunque habían grabado la canción unos meses antes, en septiembre de 1977, el mismo año en que publicaron su sencillo de debut, The Jam. Este, In The City, que recordamos en este viernes eléctrico de Turbo 3 en Radio 3.

Paul Weller, Bruce Foxton y Rick Buckler de Jam, así sonaban en 1977 con este In The City, primer single de la banda y también tema que dio título a ese álbum de debut. Y seguimos más o menos por la misma época, bueno, avanzamos un par de años, nos vamos al 79 para escuchar más punk rock de 24 quilates, punk rock de altísima calidad. Vamos con The Clash y con su álbum London Calling, que contiene joyas como esta, Spanish Bombs.

The Clash grabaron Spanish Bombs para su icónico disco London Calling de 1979. Una canción que a nosotros aquí en Turba 3 nos parece que hace un combo perfecto con este otro tema. Es increíble lo bien que conectan Spanish Bombs de The Clash y Boys Don't Cry de The Cure.

Boys Don't Cry de The Cure. Pues sí, por supuesto que los chicos también lloran, y está bien llorar de vez en cuando, cuando es necesario. Y también está muy bien eso de bailar solo. Bailar solo o sola puede ser un acto de libertad. Eso es lo que decían Generation X con Billy Idol al frente en este Dancing With Myself.

Hoy en Turbo 3 de Radio 3 nos estamos gozando aquí una nueva sesión de Viernes Eléctrico repleta de cañonazos, muchas guitarras en este primer bloque, bueno, la mayor parte de la sesión, aunque más adelante, ya en la segunda hora, tendremos también un poquito de groove y un poquito más de funk, pero de momento estamos escuchando algunos clásicos que otros, como por ejemplo este 1251 que firmaron The Strokes para su segundo disco, el álbum Room on Fire, publicado en el año 2003. Ha llovido ya mucho de este disco y de esta canción que Julian Casablancas, bueno, tampoco llegó a explicar del todo bien. De hecho, él dice que le cuesta un poco explicar el significado de sus canciones, pero que lo que sí dejó claro es que lo de las 12:51, es decir, la hora que titula esta canción, representa ese instante de la noche justo antes de que ocurra algo íntimo o el momento previo a encontrar las palabras adecuadas para decir lo que uno siente. Lo que está mucho más claro es que uno de los referentes para Julian Casablancas y compañía fueron The Velvet Underground. Con Lou Reed a la cabeza. Vamos a escuchar este rock and roll que la banda grabó para su álbum Loaded, así que nos toca viajar a los 70 de nuevo, a 1970, con la Velvet.

Así sonaba The Velvet Underground en 1970 con su álbum Loaded, donde se incluye este rock and roll que acabamos de rescatar en esta sesión de Viernes Eléctrico en Turbo 3 de Radio 3. Bueno, como bien sabes, la Velvet fue un grupo que en su día, bueno, pues no fue nada reivindicado, nada reconocido, bastante incomprendido. De hecho, tuvieron que pasar unos cuantos años, ya al final de los 70, 80, para que pues bandas como Sonic Youth o The Jesus and Mary Chain reivindicaran la importancia y la influencia del grupo de Lou Reed. Pero una de las primeras personas que en su día sí que supo ver el talento del grupo, y que de hecho fue uno de los primeros influidos y que mostró esa influencia en su música, fue nuestro siguiente protagonista, al que vamos a escuchar haciendo esto que se llama Queen Beach, en directo en 1972 en unas sesiones para la BBC. Atento al riff de guitarra de este tema, y ya verás cómo la influencia de la Velvet está muy, muy presente. Él es David Bowie, esto es Queen Beach.

Pues sí, está bastante presente la influencia de la Velvet y de Lou Reed en el riff de guitarra de este Queen Beach de Bowie, y también incluso en la manera de cantar, de frasear, del propio David Bowie, muy a la manera de Lou Reed en este tema. Este tema originalmente incluido en el álbum Hunky Dory de 1971, aunque nosotros hemos escuchado la versión que Bowie interpretó en directo en 1972 para la BBC, el año en que publicó su álbum The Rise and Fall of Ziggy Stardust and the Spiders from Mars. Al siguiente año, en 1973, concretamente el 3 de julio de 1973, Bowie mató a su alter ego Ziggy Stardust delante de todo el público que se congregó en el Hammersmith Odeon de Londres, en ese concierto icónico que también está en vídeo. Le puedes echar ahí un vistazo para recordar aquel momento en que Bowie se despide de todo el mundo. Es el momento en el que, como digo, mata al personaje de Ziggy Stardust. Pero, como dijo el propio Bowie, antes de que Ziggy Stardust muriese, tuvo una descendencia bastarda y mutante, y se llamaba Johnny Rotten, al que vamos a escuchar al frente de la que fue su banda Sex Pistols, con su primer y único disco, del que extraemos este Pretty Bacon.

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Seguimos con las guitarras a todo volumen en esta sesión de Viernes Eléctrico de Turbo 3 en Radio 3. Ahora para escuchar ese Rock and Roll Queen, que forma parte del primer disco de The Subways. Esta canción convirtió al trío en una de las bandas más reconocibles de aquella generación. El álbum salió en el año 2005 con el título de Young for Eternity, con ese sonido garajero, visceral, que plasma toda esa energía juvenil de The Subways en este tema. Rock and Roll Queen. Bueno, pues seguimos con otro álbum de debut que también comparte esa visceralidad de The Subways. Vamos con el primer disco de Black Rebel Motorcycle Club, que incluye este Whatever Happened to My Rock and Roll Punk Song.

Whatever Happened to My Rock and Roll, punk song, es uno de los momentos más salvajes en la discografía de Black Rebel Motorcycle Club. Este tema se incluyó en el álbum con el que debutó la banda de San Francisco en el año 2001, un disco grabado en 4 estudios diferentes, entre ellos los famosos Sound City de Los Ángeles, por donde han pasado artistas de la talla de Johnny Cash, Fleetwood Mac, Grateful Dead, Tom Petty and the Heartbreakers, Bob Dylan, Guns N' Roses, Nirvana, Red Hot Chili Peppers, Tool, Slayer o Rage Against the Machine, por citar tan solo unos pocos. Si quieres saber más sobre estos estudios, te recomiendo el documental que dirigió Dave Grohl sobre ese mítico lugar para la música popular en general, iba a decir para el rock and roll, pero para la música popular global. Bueno, pues ahí estamos con Black Rebel Motorcycle Club, pasando esta sesión de Viernes Eléctrico de Turbo 3 en Radio 3, donde vamos a seguir con más sonidos que evocan peligro, que evocan lo salvaje. Vamos con Ty Segall y con su álbum Manipulator, que incluye momentazos como este It's Over.

Manipulator, el álbum que Ty Segall publicó en el año 2014, para nosotros sigue en el puesto número uno de nuestro top de discos favoritos del californiano. Una de las canciones que, bueno, pues que más hemos disfrutado en todos estos años ha sido esta It's Over. Se ha acabado, cantaba ahí Ty Segall, pero esto por supuesto no se ha acabado porque todavía queda mucho Viernes Eléctrico de Turbo 3 por delante. Vamos a seguir, de hecho, con uno de los héroes musicales de Ty Segall, con Iggy Pop y sus Stooges en este clásico I Wanna Be Your Dog.

La guitarra fucera de Ron Ashton, el bajo de Dave Alexander, la batería de Scott Ashton y por supuesto la voz inconfundible salvaje de Iggy Pop. Los Stooges al completo en su primer disco, año 1969, esto es I Wanna Be Your Dog. Y decíamos antes que Iggy Pop es uno de los ídolos musicales de Ty Segall. Bueno, pues también es uno de los músicos más admirados por Josh Homme de Queens of the Stone Age, que cogió la armonía de este I Wanna Be Your Dog, su groove, su espíritu en general, para transformarlo en este If Only, que grabó para el primer disco de su banda, If Only, de Queens of the Stone Age.

Pues sí, queda bastante clara la admiración de Josh Homme por los Stooges, por Iggy Pop, en temas como este If Only, vamos a llamarlo homenaje o guiño al I Wanna Be Your Dog. Es una de las canciones que la banda grabó para su primer disco, del año 1998. Y vamos a seguir con un artista que colaboró con Josh Homme en ocasiones, en las Desert Sessions, de hecho. Vamos con PJ Harvey, que hoy justamente cumple años, 57 años. Cumple Polly Jean, así que felicidades para ella. Vamos a dedicarle este This Is Love, que grabó para uno de sus mejores discos, el álbum Stories From The City, Stories From The Sea, del año 2000. Felicidades, PJ Harvey.

Estamos ya inmersos en la segunda hora de esta sesión de Viernes Eléctrico en Turbo 3 de Radio 3 y estamos escuchando esta barbaridad que lleva la firma de Mother's Cake. El grupo acaba de publicar nuevo disco con un título, en realidad tiene razón, es un poco fuerte, pero tiene razón. Se llama We Are All Gonna Die, Todos Vamos a Morir, e incluye pues momentazos frenéticos como este All For Nothing. Esperamos que aún te quede aire después de esto, porque lo que sigue yo creo que ya sí que nos va a dejar sin aliento. Nueva canción de Gilipollas y además con colaboración de un músico legendario, el gran Randy Brecker, trompetista y figura fundamental del jazz, el funk y la fusión. Vamos, un tipo que ha tocado con Frank Zappa, con Janis Joplin, con Jaco Pastorius o con Bruce Springsteen, entre otros muchos. Bueno, pues ahora también con Gilipollas, probablemente la banda más virtuosa y maravillosamente loca de nuestra escena rock. Una banda sin complejos que hoy ha publicado este nuevo single, Gustavo Adolfo Brecker.

Brutal, vaya disparate. Esto es lo que pasa cuando se juntan cuatro músicos sin complejos y con un nivel de virtuosismo asombroso. Acabas de escuchar en Turbo 3 de Radio 3, en esta sesión de Viernes Eléctrico, lo nuevo de Gilipollas. Ese trío formado por Iker García a la guitarra, Pablo Levin a la batería y Ángel Cáceres al bajo, que han contado con la colaboración del legendario Randy Brecker, el trompetista Randy Brecker, que, bueno, te decíamos antes, que ha tocado con gente como Primus, como Bruce Springsteen, Jaco Pastorius, Janis Joplin, etcétera, etcétera. Figura fundamental del jazz, el funk y la fusión, y además ganador de varios premios Grammy. Bueno, pues ahora lo tenemos aquí, uniéndose a Gilipollas en este tema, cuyo título, pues, es también un homenaje para él. Esto se llama Gustavo Adolfo Brecker. Bueno, una canción en la que el grupo pues pasa por un montonazo de estilos, desde el jazz al rock progresivo, el metal, el funk, en fin, una auténtica batidora de géneros que se salda pues con mucho éxito, con este resultado sorprendente que solamente Gilipollas pueden conseguir. Si quieres verlos en directo, cosa muy recomendable, y si te pilla por México, que sepas que el 4 de noviembre van a estar en Aguascalientes, el 5 en Guadalajara, el 6 de noviembre estarán en Puebla, el 7 de noviembre en Ciudad de México, y ya, para la gente que vive en España, el 13 de noviembre estarán Gilipollas actuando en Madrid en el Teatro Eslava, ojalá que interpretando este tema en directo, este Gustavo Adolfo Brecker. Y te decíamos antes que Randy Brecker, bueno, pues ha tocado con un montón de grandes nombres de la música, a los que podemos añadir, pues yo qué sé, por ejemplo, los Jazz Messengers de Art Blakey, no sé, Billy Cobham, bueno, evidentemente hay que destacar a los Brecker Brothers, ese dúo que tiene con su hermano, el saxofonista Michael Brecker, y también Frank Zappa. Y ya nos sirve de excusa perfecta para darnos el gustazo y escuchar este Dirty Love.

Did It Love es uno de los temas que encontramos en el disco Overnight Sensation, el disco que publicaron Frank Zappa y The Mothers of Invention, acreditados como The Mothers, simplemente, en el año 1973. Y de Frank Zappa pasamos en Turbo 3 a otra leyenda de la guitarra, Jimi Hendrix, con su tercer y último disco, Electric Ladyland, año 1968. Ahí se incluye este Crosstown Traffic.

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Seguimos en este Viernes Eléctrico de Turbo 3 en Radio 3 con Balu Brigada y esto que se llama So Call, una de las canciones incluidas en el primer disco de la banda neozelandesa, ese trabajo que los hermanos de Balu Brigada publicaron en 2025. Hemos entrado ya en otro bloque, en esta sesión de Viernes Eléctrico, después de todas esas guitarras, todos esos clásicos que hemos escuchado de Jimi Hendrix, de Zappa, de PJ Harvey, de Black Rebel Motorcycle Club, de The Cure, de Clash, de Sex Pistols. Vamos a entrar en otro tipo de sesión más grubera, más pop, con Balu Brigada y también con Almost Monday. Y esto que también es bastante reciente, de su segundo álbum, extraemos este No More Regrets.

0: Pasito a pasito, vamos encaminándonos hacia el fin de semana y bailando con Almost Monday, con este No More Regrets que el trío de San Diego, California, ha incluido en su segundo trabajo, un disco titulado Thank God It's Almost Monday. Nosotros sustituiríamos el Monday por, Friday, no, Saturday tendríamos que decir, porque estamos ya en viernes y ya casi es sábado. Vamos, que tenemos ahí el fin de semana a la vuelta de la esquina y lo estamos celebrando con la música de Almost Monday y también con la de Madalena Bay. Desde California nos vamos hasta Florida, hasta la ciudad de Miami, porque de allí son Madalena Bay a los que escuchamos con este Death and Romance de su álbum Imaginal Disc.
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0: ¿Qué sonarán después de Blossoms con este Meet Me in Love? Vamos a escuchar primero a Blossoms, que además acaban de publicar este disco titulado Songs from the Wedding Cake.

Blossoms acaban de publicar disco 10 años después de su primer álbum. Este es el sexto trabajo de los británicos. Desde San Diego, California, donde estábamos escuchando ahí a Almost Monday, hemos viajado a Inglaterra, a la ciudad de Stockport, que además tiene bastante protagonismo en el título de este disco, porque se llama Songs from the Wedding Cake. ¿Qué es el wedding cake? O sea, el pastel de bodas. Bueno, pues es el apodo que tiene el ayuntamiento de Stockport, que es donde se casó además el cantante y líder de la banda, Tom Ogden. Ahora sí, nos vamos hasta Miami. Volvemos a Estados Unidos para escuchar a Madalena Bay con este Death and Romance. De su segundo disco, de ese álbum titulado Imaginal Disc.

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Todavía nos quedan unos cuantos minutos hasta las 8 de la tarde, las 7 si estás en Canarias, para disfrutar de este viernes eléctrico de Turbo 3 en Radio 3. Estamos escuchando a Suki Waterhouse con su nuevo álbum, con Loveland. Y esto que se llama Tiny Racing. Por cierto, Suki Waterhouse, además de música, también es modelo y actriz. En la pequeña pantalla la hemos visto haciendo, entre otros papeles, en Daisy Jones and the Six, una serie basada en un libro del mismo nombre e inspirada en parte en la carrera y vida de Fleetwood Mac. Pues vamos a seguir por la senda del groove y después de ese Tiny Racing con ese patrón de batería, pues nos lleva directamente a esto otro que se llama Let Me Entertain You, así que vamos a dejar que nos entretenga el gran Robbie Williams con este temazo que se marcó para su álbum Life Through a Lens.

Robbie Williams escribió este Let Me Entertain You junto a Guy Chambers, inspirándose en el Rock and Roll Circus de The Rolling Stones. Lo grabó para su primer disco en solitario después de la disolución de Take That, el álbum Live Through a Lens del año 1997. Vamos a seguir con Robbie Williams, pero en este caso haciendo una versión de Los Charlatans junto a Mark Ronson, reimaginando este mítico The Only One I Know.

Mark Ronson y Robbie Williams reinventaron el The Only One I Know de Los Charlatans en modo Blaxploitation para el disco Version, el álbum que Mark Ronson publicó en 2007 con covers de artistas como Coldplay, Kaiser Chiefs, Britney Spears o Maximo Park, entre otros, y bueno, también de Charlatans. La original, ya sabes, la encuentras en el álbum Sound Friendly de 1990. Y ya que estamos con Mark Ronson, vamos a recordar los inicios del prestigioso músico y productor. Vamos a recuperar su primer disco, aquel trabajo que publicó en el año 2003 con el título de Here Comes the Fuzz, donde colaboraron un montón de raperos como Ghostface Killah o Nate Dogg en este

Mark Ronson sampleó el Sunny de Bonnie M del 76 para este Uwe, que grabó para su primer disco, el Here Comes the Fuzz, donde contó con colaboraciones de Ghostface Killah, Nate Dogg, Trife y Saigon en este tema. Y nos vamos con un poquito más de groove, bailando con lo nuevo de Jungle, que se llama como esta canción, Sunshine. Así te decimos adiós por hoy, Alberto Hernández y Jorge González, que han estado esta tarde al control técnico, Julio Rodenas al micrófono y selección de canciones. Y ya sabes, ahora te quedas en Radio 3 con Efecto Doppler, junto a Natalia Sprenger y todo su equipazo. Y que no se me olvide, mañana en el típico programa estaremos a partir de las 7 de la tarde, 6 si estás en Canarias, charlando con Pablo Lluch. Buen fin de semana, chao.

0: Son las 8, las 7 en Canarias.
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0: Hola, ¿cómo estás? ¿Preparada para el puente? ¿Listo para el viernes? Bienvenido o bienvenida al último programa de la semana de Efecto Doppler en Radio 3. Hoy le dedicaremos un espacio a las labores que llevan más de 3 siglos realizando en el Monte de Piedad, la institución donde se empeñan objetos de valor para aportar una financiación instantánea a quien la necesite. Con discreción y con confianza. Lo de la confianza es importante porque custodiar un objeto significa cuidarlo, hacerse cargo de su mantenimiento y de su buen resguardo. También le dedicaremos un tiempo a la colección de arte de la Fundación Montemadrid. Lo haremos todo simultáneamente, porque la artista visual Cristina Garrido ha diseñado una exposición que pone ambas partes a conversar conjuntamente en la Casa Encendida de Madrid. La piedra de toque es la manera que las tasadoras tienen de comprobar el valor de una joya y también es el nombre de esta exposición que se ha inaugurado hoy y pone en cuestión la volatilidad que tiene el valor de los objetos. Ana Hidalgo, feliz viernes.
1: Hola Natalia.
0: ¿Qué más tenemos hoy?
1: Los viernes tenemos un disco bonito seleccionado y explicado por Julia Varela. Para hoy ha escogido el álbum Horizon de The Carpenters, publicado en 1975. Además de su gran valor musical, este trabajo de los hermanos Karen y Richard guarda una triste historia detrás que la conoceremos en un rato. Y nuestro compañero Jesús Pamplona está en el Festival de Sitges siendo muy feliz y haciéndonos partícipes de lo que está ocurriendo ahí. Para terminar el programa hablaremos con él y con el director peruano Juan Daniel Fernández Molero por su película nominada Punku.
0: Todo esto gracias al equipo Doppler en el que estamos Noa Gómez de Santiago, Ana Hidalgo, Jesús Pamplona y quien te habla, Natalia Sprenger, y a los mandos técnicos hoy está Alberto Hernández. Y empezamos celebrando que Vetusta Morla ha soltado otra canción de ese repertorio nuevo que estamos deseando conocer y que quienes fuisteis a su primer concierto el fin de semana pasado en Barcelona ya tenéis la suerte de saberos. Hoy, ahora mismo, están actuando en el Royce Arena de Valencia, donde seguro que sonará también esto, Bailar en Beirut.

0: Desde hoy se puede ver en la Casa Encendida de Madrid una exposición que pone en diálogo la colección de arte de la Fundación Monte Madrid y la historia del Monte de Piedad. Ambas cosas tienen mucho valor y sobre eso gira la conversación de esta muestra, lo mutable que es el valor de las cosas y qué se lo da y qué se lo quita. Cristina Garrido, artista visual y creadora de esta exposición llamada Piedra de Toque, bienvenida a Radio 3, ¿cómo estás?
1: Muchas gracias, Natalia, contenta de estar aquí.
0: ¿Has inaugurado hoy?
1: Sí.
0: Ayer prensa, hoy inauguración, instalación los últimos días, ¿no? ¿Cómo ha sido esta semana para ti?
1: Bueno, muy intensa. Han sido 2 semanas de montaje hasta que hemos llegado a terminarlo todo y ya por fin se ha liberado la energía y muy contenta que ya esté abierta al público.
0: Qué bien. Y aquí terminas la semana en Radio 3 en directo. Contextualicemos un poco sobre el Monte de Piedad y contemos algo que ambas creo que desconocíamos, y es que esto sigue existiendo y además de forma muy, muy activa. Los Montes de Piedad, bueno, el Monte de Piedad es una institución social que se creó para erradicar los abusos de la usura en 1702 aquí en España, pero en Italia incluso en 1400 y algo, y facilitar la financiación instantánea y discreta a personas que necesitaban, pues a través del empeño de objetos de valor, necesitaban dinero y se lo daban a cambio. Con el estudio que tú has hecho del pasado, del presente, para armar esta exposición, ¿qué te ha resultado más llamativo de esta institución social?
1: Pues, a ver, como persona que nacida en Madrid, el Monte de Piedad sigue estando en el mismo lugar, en la Plaza de las Descalzas, desde que se fundó, hace más de 300 años, y tiene todavía como este carácter un poco como escondido, ¿no? Mm. E incluso desde fuera no se llega a ver bien, tiene un escaparate con cristales, pero está como tapado con plantas. Es un espacio un poco, está abierto al público y lleva funcionando todo este tiempo, pero tiene una cosa como de que necesita como cierta intimidad, ¿no? Como por lo que acontece ahí dentro. Mm. Y bueno, cuando empecé a investigar para la exposición, lo primero que fue comprender que el Monte de Piedad era el principal agente que financia la obra social y la actividad cultural de la Fundación Monte Madrid.
0: A la que pertenece la Casa Encendida.
1: Exacto. Uh-huh. Y entonces esta idea de una idea muy bonita, como de que una joya, que también las personas que llevan alhajas allí para empeñar, a veces hay historias un poco más tristes que otras, no siempre, pero me parecía fascinante que al final esa joya pues se transformase en otro tipo de actividades, ¿no? Hay un tipo de actividad circular que me interesaba mucho sobre el valor.
0: Uh-huh. Hay una foto al final de la exposición, tal y como yo la recorrí, es lo último que te encuentras y después no hay nada, solo la salida, que muestra una de las salas del Monte de Piedad abarrotada de gente en pleno funcionamiento hace muchos años. ¿Qué te dice a ti esa foto? Porque es muy expresiva.
1: Sí.
0: Y tiene muchos elementos.
1: Pues pensando en que también, sin querer ahondar mucho en esa parte un poco tierna o un poco compleja de lo que sucede en el monte, sí que quería que hubiera por lo menos una imagen, ¿no? Un destello de realidad, ¿no? Del tipo de cosas que acontecían allí. Es una foto de Alfonso Sánchez Portela, que pertenece a la colección de la Reina Sofía y que representa una escena de 1925, que por lo visto además es la Casa Encendida, la propia sede del Monte de Piedad en la Casa Encendida.
0: Claro, porque fue efectivamente sí, un espacio más.
1: Y, sí, es una imagen un poco fuerte porque además se ve que había como un perfil de género también en el tipo de... O sea, está el mostrador y detrás del mostrador hay muchos hombres que eran los tasadores del momento, con bigotes de la época, y luego las personas que están empeñando eran 3 mujeres, que solo una de ellas mira la cámara y las otras están en ese acto de empeñar sus cosas, y se ven todos estos paquetes detrás que podrían ser también algunos de los paquetes que están expuestos en la instalación.
0: Totalmente, y se ve que sobre todo acudían mujeres, ¿no? Que se quedaban viudas o a las que nunca les daban un crédito o un préstamo. Y hay una escultura también en la exposición que tiene mucho que ver con esto, yo creo, llamada La Jubilada, que me encantó, que es un busto de una mujer que está también contando monedas pequeñas además.
1: Sí, esta fue cuando empecé a buscar en qué consistía la colección. Esta pieza de Julio López Hernández me llamó desde un primer momento porque, primero por el título, vemos un busto de bronce sin cabeza, pero vemos un atuendo como de una persona mayor, una mujer mayor con un monedero que era igual que el que tenía mi abuela, un monedero de estos de piel negro.
0: Es de abuela total, ¿verdad? Sí, claro.
1: Con el que te daba la propina
0: la
1: para el fin. Y ya el propio título de la jubilada, pues me traía mucho ese imaginario del monte, ¿no? Y esa parte de vulnerabilidad también, sí, y de responder a una necesidad inmediata también en ciertas edades, y también las grandes tenedoras de las joyas, ¿no? Que muchas veces son las
0: la economía las familiar la llevaban ellas. Sí. Hay una parte de la exposición que ocupa pues un espacio físico importante, que justo veníamos hablando de esto tú y yo antes de empezar la entrevista, porque ahí expones paquetes que todavía se guardan intactos en los almacenes del Monte de Piedad de Madrid, que nadie ha venido a por ellos en 40 años, son muy antiguos, están envueltos en tela y cordel nada más, o en papel, son muy viejos y la Fundación los sigue guardando tal cual. Y además algunos ni siquiera sabemos qué tienen dentro, ¿no? Y tú has decidido exponer muchos de ellos.
1: Sí, cuando empecé como a adentrarme un poco en el mundo del Monte de Piedad, que además fueron muy generosos y me abrieron sus puertas, conocí al personal que trabaja allí, conociendo sus recovecos, uno de los espacios que me impresionaron más fue esta sala que está en el sótano, donde se custodia el robot que custodia todas las joyas que están empeñadas, y me encontré con esta estantería industrial donde había pues casi 200 objetos que para el Monte de Piedad tienen la denominación de hallazgos, o objetos diversos, porque eran estos objetos que, a diferencia de la plaza de Celenque, donde se empeñaban las joyas, en la sede de la Casa Encendida se podían empeñar todo tipo de enseres, desde colchones a la maleta de una chica que llegaba a Madrid y empeñaba, no sé, su ajuar, las herramientas de trabajo, artefactos como tecnológicos, todo lo que para la persona que empeñaba, ellos llaman que tuviera ánimo de rescate, o sea, algo que...
0: Ánimo de rescate, qué bonito, ¿eh?
1: Sí, que estuvieran suficientemente interesados en ese objeto como para que el préstamo funcionase y quisieran volver a por ello, porque
0: claro,
1: si no...
0: Claro, entonces... no solo es dame dinero por esto, sino te devolveré el dinero, lo quiero.
1: Exacto.
0: Conmigo. Y de hecho eso también implica que hay un coste emocional en la entrega y por eso también, ¿no? Supongo que muestra la vulnerabilidad de esos actos.
1: Completamente. Además, cuando llevas a empeñar algo, a diferencia de una casa de empeños normal, donde también aparecen más intereses y demás, es como que estas personas siempre quieren volver a ser, o sea, que siguen siendo propietarias de ese objeto y que quieren recuperarlo, sí, ¿no?
0: Aunque justo estos no hayan querido recuperarlos.
1: Estos no, porque además se puede ver que perdieron valor también a medida que pues había enciclopedias, placajanes, claro, cosas pues eso...
0: relojitos, ponían unos, sí, una manta, empeñar una manta, una máquina de coser, una guitarra.
1: Sí, y entonces el monte, creo que cuando en 1985, cuando cerró la sede de la Casa Encendida como lugar de almacenaje, contactaron con los propietarios de estos objetos y nadie volvió a por ellos. Entonces, esta idea también como de que está muy instaurada en el monte, de que ellos no son los propietarios, sino que tienen esta misión de conservar todo hasta las últimas consecuencias. En este caso, claro, este limbo en el que ahora
0: claro,
1: están
0: no
1: estos...
0: le han puesto ningún tope de tiempo, ¿no? O sea, un siglo, por ejemplo.
1: Claro, ya han pasado 40 años y además ya no los querían, o sea que ya... Pero bueno, no sé, ellos tienen este tesoro ahí, sí, y es bonito mostrar.
0: Y los que hemos mencionado sabemos lo que contiene porque lo pone escrito, pero en los que no lo pone escrito no lo sabemos y como no los han abierto, pues es un misterio. Es muy curioso porque esta exposición de la que estamos hablando, que se puede ver desde hoy hasta el 7 de marzo de 2027 suena tan lejos, pero ya tu exposición va a estar hasta ahí. En la Casa Encendida de Madrid se llama Piedra de Toque y conversa mucho sobre el valor de las cosas, ¿no? Por ejemplo, la gente que empeñaba enciclopedias ya no tiene ningún sentido una enciclopedia. ¿Quién y cómo se decide el valor de algo? ¿Se puede custodiar, se puede cuestionar que algo tenga valor? Y me parece que además estamos en un momento en el que muchas cosas pierden valor, aumenta la vivienda, el valor de una casa cuando la compraron nuestros padres no tiene nada que ver con lo que nos vale a nosotros ahora, el valor del arte, que es muy subjetivo el que le da una persona u otro, sobre todo el arte contemporáneo. O sea, ¿cuánta conversación hay detrás de esto, ¿no? Que tú querías precisamente ponerla sobre la mesa.
1: Sí, y además yo creo que la exposición como no tiene una tesis como cerrada, sino que a través de estos objetos y de las conversaciones que se generan apuntan, como dices, se pueden aplicar a muchos aspectos, ¿no?, de nuestra vida, como esta fluctuación del valor, y también me lleva a pensar en las personas que dirigen hacia dónde se valora más una cosa u otra, ¿no?
0: La evolución de la sociedad ha hecho que actualmente no se empeñen las cosas que se empeñaban antes, pero se empeñan joyas, se empeñan relojes y objetos de plata. Y hay un gran trabajo detrás para que no ocurran cosas como esta.
2: Te daré $50.
3: ¿$50? No. Es un Rochefoucauld, el reloj más plano y más resistente al agua del mundo. Singularmente único de diseño esculpido, hecho a mano en Suiza y puede resistir una presión de 3 atmósferas. Es el reloj deportivo de los 80. Y su precio es $6,955.
2: ¿Tienes factura?
3: Da la hora simultáneamente en Monte Carlo, Beverly Hills, Londres, París, Roma y Gastad.
2: En Filadelfia, su precio es de $50. Dame el dinero.
0: Que no, que son $50. Bueno, este es un ejemplo, es una escena de Entre pillos anda el juego de 1983, que el prota está ahí en una casa de empeños y compra-venta, intentando vender a la desesperada y rápidamente un reloj. Por eso es necesario, es algo fundamental, lo de la piedra de toque. ¿Cómo funciona la piedra de toque? Yo tampoco conocía la existencia de este instrumento.
1: Pues por lo visto, la piedra de toque, además de ser una expresión que cuestiona como el valor de algo, ¿no? Te preguntas como si algo es auténtico o no, es un instrumento que yo descubrí también en una de las visitas al monte por parte de una tasadora que me mostró una piedra de color negro que se utiliza desde hace mucho tiempo en la comprobación de la pureza de un metal. Es una piedra que originalmente era un jaspe, pero que hoy en día se fabrica de manera industrial y lo que permite es que frotando un anillo o cualquier pieza de metal sobre ella y dejando una marca, haciéndola reaccionar a ácido nítrico y otros ácidos, puedes saber de una manera muy rápida si es oro de 18 quilates, de 14, si no es. Y es muy poético porque si es falso o si no es lo que parece, la marca desaparece, y si es auténtico lo que estás buscando, pues esa marca permanece en esa piedra negra, ¿no? Entonces son piedras que se van como haciendo más ricas, ¿no?, a medida que se frotan con las joyas.
0: ¡Qué fuerte! ¿Tú las has visto raspando las joyas, haciendo las comprobaciones?
1: Sí, sí, sí. Además, sigue siendo una... Aparte de que tienen unos instrumentos para tasación muy, muy de último modelo tecnológicos, sigue siendo la prueba más inmediata y las que todas utilizan. Uh-huh. Aparte, si tenían como unas... Se fabrican ellas mismas unas cajas de madera donde descansa la piedra para evitar que se quemen con los ácidos. Entonces, tiene algo como de... Algo como muy artesanal y muy físico, muy
0: claro,
1: bonito.
0: Claro, y muy artesanal, con sus riesgos también, ¿no? Tienen que usar guantes, tienen que tener una maestría para que no les salga mal ni para la piedra ni para su propia piel, supongo, ¿no? En el Monte de Piedad hay 30 tasadoras y son mayoritariamente mujeres, contaban ayer. Esto también es sorprendente.
1: Sí.
0: Porque antes eran de hombres, pero poco a poco se fue convirtiendo en un trabajo muy femenino.
1: Porque me contaba Gemma Llenes, la directora de tasadoras del Monte de Piedad, que hasta los años 80, que es cuando entró ella, normalmente este trabajo se desempeñaba por los llamados sacadores de fuego, que eran aquellos hombres que sacaban las joyas o los metales cuando estaban trabajándolos y fundiéndolos en el calor. Y a partir de entonces se empezó a requerir que la gente hubiera estudiado gemología. Entonces, por lo visto, gemología, por alguna razón, es una carrera mayoritariamente atendida por mujeres. Ajá. Y entonces es verdad que se llama mucho la atención. Creo que hay solo 2 tasadores hombres en el monte.
0: ¡Qué fuerte! 30 tasadoras y unas 200 personas al día pasan por el Monte de Piedad de Madrid para empeñar algún objeto de valor para ellos. Además de todo eso, bueno, también hay una parte de la exposición donde tú incluyes estas piedras de toque, algunos de los aparatos que utilizan, algunos de los químicos. No voy a contar más, tenéis que ir a verlo, pero que sepáis que esto también está. Y luego está el otro lado de la conversación, las obras de arte que tiene la colección de la Fundación Montepríncipe. Empecemos por esos relojes históricos que Javier Campos semanalmente pone en hora y se encarga de su mantenimiento, porque creo que también hay algo muy poético en esto de que algo que está siendo custodiado también está siendo cuidado a través de un mantenimiento que debe de ser caro, pero que ahí está alguien manteniéndolo.
1: Uh-huh. Pues sí, también estos relojes, que la colección de la Fundación Montemadrid está compuesta sobre todo por objetos de artes decorativas y obras de arte, estos objetos tenían una doble función. Por un lado eran porque eran cosas valiosas y les apetecía tenerlas, pero también porque tenían una función decorativa dentro de los despachos, como de escenarios un poco como del banco y de la fundación. Y cuando visité el monte, estos seis relojes históricos, escuché que este maestro relojero, Javier Campo, acude semanalmente en un acto completamente silencioso y sin ningún público a asegurarse de que siguen funcionando, porque me explicaba que además estos relojes, que son verdaderas obras de arte, no pueden pararse, se empiezan a estropear cuando un mecanismo se para, y esta lucha como en contra del deterioro, ¿no? El prolongarle la vida de estos objetos, en el caso de los relojes además es muy, muy evidente, ¿no? Como continuar hacer que continúen funcionando, pues me parecía muy bonito como un gesto también trasladar este acto de mantenimiento al espacio expositivo, una forma de hablar también, como dices, de qué significa también tener una colección, de cómo todos esos saberes especializados, que también muchos están en peligro de extinción, porque su propia profesión me dice que cada vez tiene menos aprendices, ¿no? Y se está perdiendo un poco.
0: Claro, o cuánto valor le damos, ¿no? A alguien que sigue haciendo que el tiempo transcurra en un reloj. Lo más difícil cuando fuiste a la Fundación Montemadrid, viste su colección de arte, que creo que sobre todo al principio eran cuadros y luego ya fueron apareciendo muchas más, más objetos de arte. ¿Lo más difícil ha sido elegir cuáles querías para esta exposición o encontrar el hilo conductor de aquellos que eligieses, más todo aquello sobre el Monte de Piedad?
1: Pues sí, al principio empecé como buscando las piezas que me interesaban porque se parecían, al final es como una especie de autorretrato, ¿no? Como que cosas que se parecen a ti, a lo que yo hago, ¿no?
0: Claro.
1: Pero claro, estas son como pequeñas unidades que necesitas como encontrar un paraguas que sea lo suficientemente amplio como para que todas tengan un lugar y una razón de ser, ¿no? Un porqué dentro de la exposición. Pero ya desde el principio ya eran trabajos que cuestionaban en sí mismos pues el valor del gesto manual frente al mecánico, la subsistencia material frente al hacer artístico, ¿no? Había como siempre este tipo de cuestiones.
0: Hay también, por ejemplo, un Dalí. El Dalí creo que mide 4 centímetros, pero si es un Dalí, es un Dalí, ¿no? Y hay que ponerlo. Ese es el valor de un Dalí.
1: Exacto, cuando lo veas en la lista, que dices, wow, como un gran nombre, ¿no? Obviamente sí. Indiscutible.
0: Y luego lo buscas, ¿dónde está el Dalí?
1: Y cuando vi el tamaño dije, bueno, esto es muy divertido, ¿no? Como esa desproporción entre el tamaño del trabajo y que puede ser una obra igualmente increíble, ¿eh? No creo que porque sea más grande necesariamente es mejor, pero es verdad que es tan pequeño que parece casi una...

0: obra de Rafael Canogar de 1972, que es una escultura, para explicárselo al oyente, es una escultura que literalmente es un brazo que transporta un paquete que es como un cuadro envuelto en tela y que tiene además una historia, un significado personal y emocional para el propio artista. No sé cuál es el tuyo o si o qué te dice a ti el del viaje, porque a mí me dejó impactada esa
1: Sí,
0: escultura.
1: pues un poco parecido a La Jubilada, ¿no? Eran obras que también son casi como muy icónicas, ¿no? Y tienen casi como un cierto realismo, ¿no? Casi parecen como personas. Y esto me parecía bonito, como que hubiera piezas que parecieran como personas, ¿no? Y bueno, el viaje Homenaje a Millares forma parte de una época de Rafael Canogar en la que pasa de una especie de expresionismo abstracto hacia una figuración que es una opción política para él en ese momento, ¿no? Para comunicarse mejor con el público de la época. Pero, sin embargo, también este trabajo nos habla de su amigo Manolo Millares, que murió en el año en el que la creó y que además él trabajaba pues con toda esta arpillera, con la idea de los paquetes y las tensiones en los lienzos. Y él pues nos presenta esta mano que parece que se está llevando este paquete. Y hablando con Rafael Canogar, me decía que la pieza representaba como todas las obras que Manolo Millares se llevó con él al fallecer, ¿no? Y que nunca más volvimos a ver.
0: Sí, lo habéis explicado como los muchos cuadros que Millares se llevó con él y que no nos mostró. Pues más poesía, porque tiene mucha poesía cuando le dedicas tiempo a esta exposición Piedra de Toque. Tú sabes que ahora, cuando la gente empiece a recorrerla, esos diálogos van a convertirse en otras cosas y cada uno va a empezar a entender algo diferente o a no entender también. ¿Qué te parece a ti esto?
1: Pues creo que eso es algo positivo. Creo que la exposición tiene como muchas capas y me gustaría pensar que es accesible desde muchos puntos de vista, que si le dedicas tiempo también puedes ir como descubriendo más. Pero me gusta también que no es una cosa cerrada, ¿no? Son como más preguntas que respuestas. Entonces todas las interpretaciones son bienvenidas también.
0: ¿Te ha llegado ya alguna?
1: No, de momento no. Es pronto, pero.
0: Bueno, yo te aseguro que cuando sales te pones a buscar, o al menos en mi caso, sobre el Monte de Piedad y sobre todas estas obras y sobre todo el papel que desempeñan, ¿no? Ahí empeñando objetos. Tu trabajo, normalmente, bueno, normalmente tu trabajo se ha mostrado por todos lados. Internacionalmente, por ejemplo, has estado en The British Museum, has estado en Dresden, has estado en el Centro Botín de Santander, en el Cass Sculpture Foundation del Reino Unido, en Tallinn, en el EKKM, has estado en el K2M de Móstoles, pero da la sensación de que estés exponiendo en la Casa Encendida genera mucha ilusión, al menos a la gente que forma parte de la Fundación Montepríncipe, Montemadrid, porque tú fuiste parte de la convocatoria Generación 2015 y están como muy contentos de volver a tenerte y ver qué ha pasado con Cristina Garrido durante todos estos años, ¿no? ¿Tú también sientes un poquito como un regreso a algún lugar especial para ti?
1: Sí, además esa exposición en Generaciones en 2015 fue bastante importante en ese momento para mí, porque pude presentar una instalación con la que, no sé, pasaron cosas bonitas y volver y además poder hacerlo, es decir, trabajando con total libertad, con medios para hacerlo, con tiempo suficiente como para desarrollar un proyecto como el que hemos podido hacer, pues para mí, además siendo de Madrid, pues me hacen como especial ilusión también.
0: Qué bien. Oye, y otra cosa que tiene muchísimo valor, pero que también es un valor que puede ensancharse o encogerse un poco, es el tiempo. ¿Tú qué valor le das a tu tiempo?
1: Pues bueno, cada vez más, porque además he sido madre hace poco y entonces el tiempo como que se ha hecho como muchísimo más, no productivo, pero sí como más intenso, ¿no? Como que cada parcela pues lo aprovecho mucho más y también es algo muy relativo, es como el valor, ¿no? Al final, dependiendo de, no sé, de tu estado, de cómo lo aproveches, de cómo estés, pues se dilata o se comprime y también tiene algo de eso, ¿no?
0: Sí, pues por eso también muchísimas gracias por tu tiempo y sobre todo un viernes prepuente, tarde noche, 8:30 de la tarde, 7:30 ya en Canarias. Gracias por estar aquí en directo en Radio 3, Cristina Garrido.
1: Muchas gracias, un placer.
0: Un placer y ya sabéis, Piedra de Toque desde hoy hasta el 7 de marzo de 2027 en la Casa Encendida de Madrid. Adiós.

0: Olivia es el nuevo tema de Kiko Veneno, que nos va dando caramelitos sobre su próximo disco, el número 21, que publicará el 6 de noviembre con el nombre de Precisamente. Detrás de la portada y del diseño artístico del álbum está su gran amigo Miquel Barceló, al que habéis escuchado también en una locución en esta canción. Y sí, el que cantaba en francés era Kiko Veneno. Sí, sí, sí, sí.
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0: Es viernes de discos bonitos con Julia Varela, que hoy viene además con un vinilo que nos encanta en Radio 3, un álbum de 1975 que tiene bonita hasta la portada. Julia, ¿cómo estás?
1: ¿Qué tal, Natalia? Pues sí, esa portada. De hecho, una de mis tareas este viernes aquí contigo en Efecto Doppler es explicaros por qué esta portada del disco Horizon, Horizonte, de The Carpenters, es una de las más bonitas y a la vez más tristes del pop de los 70.

0: Bueno, con esta intro que se llama Aurora, se abre el disco y en la portada vemos a los hermanos Carpenter, Karen y Richard, sí, posando frente a la cámara, pero están bastante serios.
1: Claro, para empezar, Natalia, eso es importante dejarlo claro, que de Carpenter eran hermanos. Eran Karen y Richard Carpenter, nacidos en Connecticut, en Estados Unidos. Y esta portada del disco Horizonte, de su disco, es como explicas, es muy sencilla. Ambos están de pie y de frente, envueltos en una niebla así un poco crepuscular, y tras ellos hay un fondo de plantas, ¿no? De árboles verdes. Mm-hmm. Todo muy orgánico, sí, parece un momento cualquiera en sus vidas. Visten además ropas muy casual, están vaqueros y camisetas blancas.
0: Muy 70s.
1: Sí, es verdad, sí, es así, es la época. Todo de colores muy suaves y apagados, un ambiente muy íntimo, como lo son casi todas las canciones de este disco, pero los rostros de ambos, ya lo apuntabas, no son alegres. Además, si los oyentes pueden buscar el álbum, lo entenderán. El gesto de Karen, sobre todo, tiene así la cabeza ladeada, está como fuera de ahí. La mirada es entre tímida, perdida, de hecho no mira la cámara, está en otro lugar muy lejano a ese rincón natural donde posan para este disco, para Horizonte, que fue un éxito de ventas en Estados Unidos, además.
0: Bueno, de hecho, en aquel momento Karen y Richard Carpenter estaban como en la cima, ¿no?, del
1: total,
0: éxito comercial.
1: Total, pero el disco supuso un punto de inflexión. No era simplemente un álbum pop, era un trabajo más meticuloso, más maduro, más bonito, bajo mi punto de vista. Y aunque el tono del disco es muy intimista, la canción que fue el gran motor comercial de este trabajo de los Carpenter no lo fue tanto. Fue su versión del clásico de The Marvelettes, Please, Mr. Postman.

0: Bueno, de esta manera los hermanos Carpenter convirtieron un tema de la Motown en un auténtico himno del pop orquestral en los años 70.
1: Sí, sí, fíjate que detrás del éxito de esta canción y en general de este disco, además de la voz increíble de Karen, hay mucha, mucha sofisticación, porque tendemos a recordar a The Carpenters por sus melodías así amables, pero Karen y Richard eran, ante todo, eran músicos de jazz, de un nivel muy, muy alto. Antes del pop se formaron en un trío de jazz. Richard era un pianista pues refinado, con un conocimiento muy detallado de la armonía, y Karen era baterista, era una baterista excepcional.
0: Y esa herencia del jazz aparece con fuerza en este disco Horizonte, ¿no? En este disco bonito de este viernes.
1: Claro, toda esa herencia efectivamente se traduce en arreglos complejos de cuerda y viento, en retoques sutiles y en capas vocales grabadas con mucha minuciosidad. Y un ejemplo perfecto de este nivel de producción es el otro gran single de este disco, es un tema impregnado de esa elegancia tan suya de The Carpenters, y que habla de dejar atrás la soledad del pasado cuando llega un nuevo amor. Se llama Only Yesterday.

0: Pero detrás de esta perfección técnica en el estudio, como nos cuentas y como suena, la realidad personal de la banda atravesaba un momento bien oscuro, ¿no?
1: Sí, una oscuridad que tiene que ver con esa mirada perdida de Karen, que hablábamos al principio de la portada de este disco de Horizonte. El ritmo frenético de las giras que tenían, la presión de la industria y sobre todo la búsqueda inalcanzable de la perfección, esa exigencia, pues pasó factura y una factura devastadora a la salud de Karen Carpenter. En esta época Karen luchaba contra la anorexia nerviosa, una lucha silenciosa, muy silenciosa, porque entonces en los 70 era una enfermedad totalmente invisible e incomprendida por todos, por la sociedad.
0: Bueno, tanto es así que años más tarde, en febrero de 1983, Karen falleció a los 32 años solo, precisamente a causa de las complicaciones cardíacas derivadas de la anorexia.
1: Bueno, una tragedia. ¿Y sabes qué ocurre? Que sabiendo que la anorexia es una enfermedad tan compleja y dura, sabiendo que lo que estaba atravesando Karen Carpenter, claro, miras esta portada del disco ahora, después de saber esto, que puede llegar a ser bucólica, y escuchas el registro tan cálido de la voz de Karen y te das cuenta de ese matiz desgarrador. Es como si Karen Carpenter, sin decirlo, nos estuviera entregando su propia fragilidad.

0: Bueno, su fallecimiento por anorexia fue un impacto brutal en ese momento y también impacta ahora, ¿no? Porque también se está volviendo a poner de moda la delgadez extrema.
1: Sí. Cuando nadie sabía nada ni hablaba de la salud mental en general y menos de esta enfermedad, que luego ya en los 90, además, ya sabes que comenzó a proliferar con el auge de las top model, las super top model. Pero casos como el de Karen Carpenter nos hace ver que las exigencias de la industria venían de mucho antes. Ella fue la primera gran figura pública cuya muerte derivada de la anorexia nerviosa que sufría hizo visible esta enfermedad en todo el planeta, en los trastornos de la conducta alimentaria. Y además rompió un tabú mediático. De alguna manera permitió que la medicina y que en general la sociedad empezaran a tratar la anorexia con la gravedad que tenía y que tiene. Y esta canción, I Can Dream, Can I, puedo soñar o no, ¿no? No puedo, ¿qué pasa? Pues estamos escuchando la versión, la original, la que popularizaron en los años 30 y 40 las Andrew Sisters, que eran tres hermanas. Sí. Y en este disco de Horizon, Karen Carpenter pues la canta con su hermano, ¿no? Es un tributo de los dos hermanos Carpenter a las tres hermanas Andrews. Un homenaje muy clásico y además en esta canción Richard Carpenter convocó una orquesta clásica completa de 50 músicos y el resultado es una pieza que parece de ensueño, ¿no?
0: Uh-huh. Bueno, con este trasfondo tan trágico de la enfermedad de Karen, a pesar de la belleza del disco, parece que sus canciones dejan como un pozo un poco agridulce.
1: Pues sí, creo que también era un poco la intención desde el principio, sobre todo por parte de Richard Carpenter, que era el máximo responsable de los arreglos. Richard introdujo en estas canciones instrumentos poco habituales en el pop comercial, como oboes, flautas y secciones de cuerda, y todo eso sumado a la voz melodiosa de su hermana, todo pretendía arrojar luz, belleza, pero sin embargo el contenido de las canciones es muy nostálgico, por no decir que es triste, ¿no? Este disco bonito gira en torno a dos grandes ejes, el dolor por la pérdida del amor y la búsqueda de la inocencia pasada. Entonces esa combinación, pues, un poco como la vida, ¿no? Sus luces, sus sombras y la belleza de las cosas tristes.
0: Sí, y tanto. Bueno, el disco de The Carpenters, Horizon, se queda en nuestro archivo ya de discos bonitos como el testimonio del talento de dos hermanos que llevaron el pop a cotas máximas de elegancia técnica.
1: Y también como el refugio de una de las voces más bonitas e inolvidables que nos ha dado la música, que es la de Karen Carpenter. Pues ya conocéis su historia, la de la portada, la del disco, la de ella, y creo que merece la pena escucharlo este fin de semana sabiendo un poco lo que ocurrió, ¿verdad?
0: Pues como todos los discos que nos traes aquí en tu sección Discos Bonitos de Viernes, siempre realmente entran ganas de escucharse ya el disco entero sabiendo de qué va, contextualizando el momento, la situación del artista y también del momento histórico, ¿no? ¿Con qué canción vamos a despedirnos hasta el viernes que viene?
1: Pues mira, con otra de las baladas de este disco de The Carpenters, nos quedamos con Solitaire, como el juego de cartas del solitario. Nos habla de soledad, es la historia de un hombre que perdió su gran amor por su propia indiferencia y que, incapaz de superar esta pérdida, pues se aísla, se refugia en la soledad y juega pues al solitario, las cartas.
0: Bueno, la soledad entonces y la de siempre, porque es otro tema totalmente contemporáneo. Lo escuchamos y a ti te vemos el viernes que viene con otro disco bonito. Que disfrutes del puente. No sé si tienes puente.
1: Sí, puente. Toma, tenemos puente, qué bien, qué
0: alegría. Aquí en Radio 3 trabajamos el lunes, pero hay gente que tiene puente. Disfrútalo muchísimo.
1: Muchas gracias y nos escuchamos el viernes. Y larga vida, Karen Carpenter.
0: Larga vida y mucho cuidado con esas delgadeces.
1: Desde luego.
0: Y con la anorexia, que es una enfermedad que mata.
1: Totalmente.
0: Que mata.
1: Gracias, Natalia.
0: Gracias,
1: hasta el viernes.
0: Julia. Chao.

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2: Como todos los viernes, toca hablar de cine desde la ventana que semanalmente nos trae nuestro compañero Jesús Pamplona, que hoy nos habla desde un lugar muy de su agrado, que yo añadiría que más que de su agrado es sagrado para él, ¿o no, Jesús? ¿Cómo estás?
3: Muy bien, hola, jefa. Pues sí, hoy os hablo desde un sitio muy especial para mí y para cualquier aficionado al cine de género, el Festival de Cine Fantástico de Cataluña, una especie de meca para los amantes del terror, porque creo que es una experiencia que merece la pena ser vivida al menos una vez en la vida, aunque ya te digo que esto, el que lo prueba, repite.
2: Vamos a ver, repetir es ir dos veces, pero ¿tú cuántas llevas?
3: Yo llevo como desde la edición de 2009.
2: Eso ya no es repetir, eso, bueno, lo que eso decía, no. Que es sagrado para ti, Sitges.
3: Sí, sí. Y una persona que lo está saboreando muy, muy intensamente es nuestro invitado de esta noche, que ha presentado una cinta muy interesante llamada Punku. Su nombre es Juan Daniel Fernández Molero. Hola, bienvenido a Efecto Doppler. Muchas gracias.
4: Hola, por ¿qué tal?
2: Hola, gracias. Juan Daniel, ¿cómo estás?
4: ¿Qué tal?
2: Un placer.
4: Bien, bien, acá. Emocionado a estar por fin en Sitges.
2: Qué bien.
3: Te cuento, Natalia, que Punku es el tercer trabajo de este cineasta peruano tras Reminiscencias de 2010 y Videofilia de 2015. Una película, Videofilia, que también ha formado parte de la programación de este festival. Y cuentan, y bueno, pues ahora seguimos hablando.
2: Bueno, cuéntanos, ¿no? Cuéntanos, ¿cómo es Punku y en qué categoría está?
3: Pues Punku es como un collage de distintos materiales que forman un todo extraño que se abre a distintas interpretaciones para el espectador. Formalmente me venía a la cabeza el cine de Apichapón, Veras et Acul, y también el de David Lynch. ¿Son buenas referencias, Juan Daniel?
4: No, sí, o sea, de hecho, como incluso están en los agradecimientos de la película, incluso Apichapón me dio unas sugerencias en el proceso de edición de la película. Pero en general es una película muy, muy cinéfila, ¿no? Hay muchos diálogos con muchos cineastas, pero desde un punto de vista muy personal, propio de mi región, ¿no? Que es la selva cusqueña en Perú.
3: Punku significa umbral o portal. Describe a nuestros oyentes que no han visto esta cinta el porqué de este título.
4: Bueno, Punku parte de una búsqueda en la mitología regional y también en mi relación con el mundo onírico, ¿no? De la parálisis de sueño, pesadillas y también como entender las otras realidades que conviven dentro de nuestra experiencia diaria, ¿no? Como incluso el acto de ver películas, el acto de recordar, el arco de imaginar, el inconsciente, todos son, no lo estoy viendo como la realidad y lo que no es la realidad, sino como una gama de realidades, y el punku es esa puerta que nos lleva de una a otra y a otra, como una, la muñeca rusa, ¿no? Una muñeca rusa.
3: ¿Cómo, o sea, la cinta llega a Sitges, pero cuál es el recorrido ha tenido previamente la película?
4: La película se estrenó en el Berlinale el año pasado. Y de ahí, bueno, ha estado como en 40 festivales, está empezando a entrar en las secciones de, o sea, en salas de cine ya, poco a poco. Pronto tendremos el estreno en España, el próximo año estaremos en salas alternativas y comerciales, si se puede, ¿no? Pero nada, ¿no? La peli, bueno, ganó mejor película en Polonia, en New Horizons, un festival enfocado en cine de vanguardia. Y también en un festival de cine experimental en Rumania, Bucarest. Y así ha recorrido varios lugares, pero para mí era importante salir también del espacio de vanguardia. Y, bueno, acá estamos igual en una sección de vanguardia, pero salir del gueto del cine experimental, porque también es una película que mezcla el experimental con el cine de género, de terror, de fantasía.
2: Sí, Juan Daniel, ¿qué supone para la película estar en Sitges? Que efectivamente, aunque sea un festival muy de nicho, también es un festival muy popular y también tiene su parte comercial. No sé también cuál es la opinión que tenéis en Perú sobre Sitges o cómo está de valorizado ahí este festival, que por otro lado es uno de los más importantes de cine fantástico y de terror del mundo.
4: Claro, no, o sea, es emblemático, ¿no? Es, creo que va más allá de la especialidad de cine, ¿no? Del cine de autor, o sea, incluye también mucho cine de autor, pero grandes películas de mi adolescencia tenían el sello de Sitges, ¿no? Mm. O sea, desde Cronenberg, incluso Lynch, ¿no? Como que todo el cine que de culto, de medianoche, que es el que me atrajo primero, ¿no? Después ya derivé en otras especialidades del cine experimental, ¿no? O como gente como Puchatpong, pero en verdad en mi corazón siempre estuvo eso, y por eso cuando me anunciaron que iba a venir acá, fue, ¿no? como cumplirle un sueño a mi adolescente y a mi cinéfilo interior, ¿no? Uh-huh. Sí.
3: Eso es un sueño de muchos, ¿eh? Porque sí, todo el mundo, claro, que le gusta el género, sí, sueña, sí, con, sí, venir a Sitges, como te decía.
2: Jesús, ya sabe, ya sé la es que antes no me ha venido la palabra cuando te he dicho, lo tuyo no es repetir, lo tuyo es vicio, de todas las veces que he ido a Sitges.
3: Pero es adicción, que es peor.
2: Que es peor que, mira, el vicio.
3: Cuando tomaba notas respecto a la película, escribía que podría ser una suerte de Twin Peaks amazónico, por la galería de los personajes misteriosos que circulan y también por la atmósfera que creas tan misteriosa. ¿Todo es inventado o hay partes que vienen de leyendas autóctonas? O...
4: Bueno, sí, hay muchas cosas reales, ¿no? Muchos testimonios en la película. La idea era, como este punku es muchos punku, ¿no? Tanto un punku como el cine experimental, cine de género, ¿no? Un punto de encuentro entre esos cines, como también un punku entre mi mundo interior y el mundo exterior, ¿no? Como mi imaginación y la realidad en la que crecí, ¿no? Así que todos son no actores, ¿no? Actores naturales, y muchas de las pesadillas o cosas que pasan son testimonios que recopilé, porque hice como 500 entrevistas para investigar de la película y buscar el casting. Eran entrevistas, y en estas entrevistas me contaban los sueños y distintas experiencias que habían tenido y mitologías, ¿no? Pero claro, hay una base fuerte en la mitología oral, ¿no? La tradición oral, que es con la que yo crecí, ¿no? Que cuando era niño me contaban estas anécdotas, no cuentos de hadas, ¿no? Sino anécdotas de que a tu tío, a tu primo, le agarró el duende, se encontró con una sirena, pero como anécdota, ¿no? Como una de primera mano, ¿no? Y creo que esa libertad de la tradición oral hace que tu relación con la mitología sea de primera mano y más lúdica, en que tú incorporas algo a la... No es una cuestión sagrada que no la puedes tocar, ¿no? Una narrativa escrita, ¿no? Es un texto sagrado, simplemente es una cultura viva que yo también me he sentido con la capacidad, porque es parte de donde vengo, de poder cambiarle cosas a la mitología, mezclarla con otras cosas de cultura occidental y oriental y mucha cultura amazónica andina, ¿no?
2: ¿Cómo Oye, ha sido este perdonad, traba... pero quien esté viendo el streaming estará viendo que debe de haber un poltergeist por ahí, por Sitges, lo cual tiene muchísimo sentido, y está haciendo unos juegos con los planos y está haciendo una locura increíble en el vídeo. Que sepáis que son fantasmillas que hay por ahí. Sí.
3: Vale, que es que se nos corta la emisión cada 2x3 y Irene Rivas,
2: sí,
3: nuestra compañera,
2: muchísimas gracias
3: de Zoom,
2: por estar ayudando.
3: Está intentando echarnos un cable, sí, y visto. Veréis tembleques y cosas, ¿vale?
2: He preferido decir poltergeist, pero sí, hay no, sí, no sé qué es, pero en cualquier caso Irene Rivas está colaborando con el cine de autor, efectivamente.
3: Estos actores naturales de los que hablas, algunos son familia tuya, ¿no?
4: Sí, mis tíos, mis vecinos, mis amigos. Es una forma de lidiar con mucha de la tradición familiar y cosas con ¿no? que he tenido que lidiar, ¿no? Siendo hombre, criado en este espacio, ¿no? Hay cosas que quizás en el marco de una ficción es más fácil explorar que en el marco de lo documental, pero hay muchas cosas que... Hay un certamen de belleza, ¿no? O sea, a ver, una sinopsis más o menos para orientar es que es un niño que se pierde en la selva y aparece más adentro en la selva, y lo encuentra una chica de una comunidad indígena que lo lleva al pueblo de vuelta, en el que tienen que sacarle un ojo porque está infectado.
2: Madre mía.
4: Y en ese momento, en el momento en que ella lo trae y él como se reencuentra con su familia, ella es como que atrapada quizás por los sueños de la gran ciudad, que al mismo tiempo es un pueblo. En ese caso, en vez de Los Ángeles, es Quillabamba, ¿no? Y se mete un certamen de belleza, ¿no? En el que ya, mientras que al niño le persiguen ciertos seres mitológicos del inconsciente, a ella le persiguen otras amenazas mucho más tangibles, ¿no? De la sociedad.
3: Sí, mucho más carnales, efectivamente. Te comento que yo he visto muy poco cine fantástico de Perú. Solo recuerdo dos entregas de un film que se llama Cementerio General y otra llamada Maligno, que parecía más norteamericana que de Sudamérica.
2: Jesús, acércate el micrófono.
3: Vale, hay una tradición fantástica en el cine peruano. ¿Y qué significa para ti la fantasía dentro de tu forma de rodar?
4: Bueno, sí, o sea, una influencia fuerte, aparte de Pichatón, todo lo que quieras, ¿no? Es el cine regional peruano, se llama cine regional, que es un cine que surgió en los 90s con cámaras VHS, con cámaras de cassette, ¿no? Amateurs, en teoría, pero que seguían esa tradición oral de la mitología, ¿no?, de terror, que hay muchos seres como el Pishtaco, el Chuyachaki, el Tunche. Y era un cine que se hacía con muy poco dinero y que se mostraba en los municipios de cada región, en los pueblos, y era muy popular, pero al margen de la industria más comercial, oficial, ¿no? Y es un cine que a mí me inspiró mucho porque yo también venía a hacer películas independientes digitales. Uh-huh. Y es muy como, así como hay el J-horror, ¿no? El terror japonés o tal, hay un terror andino que creo que está bueno rescatarlo y que algún día acá en Sitges le hagan una retrospectiva a este cine que es muy vital y muy preciso, muy particular de la zona andina de Perú, ¿no?
2: Qué bueno. Ya para terminar, porque nos queda un minuto, Juan Daniel, tu presencia en Sitges no es solo por tu película, sino que también eres miembro de un jurado, ¿no? ¿De qué sección y qué estás viendo?
4: Estamos viendo como 26 películas y como un poco más cortos también. Uh-huh. Es la sección Noves Visions, Nuevas Visiones, que es para las películas quizás que están explorando otras formas de expresar el género de terror y fantasía, que es de, digamos, justo me cae bien porque es justo el tema que me encanta, ¿no? Y feliz, el nivel es muy alto acá y aportar en darle visibilidad a las películas que creamos que son las más sobresalientes, ¿no?
2: Qué bien, pues nos vamos ya, Jesús, ¿con qué? ¿Qué está sonando?
3: Pues está sonando el tema con el que cierra esta Punku, que es una canción de Ima Sumar. Sumac, perdona.
2: Se llama
3: Chuncho, pues, efectivamente.
2: Pues
3: y son
2: dejamos.
3: Muchos ruidos de animales.
2: Muy bien, chicos, que tengáis feliz puente. Hasta el lunes.
4: Muchas gracias.
2: Gracias a vosotros.
3: Chao, hasta luego.
2: Chao.
5: Son las 9, las 8 en Canarias.
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¿Qué tal? ¿Cómo estáis? Aquí nos tomamos la música en serio. Esto es El Resto es Ruido y estás en Radio 3. Hoy es viernes 9 de octubre del año 2026 y como todos los viernes hay novedades, hay discos que se publican por doquier. Y también, como todos los viernes, tenemos pues discos y canciones que estrenamos hoy, porque es la primera vez que las escuchamos. No porque esto sea un estreno mundial, que sabéis que esas cosas a nosotros nos dan un poco lo mismo. ¿Y quiénes somos nosotros? Pues tenemos a Better Call Saul, los dedos mágicos de Saúl Martín en las máquinas, y el que os habla, José Manuel Sebastián, en casi todo lo demás. En portada, este temazo, Left versus Right, o LVR, que en realidad es así como está puesto en el disco de Don Rizar, de su disco, de su nuevo álbum que ha aparecido hoy mismo, Creole Culture. Esta canción, junto a Tarriona Tank Wall, es un manifiesto de lo que ella piensa, de lo que ella siente, que es su discurso estético, siempre al revés, siempre un poco en la dirección contraria a lo que es el mundo real o el mundo normal, si queréis. Creole Culture, su nuevo disco, es un trabajo también que apela al cosmopolitismo y a la mezcla que hay en su ciudad, en Nueva Orleans. No solo apela, sino que lo reclama y lo considera que es algo que puede ser o puede estar incardinado en la tradición de Nueva Orleans, en, por ejemplo, en Louis Armstrong y todas estas cosas, ¿no? Y el sonido de Nueva Orleans y el jazz y todo esto que vemos en las películas, pero que también no solo es el pasado, sino que se presenta en el futuro, se proyecta al futuro y al presente. Y por lo tanto, ella es muy consciente de la diferencia y de la cantidad y variedad de influencias que tiene Nueva Orleans, y una de las que hace un poquito el caso, digamos, es en esta fiesta, en esta canción, que, bueno, pues más o menos se conecta con lo hispánico, o, para ser más exactos, con lo afrocubano. Don Rizar,

Hoy mismo ha salido el nuevo EP, que ya conocíamos, la verdad que bastante parte de él, de Escandaloso Expósito, La Casa House. Y una de las canciones inéditas, es decir, una de las canciones que todavía no habían visto a la luz, era esta, En Ningún Lugar, junto a Aminata. Hoy mismo, también, hoy mismo, ha salido lo nuevo de Ralphy Chu, Amarillo Nena. Parece que Ralphy se nos está venciendo un poquito al soul o al R&B.

Yo sé, esta es una canción suelta de Ralphy Chu, Amarillo Nena, que ha salido hoy mismo. Puede ser o no puede ser una pista hacia lo que se va a dirigir artísticamente, estéticamente, Ralphy Chu en un futuro inmediato. Veremos qué pasa. Hoy mismo ha salido también este single, I Think He's Got a Girl, de Slater, que anticipa el disco que va a sacar Slater este mes de diciembre.

Fijaros que yo creo que debe ser la tercera o cuarta vez que escucho esta canción, porque ha salido hoy mismo, I Think He's Got a Girl, Slater, y lo estábamos comentando con Saúl ahí al otro lado del cristal en las máquinas, ¿no? Que la verdad es que esto pues está creciendo en nuestro interior, ¿no? Que parece que es uno de esos temas que no se te quitan de la cabeza y sobre todo del corazón. I Think He's Got a Girl de Slater estará en su nuevo disco, va a salir el próximo 4 de diciembre. Es un disco espejo del que salió en febrero, Worst Girl in America. Este se va a llamar Worst Man in America, y en cierto modo es el reverso, quizá tenebroso o no, de lo que fue ese disco que Slater publicó en marzo. Hoy sí que ha sido hoy cuando ha salido lo nuevo de Troye Sivan, She's the Best. La verdad que también tiene canciones muy chulas. Yo creo que el lunes vamos a hablar más así como en profundidad de este álbum de Troye Sivan, pero hoy nos vamos a quedar con este Sex Star, este anhelo de buscar algo puro, quizá una relación significativa.

Esta semana, hace un par de días, ha salido una suerte nueva. Un nuevo disco de Cara Muerto. Hacía tiempo que no se sabía nada de él. Él siempre estuvo en esa conexión Berlín, que es donde empezó a hacer su música, muy post-punk, muy industrial, y Barcelona, que es donde vive ahora. Y este nuevo trabajo, este Una Suerte Nueva, del cual acabamos de extraer este El Invierno que Fuimos al Sur, tiene esa pulsión experimental, ese latido post-punk o siniestro o industrial que creo que casa muy bien con los tiempos en los que vivimos. Vamos ahora a escuchar a Marina Gerlop, también desde Barcelona y también con una pulsión experimental absolutamente desmesurada y con un, creo yo, talento infinito. Marina Gerlop ha sacado hoy Ya y vamos a escuchar de ese trabajo una pieza entre chamánica, tábica, que entra totalmente en territorio desconocido. Average Evil, Marina Gerlop.

A ver, that's Evil, Marina Herlop, de su nuevo disco, publicado hoy mismo, Ya. Vamos ahora a introducirnos de verdad en la noche, en el club, en el baile, en la experiencia comunal y también individual con Skin on Skin, este DJ y productor australiano y también sur-sudanés. Esto es Someone Like You, salió ayer y el 7 de noviembre estará pinchando en Mondo Disco en Madrid.

Parece ser que hoy mismito se ha estrenado en Nueva York y en Los Ángeles Let Me Sell You a Dream. Mejor dicho, Musk, un documental sobre Alex Gibney, sobre Elon Musk. Vaya, vaya, vamos a empezar de nuevo. Vamos a empezar de nuevo. Subo un poquito la música. A ver, vamos a decir las cosas claras. Hoy se ha estrenado en Nueva York y en Los Ángeles Musk, el documental de Alex Gibney sobre el tecnojerarca alfa capitalista Elon Musk. Y en ese documental se ha incluido este tema central, que es Let Me Sell You a Dream, que está firmado por David Byrne y Daniel Pemberton. Así sí, ¿no? Bueno, escuchamos ahora a Death Valley Girls con este I Love You.

el garaje furioso de Death Valley Girls, que a mí me recuerda, con esos vientos empujando a las guitarras, pues casi un poquito a algunos momentos de Morphine, ese grupo de los años 90. I Love You, esta canción incluida en el disco que han publicado hoy mismo Death Valley Girls, Welcome to Earth, un disco cuya fuente de inspiración fueron los trágicos incendios en California, que además parece ser que acabaron con la casa de la cantante de Death Valley Girls, Bonnie Bloomgarden. Vamos a escuchar ahora a Paul McCartney, que hoy ha sacado la edición especial del que es su último disco hasta la fecha, The Boys of Dungeon Lane. 4 temas inéditos, uno de ellos en realidad es este, Home to Us, junto a Ringo Starr, aunque en una mezcla diferente de la que ya conocíamos, que era el listado original del disco.

Picasso y los simios. Lo nuevo de Dominique A, que ha salido hoy mismo, un disco maravilloso llamado Spirals. Dominique A, desde hace ya mucho tiempo, está empeñado, según él mismo ha dicho, además, y confesado y declarado en multitud de oportunidades, está absolutamente en una misión para llevar belleza, belleza pura y simple, paliativos a un mundo agonizante. Nos vamos, el resto del ruido está terminando, solo nos queda la contraportada, que va a ser una de las canciones del nuevo disco de Pet Shop Boys, un disco que es una biografía, podríamos decir tranquilamente, de Alan Turing.

0: age of 10, he had been given a book called Natural Wonders Every Child Should Know. Alan told his mother later that this book...
1: Un poco distinto a lo que podríamos esperar. Un disco que es una biografía de Alan Turing, que se llama Man from the Future, y que han hecho en colaboración además con el biógrafo oficial de Alan Turing, Andrew Hodges. De hecho, ellos mismos comparten créditos con él en las canciones. Esta es Natural Wonders Every Child Should Know, que documenta, digamos, el primer amor de Alan Turing, que fue un chico que murió con 18 años, bastante prometedor, Christopher Morcom. Y también colaboran el Manchester Grammar School Choir y la actriz británica, que es la que hace prácticamente toda la parte recitada, Juliet Stevenson. Nosotros nos vamos, volvemos el lunes a las 9, las 8 en las Canarias. Esto es El Resto del Ruido, esto es Radio 3. Pasad buen fin de semana.

0: Son las 10. Las 9 en Canarias.
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0: Es María Cielos, una voz a la que le vamos a seguir la pista y de qué manera uno de los descubrimientos que nos permitió el Acció Cultura Viva, uno de los festivales que se cobijan bajo el Barcelona Acción Musical. María Cielos, cantautora catalana, vivió durante 8 años en Ruanda, ha regresado a Barcelona y ha editado un trabajo discográfico dedicado precisamente a su madre, que murió hace algunos meses. Perenne Pilar es un disco lleno de sensibilidad, de una voz que, como decíamos, cautiva y de qué manera, y que fue una de las presencias de este Barcelona Acción Musical. Un Barcelona Acción Musical, os lo comentábamos antes, que estrenaba dirección Marta May y Aina Pociello. Pues bien, Marta May nos explica cómo y de qué manera han gestionado musicalmente este Barcelona Acción Musical, cuál era su propuesta y qué es lo que desean sea el BAM los próximos 4 años.
1: Estamos muy, muy contentas con esta primera edición del BAM. La verdad es que todos los conciertos han funcionado muchísimo, y ver las calles y las plazas durante la Fiesta Mayor de Barcelona llenas, con gente disfrutando de música en directo, pues ha sido increíble. El feedback que hemos recibido, pues mayoritariamente ha sido de gente que nos decía que estaban muy contentos de haber podido ver propuestas que no conocían y que les han gustado mucho, y también de poder tener la oportunidad de ver artistas que era la primera vez que pasaban por Barcelona. Así que en general es muy positivo. Y a nivel más de funcionamiento interno, de cómo han ido los conciertos, la verdad es que gracias a todo el equipo que tenemos detrás, aparte de nosotros, otras que es mucho, trabajando en las fiestas de la Marseille y en concreto en el BAM, que han hecho que todo funcionara súper bien y que no hubiera ningún problema destacable. Así que muy contentas y con muchas ganas de trabajar ya en la edición del año que viene. Para nosotras también ha sido muy importante estos días del BAM, pues ver encima de los escenarios a grupos liderados por mujeres y por el colectivo LGTBIQ+, ya que nos ha demostrado y ponemos encima de la mesa que sí que se pueden programar, que sí que hay muchísima calidad y que esto debería ser algo que no sea remarcable, sino que tendría que ser así en todos los escenarios del país. Así que creemos que esta línea es súper importante seguirla trabajando, seguirla mejorando, así como grupos de diferentes procedencias que, como veníamos diciendo desde el principio, queríamos representar también esta Barcelona plural en la que vivimos, y también pues ver a público de diferentes procedencias disfrutando de los conciertos, pues también nos ha alegrado muchísimo, y creemos que tenemos que seguir trabajando en esta dirección.
0: Pues esa era la declaración de intenciones de Marta May, quien junto con Aina Pociello se han encargado se encargarán a partir de este 2026 de dirigir el Barcelona Acción Musical. Y ella hacía alusión precisamente a la presencia importante de mujeres dentro de la programación de esa muestra musical y también del colectivo LGTBI+. Y precisamente de ese colectivo nos llega desde Luisiana una voz absolutamente maravillosa. Ella es I Am Rose, se declara artista trans no binaria, tiene una manera de modular todo aquello que tiene que ver con el rhythm and blues extraordinario. Era la primera vez que actuaba en Barcelona y estaba entusiasmada.
2: ¡Hola, Barcelona! Ooh, I'm glad they put the lights up on y'all. Y'all look good. How y'all doing tonight? I'm so excited to be here. This is my first time in Barcelona. I have a very, very lovely, exciting show for you. I hope you enjoy, and I hope you leave feeling fulfilled.

0: Tagen le mostró su trabajo y a partir de aquí volvió a desarrollar su trayectoria. I Am Rose, que es una de las artistas predilectas, para que os hagáis una idea, de gentes como por ejemplo Lauryn Hill o también Annie Lennox. Primera vez que I Am Rose actuaba en la ciudad de Barcelona de la mano del Barcelona Acción Musical, del BAM, y también primera vez de una mujer que nos llega desde Brasil, tremenda absolutamente, Bia Ferreira, activista, defensora de todo aquello que tiene que ver con el feminismo negro, los vínculos comunitarios y activista también a la hora de denunciar las políticas que tienen que ver con el racismo estructural y la LGTBI-fobia. Vaya, no se cayó tampoco, ¿eh? Bia Ferreira, desde el Barcelona Acción Musical.
1: La próxima canción que vamos a hacer es por el derecho de las mujeres. Y gustaría de hacer una dedicación de esa canción para todas las mujeres que están aquí, porque somos la mayoría de seres humanos en este planeta. No es posible que tenemos que luchar por derechos iguales. Hombres, feminismo no es contra ustedes. No sois tan importantes. Feminismo es una lucha para mantener derechos iguales. Entonces necesitamos de hombres que tengan coraje y bravura para luchar por el derecho de las mujeres. Eso es muy importante, muy importante.

Unidos somos más fuertes, mi gente. 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
1: Vía Ferreira, desde Brasil a la Plaza Cataluña, reggae, funk, sonidos de la diáspora africana, todo en la coctelera de una mujer absolutamente tremenda y que puso todo el mundo a bailar en uno de los conciertos de ese Barcelona Acción Musical, y quien también la lió parda es nuestra siguiente invitada. Ella es Sandra Monfort, ponía precisamente punto y final a la gira de presentación de su disco La Mona en ese concierto que tuvo lugar hace dos fines de semana en la capital catalana. La vamos a volver a ver, por cierto, la próxima semana, ya presentando su nuevo trabajo, sus nuevas maneras de hacer, en la Fira Mediterránea de Manresa. También vamos a estar ahí, va a estar nuestro compañero Andreu Viñas con su Mediterráneo, y seguro que os va a explicar qué es lo que nos ha preparado Sandra. Pero ahora nos vamos a quedar con esas raves intergalácticas, medio foltrónicas, medio bacalao que nos organiza esta mujer que nos llega desde el País Valencià, que estuvo ya con la gente de Marala y que ahora ha iniciado una trayectoria en solitario que nos deparará, sin lugar a dudas, grandes sorpresas. Os dejamos con Sandra Monfort, que, por cierto, también vino calentita.
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1: Bailes, ejercicios diversos, músicas llegadas de diferentes rincones del territorio de nuestro país y también de fuera de nuestras fronteras. Antes, Marta May, os recordamos, Marta May y Aina Pociello, que son las codirectoras de este festival BAM, que se han... bueno, pues han iniciado una nueva trayectoria de esa muestra musical este 2026. Nos hablaban de esa diversidad que habían querido mostrar desde los diferentes escenarios, diversidad por lo que respecta a géneros, a culturas, a procedencias y evidentemente también a maneras de entender la música. Hemos escuchado actuaciones que tienen que ver con el pop, también con sonidos que mezclan los ritmos tradicionales y las músicas más contemporáneas, incluidas la electrónica, y nos vamos a ir ahora con una banda que nos llega desde el corazón del sur de Argelia, concretamente desde Tamanrasset. Ellos son Imarjan, era la primera vez también que actuaban en la ciudad de Barcelona y nos traían ese blues tan especial que ya hace algún tiempo conocimos de la mano, por ejemplo, de bandas como Tinariwen, y que Imarjan volvieron a imprimir en uno de los escenarios de este festival aquí en Cataluña. Magnéticos, envolventes y marjamos.

Desde el desierto de Argelia, las voces y las músicas que nos traían la gente de Imarjam. Hace un ratito, y escuchando a Sandra Monfort, os comentábamos que la semana que viene vamos a tener oportunidad de descubrir su nuevo proyecto en la Fira Mediterránea de Manresa. La Fira Mediterránea de Manresa es ese lugar donde se encuentran todos esos artistas, entidades, colectivos que trabajan en torno a todo aquello que tiene que ver con la cultura popular. Pues bien, el año pasado, precisamente en la Mediterránea de Manresa, vimos por primera vez ese espectáculo, un final que parece el principio de Gala y Ovidio. Gala y Ovidio eran los hijos de Rosalía de Castro y son los protagonistas de ese espectáculo que presentan Raúl Fernández Refri y también Aida Tarrío de Chanchugueiras. Raúl Fernández, que ya sabéis, es un hombre que donde pone el ojo pone la bala, o mejor dicho, donde pone el oído pone la bala. Ha trabajado con Rosalía, con Lino, con Niño de Elche, con Guitarrita de la Fuente, esa banda sonora maravillosa de la película La Bola Negra de los Javis, y estuvo, como decíamos, con Aida Tarrío recreando esa manera de entender la música y la cultura gallega a partir de la tradición, pasando por la contemporaneidad y mirando hacia el futuro.

Conexión gallego-catalana de la mano de Gala y Ovidio, de Raúl Refri y Aida Tarrío. Nos vamos a ir a Sevilla. Nos vamos a ir a Sevilla a escuchar a Restinga. Ella es una mujer que plantea en su música conceptos que tienen que ver con el hiperpop y sonidos que nos llegan desde el Magreb. Un concepto musical quizás a medio camino entre Mía y también Rashid Taha. Vino a presentar su último trabajo discográfico en este Barcelona Acción Musical y la verdad es que ha sido una de las grandes sorpresas.

0: Ritmos árabes con música electrónica, esa es parte de la propuesta de Restinga desde Sevilla. Fue una de las artistas que se asomó a los múltiples escenarios del Barcelona Acción Musical. Recordar, vamos a estar con vosotros hasta las 12 de la noche haciendo o intentando hacer un repaso, porque evidentemente eran decenas de conciertos los que se iban sucediendo a lo largo de prácticamente los 4 días de fiestas de la Merced en la ciudad de Barcelona, que es donde entra la programación, ya sabéis, de este BAM, de este Barcelona Acción Musical. Estábamos situados en los países árabes, estábamos situados también por la zona del norte de África. Vamos a quedarnos por allí porque precisamente las tradiciones musicales del norte de África y también las del sudeste asiático forman parte de la propuesta de los hermanos Hassan y Rami Nagleh. Ellos son Tutart, definen su música algo así como blues árabe o pop de cuartos de tono. La verdad es que montaron tremenda fiesta, tremendo bailoteo en su actuación en el Barcelona Acción Musical, una muestra más de esos sonidos globales cada vez más omnipresentes, afortunadamente, en nuestros escenarios.
1: We're gonna play a new track. This was released recently this year. Let's try it out.

La música de Tutar, hablábamos de sonidos globales y de eso saben mucho nuestros siguientes invitados. Ellos son Alexis y Carlas, forman parte del colectivo Acció Cultura Viva, que organiza ese festival que se celebra en Sant Andreu y que entra dentro del paraguas del Barcelona

0: excepción musical. Un festival singular por la manera de organizarse y por lo que se muestra sobre el escenario, pero nos lo explican ellos.
1: Desde la Comisión de Programación de la Exocultura Viva, como cada año recibimos más de 500 propuestas que se presentan a través de la convocatoria pública abierta. Y lo que hacemos es escuchar cada una de estas propuestas y de manera asamblearia y democrática decidimos cuál será el cartel del festival. Y siempre intentamos que sea lo más diverso posible en cuanto a géneros musicales, en cuanto a género, en cuanto a procedencia y que también pues sirva el festival como altavoz para la cultura emergente de la ciudad de Barcelona y alrededores.
2: Este año, en la 10ª edición de la Exocultura Viva, hemos tenido un festival súper ecléctico a nivel estilístico, con mucha presencia de guitarras, de rock and roll, también un par de propuestas o tres de ámbito de música latinoamericana. Hemos tenido también canción de autor, que a veces pensamos que son músicas muy tranquilas para una fiesta mayor, pero también nos gusta encontrar un espacio de silencio y de escucha. Muchas propuestas protagonizadas y lideradas por mujeres, un par de propuestas absolutamente feminizadas y músicas muy variadas, tanto en estilos como en origen de sus participantes. La gran mayoría de músicos son provenientes de la misma ciudad de Barcelona y si no de ciudades muy, muy cercanas. Y esto nos hace seguir levantando la reclamación y la bandera que en la escena musical de Barcelona la calidad de propuestas es súper interesante.

0: Muchas gracias.
1: Gracias.
2: Son las gentes de la revolución guapachosa, cumbia, psicodelia tropical. Actuaban, como decíamos, en ese Barcelona Acción Musical, festival integrado dentro del BAM. Nos quedan todavía algunos minutitos y, bueno, pues hemos escuchado, yo creo que prácticamente un poco de todo: pop, electrónica, sonidos tradicionales. Quizás que nos quedaría un poquito de rock. ¿Qué os parece? Pues nos vamos a ir hasta Girona para escuchar el rock psicodélico de unos personajes, porque son todos unos personajes cuando suben al escenario, que son de aquellos de Rompe y Rasga. Presentan Moviment Oscillant Polynomic. Le encantan a Pedro Sánchez y se llaman Minibús Intergalàctic.
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Son minibús intergaláctico que seguramente, mirar que os digo, harían muy buenas migas con el grupo que viene a continuación y que actuó en casa, en su casa, en San Andreu, dentro de este Barcelona Acción Musical. Presentaban a Personaje, ese es el título de su nuevo trabajo discográfico. Han sido teloneros de Public Image Limited en la sala Razzmatazz de la ciudad de Barcelona y tienen ganas de comerse el mundo. Se llaman Gester.

La música de Hester. Ahora sí, llegamos al final de este especial. Esperamos que os hayamos hecho llegar la esencia del Barcelona Acción Musical del BAM en esta edición correspondiente al 2026. Nos marchamos con, mira, un ritmo que nos faltaba, aquel que tiene que ver con los sonidos jamaicanos, de la mano de esta. Gracias por acompañarnos, Irene Moreno, Gonzalo Mayo, Roger Vergés, todas las compañeras y compañeros de Servicio Exterior que se han desplazado por los diferentes escenarios para que tengáis estas grabaciones presentes hoy en este especial que nos habla Consol Sáenz. Seguir, como siempre, en la sintonía de Radio 3 y hasta la próxima.

0: Son las 12, las 11 en Canarias.
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4: ...10 de octubre de 2026... ¿Qué tal? Bienvenidos a Paralelo 3, el programa que está con todos vosotros la medianoche del viernes al sábado repasando lo mejor de la electrónica, la música de baile y el pop sintético en Radio 3. Hoy, como cada semana, con el gran Joan Melero en los controles y quien nos habla, Carles Novellas, desde los estudios de Radio 3 en Barcelona. Edición 560 de Paralelo. Esta noche tenemos una de esas selecciones en las que cuesta encontrar una línea recta. Música de todos los géneros, artistas de procedencias muy distintas y bastantes maneras diferentes de entender el ritmo, la electrónica y el formato canción. Hay cosas que vienen de muy lejos y otras que tenemos bastante más cerca, propuestas que juegan con la pista de baile y otras que prefieren moverse por terrenos más extraños, más libres. El disco de la semana recae esta noche en una de las artistas más increíbles y originales que tenemos en Barcelona, una mujer con un lenguaje absolutamente propio. Y esta noche también arrancamos con un especial nuevo dedicado a un género que nos tiene obsesionados desde hace ya bastante tiempo. Y para terminar, una de esas pequeñas joyas que nos gusta rescatar de vez en cuando, esta vez con sabor a Motown. Empezamos ya. Joan, cuando quieras. Abrimos con Le Motel, dando forma desde Bruselas a un ambiente detallista y también bastante físico, porque en su música caben sonidos recogidos al aire libre, grabaciones de viajes, agua, aire, pequeños movimientos. Cosas que normalmente estarían en segundo plano y que aquí acaban formando parte fundamental de la mezcla. Este tema se llama Cabane y aparece en Pozo de Agua, su excelente nuevo trabajo. Y luego nos iremos a Londres con la hiperactiva Lorraine James, que en lo que llevamos de año ha publicado ya 2 discos a su nombre, y eso sin contar todo lo que hace con Whatever the Weather. El nuevo tiene un título bastante particular: It's Nothing Personal.

No nos movemos de UK para escuchar a otro favorito desde hace años de Paralelo. Es Jack Latham, más conocido como Jam City. Empezó en la órbita de Night Slugs, pero luego se desmarcó acercándose al R&B y a una especie de pop extraño que le siente realmente muy bien. Y ahí sigue con este nuevo álbum, My World, exquisito. Este que escuchamos es el tema que le da título y tiene tres vocalistas invitados o invitadas que no conocíamos: Aidan, Bawo y Ox Eye.

Y cerramos primera ronda con dos temas que tienen mucho en común. El primero nos lleva a Belfast de la mano de los siempre poderosos Bicep. Esta vez un poco más contenidos, con un single triple en Ninja Tune, en el que parece que los temas compiten entre sí para ver cuál es el mejor. Nos hemos quedado con este, Lavender, pero cualquiera de los otros dos hubiera encajado perfectamente. Y luego cerraremos esta primera ronda con un berlinés de culto, Stefan Wust, que firma sus discos con sus dos iniciales, SW. Claramente infravalorado y poco conocido por aquí, muy versátil, genial de hecho. Acaba de publicar un nuevo álbum en el que se cuelan bastantes voces melancólicas, como en el tema de Bicep o Bicep que estamos escuchando ahora mismo.

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Arrancamos segunda ronda con dos tándems de muchísimo nivel. Además, son dos parejas bastante curiosas. La primera la forman Axel Bowman y Super Pitcher, a los que estamos escuchando. Dos músicos con una personalidad muy marcada y que no habían trabajado juntos hasta ahora, y eso que Bowman lleva años declarándose fan del alemán. Los dos se fueron de excursión al glaciar Hellax en Suecia, y entre caminatas y descansos armaron los temas de este disco, de título muy ajustado, Tell It to the Mountain. Y la segunda pareja tampoco se queda corta, ni más ni menos que Roman Flügel con Zillas on Acid, conexión Frankfurt-Filadelfia. Hay un EP a la vista llamado Conga Dream, y de momento tenemos el tema de adelanto que escucharemos justo a continuación, llamado Jetzt, que significa ahora en alemán.

Seguimos ahora en Madrid y en Londres otra vez. Primero lo hacemos con el nuevo release de Analogical Force, firmado por The 89th Passenger, el pasajero número 89, alias del madrileño Jeremy Cohen. Este es su debut, se llama Hidden Soul EP, 4 temas de electro, acid e IDM. Mucha clase. Y después un nombre histórico del techno británico, Dave Angel, que vuelve a RIS con A Time and a Place, su primer álbum para el sello en más de 30 años. Y ahora es que tiene un sonido muy Detroit y también aires de jazz, al menos en el tema que hemos elegido, que se llama Apocalypse. Es una maravilla. Escucharemos, nada, dentro de unos minutos cuando termine este.

Y cerramos ya la ronda de novedades de hoy con dos hits. Este que suena es obra de Joe Goddard, uno de los cerebros de Hot Chip. Y con una larga carrera ya a sus espaldas. Vuelve a Permanent Vacation con un EP lleno de euforia disco house, llamado simplemente You. Y este que suena es el mejor de los temas del disco, Gentleman, con featuring de Absolute. Y luego cerraremos con el italiano Dino Leni, ahora mismo uno de los artistas clave de R&S. Ya nos gustaron mucho sus dos últimos EPs en el sello y ahora vuelve a engatusarnos con Tengo una Tracks, de claro sabor latino y mucho groove. Como dice él mismo varias veces en la canción, luego lo escucharéis, me gusta mucho.

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1: Momento para tomar aire y escuchar un álbum con un poco más de atención en el programa. Es el disco de la semana y suena así.

Ya, de Marina Herlop, disco de la semana en Paralelo 3. Marina Herlop es una de las personalidades más singulares de la música en España y este nuevo disco confirma que sigue avanzando en una dirección que es solo ya suya, sin necesidad de parecerse a nadie ni tampoco posibilidad de que nadie la siga. Este es su quinto álbum y llega después de Pripyat y Nekuja, ambos publicados en Pan y que forman algo así como un pack entre ellos dos. Este nuevo continúa de alguna manera con el camino que inició hace ya 4 o 5 años, pero también supone un cambio de situación. Es su primer disco autoeditado y seguramente el proyecto en el que ha tenido un control más absoluto sobre todo el proceso, además de ser uno de los discos más largos de terminar y también con más temas y más quiebros de toda su discografía. Ya está formado por 15 piezas y funciona casi como un solo organismo. Marina ha trabajado intensamente durante 3 años organizando armonías, instrumentos, tempos y métricas, como si estuviera resolviendo un enorme sudoku, pero el resultado está muy lejos de sonar cerebral o frío. Al contrario, es un disco exuberante, muy físico y lleno de vida. El piano y la voz siguen siendo elementos centrales, pero aparecen electrónica, percusiones, metales, también gamelán, grabado en Bali, y todo eso va entrando y saliendo de las canciones con una libertad enorme. Hay mucha complejidad detrás, pero lo mejor de Ya es que no necesitas conocer esa arquitectura para disfrutarlo. Las canciones tienen melodía, ritmo, tensión, belleza y funcionan inmediatamente en una primera escucha. Y luego, por supuesto, hay muchas otras capas por si quieres adentrarte en ellas. También es un disco en el que Marina Herlop parece haberse permitido jugar un poco más. Hay momentos muy densos y otros más luminosos, piezas que suenan espontáneas, como si se hubieran construido prácticamente solas, y otras que se presentan mucho más enigmáticas y abstractas. Hemos empezado antes, hace unos segundos, con Bas Bulán, uno de los temas más luminosos y juguetones del disco, lleno de pequeños detalles y arreglos preciosos. Y ahora vamos a escuchar Bliss, igual de magnética, pero incluso más rica y compleja.

Hay un detalle muy bonito en Bliss, que es el tema que acabamos de escuchar, que la verdad nosotros no habíamos detectado. Ha sido la propia Marina Herlop quien nos ha desvelado el secreto. La melodía principal de este tema está extraída de la parte final de Not Null, una composición de su segundo álbum, Babasha, publicado en 2018. Y no es además una aparición aislada. Esa misma melodía vuelve a aparecer, transformada, en otros dos momentos del álbum. Flor de los precipicios, que es el tema que abre el disco, y también Asmeigas, otro de los momentos cumbre de Ya Ya, que hemos estado a punto de seleccionarla para que lo escucharais aquí esta noche con nosotros. Este es uno de esos pequeños hilos que atraviesan el álbum y que quizá uno no detecta en una primera escucha, pero que hacen que todas las piezas estén mucho más conectadas, más unidas de lo que parece. Así que hemos vuelto ya al año 2018 para escuchar Not Null, estamos escuchando de fondo, que ya está sonando aquí y ahora dejaremos terminar hasta el final, para escuchar esa melodía, detectar esa melodía que aparece, como por arte de magia, otra vez, 8 años después, en 3 temas de Ya Ya.

Antes comentábamos que la carrera de Marina Herlop dio un giro importante en su segundo álbum, Babasha, y también en el tercero, Pripyat, que fue el primero para el sello experimental Pan, uno de los más reputados del circuito europeo. Así que hacia ahí que volamos, ahora al año 2022, recuperando un tema que es pura magia y fantasía, Shaolin Mantis.

cerramos este capítulo del disco de la semana, Ya Ya, de Marina Herlop, con el tercer tema que hemos elegido para vosotros. Fue el single hace ya unas cuantas semanas y suena realmente brillante, con los violines en pizzicato, su voz casi acercándose al quejío flamenco, y luego el desdoble de coros y los ritmos complejos entrando en tromba. Una maravilla llamada Jaque, aunque podría haberla llamado perfectamente Jaque Mate.

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2: Empezamos hoy un especial que siempre ha estado ahí, esperando su momento, y que en realidad recoge temas, sonidos y nombres de otros especiales que hemos hecho en paralelo anteriormente. Tres letras lo definen todo. D-U-B.

La idea inicial era hablar de Dub Techno, pero mientras preparábamos la selección nos dimos cuenta que el concepto se nos quedaba bastante pequeño y que resultaba mucho más interesante trazar posibles líneas de conexión entre presente y pasado, además de constatar la enorme influencia que los maestros jamaicanos han proyectado a un sinfín de escenas, sellos, artistas, colectivos, además en todos los rincones del mundo, incluso en músicas que a primera vista tienen muy poco que ver entre sí. No hace falta decir que el dub nació en Jamaica de la mano de maestros como King Tubby, Lee Perry, etcétera, etcétera. Finales de los 70, principios de los 80, en realidad más en los años 70. Pero hoy nos centraremos más como en los 90 y en los 2000, con alguna puntual escapada a los años 80. Y empezamos, eso sí, por el dub techno, que era la idea de inicio, y por uno de los nombres fundamentales de todo esto, Basic Channel, el dúo formado por Mark Ernestus y Moritz von Oswald. Hemos hablado de ellos bastante por aquí, de hecho les dedicamos un especial, y son verdaderos renovadores del dub a partir de la tecnología digital. Y vamos a escoger un tema bastante reposado e incluso podríamos decir meditabundo, pero al final nos hemos decantado por uno de esos temas más bailables de mediados de los 90 en realidad. Se llama Philips Track 2-2, construido con muy pocos elementos, pero donde cada eco, cada reverberación, cada pequeño desplazamiento parece abrir un espacio nuevo. Y en este caso demostrando que se puede aplicar las técnicas del dub a un contexto claramente de club.

Seguimos con la órbita de la familia alrededor de Basic Channel. Este tema es increíble, realmente alucinante. Mucho más rugoso, también más profundo, podríamos decir, menos pistero. Aunque el tecno está ahí, por supuesto. Nautical Dub de Porter Rix. Publicado en Chain Reaction, sello hermano de Basic Channel, en el año 1996. Hace 30 años de esto y suena increíble todavía. De hecho, no es que suene increíble, es que suena avanzado incluso al tiempo actual. Muchísima música de alto nivel en los dos sellos en esos años, entre el 93 y el 99, más o menos.

Y lo hacemos con Rhythm and Sound, por supuesto, la depuración ya máxima del dub techno, con un sonido limpio, perfecto, y el flow y las voces jamaicanas en primer plano.

Ya sabe mal interrumpir, pero muy rápido, solo para decir que ya habíamos escuchado antes algún tema del proyecto en paralelo, pero no sé si esta en particular, Queen in My Empire, con la voz de Jennifer Lara, año 2003. Mejor no se puede.

Seguimos en Alemania con más Dub Techno. A partir de aquí vamos a ir poco a poco del centro del género del Dub Techno para irnos a los orígenes puntualmente e ir viendo cómo se va extendiendo por múltiples escenas y esferas sonoras. Hoy más centrado en el Dub Techno, la semana que viene ya en otras partes. Pero hoy también terminaremos en otro lugar, ya veréis. Aquí el techno sigue presente, por supuesto, pero podríamos decir que es más como una IDM abstracta, muy contaminada de Dub, por supuesto. Ese tema lo firma Robert Henke con su alias Monolake, otro productor fascinado por el espacio y la repetición del Dub. Había mucho donde elegir de su discografía y al final nos hemos quedado con este tema, llamado Mobile, incluido en su álbum Gravity del año 2001. Y luego seguiremos con otro nombre clave de la escena alemana, Scott Montave, más conocido como Deadbeat, canadiense de nacimiento, pero berlinés de adopción. Con él volveremos a la parte de la pista, con un tema de Roots and Wire del 2008, llamado Kreuzberg Ghosts, en referencia, por supuesto, al mítico barrio de la ciudad.

Cambiamos ahora de continente y bajamos un poco el ritmo. De hecho, The Beat, al que acabamos de escuchar, es canadiense, pero lleva muchos años instalado en Berlín, así que no cuenta. Pero con estos sí que nos vamos a América. América del Norte. A Estados Unidos, a Detroit exactamente. Son Deep Court, el proyecto de Rod Model. La clásica conexión Berlín-Detroit del tecno, pero ahora con el tecno-dub. Su música comparte muchas cosas con todo lo que hemos escuchado hasta ahora. El espacio, la repetición, la manera de trabajar las texturas. Pero tiene una profundidad y una sensación de, como de suspensión muy particular. Este tema se llama Firefly y está incluido en Deep Core Presents Echo Space, un disco que Model compartió con Stephen Hitchell y publicado en el año 2010 en Modern Love, otro sello que también tiene siempre el dub en el punto de mira.

Antes de seguir avanzando, vamos a hacer una pequeña visita al pasado remoto, podríamos decir, porque buena parte de estas ideas ya estaban ahí, mucho antes de que existiera el Dub Techno. Estamos escuchando Tradition, un proyecto del gran Lee Scratch Perry con varios músicos vinculados a su entorno. En 1980 grabaron un disco increíble llamado Captain Ganja and the Space Patrol, que ya dejaba clara esa capacidad del dub para convertirse en un ente extraño, cósmico, psicodélico. Y también para utilizar el estudio como un instrumento más. Esto se ha dicho muchas veces, es una de las razones por las que se ha repetido tantas ocasiones que uno de los grandes antecedentes de la música electrónica, que vendría después, o que estaba ya naciendo en ese momento, de alguna forma, es el dub, sin duda.

Y solo 4 años después de Tradition, otra escena fundamental que merecería un especial aparte. De hecho, no lo descartamos para nada, dedicárselo. Aunque quizá el año que viene ya. Hablamos de On You Sound, uno de los focos fundamentales de toda esta historia, con Adrian Sherwood al frente. On You Sound es un sello creado por Sherwood, que nació en Londres en el año 58 y se pasó totalmente enamorado de la música jamaicana desde sus años de teenager hasta la actualidad. De hecho, entendió perfectamente el dub como una nueva forma de producir y de desmontar el sonido de alguna manera. Y uno de sus grandes vehículos dentro del sello y como forma expresiva fue su grupo, su proyecto Dub Syndicate, mezclando reggae, post-punk, electrónica y todo tipo de sonidos. Este es muy buen ejemplo de su estilo Overboard, incluido en Tunes from the Missing Channel del año 1984. La semana que viene escucharemos más ejemplos del sonido On You Sound aquí en Paralelo.

porque la huella del dub también llegó inevitablemente al hip hop. Y uno de los artistas que mejor supieron incorporar ese bajo, ese espacio, esa manera de tratar el sonido a la música urbana británica fue Roots Manuva. Así que cerramos este especial de hoy con Highest Grade Dub, incluido en Dub Come Save Me, disco de remezclas de su clásico Run Come Save Me, en clave de dub, por supuesto, publicado en Big Dada en el año 2002. La semana que viene, más.

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2: La perla de esta noche nos lleva hasta una de las grandes voces de la música popular norteamericana. De hecho, tenemos que hablar de una diva, con todas las letras. Diana Ross, primero al frente de The Supremes y luego con una larguísima carrera en solitario. El otro día nos encontramos por casualidad con este tema suyo y nos gustó tanto que aquí estamos hoy, compartiéndolo con todos vosotros en esta perla final de esta noche. Es un tema poco conocido o no muy oficial en su discografía, que se grabó, de hecho, en los 70, pero que no vio la luz oficialmente hasta varios años después. Y cuando apareció, lo hizo con una ligereza maravillosa. Aquí hay soul, funk, un poquito de disco, una melodía luminosa y esa manera tan elegante de cantar de Diana. Sweet Summertime Living, una canción perfecta que resulta idem para terminar una noche como esta. Nos vemos, nos reencontramos el viernes que viene, mismo sitio, misma hora. Feliz semana a todos.

0: Son las 2, la 1 en Canarias.
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Buenas a todos y a todas. Bienvenidos una madrugada de viernes a sábado más aquí en la sintonía de Radio 3, al laberinto, con este que os habla Henry Saiz, donde hoy vamos a dedicar el programa a una de las grandes voces del R&B actual, la norteamericana Victoria Monet. Hacía tiempo en el laberinto que no nos íbamos por derroteros más de urban, de pop, de música popular, y puede que su nombre no te suene, pero seguro que has escuchado sus canciones. Durante años trabajó como compositora para otros artistas y ha escrito éxitos mundiales de Ariana Grande y muchas más. Hasta que esta chica decidió cantar sus propias canciones y le salió muy bien. En 2024 ganó 3 premios Grammy en una sola noche, incluido el de Artista Revelación, pese a que ya llevaba más de 10 años en la música. Y hoy vamos a conocerla a ella y también a los productores que han creado su increíble sonido, aprovechando que ha sacado un nuevo disco, Frequency of Love, que acaba de publicarse, con invitados tan grandes como el propio Bruno Mars. Y queremos traer esa mezcla de soul, funk y R&B de los 90, mezclada con electrónica experimental y sobre todo con la elegancia de la música negra de los 70, unos arreglos de orquesta absolutamente exquisitos y la voz de Victoria, que toma prestado elementos del hip hop, del urban, dando una rítmica, dando una frescura increíble a sus líneas de voz, pero también trayendo esa elegancia de las voces clásicas negras, con una sensibilidad bellísima con la cual impregna todas sus composiciones. Hoy en Laberinto os traemos el universo R&B.